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0: El aplauso fuerte para Victoria en esa noche.
1: Un aplauso para Victoria Méndez. Gracias.
0: Seguimos
1: con las telenovelas. También le quiero saludar a mi mamá, que está aquí presente también apoyándome. A todos los familiares, esposa de Juan, esposa de varios aquí integrantes de Original Banda Limón, familiares, muchísimas gracias. A mi hermana Ana desde Chihuahua, Chihuahua. Continuamos con temas que tuvimos el honor, el privilegio de participar en varias telenovelas. ¿Dónde están las noveleras de la noche? No es cierto. Ahorita que salió Mane de la Parra, le digo, ¡ay!
0: Como que sí ven novelas.
1: No se hagan, sí las ven las novelas. Esto, continuamos con los temas de novela, con esta que se llama
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0: 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En La Guadalupana son las 7 con 13 minutos.
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7 de la tarde noche con 15 minutos y continuamos con lo mejor del regional mexicano. La mejor programación la encuentras aquí a través del 101.7 FM y en esta tarde noche de domingo, ya 13 de septiembre, señores, estamos a nada de pegar el grito de independencia el próximo martes, así que pues bueno, preparen el riquísimo pozolito, no sé qué vayan a hacer allá en casita, en esa reunión familiar, ya sea la carnita asada, el pozolito, hay muchísimos platillos regionales que podemos disfrutar. Recuerden que México, pues bueno, tiene uno de las gastronomías más amplias, así que pues haga lo que a usted mejor le guste, le apetezca y disfrute este próximo 15 de septiembre, que bueno, pues recuerden, es una fecha histórica e importante para todos nosotros los mexicanos.

Saludamos a nuestros amigos que están allá en solidaridad, quienes nos están escuchando. Saludos a Joel Méndez y a su cuñado que están conviviendo en este domingo familiar. Espero la estén pasando súper y bueno, dicen que les encanta la música de la Guadalupana, así que pues en un momento más vamos a escuchar la petición que nos hacen llegar a través de nuestro número en cabina 83-20096 a través del vaso con los Sebastianes o Grupo Arranque, con cualquiera de los dos yo creo que está bien, pero también escucharemos a Espinosa Paz posteriormente, así que recuerda, te puedes comunicar conmigo y solicitar los temas de tu preferencia también a través de nuestro número de WhatsApp aquí en cabina 983-1021-748 983-1021-748. Recuerda, estamos en vivo desde la capital, Chetumal, Quintana Roo, en este domingo rico, sabroso, familiar. Y vámonos con esto que dice así, a través del vaso, disfrútenla.

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0: 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En La Guadalupana son las 7 con 44 minutos.
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4: 7 de la noche con 46 minutos. Karim León, si tu amor no.

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1: Avanzamos, sean para impresionantes el Coyote, en vivo y a todo color, compadre. 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
4: En La Guadalupana son las 8 con 2 minutos.
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6: y Fuerza Rígida, compadre.
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0: 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En La Guadalupana son las 8 con 14 minutos.
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0: 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En La Guadalupana son las 8 con 31 minutos.
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0: 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En La Guadalupana son las 8 con 53 minutos. 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

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En La Guadalupana son las 9:09. 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

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En la Guadalupana son las 9 con 26 minutos. 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

0: 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En La Guadalupana son las 9:31.
1: 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Aunque es un platillo típico de las fiestas patrias, nunca es mal tiempo para comerlo. Hoy en nuestro platillo sabio nos acompaña la Abue Angie para enaltecer nuestros sabores con un plato que nos aporta proteína, carbohidratos y toda la frescura de las verduras. Estamos hablando del pozole blanco con salsa de chile de árbol. ¡Tome nota! 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
2: Nietecitas y nietecitos, bienvenidas y bienvenidos a Revista del Consumidor Radio. Soy su Abue Angie y hoy en el Platillo Sabio los voy a consentir elaborando un platillo tradicional con ingredientes de temporada de nuestro campo mexicano. Un delicioso pozole blanco con su respectiva salsa. Los ingredientes que vamos a necesitar para el pozole son 1 kilogramo de maíz pozolero precocido, 2 cebollas blancas, 2 cabezas de ajo grandes, 1 kilo de carne de puerco en trozos, 1 kilo de retazo de pollo, 3 cubos de consomé de pollo, sal de grano y 9 hojas de laurel. Para la salsa, 6 chiles de árbol del que pica, 12 chiles de árbol del que no pica, 2 dientes de ajo, 2 jitomates, 3 cucharadas de vinagre de manzana, sal molida y orégano. Para acompañarlo, col, orégano, rábanos, limones y tostadas. Vamos al procedimiento. En 3 ollas grandes ponemos a hervir suficiente agua y agregamos a una de ellas el maíz pozolero. Para dar sabor, cocemos el maíz con hojas de laurel, 1 cubito de consomé de pollo y sal. Además, agregamos 5 dientes de ajo y una cebolla previamente licuados y dejamos cocinar hasta que el maíz reviente. Colocamos en una de las otras 2 ollas el pollo y en la otra la carne de cerdo. En cada una agregamos 3 ajos, media cebolla, 3 hojas de laurel y sal. Tapamos y dejamos que cueza aproximadamente durante una hora. Una vez que todo se haya cocido, vertemos el caldo de puerco, el caldo de pollo y la carne a la olla donde está el maíz. Por último, lo dejamos hervir 5 minutos para que se mezclen los sabores y listo. Para la salsa, licuamos los chiles, el jitomate, los dientes de ajo, el orégano, el vinagre de manzana y la sal. Debemos estar atentos para quitar la espuma que se pueda formar. Para su emplatado, servimos el pozole bien caliente y lo acompañamos con carne deshebrada, col, rábanos, cebolla, orégano, limón, la rica salsa de chile de árbol y tostadas. ¡Y listo! Así de fácil es preparar nuestro pozole, nietecitos. Recuerden que el platillo sabio Profeco, además de tener buen sabor, es muy fácil de preparar, aporta un balance nutricional y rinde para varias porciones. Anímense a prepararlo y cuéntenos en nuestras redes sociales cómo les fue, nietecitas y nietecitos. No olviden que también pueden ver esta receta en el canal de YouTube Profeco TV. Soy su Abue Angie y me encantó compartir esta receta con ustedes en Revista del Consumidor Radio.
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3: Después de la preparación del platillo sabio Profeco de este mes, estamos en la cabina con la Abu más querida de México, la Abue Angie.
2: Ay, nietecita, muchas gracias por decirme así.
3: No, pues sí, es todo un gusto que nos acompañes y queríamos platicar acerca de cómo te sientes, cómo fue que surgió esta incursión en las redes sociales.
2: Pues mira, me siento bien contenta y esto de las redes, pues la verdad es que yo no quería, nietecita. Yo tenía mi trabajo, era comerciante, duré más de 50 años, pero al llegarme la edad, pues ya no es lo mismo. Ya no tenía las mismas fuerzas, las mismas ganas, y pues me ponía a llorar y mis hijas se dieron cuenta y me dijeron, no, vamos a hacer videos, dice, porque no queremos que te enfermes.
3: ¿Y cómo fue que surgió hacer videos de cocina? O sea, ¿tú ya tenías este amor por la cocina desde hace tiempo o cómo fue que decidieron comenzar a hacer recetas?
2: Pues sí, o sea, toda mi vida cociné. Porque por ser ama de casa, porque yo andaba con mi abuela, y así surgieron. Así surgió lo de hacer las recetas, porque me decía mi hija que, oye, ma, ¿por qué no hacemos recetas de comida? Tú las haces, tú cocinas bien sabroso. Le dije, no, mija, a ti te gusta porque eres mi hija, pero a las demás personas no les van a gustar. Sí, ma, que no sé qué, que no sé cuándo. Y le digo, bueno, ¿qué te parece si mejor enseño cómo se escoge la fruta, la verdura? Porque luego los nietecitos que no saben, pues van comprando y no saben.
3: Sí, no.
2: Y así fue como empecé primero, enseñando cómo se compra la fruta, la verdura, los abarrotes, y ya después vinieron lo de las recetas.
3: ¿Y estos conocimientos cómo los fuiste adquiriendo? ¿A ti te los enseñaron o tú empezaste observando de tu mamá, de tu abuela?
2: No, pues yo fui comerciante más de 50 años y pues mi negocio era de frutas, verduras, abarrotes, chiles secos, entonces ahí aprendí.
3: ¿Y cuál es la particularidad de este pozole blanco?
2: El blanco lo hago porque hay nietecitos que no comen chile.
3: Sí.
2: Entonces yo lo hago con ese fin de que, pues la comida es para disfrutar. Yo lo hago con el fin de que los que no comen chile, pues que lo disfruten, ¿no? Y ya los que comen chile, pues ya les hago otra salsita.
3: Y así ya cada uno escoge el
2: Exacto.
3: nivel de picor que quiere para...
2: Y comen todos.
3: Sí.
2: ¿No? Porque cuando hacen una comida picosa para todos y los que no comen chile, tenemos que pensar en todos los nietecitos.
3: ¿Y la incorporación de la col en vez de la lechuga?
2: Ah, lo que pasa es que, bueno, yo le echo col porque cuando sirves el pozole se tiene que servir caliente porque es carne de puerco y si no se hace como ceboso. Uh-huh. Entonces cuando lo servimos está bien caliente y cuando le echas lechuga, la lechuga se apaga. Se hace así como aguadita.
3: Sí.
2: Y a mí no me gusta yo. Y la col se queda durita.
3: Ok.
2: Por eso, pero igual pues se puede servir con la
3: ¿Y
2: lechuga.
3: No contrasta con el sabor del caldito?
2: Pues para mí no, pero es cuestión de gustos. Por eso nosotros cuando hacemos en la casa ponemos lechuga y ponemos col.
3: Y así que cada quien.
2: Sí, porque siempre trato de que todos coman, ¿no? O sea, porque si a mí no me gusta la lechuga, pues a los demás sí, ¿no? Entonces así se trata, lechuga y col.
3: ¿Y qué significa para ti acompañarnos hoy en la Profeco para preparar el platillo sabio del mes?
2: Ay, pues me da mucho gusto, me siento muy contenta de que se fijen en esta abuela. Me dio mucho gusto que ustedes me buscaran y me siento útil, nietecita. Yo soy una señora ya grande y yo quiero que el día que yo me retire de aquí, quiero que todos mis nietecitos dejarles un aprendizaje.
3: Muchas gracias en serio por apoyarnos, por enseñarnos cosas que ya no sabemos.
2: Que se están perdiendo y que pues yo la verdad es que no quiero que se pierdan porque somos mexicanos y aparte nuestra gastronomía es reconocida en todo el mundo. Por
3: Así
2: nuestros
3: es.
2: Moles, por la comida sencilla que hacemos, pero bien sabrosa.
3: Sí, ya es parte del patrimonio cultural.
2: Sí, así es, por eso yo me siento bien contenta y orgullosa de ser mexicana.
3: También las y los invitamos a seguirnos en todas las redes sociales de la Revista del Consumidor y en nuestro canal de YouTube Profeco TV para que conozcan el paso a paso de este procedimiento del pozole blanco. Muchas gracias por acompañarnos. Gracias por estar con nosotras.
2: Hasta luego, nietecitos.
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0: 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En La Guadalupana son las 9:45.
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9:52 y continuamos con la programación del 101.7 FM en esta noche 13 de septiembre. Estamos preparando ya la próxima fiesta mexicana que vamos a tener el próximo 15 de septiembre. Vamos a estar todos los mexicanos pegando el grito de independencia, así que no se lo pueden perder. Y bueno, quiero aprovechar para saludar a Ernesto Pisté, quien está en sintonía con nosotros, también Eduardo Blas, Mariana y Lilo, Andrés y Adrián Torres, que nos visitan de la hermosa e histórica Ciudad de México, de Monterrey. Bienvenidos. Estoy segura que Ernesto está haciendo un gran trabajo para que disfruten su estancia aquí en la capital, Chetumal, Quintana Roo. Bienvenidos. Y bueno, ellos también son creadores de contenido, así que vinieron a visitar nuestro Chetumal, también a alzar su nombre, a viralizar todo lo bello que hay en esta capital. Así que bienvenidos, Eduardo, Mariana, Andrés. Espero la estén pasando súper en este domingo y yo sé que están en buenas manos.

Y bueno, pues en este domingo todavía mucho que hacer en la capital. Pueden por ahí ir con las marquesitas, el elotito. Hay muchísimas cosas que hacer todavía. Así que el saludo para todos ustedes, chicos. Sigan divirtiéndose, pasando un grato momento. Y bueno, esperemos nos vuelvan a visitar pronto. Así que es un verdadero gusto tenerlos acá en esta bella capital, Chetumal. Y ojalá se lleven una buena impresión a la Ciudad de México y a Monterrey, así que el saludote. Bueno, pues vámonos con más música. Recuerden, en punto de las 10 de la noche vamos a estar con la Hora Nacional. Interesante escuchar la Hora Nacional, una hora que vamos a estar aprendiendo muchísimo, justamente pues de grandes personajes que también nos vienen a inyectar mucho conocimiento, así que no se lo pierdan en punto de las 10 de la noche. Pero mientras tanto vamos a seguir con más música. Aquí a continuación llega Carin León. Vamos a escuchar algo de este grande del regional mexicano con esto que dice: De Compás.

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0: Muy buenas noches, bienvenidas y bienvenidos a La Hora Nacional. El próximo 15 de septiembre conmemoramos un día que forma parte de nuestra memoria como nación, el inicio de la independencia de México.
1: Nuestro país se ha construido con ideas, acciones, así como el esfuerzo de mujeres y hombres que en distintos momentos han contribuido a transformar a México, lo que significa honrar nuestras raíces y seguir construyendo entre todas y todos el país que queremos.
0: Entre las mujeres que hicieron historia durante la lucha de independencia se encuentran Josefa Ortiz Téllez Girón, Leona Vicario, Manuela Medina y Gertrudis Bocanegra. Ellas demostraron que la libertad también lleva nombre de mujer.
1: Además, conoceremos el desenlace de México Canta 2, el concurso que de alguna manera está cambiando la narrativa de la música y promueve el arte, el talento y la paz.
0: Hablando de música, tendremos un recorrido por una de las grandes expresiones de nuestra identidad, el mariachi, este género reconocido en el mundo.
1: Aprovechamos también para recordarles que los leemos en nuestras redes sociales. Si tienen alguna duda, sugerencia o requieren de información sobre alguno de nuestros temas, nos encuentran como La Hora Nacional Oficial en YouTube, Facebook, Instagram, TikTok, X, Spotify y en el número telefónico 5534-834239. También nos pueden enviar un correo electrónico a lahoranacional@segov.gov.mx.
0: Hoy concluyó la iniciativa México Canta 2 y conoceremos a quienes hicieron suyo el género del regional mexicano, pero también una nueva generación de artistas que busca renovar la narrativa de nuestra música y mantener vivas a través del arte y la cultura nuestras raíces mexicanas.
1: Los ganadores tendrán una participación especial este 15 de septiembre cuando se presenten nada más y nada menos que en el Zócalo de la Ciudad de México durante la ceremonia del Grito de Independencia.
2: Hoy concluyó México Canta 2, el concurso binacional que reunió a jóvenes de México y Estados Unidos para impulsar nuevas voces y nuevas narrativas dentro de la música regional mexicana. La convocatoria estuvo dirigida a jóvenes de entre 18 y 29 años y buscó que la música hablara de amor, desamor, identidad, diversidad, superación y orgullo por nuestras raíces mexicanas. México Canta 2 forma parte de la Estrategia Integral de Atención a las Causas y plantea a la cultura y a la música como herramientas para abrir oportunidades a las juventudes, fortalecer su talento y cambiar las narrativas tradicionales de la música. En esta segunda edición se registraron 16,289 jóvenes de México y Estados Unidos. De ellos fueron seleccionados 14 semifinalistas, 7 representantes de cada país. Después de las semifinales, 2 participantes más avanzaron a la siguiente etapa mediante la votación del público. Y hoy, en la gran final, el público eligió quiénes serían los ganadores de esta segunda edición. Más allá del concurso, se abrirá camino a una nueva generación de artistas. Muy pronto, en La Hora Nacional, los ganadores de México Canta 2.

0: Existen acciones que buscan atender de manera integral las necesidades de las personas y generar condiciones que favorezcan su bienestar y desarrollo. Porque transformar la realidad del país implica ir al origen de las problemáticas, fortalecer a las comunidades y abrir oportunidades para todas y todos.
1: En nuestra siguiente cápsula conoceremos algunos avances de la estrategia Atención a las Causas en distintas comunidades del país.
2: Es una institución estratégica del Estado mexicano, responsable de la gobernabilidad, la conducción de la política interior y la relación con los distintos órdenes de gobierno. 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Con todas estas acciones, la Secretaría de Gobernación coloca los derechos y el bienestar de las personas en el centro de la política interior del país.
3: Conspiradoras, espías, combatientes, cuidadoras. Todas ellas valientes mujeres que desde distintas trincheras y de distintas formas lucharon por la independencia de México. Conspiradoras. Mujeres que arriesgaron su posición social y participaron en conspiraciones contra el régimen español, que tejieron redes de apoyo a los insurgentes, reunieron dinero, uniformes y armas. Mujeres que expresaron sus opiniones políticas propias en tertulias y en las calles, que difundieron escritos clandestinos e intentaron convencer a los soldados realistas de desertar. Cuidadoras. Mujeres que se fueron con sus familias completas a engrosar los ejércitos insurgentes, donde se encargaron de alimentar y cuidar a los enfermos y heridos. Algunas vieron morir a sus esposos e hijos mayores en los combates y a sus hijos e hijas pequeños por enfermedades o agotamiento. Espías. Mujeres que espiaban los movimientos realistas y pasaban la información a los líderes insurgentes. Entregaban cartas o armamento de un lugar a otro. Obstruían caminos y servían de guías de las partidas rebeldes. Combatientes. Mujeres que en situaciones desesperadas se convirtieron en combatientes encargadas de defender posiciones, de enfriar los cañones o liberar a sus familiares. Aunque fueron pocas, algunas incluso llegaron a comandar destacamentos insurgentes. Los virreyes y los comandantes castigaron la rebelión política de las mujeres, pero también la transgresión moral, por realizar actividades que no se consideraban propias de su sexo. Las mujeres sufrieron detenciones arbitrarias, la reclusión en casas de recogida, que funcionaban como cárceles, el rapto para ser utilizadas como moneda de cambio, la tortura para delatar a sus cómplices, y la ejecución a través del fusilamiento, la decapitación y la exposición de los cuerpos a modo de escarmiento. Fueron tantas las mujeres que apoyaron la lucha que en 1817 un comandante realista escribió al virrey que por sus rumbos no había una mujer que no fuera una verdadera insurgenta. Sin la valentía y el sacrificio de todas esas mujeres, el anhelo de un México independiente no se habría hecho realidad en 1821.
0: Cuando hablamos de la independencia, solemos recordar nombres como Miguel Hidalgo, José María Morelos o Vicente Guerrero. Pero aquella lucha tuvo protagonistas mujeres que arriesgaron su libertad, su patrimonio e incluso su vida. La historia de México también se escribió con voz de mujer.
1: Fueron conspiradoras, espías, combatientes, mensajeras y cuidadoras. Mujeres que participaron activamente en el movimiento insurgente y que durante mucho tiempo no ocuparon el lugar que merecían en nuestra memoria histórica. Hoy recuperaremos sus historias y comenzamos con una figura fundamental. Ella es Josefa Ortiz Téllez Girón, conocida como La Corregidora.
4: María Josefa Crescencia Ortiz Téllez Girón fue una mujer de convicciones propias que luchó por forjar una nación justa, libre e igualitaria. Nació el 19 de abril de 1773 en una familia criolla y quedó huérfana muy joven. Estudió en el Colegio de las Vizcaínas, una de las pocas instituciones enfocadas en la instrucción de mujeres. En 1793 contrajo matrimonio con el abogado Miguel Domínguez, con quien tuvo 14 hijos. En 1802, Miguel Domínguez fue nombrado corregidor de Querétaro. Allí, Josefa se ganó la simpatía de la comunidad criolla, de los indios y de los mestizos mediante obras de caridad y protección a favor de los pobres y los desvalidos, de las viudas y de los huérfanos. La invasión napoleónica a España en 1808 provocó una crisis política que alcanzó al continente americano. En Nueva España comenzaron a formarse grupos de criollos que querían la autonomía, rechazaban el mal gobierno y exigían el respeto a la soberanía del pueblo. En Querétaro, Josefa Ortiz organizó en su casa veladas literarias, cuyo verdadero objetivo era construir un plan de insurrección. A ellas concurrieron personajes como el párroco Miguel Hidalgo, los capitanes de milicias Ignacio Allende y Juan Aldama, los hermanos Epigmenio y Emeterio González. Josefa no solo ofreció el espacio para realizar las reuniones, también participó activamente informando cualquier noticia y haciendo llegar de manera segura comunicados y correos entre los conjurados. Descubierta la conspiración, Josefa lo informó a Allende, quien se encontraba en San Miguel el Grande. Ella fue aprehendida el 15 de septiembre, al mismo tiempo que estaba por iniciar en el pueblo de Dolores, Guanajuato, la lucha encabezada por Miguel Hidalgo. Josefa pronto fue liberada y continuó en contacto con los insurrectos, brindando apoyo a la causa. Sin embargo, las autoridades sabían de su simpatía con la insurgencia, por lo que, acusada de sediciosa, fue aprehendida nuevamente en 1813, con su última hija en brazos y trasladada al convento de Santa Teresa, en la Ciudad de México. Durante su reclusión, escribió al virrey:
5: ignoro cuáles sean mis delitos que han merecido semejante castigo. Yo estoy bien segura de que serán los que hayan forjado mis enemigos, enemigos de la paz.
4: Estuvo recluida hasta junio de 1817. Tras la consumación de la independencia y el ascenso de Agustín de Iturbide como emperador de México, Josefa rechazó formar parte de la corte imperial, por considerar que contradecía sus principios. Una vez instaurada la república, doña Josefa mantuvo cercanía con los principales actores políticos y rechazó recibir alguna recompensa por su papel en la lucha por la independencia. Josefa Ortiz, forjadora de una conciencia libertaria contra la opresión, a favor de la formación de un gobierno representativo y justo, murió el 2 de marzo de 1829.
0: Leona Vicario fue una mujer que convirtió sus recursos, sus contactos y su convicción en herramientas para apoyar la causa insurgente. Demostró que la libertad también se defiende con inteligencia, decisión y valentía.
1: Colaboró como informante para transmitir mensajes y apoyar a quienes lucharon por la independencia. Vamos a conocer más de su historia.
4: María de la Soledad Leona Camila Vicario Fernández de San Salvador, conocida como Leona Vicario, nació el 10 de abril de 1789. Fue hija de uno de los matrimonios más ricos de la Nueva España, lo que le permitió tener acceso a una educación amplia, que más tarde puso al servicio de la lucha de independencia, usando los nombres de los personajes de libros que leyó para crear un código secreto y mandar mensajes cifrados. A los 18 años quedó huérfana y bajo la tutela de su tío Agustín Pomposo, un reconocido abogado de la época. A pesar del cariño familiar que había entre ellos, tuvieron posturas políticas antagónicas. Leona apoyó el proyecto autonomista criollo y la insurgencia independentista, mientras que Agustín fue un fiel defensor de la monarquía española. Leona se incorporó a la agrupación secreta Los Guadalupes, que se formó cuando en 1808 el incipiente movimiento de criollos que buscaba la autonomía de la Nueva España fue duramente reprimido. Aprovechando su posición de clase, colaboró como espía y correo para que las ideas de libertad y autonomía circularan entre las clases criollas. Tras el llamado de Miguel Hidalgo en 1810, Leona Vicario aportó recursos propios tanto para la lucha armada como para la edición de periódicos que defendían la libertad y la participación de las mujeres. También apoyó económicamente a las familias de los insurgentes apresados. En 1813, Leona fue detenida y recluida en el convento de Belén en la Ciudad de México. Durante sus juicios, no delató a ninguno de sus compañeros, a pesar de las presiones y la incautación de sus bienes. Su lealtad al movimiento y valor en esos interrogatorios protegieron a decenas de personas. Tras un audaz escape, Leona llegó a Oaxaca, en donde se incorporó a la insurgencia de Morelos y se casó con Andrés Quintana Roo. Pero el movimiento de Morelos se fue resquebrajando y Leona tuvo que huir con Quintana Roo durante años. En enero de 1817, Leona tuvo que dar a luz a su primogénita Genoveva en una cueva de Achipixtla. Aprovechando su vulnerabilidad por los cuidados maternos, Leona y Andrés fueron traicionados y apresados. Estuvieron detenidos hasta 1821, que se consumó la independencia. En 1831, Lucas Alamán, el futuro líder del Partido Conservador, quiso denostar la participación de Leona Vicario en la independencia, calificándola de heroísmo romancesco y afirmando que ella se había incorporado a la insurgencia solo para seguir a su esposo Andrés Quintana Roo. Leona Vicario escribió una aguda y contundente respuesta en defensa de la autonomía política de las mujeres.
6: Confiese usted, señor Alamán, que no solo el amor es el móvil de las acciones de las mujeres, que ellas son capaces de todos los entusiasmos y que los deseos de la gloria y la libertad de la patria no les son unos sentimientos extraños. En todas las naciones del mundo ha sido apreciado el patriotismo de las mujeres. ¿Qué tiene de extraño ni ridículo el que una mujer ame a su patria y le preste los servicios que pueda para que a estos se les dé por burla el título de heroísmo romancesco?
0: Este 15 de septiembre los mexicanos nos reunimos alrededor de nuestra historia. Han pasado 216 años desde que inició la lucha de independencia y desde entonces nuestro país ha atravesado por profundos cambios y transformaciones.
1: Conmemorar esta fecha no significa solamente recordar el pasado, también implica mirar nuestra reconstrucción histórica y valorar nuestra libertad.
0: Al hablar de independencia vienen a la memoria nombres como Miguel Hidalgo, José María Morelos, Josefa Ortiz y Leona Vicario. Sin embargo, aquel movimiento fue mucho más amplio.
1: Miles de mujeres y hombres participaron de distintas maneras en un proceso que transformó para siempre la historia de lo que entonces era la Nueva España.
0: Todo comenzó en la madrugada del 16 de septiembre de 1810, cuando Miguel Hidalgo llamó a levantarse contra el dominio español. Pero con el paso del tiempo, la noche del 15 se convirtió en una de las grandes tradiciones cívicas de nuestro país.
1: Lejos de resolverse rápidamente, el conflicto se prolongó durante 11 años con distintas etapas, enfrentamientos y protagonistas.

0: Hidalgo fue capturado y fusilado en 1811 y posteriormente José María Morelos y Pavón asumió un papel central en el movimiento.
1: En 1813 convocó al Congreso de Chilpancingo, donde presentó Sentimientos de la Nación, un documento fundamental para pensar el proyecto de una nación independiente.
0: Los años siguientes estuvieron marcados por nuevos enfrentamientos y por la resistencia de distintos grupos insurgentes. Finalmente, en 1821, 11 años después del levantamiento inicial, se concretó la consumación de la independencia. El 27 de septiembre de ese año, el ejército trigarante entró a la Ciudad de México y llegó a su fin el dominio español.
1: Pero conseguir la independencia solo fue el inicio. Había que organizar un nuevo gobierno, crear instituciones, establecer leyes, enfrentar una situación económica muy complicada y, sobre todo, comenzar a definir qué significaba ser una nación independiente.
0: Por eso, cuando este 15 de septiembre escuchemos un ¡Viva México!, estamos recordando un proceso que permitió construir un país independiente, pero también una historia que nos recuerda que la libertad requiere del cuidado, participación y responsabilidad de cada generación.
1: Si hablamos de identidad mexicana, hay una palabra que inmediatamente nos lleva a la música. Mariachi. Sus instrumentos, sus voces y sus interpretaciones forman parte del paisaje sonoro de México.
0: En la siguiente cápsula vamos a conocer los elementos musicales que caracterizan este género y parte de la historia de una expresión cultural que se convirtió en uno de los grandes símbolos de México.

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1: Nada más melódico y alegre que la música del mariachi. Sus orígenes se remontan al pueblo de Cocula en el estado de Jalisco. Algunas fuentes dicen que su nombre se debe a la palabra mariachi, que significa boda en francés. Otra teoría es que proviene del nombre de María, por los festejos patronales de la Virgen. En la época del Porfiriato, esta música se consideraba popular. Fue hasta la Revolución Mexicana que la música mariachi se extendió por todo el territorio nacional. En 1930 fue el mariachi de Cirilo Marmolejo el que introdujo el traje de charro y el sonido de la trompeta.
2: La música del mariachi es producto del mestizaje de ritmos de varias culturas. Es una fusión de sonidos huicharicas, purépechas, guaguas y afromestizos. La fusión sonora de guitarras, violines, caracolas, teponastlis, flautas de carrizo y otros instrumentos indígenas es la chispa que ocasionó el nacimiento de un nuevo género, el mariachi.
1: Su apogeo llegó durante la campaña presidencial de Lázaro Cárdenas, quien llevó de gira por todo el país al Mariachi Vargas de Tecatitlán. En los siguientes años, la época de oro del cine mexicano popularizó este género. Actualmente su alcance es mundial. De hecho, en 2011 la UNESCO lo declaró como Patrimonio Cultural Inmaterial de la Humanidad. El mariachi integra en su repertorio canciones rancheras, corridos, huapangos y sones jarochos, es decir, música tradicional y regional mexicana. Su origen mexicano nos hace sentirnos orgullosos.

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1: Ya llegaron las fiestas patrias y también las ganas de celebrar a México. Aquí van algunas opciones para disfrutar el grito de independencia.
2: En la Ciudad de México, el Zócalo será nuevamente uno de los puntos principales de la celebración del 15 de septiembre. Contará con los finalistas del concurso México Canta 2.
1: También hay opciones culturales. En el Museo de Historia Natural y Cultura Ambiental puedes participar en el taller Ornitología Sagrada, dedicado a conocer el significado de las aves en las culturas del México antiguo. La entrada es libre.
2: También puedes darte una vuelta por el Palacio de Bellas Artes, donde se presenta el Ballet Folclórico de México de Amalia Hernández. Una muy buena opción para celebrar nuestras tradiciones a través de la música y la danza.
1: Y cerramos con una invitación para quienes disfrutan de la fotografía.
2: Para conocer más sobre esta propuesta y saber dónde visitarla, vamos a platicar con sus organizadores.
1: Hoy vamos a hablar sobre Fotoseptiembre y particularmente sobre algunas de las actividades que hay dentro de su temática, que es naturalezas no humanas. Bienvenidos a la Hora Nacional. Si nos pueden ayudar, por favor, diciendo sus nombres y a qué se dedican en todo este evento fotográfico.
3: Yo soy Petrushka, formo parte del Festival Tragaluz, soy la directora de imagen, de diseño, es toda la cara del festival.
4: Y yo soy Jesús Cornejo, soy director general del Festival Tragaluz. Juntos estamos ahora presentando y estamos aquí porque a través del Festival Tragaluz recibimos una invitación del Centro de la Imagen, que organiza cada dos años el Festival Fotoseptiembre, un gran festival que sucede alrededor de todo el país. Tiene como invitado siempre un país y un estado invitado. En esta ocasión nosotros, como festival, fuimos el estado invitado de Michoacán. Con esta gran colaboración que estamos justo inaugurando el día de hoy, estamos muy felices de venimos de ahí, pues se presentó una exposición colectiva de fotografía contemporánea michoacana. Básicamente es una muestra de 17 proyectos fotográficos de artistas, tanto de la fotografía, del video, del cine, de la instalación, incluso también inteligencia artificial, en donde se tratan temáticas que van más allá, básicamente sobre las naturalezas no humanas, sobre el tema de la ficción, sobre los territorios, sobre las experiencias propias, y sobre todo lo más importante es mostrar nosotros como Festival Michoacano y como artistas michoacanos, un panorama en el cual Michoacán cuenta otro tipo de historias, cuenta historias creativas, cuenta proyectos que están al alcance desde local, estatal, nacional e internacional.
3: Esta es la cuarta emisión del festival y hemos llevado justo el origen, un poco el tema del agua y ahora dijimos era el fuego, ¿no? Lo que representa el tema del ritual en Michoacán también, uh-huh. ¿No? O sea, toda la comunidad purépecha, o sea, todo termina en el año del fuego, o sea, hay una representación muy contundente hacia el fuego y también a manera cromática, o sea, si te fijas, el Día de Muertos, el cempasúchil, uh-huh. La monarca, o sea, todo lo que tiene que ver mucho con la identidad michoacana viene de este color muy cálido y este color muy en referencia al fuego.
1: ¿Hasta cuándo, y recuérdenos, en dónde podemos ver estas fotografías?
3: El festival se va a llevar a cabo en Michoacán, uh-huh. Pero ahorita justamente esta exposición, la de los futuros abiertos, que está en el Centro de la Imagen dentro del marco de Fotoseptiembre, uh-huh. Se inauguró el 10 de septiembre y va a estar hasta febrero.
4: En la plaza de la Ciudad de en el mero centro de la Ciudad de México.
1: Buenísimo.
5: ¿Redes sociales?
4: Es @festivaltragaluz, nos encuentran en Instagram, en Facebook también encuentran como Festival Tragaluz y en la página como festivaltragaluz.com. Los invitamos a que nos visiten porque tenemos una actividad muy llena desde septiembre hasta noviembre, básicamente el 31 de octubre, con 25 actividades desde talleres, exposiciones, recorridos fotográficos, viajes, revisiones de portafolios, diálogos. Básicamente que es como, ahora que comentas esto, Cha, yo siempre pienso como michoacano que si cualquier persona quiere practicar cualquier tipo de género fotográfico en México, tienen que ir a Michoacán. Ahora van a encontrar.
3: Ahí está.
4: Todo lo
2: perfecto,
4: que necesiten.
2: Perfecto, Chucho. Pues muchísimas gracias.
4: Gracias.
2: Petrushka, muchísimas gracias. Les agradecemos mucho su visita. Pues habrá que ir, ¿no? A ver al hermosísimo estado de Michoacán fotografiado.
4: Exactamente. Y mientras tanto, en el Centro de la Imagen pueden visitar un pedacito de Michoacán.
2: Exactamente. Muchísimas gracias. Y así llegamos al final de nuestra Chilanguía por esta semana, pero el próximo domingo les tendremos más información cultural.

0: Aunque no existe un texto oficial del discurso que Miguel Hidalgo pronunció el 16 de septiembre, se sabe que fue un llamado a la emancipación, a la libertad de los mexicanos y a la soberanía de nuestro pueblo como un derecho que todos tenemos.
1: Que estas palabras nos recuerden que la libertad no es solo una página de nuestra historia, sino una herencia que se construye y se defiende todos los días. Hacemos una pausa aquí en La Hora Nacional y volvemos en unos minutos.
0: Antes de irnos, enviamos saludos para Cecilio Godínez, allá en Dolores Hidalgo, Guanajuato, precisamente la cuna de la independencia. También para Verónica Muñoz Centeno y Gerardo Domínguez.
1: Un saludo muy especial para José Manuel Esquivel Alcalá en Zacatecas. Y también mandamos abrazos a Alicia BFG, Carolina Corona Villarreal, Areli Nájera, Rafael Vázquez Castro y Sergio Puga.
0: Gracias por acompañarnos cada semana. Recuerden que nos encuentran como La Hora Nacional Oficial en YouTube, Facebook, Instagram, TikTok, X, Spotify y el número 5534-834239. Pueden enviarnos un correo electrónico a lahoranacional@segov.gob.mx.
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0: Continuamos en La Hora Nacional y en esta segunda parte hablaremos de la prevención, los servicios de salud y la responsabilidad que tenemos durante estas fechas.
1: En el tema de protección civil les diremos cómo actuar antes, durante y después de un sismo o un huracán.
0: Tendremos información para cuidar nuestra salud a propósito del Día Internacional de la Migraña, una enfermedad neurológica incapacitante que afecta la vida familiar, laboral y cotidiana de quienes la padecen.
1: En nuestros flashazos del bienestar les daremos algunas recomendaciones para ahorrar energía eléctrica en su hogar o trabajo.
0: En estas fiestas patrias, todas y todos tenemos la responsabilidad de cuidar a nuestros animalitos de compañía de la pirotecnia.
1: Y por supuesto, conoceremos parte de la riqueza cultural y gastronómica que nos acompaña, desde los sabores de nuestra cocina hasta la charrería y las actividades que se realizarán en distintos puntos del país. No se vayan porque les diremos dónde pueden celebrar nuestras fiestas patrias.
0: Ante un sismo, la prevención puede hacer la diferencia. En México hemos fortalecido la cultura de protección civil con mejores sistemas de alerta, protocolos de actuación y una mejor participación de la sociedad.
1: Recordemos que estar informados, identificar riesgos y saber cómo actuar antes, durante y después de una emergencia nos ayuda a protegernos y a cuidar a los demás.
0: México es un país sísmico y por lo mismo los temblores son parte de nuestra realidad. Pero en los últimos días hemos visto noticias sobre movimientos fuertes en varias partes del mundo y mucha gente se está preguntando si acaso estamos viviendo una actividad sísmica fuera de lo normal.
1: Y para entender qué está pasando y sobre todo qué podemos hacer para reducir riesgos en casa, en la escuela o en la oficina, está con nosotros el doctor Carlos Valdés González, investigador y jefe del Departamento de Sismología del Instituto de Geofísica de la UNAM. Doctor, bienvenido a La Hora Nacional.
3: Muchas gracias, es un placer y un gusto estar con ustedes.
1: Qué bueno que viene porque sí, tenemos esta pregunta, muchas personas que tembló acá, que tembló allá, con esta leyenda que hay ahora de que septiembre es el mes peligroso.
3: Sí, es muy entendible y la lógica apunta en esa dirección. Vemos los sismos de Venezuela, Colombia, Perú, hace unos pocos días también en Costa Rica y nos preguntamos, ¿seguimos nosotros? La respuesta es no. Creo que lo que vale la pena es que lo veamos como un recordatorio. Si seguimos mejorando la preparación, evitaremos situaciones como las que ya vivimos, que fueron realmente sorprendentes. Las imágenes lo dejan a uno pensando mucho.
0: Porque en realidad todavía no es posible predecir la ocurrencia de un sismo. Lo único que nos queda por hacer es la preparación.
3: Exacto. Y yo diría que no hay la capacidad porque no sepamos cómo hacerlo. Tecnológicamente no es posible. Necesitaríamos colocar sensores a una profundidad de 40, 50 o 60 kilómetros debajo de la tierra. Entonces, mientras no encontremos una forma de colocar sensores que en ese lugar nos midan directamente la deformación, lo mejor es la parte de la prevención, construir adecuadamente y socialmente estar también prevenidos y preparados.
1: Y ahora que hablaba de construir de manera adecuada, ¿qué sugiere usted para los constructores y para las personas que habitan estos lugares?
3: La ciudad ha crecido de manera importante y una de las cosas que debemos de ver y es algo no tan difícil de hacer, es primero enterarnos de cuándo fue construida el lugar en donde vivimos, ya sea un edificio o una vivienda. ¿Por qué esto es importante? Porque han surgido reglamentos de construcción en diferentes años. El más importante o el relevante fue después del sismo del 85, surge en 1986. Este reglamento se ha modificado en varias ocasiones más, pero es un reglamento muy estricto. Entonces, si mi casa o edificio fue construido unos años antes, no está obligado a seguir las instrucciones o la norma constructiva que establece ese reglamento. Ahí nos queda a nosotros más bien esa responsabilidad, el ver si nuestra construcción es antes del 86, el tratar de ver qué es lo que podríamos hacer para mejorar esa estructura para que sea más resistente. Una de las sugerencias es revisar con cuidado nuestra vivienda, ver los muros, ver si hay agrietamientos, que aunque sean pequeños, si yo veo una grieta en esta dirección, marcarle un lado y otro lado con un paréntesis y poner la fecha en la que lo estoy haciendo y estimar más o menos el grosor de esa grieta. Lo que me está indicando es que ese puede ser un punto de debilidad. Si yo veo un muro con muchas grietas más o menos en la misma dirección, lo anoto y eso también lo anoto en una libreta y reviso cada 6 meses o después de que hay un sismo. Después de que hay un sismo, si esa grieta se extendió, me está sugiriendo que el sismo tiene una influencia en esa parte de la vivienda. Y esto nos ayuda para que podamos nosotros hablar con un amigo que sea ingeniero o que sea arquitecto y decirles, en tal lugar de la casa yo encontré esto. Entonces le estamos dando un diagnóstico. Y esto nos ayudaría a familiarizarnos con esos sitios seguros y con el estado, le llamamos estado de salud, que guarda la estructura. Es algo que podemos hacer ahora que viene un simulacro, una cosa muy importante. Pues del simulacro, ¿por qué no revisamos la casa sí. y lo anotamos, ¿no?
0: ¿Tendrá de casualidad redes sociales para que muy la importante. Gente, si tiene por ahí alguna duda?
3: Sí, la red es @carlos, con mayúscula la primera, seguido Valdés, con mayúscula la V, y terminando con uno. Carlos Valdés.
0: Carlos Valdés 1 en X.
3: En X.
0: Perfecto, así doctor. Es. Pues muchísimas gracias por habernos acompañado a la Hora Nacional.
3: Gracias.
1: Le agradecemos mucho a todos ustedes por seguir con nosotros. Por favor, quédense aquí.
0: Así como debemos saber qué hacer frente a un sismo, también debemos estar preparados ante fenómenos meteorológicos como los huracanes. La prevención empieza mucho antes de que llegue una emergencia.
1: A continuación, algunas recomendaciones para mantenerse informados, identificar las indicaciones de las autoridades y actuar oportunamente antes, durante y después del paso de un huracán.
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0: Este 12 de septiembre se conmemoró el Día Internacional contra la Migraña, un padecimiento que afecta a más de 1,000 millones de personas en todo el mundo.
1: La migraña es considerada una de las principales causas de discapacidad a nivel mundial. Por eso hoy queremos platicar sobre qué es, cómo podemos identificarla, cuándo debemos ir con un especialista y qué alternativas existen para atenderla.
0: Para atender a personas con migraña, el gobierno federal tiene la página del Instituto Nacional de Neurología y Neurocirugía y el teléfono 55 56 0 6 3822. Y para platicar más del tema, hoy nos acompaña el doctor Rogelio Domínguez Moreno, médico adscrito a la Clínica de Cefaleas de esa misma institución. Doctor, bienvenido a la Hora Nacional, qué gusto tenerlo aquí.
8: Muchas gracias, el gusto es mío.
1: Quisiéramos empezar preguntándole cómo podemos distinguir una migraña de un dolor de cabeza fuerte.
8: Claro, digamos que los dolores de cabeza, que es el término como usamos cefaleas, son muchos, más de 200, pero que tal vez el que más impacta es la migraña, porque además de dolor de cabeza tiene otros síntomas como náuseas, te molesta la luz, el sonido, o inclusive puedes tener problemas para concentrarte, cognitivos les llamamos. Uno de los grandes datos para diferenciar una migraña de los otros dolores de cabeza es específicamente que es un dolor que es muy intenso, es decir, de moderado a grave, no es un dolor sencillo. Lo segundo es que usualmente se asocia a náuseas, y lo tercero es que también te molesta la luz. Entonces, si tú tienes un dolor de cabeza que tiene dos de estas tres características, lo más probable es que se trate de migraña.
0: ¿Y qué son los factores que desencadenan una crisis de migraña? O sea, ¿por qué nos dan?
8: El origen de la migraña es multifactorial, es decir, no es una sola cosa, pero lo más importante tal vez sea la suma de todos estos factores. El primero es que aunque no es genética y no se hereda, sí existe cierta predisposición, es decir, si mi mamá lo tuvo, yo tengo al menos 50% de posibilidades. Si dos de mis papás lo tuvieron, yo ya tengo 70% de posibilidades. Es decir, si hay cierto riesgo familiar. Y si le suma uno, por ejemplo, estrés, no dormir bien, pasarse sus alimentos, o sea, de lo que todos padecemos, pues eso hace que la presentes a una temprana edad o que las tengas más frecuentes. Ese es un, digamos, los factores que pueden involucrar.
0: La vida normal, entonces.
8: Justo.
1: Oiga, doctor, y mucha gente recurre a automedicarse cuando le da una migraña. ¿Qué opina usted de esto?
8: Depende, digo, en general recomendamos no automedicarse porque primero uno no sabe qué toma, pero específicamente en el caso de la migraña es qué tanto lo tomo. Es decir, si uno toma un analgésico de vez en cuando y te funciona, tal vez no está mal, pero si tú tomas muchos analgésicos, hay un punto en donde estos analgésicos no solo ya no te ayudan, sino empeoran tu dolor de cabeza. Y es lo que nosotros conocemos como cefalea o dolor de cabeza por sobreuso o uso excesivo de analgésicos. Entonces, siempre les digo a mis pacientes de, sí, depende cuántos, y existen algunos analgésicos que tienen más riesgo que otros.
1: Doctor, ¿alguna página, alguna red social donde podamos estar como un poquito más informados de todo esto?
8: Sí, obviamente la página del Instituto Nacional de Neurología. De hecho, nosotros estamos trabajando ahora un poco para la educación, porque como ustedes dicen, uno no sabe qué es la migraña, cuándo sí, cuándo no. Justo nosotros vamos a hablar con los pacientes sobre qué es la migraña, conmemorando este día o siendo conciencia más bien sobre el día de la migraña, el 25 de septiembre. Y también estamos haciendo actividades para los médicos, tanto especialistas como no especialistas, porque aunque los dolores de cabeza son muy frecuentes, muchos médicos no sabemos cuándo le toca este u otro tratamiento. Ahora hay tratamientos más avanzados. Entonces, eso también lo pueden encontrar en la página del instituto, y si son pacientes, pueden ser referidos allá. Y si son médicos y quieren aprender más, tanto médicos de primer contacto como médicos especialistas, por ahí vamos a tener escuelas o cursos de dolores de cabeza, incluyendo obviamente migraña, pero muchas otras, inclusive procedimientos como aplicación de toxina, anticuerpos, cosas de ese tipo.
0: Pero bueno, para tenerlo claro, más de 4 días con dolor, consultar al médico.
8: Más de 4 días con dolor y parece migraña, me molesta la luz, el sonido, es mejor al médico, no, no solo analgésicos, no automedicarse.
0: Buenísimo. Doctor, muchísimas gracias por habernos acompañado aquí en la Hora Nacional. Qué importante platicar de este tema porque hay, como lo mencionamos al principio de la entrevista, muchísimas personas que padecen de migraña. Y de repente, a lo mejor algunas ni siquiera se habían dado cuenta que era esto en particular.
8: Claro, y es muy común, es muy frecuente.
0: Pues muchísimas gracias de nuevo.
1: Doctor Rogelio Domínguez estuvo aquí con nosotros en la Hora Nacional. Y ustedes aquí están y aquí tienen que seguir. No se vayan, por favor.
0: Y regresando al tema de la independencia de México, varias mujeres fueron protagonistas en los campos de batalla. Manuela Medina, la capitana.
1: Originaria de Taxco, Manuela Medina participó en 7 batallas durante la Guerra de Independencia. Su historia forma parte de ese amplio grupo de mujeres insurgentes cuya valentía merece ser conocida y reconocida.
9: Manuela Medina, la capitana, un símbolo de coraje y determinación. En un México sumido en la lucha por la independencia, una mujer indígena se levantó como un símbolo de valentía y liderazgo. Manuela Medina, la capitana. Nacida en una familia indígena, tuvo acceso a la educación, pero abandonó la escuela para trabajar y luchar por la justicia social, lo que la llevó a unirse al movimiento de independencia en 1810. Consciente de las injusticias, ingresó a las filas del ejército insurgente, siendo nombrada capitana por la Suprema Junta de Zitácuaro, Michoacán. Combatió junto al general José María Morelos en la ocupación de Acapulco y en otras batallas importantes. Su valentía y liderazgo la convirtieron en una pieza clave para la independencia de México. A pesar de ser herida por el ejército realista, Manuela nunca

0: Mendoza. Nació el 11 de abril de 1765 en Pátzcuaro, Michoacán. Su padre, Pedro Javier Bocanegra, era un comerciante español y su madre, María Feliciana Mendoza, una mestiza descendiente de un cacique indígena. Su familia ocupaba una posición media en la sociedad colonial, por lo que Gertrudis tuvo acceso a una educación elemental. A los 19 años, y a pesar de la oposición de su padre, contrajo matrimonio con Pedro Advíncula de la Vega y Lazo, un miliciano mulato. En 1810, cuando estalló la Guerra de Independencia, la familia de Gertrudis apoyó de inmediato la causa insurgente. Una de sus hijas se casó con un coronel insurgente y Gertrudis convenció a su esposo y a uno de sus hijos, de 17 años, de sumarse a las fuerzas rebeldes de Michoacán. Sin embargo, ambos morirían en la batalla de Puente de Calderón, en la que Miguel Hidalgo fue derrotado el 17 de enero de 1811. A pesar de la gran pérdida familiar, Gertrudis continuó apoyando la lucha por la independencia junto con sus hijas. Durante un tiempo colaboró, entre Pátzcuaro y Tacámbaro, como espía, mensajera y reclutadora de tropas. Más adelante se asentó en Pátzcuaro y desde allí mantuvo su apoyo a la insurgencia por años a través de la recolección de dinero y armas, la recopilación de información y haciendo labor de convencimiento a favor de la causa. En 1817, Gertrudis se involucró en una red de conspiradores que tenían el objetivo de apoderarse de Pátzcuaro y fortalecer la campaña que el guerrillero español Javier Mina pretendía lanzar sobre el Bajío. Los involucrados en el proyecto intentaron convencer a soldados realistas de cambiar de bando y sustraer armas de los almacenes del gobierno. Gertrudis fue detenida en una de esas acciones y sometida a interrogatorio. A pesar de la presión y las amenazas, se negó a delatar a sus cómplices. Fue sentenciada a muerte por apoyar a la independencia, sedición y conspirar contra la autoridad del rey. El 11 de octubre de 1817, a los 52 años de edad, Gertrudis Bocanegra fue fusilada al pie de un fresno en el centro de Pátzcuaro. De acuerdo con algunos testimonios, antes de morir pronunció un discurso en el que alentaba a continuar la lucha por la independencia y a rebelarse contra las injusticias del régimen colonial. En 1823, el Congreso Constituyente reconoció el papel trascendental de Gertrudis Bocanegra y de sus hijas en la lucha por la independencia, otorgándoles una pensión, decisión que fue ratificada por el gobierno de Guadalupe Victoria. Gertrudis, la heroína de Pátzcuaro, así como muchas otras mujeres que se sumaron a la causa insurgente, no alcanzó a ver a su nación libre. Sin embargo, todas sus acciones fueron fundamentales para el posterior triunfo de la independencia de México.
1: Y si hay algo que une a las familias durante las fiestas patrias, en la mesa es la comida. En México también celebramos nuestra historia a través de los sabores.
2: Pozole, chiles en nogada, tostadas, tamales y una enorme diversidad de platillos forman parte de las celebraciones de septiembre. En el siguiente reportaje conoceremos algunos de estos alimentos, sus orígenes y la manera en que la gastronomía se convirtió en una expresión fundamental de nuestra identidad.
1: Para conocer esos lugares donde podemos encontrar el sabor de nuestra patria y los eventos que podemos visitar, consulten la página www.gob.mx/cultura.
3: ¿Sabías que para celebrar la independencia de México también podemos hacer un recorrido por nuestra historia, pero a través de la comida? Porque México no solamente se independizó con batallas y documentos, también construyó su identidad alrededor de sus mercados, sus cocinas y sus tradiciones. Comencemos en Puebla con uno de nuestros grandes símbolos patrios comestibles, los chiles en nogada. La tradición los relaciona con 1821 y con Agustín de Iturbide, verde, blanco y rojo, la bandera trigarante. En Oaxaca, el mole es prácticamente una fiesta. Hay distintas variedades y cada región tiene sus propias recetas. La palabra mole viene del náhuatl molli, que significa salsa mezcla. Ahora nos vamos a Jalisco, tierra del mariachi, y encontramos la birria, uno de los platillos que se han convertido en auténticos embajadores de la cocina mexicana. En Veracruz, El arroz a la tumbada nos habla de una cocina profundamente ligada al mar y a la mezcla de culturas que caracteriza al puerto, así como el pambazo que viene de un origen popular en Veracruz y se dice consolida con Doña Carlota, que impresionada por nuestros volcanes le hacen un pan en referencia, relleno de chorizo

0: y papa. Y algo seguramente estuvo presente siempre ha sido el maíz. Tortillas, tamales, atoles y otros alimentos elaborados con maíz forman parte fundamental de la alimentación de la población y más en estas fechas. Este grano heredado de la cultura originaria era y sigue siendo uno de los grandes protagonistas de nuestra cocina. Y por supuesto, hablemos de la bebida al chocolate. Este riquísimo cacao tenía una larguísima historia en Mesoamérica y durante el periodo colonial el chocolate se transformó con la incorporación de ingredientes y costumbres europeas a lo que hoy conocemos. ¿Y qué hay del pozole? El pozole tiene raíces prehispánicas y ha cambiado muchísimo con el paso del tiempo. La receta que conocemos actualmente es resultado de siglos de transformación culinaria y cada región le da su propio toque. Así que este 15 y 16 de septiembre, cuando levantemos la voz para decir ¡Viva México!, recordemos que también estamos celebrando una cultura que se expresa en sus pueblos, en su música, en sus tradiciones y en su cocina. ¡Viva la independencia! ¡Y viva la deliciosa diversidad gastronómica de México!
1: De la cocina pasamos a otra tradición profundamente mexicana, la charrería. Caballos, música, vestimenta y destreza se reúnen en una práctica que forma parte de nuestra cultura.
2: La charrería fue reconocida por la UNESCO como Patrimonio Cultural Inmaterial de la Humanidad. Vamos a ver y escuchar algunos de sus elementos y la importancia de preservar esta tradición que forma parte de nuestra historia y nuestra cultura.
3: ¿Se imaginan un caballo corriendo a toda velocidad, una reata volando por el aire y un charro intentando demostrar su habilidad y precisión? Pues eso, amigos, amigas, es la charrería. Es una tradición que nació de las labores del campo mexicano y que con el paso del tiempo se convirtió en una disciplina deportiva y en una de las expresiones más representativas de nuestra cultura. Se desarrolla en un lienzo charro. Por ejemplo, está el coleadero. El charro intenta derribar a un toro tomándolo de la cola. El jineteo, en el que debe mantenerse sobre un animal en movimiento. Y una de las suertes más espectaculares, el paso de la muerte, en el que el charro pasa de un caballo a otro mientras ambos están a galope. Un ámbito espectacular dentro de este deporte son las escaramuzas charras. Realizan impresionantes ejercicios muy coordinados a caballo, demostrando velocidad, ritmo, precisión y trabajo en equipo. La charrería es el deporte nacional mexicano. Representa una parte fundamental de nuestra historia. Es una tradición que se hereda. En este mes de septiembre, felicitamos a todos los equipos de charrería del país.
1: En estas celebraciones hay una responsabilidad que no debemos olvidar: cuidar a quienes comparten nuestro hogar. Para muchas familias, los animales de compañía forman parte de ella y pueden verse afectados por el ruido de la pirotecnia.
2: Podemos encontrar algunas recomendaciones en la página de la Brigada de Vigilancia Animal de la Ciudad de México en www.ssc.brigadaanimal.cdmx.gov.
3: Para algunos, los fuegos artificiales significan fiesta, celebración y colores en el cielo. Pero para muchos animales, esos sonidos pueden convertirse en un momento de miedo y estrés. Los perros y los gatos tienen un oído mucho más sensible que el nuestro. Un estruendo que para nosotros dura apenas unos segundos puede resultarles muchísimo más intenso. Algunos tiemblan, jadean, se esconden o intentan escapar. Y cuando el miedo es muy fuerte, pueden lastimarse tratando de huir o incluso perderse. Pero no solamente nuestras mascotas lo pasan mal. En el campo, el ruido puede alterar al ganado y a otros animales, provocando nerviosismo y movimientos inesperados. Y en el caso de las aves, los estruendos pueden hacer que abandonen repentinamente sus lugares de descanso, se desorienten o choquen durante el vuelo. Podemos ser conscientes de quienes comparten nuestro entorno. Si tenemos mascotas, podemos mantenerlas dentro de casa, cerrar puertas y ventanas, prepararles un espacio tranquilo y acompañarlas. Evitar dejarlas solas o permitir que tengan acceso a la calle durante los momentos de mayor ruido. La próxima vez que el cielo se ilumine con fuegos artificiales, pensemos un momento en quienes tienen cuatro patas, alas o los seres que no tienen voz para decirnos que tienen miedo. El mundo es uno y cohabitamos. Siempre es buena idea cuidar a quienes viven de nuestro lado. Disfruta estas fiestas patrias y cuida a los tuyos.
2: Y para finalizar esta emisión, les presentamos una obra de teatro que advierte sobre el uso problemático de Internet y el abuso de la IA, principalmente en las juventudes, y se llama Tonter IA.
1: Por cierto, si requieren más información sobre el uso problemático de Internet en las niñas, niños y jóvenes, pueden consultar la página de la Comisión Nacional de Salud Mental y Adicciones, que es www.gob.mx/CONASAMA.
4: Esta es Tercera Llamada. ¡Comenzamos!
1: ¿La inteligencia artificial podría llegar a reemplazar al ser humano? Y sobre todo, ¿qué pasa cuando tres clowns se enfrentan contra esta tecnología? Estas preguntas llegan al escenario con Tonter IA, que es una propuesta que combina clown, comedia física, videomapping, música, loops en vivo y, por supuesto, inteligencia artificial.
2: Y para platicar con nosotros de la obra está Claudia Ivonne Cervantes, creadora, actriz, etcétera, etcétera. Claudia, bienvenida a la Hora Nacional.
5: Muchas gracias, Cha. Muchas gracias, Leo.
1: Claudia, no vienes sola.
5: El día de hoy me acompaña mi hijo, Julián, que es súper fan de la compañía y se la pasa viendo nuestros espectáculos.
2: Bueno, pues bienvenido, Julián. Bienvenido a la Hora Nacional.
6: Yes.
2: Oye, Claudia, suena muy interesante toda esta cuestión de abordar el tema de la inteligencia artificial como una obra de teatro y además una obra de teatro de clowns.
5: Tontería es un espectáculo en donde estamos tres actrices en escena que abordamos la técnica del clown y la comedia física, en donde abordamos diferentes situaciones de la vida cotidiana. Aquí la inteligencia artificial la utilizamos como personaje, interactuamos con ella en vivo y también explicamos un poco cómo es el funcionamiento de máquinas o del aprendizaje de máquinas.
1: ¿Y estas inteligencias artificiales que usan son especiales para la obra?
5: Sí, el arquitecto y artista de nuevas tecnologías, Isaías Herrera, fue que nos hizo estas inteligencias artificiales. Son dos inteligencias que utilizamos. Una es conversacional, en donde tomamos palabras del público y a partir de un prompt que nosotras creamos con una gran investigación sobre, pues, el teatro de Molière, de Shakespeare, en torno a la comedia, la estructura aristotélica. Creamos toda una estructura dramática cómica que le damos esta indicación a la inteligencia artificial utilizando las palabras que nos da el público, y después esta inteligencia crea un cuento infantil al momento y las actrices lo están interpretando también a la vez.
1: Wow.
5: Y por otro lado tenemos otra inteligencia artificial sonora en donde tenemos a nuestro compositor Forest Basura, que creó pequeños beats musicales. Entonces, a partir de las palabras que nos da el público, también las ensambla un ambiente sonoro acorde al cuento también que está contando la inteligencia artificial.
2: ¿Dónde podemos ver la obra de Tontería? ¿Qué días? Y también si tienen redes sociales.
5: Estamos sábados y domingos a la 1:00 p.m. en la sala Javier Villaurrutia del Centro Cultural del Bosque, bueno, en Ciudad de México. Y estamos hasta el 4 de octubre, sábados y domingos.
2: ¿Qué hackearon para que eso pasara? Entonces, en la sala Javier Villaurrutia, en el Centro Cultural del Bosque, 1:00 p.m. los domingos, ¿verdad?
5: Sábados y domingos.
2: Ah, sábados y domingos.
5: Sí.
2: Muy bien.
5: Y nos pueden seguir en redes sociales como El Gallinero Teatro, en Facebook, Instagram, ahí tenemos unos videitos en TikTok, en YouTube también nos pueden seguir. Y bueno, a lo largo del año tenemos también otros espectáculos en donde el Gallinero Teatro Clown justo se caracteriza por combinar elementos del clown, la comedia física y temas científicos.
2: Increíble, pues muchísimas gracias por visitarnos aquí en la Hora Nacional, te lo agradecemos mucho.
5: Gracias a ti, Cha. Muchísimas gracias.
1: Vamos todos al teatro. Y ustedes al teatro pueden ir, pero de aquí no se pueden ir, por favor, quédense con nosotros.

0: Y llegamos al final de esta emisión de La Hora Nacional. Muchísimas gracias por acompañarnos y por compartir este espacio con nosotros. Desde aquí les enviamos un abrazo y nuestros mejores deseos. Que tengan una excelente semana.
1: Los esperamos el próximo domingo a las 10 de la noche. Recuerden que durante la semana nos pueden escribir. Nos encuentran como La Hora Nacional Oficial en YouTube, Facebook, Instagram, TikTok, X, Spotify y en el número 5534-834239. Pueden también mandarnos un correo electrónico a lahoranacional@segob.gob.mx.
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0: 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En La Guadalupana son las 11 con 4 minutos.
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2: En la Guadalupana son las 11 con 18 minutos. 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

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En La Guadalupana son las 11 con 59 minutos. 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
0: 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En La Guadalupana son las 12 con 13 minutos. 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

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En la Guadalupana son las 12 con 25 minutos. 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

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En La Guadalupana son las 12 con 52 minutos. 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
1: Elegantes, vamos aventando nosotros de las buenas. ¿Qué les parece?
2: De las inolvidables.
1: Claro que sí. Va para allá, macho. Dice.

0: placer, muchas gracias. Elegantes de Jerez. Gracias.
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0: 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En La Guadalupana es la 1:05. 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

0: 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En la Guadalupana es la 1:20.
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En La Guadalupana, es la una, con 46 minutos. 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

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En La Guadalupana es la 1:57. 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

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En la Guadalupana son las 2 con 10 minutos. 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

0: Gracias, chiquita. Gracias. Preciosuras. Gracias, mi amor.
1: 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En La Guadalupana, son las 2:35. 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

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En La Guadalupana, son las 2 con 49 minutos. 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

0: ¿Qué por qué? ¿Te permito que me hables así?
1: Que te ponga un alto.
0: Tal parece que hasta los demás han ido notando que falta mucha comunicación entre nosotros. Hemos tenido tal

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En la Guadalupana son las 3 con 4 minutos. 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

0: Es de dos, no de uno. No puedo cargar la virgen y tronar los cohetes. Esto fue Calibre 50 con MC Davo, Adrian Music.
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En La Guadalupana, son las 3, con 33 minutos. 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

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En La Guadalupana son las 3 con 46 minutos. 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

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En la Guadalupana son las 4 con 3 minutos. 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
3: 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En La Guadalupana son las 4 con 32 minutos. 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
0: 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En La Guadalupana son las 4 con 48 minutos. 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

0: 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En la Guadalupana son las 5 con 3 minutos. 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

0: este show todavía le queda muchísima vida. Esperamos que se la estén pasando muy bonito, de verdad. Dentro de todo el repertorio que tenemos en esta noche, muchas de las canciones escogimos meticulosamente cada una de ellas, esperando que sean de su agrado. Espero que esta canción no sea la excepción en esta noche de un excelente compositor, amigo de nosotros, que se encuentra en esta noche. Este tema se llama Cantadito para ustedes. Cántela con nosotros, venga, a ver si la sabe.
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0: 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En La Guadalupana son las 5 con 34 minutos. 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

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En La Guadalupana son las 5 con 47 minutos. 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
1: En la Guadalupana son las 6.

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0: Son las 6 de la mañana con 3 minutos. ¿Qué tal? ¿Qué tal? Muy buenos días. Bienvenidos a Noticias, Noticias Clave 3 en esta mañana de este día. Estamos ya pues a 14 de septiembre de este año 2026. Como siempre, como todas las mañanas, es un placer estar aquí con todos ustedes desde muy temprano para traerles toda la información, todo lo que acontece en el estado. Como siempre y como todas las mañanas, saludo a quienes desde muy temprano nos están escuchando ahí en las diferentes comunidades del Ayuntamiento de Otompe Blanco y en la zona limítrofe. Nuestros amigos de la Ribera del Río Hondo, por cierto, saludo ahí, como siempre, a la familia del Morro, que siempre nos están escuchando. Para todos, un saludo por allá hasta Ramonal. Y aquí en la capital del estado también, en las diferentes colonias donde me están sintonizando, también saludos muy cordiales en esta mañana calurosa, como siempre, aquí en la capital del estado. Nomás no quiere pues llover como debiera. Estamos en espera de estas lluvias que de verdad comienzan a causar afectaciones en el campo. La verdad es que está muy caluroso, así que bueno, hay que seguir esperando las lluvias. Más adelante le tendré el reporte meteorológico. Y como siempre, como todas las mañanas, antes de arrancar, también le pongo a su disposición los números telefónicos para que usted participe en este espacio de noticias. Nuestro número de cabina es el 983-8320096. Número de mensajes es el 983-10-21748. Es el número de mensajes de WhatsApp, o si usted lo prefiere, envíeme un mensaje directo al 983-11-94607. A este número telefónico usted me puede enviar mensajes y con mucho gusto le estaremos pues dando voz a su denuncia, a su comentario, lo que usted quiera comentar, pues aquí lo damos a conocer. Y antes de iniciar, también como todas las mañanas, también le tengo pues preparada, como siempre, una excelente reflexión. Así que nos vamos con la reflexión de esta mañana y de ahí nos vamos con toda la descarga informativa.
1: A veces perdemos algo sin darnos cuenta de que nunca fue lo más importante. En la sala de la abuela Gloria había dos jarrones de porcelana exactamente iguales. Nadie podía distinguirlos. Tenían el mismo color y la misma forma, pero Gloria conocía la verdad. Uno era una pieza antigua que había pertenecido a su madre y que, con los años, se había vuelto muy valiosa. El otro era una réplica que Gloria había mandado hacer para poder conservar el recuerdo sin tener que preocuparse tanto por la pieza original. Solo ella sabía cuál era cuál. Una tarde, su nieta estaba limpiando el polvo de la sala cuando, al mover uno de los jarrones, perdió el equilibrio. El jarrón cayó al suelo. El sonido de la porcelana rompiéndose hizo que la niña se quedara inmóvil. Cuando Gloria entró en la sala, encontró a su nieta recogiendo los pedazos con lágrimas en los ojos. «Perdóname, abuela, no quería hacerlo. Lo siento mucho». Gloria se acercó, se agachó junto a ella y dijo: «No pasa nada, mi amor. Los accidentes ocurren». La niña levantó la mirada, todavía preocupada. Pero, ¿y si rompí el carro? Gloria miró los pedazos esparcidos por el suelo. Después, observó el jarrón que permanecía sobre la mesa. Podríamos comprar otra réplica. Y si ese era el original, también encontraremos la manera de seguir adelante. La niña no entendió del todo, pero dejó de llorar. Esa noche, cuando la casa quedó en silencio, Gloria volvió a entrar en la sala. Se quedó mirando el único jarrón que quedaba. Por primera vez, dudó. ¿Era el original o era la réplica? Gloria permaneció unos segundos en silencio. Después sonrió y susurró. Supongo que ahora tampoco importa, porque había pasado tantos años preocupándose por proteger aquel jarrón que había olvidado algo mucho más importante. El recuerdo de su madre no vivía dentro de una pieza de porcelana, vivía en ella. A veces creemos que perdonar significa simplemente dejar de culpar a alguien, pero también puede significar dejar de aferrarnos a la necesidad de saber exactamente qué perdimos. Hay cosas que pueden romperse y reemplazarse, y hay otras que, aunque desaparezca el objeto que las representaba, permanecen intactas dentro de nosotros. Porque lo verdaderamente valioso nunca fue el jarrón, era el amor que había detrás de él.
0: Bueno, pues el informe que aquí en Chetumal, ante el monumento a los niños héroes de Chapultepec, la gobernadora y el comandante de la 34 zona militar honraron la memoria de los cadetes del heroico colegio militar y de la heroica escuela naval militar. La gobernadora Mara Lezama Espinosa y el general de brigada, diplomado Estado Mayor Fidel Mondragón Rivero, encabezaron la ceremonia conmemorativa por el aniversario de la gesta heroica de los niños héroes de Chapultepec en un acto cívico-militar realizado en el monumento dedicado a los cadetes de esta capital. La gobernadora participó en los honores a la bandera y en los distintos actos protocolarios para recordar a los jóvenes cadetes que defendieron el castillo de Chapultepec durante la invasión estadounidense de 1847. El pase de la lista de honor, la salva de honor, la lectura del exhorto del heroico colegio militar, la ofrenda floral y el toque del silencio. Durante un mensaje, la gobernadora de Quintana Roo afirmó que honrar a los niños héroes significa también mirar a nuestras juventudes. Hoy ellas y ellos también son parte de la historia que estamos escribiendo. La patria que heredamos debe ser cuidada. La soberanía merece ser defendida cada día, como lo hace nuestra presidenta y comandante suprema de las Fuerzas Armadas, Claudia Sheinbaum Pardo. Y esa defensa significa construir un México con justicia, con bienestar, con educación, con oportunidades, con un profundo amor por esta identidad. Esto en el evento realizado aquí en el Monumento de los Niños Héroes de Chapultepec, sobre lo que es la avenida Adolfo López Mateos con Andrés Quintana Roo. Ahí no está la glorieta, ahí se hizo el repaso por la historia del colegio militar. Así que tenemos también otra información importante, y a continuación pues le voy a dar los pormenores de lo que es el pronóstico del tiempo que tenemos ya preparado. Vamos a escuchar cómo estará el clima para los próximos días.
2: Y de hecho puede iniciar un periodo de lluvias bastante frecuentes en lo que resta del mes de septiembre. Bueno, eso iniciaría a partir de los festejos patrios. También vamos a explicarles cómo vienen estos días de las fiestas patrias. Afortunadamente, Chuck va a dar chance de que festejemos el grito y ya después nos va a venir a tirar todo el agua. Ahorita les vamos a dar toda la información. Aquí tenemos la carta, bueno, no es la carta, es la imagen de satélite actual. Está bastante tranquilo todo, algunos chubascos, una onda tropical cruzó muy al sur, está generando lluvias allá por Tabasco, por Chiapas, dejó unas lluviecillas ahí muy aisladas en Yucatán, en el estado de Quintana Roo, pero lo que viene es lo importante. Vemos que en el Caribe todo tranquilo, no hay ciclones, hay una zona allá en vigilancia que está muy en el Atlántico, no representa para nuestra región, pero hay una circulación, un vórtice, una vaguada gigante, enorme, de grandes extensiones, gran magnitud, que se va a estar moviendo hacia nuestra zona. Después van a venir ondas tropicales. Por el momento todo tranquilo, pero a partir del 15 en adelante las cosas van a ir cambiando gradualmente. Vamos a acercarnos un poco a la zona de la península de Yucatán. Ahí se ven algunos nublados y lluvias en la zona sur de Quintana Roo. En Tabasco, en Chiapas, en Veracruz, ahí sí hay tormentas. Para Yucatán hoy fue un día tranquilo, después de las chubascos y tormentas que se dieron el fin de semana. También mañana lo va a estar, ahorita vamos a entrar en detalle con eso. Y después del grito es cuando se pone bueno. Bueno, aquí viene el pronóstico. ¿Qué es lo que se espera para los próximos días? Bueno, vamos con nuestras cartas de pronóstico de manera directa. Aquí está. Este es el pronóstico para este lunes 14 de septiembre. Va a ser previo, transitorio, un día tranquilo. Este día lunes, poca posibilidad de lluvias, o si se dan, serían muy dispersas, aisladas, que más bien van a alborotar el bochorno para la península de Yucatán. Una onda tropical ahí cruzando el sur, ya sin realmente generar efectos importantes. Centroamérica, a lo mejor sí tendría algunas tormentas este lunes para el estado de Yucatán, Campeche, Quintana Roo, Chubascos y alguna tormenta aislada. Mucho calor, bastante tranquila la cosa. Pero entonces, ya que el lunes va a ser tranquilo, martes 15 de septiembre, todos listos para festejar el 15 de septiembre, bueno, la noche de mexicana, la noche del grito de independencia. Hay probabilidad de lluvias y tormentas eléctricas a partir de este día, pero serían principalmente por la tarde. Empieza a incrementarse la nubosidad, la inestabilidad, la vaguada maya se va a encargar de ser la que presente las precipitaciones. Algo de inestabilidad superior también podría ayudar, pero vemos chubascos y tormentas, lo normal, el 15 de septiembre, y vemos aproximándose una onda tropical al Caribe Oriental el día 15. Ahorita vamos a definirles qué va a pasar exactamente para el horario del grito de independencia. Para el 16 de septiembre, que muchos van a descansar, van a hacer alguna actividad, es inhábil, aparentemente. Otra vez, tormentas por la tarde, vaguada maya. Pero noten ustedes las dos ondas tropicales que ya van a estar aproximándose a la región, en el Caribe todavía. Sin embargo, lo más importante es, vean la vaguada que se extiende desde el sur de Cuba hasta la zona del Atlántico, que induce una baja y una vaguada sobre Centroamérica. Estos dos sistemas, bueno, principalmente la vaguada sobre Cuba, que es inducida por este sistema frontal que ustedes ven en la región oriental de Estados Unidos, va a ser el sistema patrón clave para que las lluvias se intensifiquen después de este día de manera importante, además de que estas dos zonas tropicales se sumarían a este pozole atmosférico, que vamos a tener la combinación de los distintos sistemas, nos van a estar generando más lluvia. Ya para el día 17 regresamos a nuestras actividades, el miércoles 17 de septiembre.
0: Bueno, ya escuchó usted parte de lo que es el pronóstico del tiempo, así que posiblemente tengamos algunas lluvias por la tarde después del 15, ya escuchó usted, así que pues seguiremos esperando pues estas lluvias. 6 de la mañana, 16 minutos, es momento de ir a nuestra primera pausa comercial. De regreso, le tengo ya toda la información del campo con el ingeniero Martín Arellano, así que regresamos.
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3: En la Guadalupana son las 6 con 17 minutos.
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0: Ya son las 6 de la mañana, ya con 18 minutos, y ya no tengo en la línea telefónica al ingeniero Martín Arellano con toda lo que es la información del campo. Adelante, Martín, ¿qué tal? Buen día.
7: Buenos días, señor Jorge Menéndez Solís. Buenos días a usted, que ya va a comenzar a festejar las fiestas patrias, porque ayer fue Día de los Niños Héroes, un 13 de septiembre. Hoy es día 14, Día Nacional del Deporte Mexicano, que es la charrería. Ahorita vamos a hablar de lo que es la charrería, pero antes permítame saludar a todos los que vienen viajando de las comunidades rurales, que vengan de donde vengan, pero que vengan con mucha precaución. Saludamos a los de la Combi 77 que vienen de Tomás Garrido, y hoy vienen todos despiertos porque ahí viene ese Ricardón que ronca como si fuera Caterpillar, y también viene el comisariado a disfrutar esos tacos de ojo que siempre disfruta por la Héroes. Así es que cuando le dicen, oye, ¿necesitas algo para comer? No cooperen. Yo me voy a la Héroes, mis tacos de ojo, y con eso me doy por servido. También saludamos a los que ya andan haciendo ejercicio, ¿dónde? Ahí por el bulevar, ahí a orillas de la laguna de Bacalar. Saludamos a esa gente de Bacalar. Pero déjenme enviar un cordial saludo a un radioescucha que siempre está pendiente de lo que acontece en campo, allá en Laguna Guerrero. Saludamos a Eustiquio Carrillo Olán, mejor conocido como Tachito. Tachito tiene la buena costumbre de escuchar este programa porque dice que le gusta, sí, y sobre todo ir a ver dónde va a practicar su deporte favorito, el señor Meneses. Deporte favorito. Déjenme comentarle que hoy, 14 de septiembre, también se festeja la anexión de Chiapas a México, porque este Chiapas era independiente y en 1824, hace aproximadamente, si mi mente no me falla ni las matemáticas tampoco, 202 años que Chiapas se anexó a México, un 14 de septiembre. Y hoy, seguramente, antes aquí en Chetumal había unas fiestas, porque todos los chiapanecos que vivían aquí en Quintana Roo la organizaban y se hacían grande. Desgraciadamente, todo va desapareciendo, todo lo bueno va desapareciendo, y ahora pues ya no se hacen esas fiestas famosas. También saludamos a los maestros que van ahí escuchando, ¿sí?, todo lo que se refiere a nuestras festividades, porque ahora los chamacos le preguntan a usted, oye, ¿qué se festeja hoy? Déjame ver mi celular. ¿Cómo la ven? Vamos a hablar del Día del Charro, que se festeja hoy, porque le vuelvo a repetir, en 1934, siendo presidente Manuel Ávila Camacho, declaró deporte nacional a la charrería, y la charrería, ¿sí?, se practica nueve suertes charras, y le voy a decir qué consiste cada una, porque este deporte se le considera como para la gente de campo. Lo practica también aquí en la ciudad. Por ejemplo, una de las nueve suertes, la primera es la cala de caballos. ¿En qué consiste la cala de caballos? En a ver qué tanta rienda tiene su caballo y lo mueve a la izquierda, hacia la derecha, de atrás, para adelante, y si se mueve le dan una puntuación, porque cada una de las suertes charras tiene una puntuación y al final se declara quién es el mejor en charrería. Los piales a lienzo, ¿en qué consisten los piales a lienzo? Consiste en que hacen que una yegua corra alrededor del lienzo charro, ¿sí? Y un charro está listo con la soga, con la riata, para lanzarle y aventarle el pial. El coleadero, este famoso coleadero, que es una fiesta tradicional, por sí sola, allá por el norte de la República. El coleadero consiste en que hay un corral, ¿sí?, donde tienen unos toros, y ahí, después del corral, viene un lienzo charro de aproximadamente de unos 200, de unos 150 metros, ¿sí?, donde sale el toro, y usted, montado a caballo, viene detrás de él, agarra la cola, lo colea, lo tumba, y dicen, ese sí es buen charro, ¿sí? Ese es el coleadero. Después viene el jineteo a toros, que es otra de las suertes charras, es la cuarta suerte charra, que es el jineteo a toros. ¿En qué consiste esto? Consiste en montarle a un toro, ¿sí?, y se agarra a reparar, y si usted se le queda, se le considera buen jinete. Después viene la quinta, que es la faena de la terna en el lienzo charro. Consiste en que a ese toro que le montaron, un charro lo laza por los cuernos o por el cuello. Después, otro le tiene que echar los piales y otro, entre tres charros, lo tienen que tumbar, quitarle las sogas y lo dejan libre, ahí en el ruedo. Después viene el jineteo de yeguas, ¿sí? Si usted le gusta jinetear yeguas o también mulas, se puede hacer mula o yegua, se pone las espuelas, dice, esa va por ti, y lo monta y le tiene que aguantar los reparos porque es una yegua que no ha sido amansada y se le considera una yegua bruta. ¿Por qué? Porque se agarra a reparar y usted tiene que quedársele. Después viene la séptima suerte, que es las mañanas al paso. ¿En qué consiste? En que usted como charro trae una soga del azar, ¿sí? Debe traer buenas manos que tengan callos, porque si no se las va a dejar quemadas. Y si no las tiene callosas, tiene que usar guante, porque viene una yegua corriendo que la andan impulsando los charros, ¿sí? Y a la velocidad que viene, usted le avienta, ¿sí? El pial, la mangana, ¿sí? Y la tiene que tumbar de las puras manos, ¿sí? Después viene también la mangana, pero ahora lo va a hacer arriba de un caballo, que esa suerte también se le llama manganas a caballo, y consiste de la misma forma, le andan girando una yegua a una velocidad, ¿sí? Y entonces ya viene y usted le tira la mangana, si es bueno le va a amarrar las dos manos, se le va a sujetar las dos manos delanteras, ¿sí? Se amarra sobre la cabeza de la silla, esa que sale hasta humo, y la tumba, y se le considera un buen charro. Después viene las manganas a caballo. Bueno, ya las manganas, ya se las expliqué, las manganas a caballo. El noveno y último evento de la charrería es cuando se realiza el paso de la muerte. ¿El paso de la muerte en qué consiste? Consiste en que le meten una yegua bruta al ruedo y anda girando alrededor, claro, impulsada por tres o cuatro charros, y usted viene montado en un caballo que ya tiene avanzado, que tiene buena rienda y todo, y se le empareja a la yegua alrededor, y entonces tiene que cambiarse de la que anda montando, que es mansa, a la yegua que tiene que aguantarle los repalos. Y si se los aguanta, enhorabuena, porque es un gran charro. Por eso enhorabuena a la gente que practica las charrerías y no se dedica al deporte del palo encebado como el señor Meneses. Dices, de ahí si me caigo, alguien me recoge. Claro que sí te van a recoger, Meneses. Pero ahí, en la charrería, te tienes que levantar solo, porque un hombre de campo se puede caer una vez y se levanta dos, se cae tres y se levanta cuatro. Por eso nunca vas a ver a un hombre de campo tirado en el suelo. Saludamos a todos los que practican la charrería. Y también dejen comentarle que hoy es día de aquellas personas que siguen a transmitir, ¿sí?, el deporte, a narrar partidos de béisbol, a comentar deporte, todo deportivo. Hoy también lo festejan. Si usted conoce a alguno, felicítelo. Si no, pues simple y sencillamente ahí le dejamos las festividades para hoy. Pero mañana es cuando se viene el grito de independencia, donde usted prepara todo para pasarlo en familia. ¿Y qué prepara? Una carnita asada, enhorabuena. ¿Qué prepara? Una barbacoa, pues mucho mejor. Sí, y si prepara, pero lo más tradicional, que no falta en los hogares, en cada uno de los hogares, es el famoso pozole. ¿Cómo le gusta? Al estilo Jalisco, que es de color rojo, o al estilo Guerrero, que es de color blanco. Como le guste, a disfrutarlo con la familia, pero sobre todo usted, ama de casa, que me está escuchando, hoy es el momento de ir a conseguir lo que utiliza en esos eventos. ¿Qué utiliza? Frijol pozolero, ahí lo encuentra. ¿Qué utiliza? Rábanos, ¿sí? Cilantro, también hay que tenerlo, porque si anda corriendo a la mera hora, simple y sencillamente no va a preparar ese rico platillo. Y comentándoles sobre el deporte que nos apasiona, que es el béisbol, anoche, en el quinto partido que se jugó ahí en Tabasco, los Olmecas de Tabasco cayeron ante los Toros de Tijuana 6-5. Fue un partido que se decidió en la novena entrada, cuando con dos outs, siempre ocurren las grandes tragedias, vino el bateador de los Toros de Tijuana y la puso por el rumbo allá del jardín izquierdo, sí, arriba de la barda, para un limpio cuadrangular, y con eso se alzaron los Toros de Tijuana con la victoria. Hoy descansan y el sexto juego va a ser en Tijuana. Si gana, los Toros estarán coronando por tercera ocasión, sí, ya que el primero lo consiguieron en el 2017 y el último que consiguieron fue en el 2021. Van por su tercer campeonato. Pero los Olmecas quieren llegar también a conseguir segundo, porque solo tienen, que fue conseguido en 1993, cuando Juan Gilito Navarrete y Ada de Durango los hizo campeones. Así es que aguántense, porque hoy no hay béisbol, pero mañana se va a reanudar la final de la Liga Mexicana. y quiero aprovechar para enviar un cordial saludo a todos nuestros amigos policías que trabajan 7x24 y siempre andan activos. Y a usted que anda barriendo la ciudad, déjela bien limpia, porque seguramente mañana toda la gente de las comunidades rurales va a venir al grito de independencia. Pero hoy, donde les van a informar de todo lo que no se hizo o lo que se hizo en Bacalar, porque ahí es la información del presidente municipal. Yo les dije que les iba a tener una carretera de primera y se las tengo de primera, porque hay baches hasta pavimentar para arriba y con eso ustedes no tienen ningún accidente porque vienen con mucha precaución. ¡Enhorabuena! Y ahí van, están apuliendo. Y después andan quejándose ahí. Dile al señor Meneses que allá por la comunidad no tenemos carreteras buenas, que nos batallamos y que a veces las traemos cuadradas y a veces redondas porque hay muchos baches. Aguántese. Usted así lo quiso y ya mero sale este presidente. Después, el que venga les va a prometer lo mismo y así va a seguir el juego. Buenos días y hasta la próxima, si no lo permite.
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3: En La Guadalupana son las 6 con 30 minutos.
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0: Bueno, pues ya estamos de regreso después de haber escuchado al ingeniero Martín Arellano. Me quedé sin fondo. Exactamente. Bueno, déjeme comentarle los accidentes que se registraron pues durante este fin de semana. Fíjese usted que estuvo bastante movido aquí en la capital del estado, como siempre. Pues tuvimos varios accidentes. Uno de estos ocurrió en la comunidad de Calderitas. Déjenme comentarles que este accidente ocurrió sobre la calle Guerrero, esquina con Tlaxcala, ahí en el centro de Calderitas. Según el conductor de un vehículo particular, no respetó su alto y provocó impactar a un taxi de la marca Nissan tipo March, en el cual, pues por fortuna, solo daños materiales, pues ahora sí que importantes. La verdad es que los daños materiales son superiores a los 50,000 pesos. Elementos de tránsito arribaron al sitio tras el reporte realizado por testigos al número de emergencia 911 y llegaron al sitio para encargarse de los peritajes correspondientes. Finalmente, ambos vehículos fueron remitidos al corralón tras no llegar a un acuerdo. Los conductores, el caso quedó en manos de la fiscalía. En otro accidente también registrado y aparentemente bajo los influjos del alcohol, también el conductor de un vehículo se accidentó sobre la avenida Insurgentes. También es un vehículo color verde, aparentemente es un vehículo de la marca Chevrolet, el cual al parecer circulaba a exceso de velocidad y terminó pues perdiendo el control y terminó subiéndose al camión central, derribando pues una palmera que se encontraba en el sitio. También los elementos de tránsito tuvieron que atender este accidente, en el cual también los daños materiales fueron importantes. El conductor resultó con unos golpes menores. Y finalmente, pues se realizaron los peritajes. El conductor fue llevado a las instalaciones de la policía para que sea certificado médicamente, mientras el vehículo fue llevado a un corralón particular. También en otra información, también déjeme comentarle lo que ocurrió a una señora el día de ayer en la explanada de la bandera, cuando de pronto es una señora, una visitante, llegó a la explanada de la bandera y estaba dando vueltas por allá por donde se encuentra las águilas, cuando dos sujetos se le acercaron y comenzaron a pedirle unas monedas. Pues la señora se le hizo, pues ahora sí que extraño, son personas que no se ven, pues ahora sí que amoladas, son personas que se ve que estaban pues bien, pero estaban alcoholizados al parecer. Y bueno, de pronto uno de ellos le dijo que si le daba unas monedas y le comentó que por las buenas o por las malas. Ante esta petición, la señora pues se sintió así como que amenazada, intimidada. Y otras personas que estaban en los alrededores de la explanada pues notaron la actitud de estos sujetos, los encararon y los retiraron del lugar, en tanto se daba aviso a las autoridades correspondientes. Por cierto, ahí por la explanada no vemos a ningún policía que esté caminando o alguien de la municipal que esté dando sus rondines. Y deberían de estar pendientes, sobre todo creo que la turística en la que tiene este sector del bulevar, pues meterse ahí al área de la explanada donde se encuentran las familias para retirar a este tipo de personas que andan molestando, porque ahí llegan, repito, y se ponen a molestar a las familias, comienzan a pedirles la moneda. Esto para su vicio, porque son personas que constantemente están tomando y cada vez que se les acaba el recurso, pues ya se les hizo vicio llegar, meterse a la explanada, molestar a las familias con algunas monedas y lamentablemente, bueno, hay personas que de buen corazón les dan algunas monedas y ya con esto se regresan estos sujetos, compran su vicio otra vez y continúan con lo mismo. Lo malo es de que la imagen de la explanada de la bandera pues se ve afectada con la actitud de estos sujetos que le digo son pues ahora sí quienes están ahí pues molestando a las familias. También otro accidente se registró el día de ayer, otro accidente sobre la calle Nápoles con Isla Cancún, también únicamente daños materiales. En este accidente estuvo involucrada una camioneta Chevrolet, se desconoce el modelo, y una motocicleta color roja de la marca Itálica, que al parecer el conductor de la camioneta no se percató, y al cruzar el conductor de la moto, pues le dio un pequeño llegue y pues únicamente daños materiales. Los elementos de tránsito arribaron al lugar para pues encargarse de realizar las primeras investigaciones de cómo ocurrió este percance, que repito, dejó saldo de daños materiales. No hubo personas lesionadas, pero sí, repito, pues daños materiales importantes. Y bueno, hablando de accidentes, ya tengo también el reporte de nuestros amigos de la Dirección de Tránsito del Estado, así que vamos a escucharlo.
1: ¿Qué tal? Muy buenos días. La Secretaría de Seguridad Ciudadana, a través de la Dirección de Tránsito del Estado de Quintana Roo, le informa las novedades ocurridas en la ciudad de Chetumal durante la guardia del 13 al 14 de septiembre del año 2026. Hechos de tránsito 6, 4 provocados por conducir bajo el influjo de bebidas alcohólicas, 2 por falta de precaución. 3 fueron turnados a la Fiscalía General del Estado, en donde los conductores quedaron a disposición de esta autoridad por daños y lesiones. 2 fueron solucionados mediante acta convenio al llegar los conductores a un arreglo y se atiende un reporte informativo de un hecho de tránsito por falta administrativa. Como resultado tenemos 4 lesionados, se aplican 2 infracciones por faltas al reglamento y son 7 los vehículos resguardados en el corralón en turno. 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Es por eso que le recomendamos mantener los faros principales de su vehículo en buen estado para cumplir con lo estipulado en el reglamento de tránsito del estado de Quintana Roo, el cual indica que las luces bajas deberán alumbrar a una distancia de 30 metros y las luces altas a una distancia de 100 metros. Y asimismo, el haz luminoso de los faros no deberá incidir directamente en la vista de los conductores que circulen en sentido opuesto. Ayúdenos a ayudarles, sea muy respetuoso de las reglas e indicaciones de esta dirección. Salga a tiempo para que llegue a tiempo sano y salvo a su destino. Respete los espacios designados para el estacionamiento de personas con discapacidad y evite la sanción. No forme parte de la estadística, no se distraiga, que no se le pase el alto. Un café y una sonrisa para desearle un maravilloso día.
0: Bueno, pues ese fue el reporte de la Dirección de Tránsito del Estado. Por cierto, fíjese que daños materiales de menor cuantía sin personas lesionadas fue el saldo de un accidente entre una motocicleta y una camioneta registrados en la colonia Primera Legislatura. El percance ocurrió la mañana de ayer sobre la calle Cozumel, donde una mujer de 26 años conducía una motocicleta Itálica color blanca con placas del estado y al llegar al cruce de la calle Juan Escutia presuntamente no respetó la señal de alto, lo que provocó que fuera colisionada por una camioneta marca Ford tipo Ranger con placas del estado. Tras el impacto, la conductora de la motocicleta cayó al pavimento junto con su unidad, pero afortunadamente resultó ilesa, por lo que no fue necesario que recibiera atención de paramédicos. Posteriormente, los elementos de la Policía de Tránsito llegaron al lugar para las diligencias correspondientes. Sin embargo, las partes involucradas llegaron a un acuerdo mediante la firma de un acta convenio en el cual la conductora de la motocicleta se hizo responsable de los daños ocasionados a la camioneta y pese al acuerdo entre ambas partes, la conductora de la motocicleta fue sancionada con una multa por no respetar su alto, mientras que el conductor de la camioneta también fue infraccionado por no contar con la tarjeta de circulación de su unidad. Así que ambos conductores fueron sancionados por la Dirección de Tránsito del Estado. Tengo mensajes, me piden aquí mandar un saludito con terminación 50. Dice, hola, buenos días, amigo Jorge, puedes mandar saludos a mi hermanita Silvia del Carmen Sosa Díaz, que hoy es su cumpleaños, de parte de su mamá Dulce María y su papá Rubén Misael, su hermano Esteban Misael Sosa Díaz. Pues ahí están los saludos ahí para esta familia. Otro mensaje nos dice, buenos días, ¿cómo estará el clima el día de hoy? Ya, bueno, le acabo de comentar ya el pronóstico del tiempo. Ya les comenté cómo estará para los próximos días. Esperamos, pues ahí algo de calor todavía, por lo que no se ven las lluvias. Otro mensaje con terminación mentirosa. Seguimos con los problemas con el agua potable. Nos dicen, son en la colonia Payo Obispo. Colonia Payo Obispo. Tienen problemas todavía con el agua potable. Nos dicen que están aquí todavía sin agua. A ver.
2: Otra opción, no tenemos otro remedio que molestarlos a ustedes, pero quisiera pedirles un favor, que si, como no ha habido mucha agua estos días, no, nada de agua tenemos aquí en la colonia Payo Obispo. Por favor, nos quiere hacer un aviso, que si nos pueden mandar una pipa de agua aquí en la colonia Payo Obispo 2, la manzana 40, lote 5. Es entre Machuchac y Rojo Gómez. Y si nos pueden mandar una pipa, porque no tenemos, pero ni para lavar los trastes.
0: Pues ahí está el reporte en la colonia Payo Obispo, manzana 7, lote 5, entre Machuchac y Rojo Gómez, para los amigos de la capa. No sé qué está pasando en la capa, de verdad, que no está pues cumpliendo con la dotación de agua potable como debiera. Bueno, ahí está el reporte. Son las 6 de la mañana, ya con 44 minutos. De esta manera llegamos a la parte final de este espacio de noticias, Noticias Clave 3. Soy Jorge Meneses, les deseo que tengan un excelente lunes arranque de semana, y les recuerdo que si algo pasa en Chetumal, por supuesto, que solo pasa aquí, en Noticias Clave 3.
3: 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En La Guadalupana son las 6 con 45 minutos.
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0: Hola, ¿qué tal mis peregrinos del alma y del espíritu? Reciban todos ustedes un cordial saludo, un abrazo caluroso de los hermanos de Fe y Esperanza. En este su programa de Alternativas para un Mejor Vivir, vamos a entregarle el día de hoy la sabiduría, hablarles del éxito y cómo llegar a él. Y el día de hoy los invitamos a todos ustedes a que se comuniquen con nosotros para que participen en este su programa de sabiduría. 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Y precisamente, una persona se ha comunicado con nosotros y se encuentra aquí con nosotros al aire. Sí, bueno.
1: Bueno.
0: Hola, hermano. El día de hoy usted se comunica con nosotros para dar su testimonio.
1: Sí.
0: ¿Cómo está, hermano?
1: ¿Cómo está?
0: Bien, gracias a Dios. Pero usted llama el día de hoy a darnos su testimonio para contarle a la gente que ya se ha curado, ¿verdad?
1: Sí.
0: Y díganos, mi querido hermano, ¿usted cómo se llama?
1: Yo me llamo Carlos Beltrán.
0: ¿Y de dónde nos llama?
1: De Villahermosa.
0: ¿Y cuál es su fecha de nacimiento, mi querido hermano?
1: 15 de mayo de 1983.
0: Pero cuéntenos, mi querido hermano, ¿para qué llamaba el día de hoy?
1: Para dar mi testimonio acerca de Fe y Esperanza, que me ayudaron.
0: Muy bien, hermano, gracias a Dios. Adelante, cuéntenos, ¿qué era lo que le sucedía?
1: Pues en la familia, pues no salíamos adelante. Pues veíamos que no, lo que queríamos hacer, pues no prosperaba nada. Y ahorita, pues ya veo que ahorita nos sentimos bien, en la familia, todo bien.
0: O sea, mi querido hermano, que el día de hoy usted nos puede decir que usted está totalmente curado.
1: Sí, ya en la familia, pues ya nos sentimos bien ahorita. Gracias a Dios, pues vinimos a tiempo y pudimos lograr lo que no queríamos nosotros, pues ahora sí ya.
0: ¿Pero usted supo exactamente qué era lo que le habían hecho, amigo?
1: No, bueno, usted, en un entierro que nos habían puesto, o sea, cosas feas, es que nos habían hecho un maldad en un entierro.
0: ¿Y de parte de quién venía el daño que les hicieron?
1: De unos familiares de mi mamá, que nos había hecho una maldad, pero no nos querían.
0: Sí, así es, hermano. Los enemigos ocultos muchas veces están dentro de la familia. Y antes de venir aquí, ¿qué le habían dicho a ustedes que le habían hecho?
1: Nos dijeron que habían enterrado una cosa y gracias a Dios, pues.
0: Y gracias a Dios vinieron a tiempo a curarse con nosotros. Y gracias a nosotros pudieron sacar eso que les habían hecho y estaba en un panteón, ¿verdad?
1: Así es, en un panteón.
0: Y usted envió a su propio hijo a que lo sacaran y usted vio con sus propios ojos también qué era lo que le habían hecho.
1: Sí, yo lo vi, yo aquí lo trajeron, yo lo vi con mis propios ojos.
0: ¿Y qué era lo que había ahí?
1: Ahí había, así, cosas feas, como pelos de mujer, cráneos, así, bien feos.
0: Y también había muñecos de vudú, ¿verdad?
1: Sí, había muñecos con los nombres de todas mis familias, ahí estaban.
0: Y a partir de ahí ya empezaron a sentirse bien, porque a ustedes les estaba yendo mal en absolutamente todo.
1: Sí, no avanzamos en nada, o sea, lo que nos dedicábamos, nos íbamos para abajo, no nos iba bien, la casa se enfermaban, todo, mi mamá se estaba sintiendo mal y todo.
0: Pero hoy ya se siente mucho mejor, ¿verdad?
1: Sí, ahora sí ya nos, gracias a Dios y a los maestros, pues ya estamos bien en la casa.
0: Mi querido hermano, si usted quiere recomendarnos, dígale a la gente.
1: Yo recomiendo a los hermanos Fe y Esperanza, porque son muy buenos y les ayuda a salir de toda cosa. Yo quiero que vengan las personas aquí, porque si nos cura, la mera verdad, mi familia se está mal ahora.

0: a liberarse de toda esa maldad y de toda esa envidia. Y aquí nosotros estamos listos con el maestro Isaac a ayudarlos, a curarlos, a liberarlos de toda esa negatividad, maldad y salamiento. Y el día de hoy se encuentra aquí con nosotros el maestro Isaac, que los quiere invitar a ustedes a que participen, a que vengan, que nos visiten. Adelante, maestro.
1: Sí, muchas gracias, maestro Gregorio. Aquí, escuchando atentamente el testimonio de este hermano que quiso ser parte del grupo de personas de éxito. Como pudieron escuchar, queridos oyentes, esos son los testimonios de nuestros pacientes, de las personas que hemos curado, que hemos sanado. Todos los testimonios que ustedes escuchan en este nuestro programa son testimonios reales, testimonios veraces que se pueden comprobar. Son personas que dicen solamente la verdad de lo que les ha ocurrido, lo que les ha pasado. Nos han contado cómo se han curado, nos han agradecido inmensamente, dan su testimonio con el único deseo de compartir con ustedes esa información veraz. Ellos tienen el deseo que ustedes se curen, que ustedes sean partícipes y beneficiarios de ese don que nosotros tenemos para que se curen, para que salgan de esa oscuridad, de esa vida triste, de esa vida opaca y arruinada que tiene. Esa es la intención de nuestros verdaderos pacientes cuando quieren dar su testimonio. Dicen, maestro, yo quiero que la gente sepa lo que me pasó. Nosotros les decimos con mucho gusto, comparta su testimonio, dígale a sus vecinos, cuénteles la verdad y solo la verdad de cómo vino, de cómo está, de cómo se siente, de qué hicimos sobre usted, cuál fue la obra de nosotros, los maestros del Centro Espiritual Fe y Esperanza sobre usted, cuál fue la obra de Dios sobre usted. 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Llámenos usted, amigo, que tiene una enfermedad que no la ha podido detectar, que no la ha podido curar. Esas enfermedades que los médicos, que ni los aparatos, que ni toda la tecnología en esta era moderna logran encontrarle. Amigo, no la van a encontrar porque son enfermedades postizas, puestas por hechicería, por vudú, por magia negra, por daño. Se lo puedo asegurar. Si la ciencia, si los aparatos nuevos, si la medicina actual no le dan con el chiste, hermano, eso no es una enfermedad natural. Eso es una enfermedad de brujería. Eso es una enfermedad de magia negra. Por eso lo invito para que vean. Porque la solución a la magia negra es la magia blanca y nosotros somos aquí profesionales, expertos para combatir esa clase de trabajos. Así que tranquilo, usted tiene salvación, usted tiene remedio, su enfermedad tiene cura, pero no son los médicos, somos nosotros, los espiritistas, las personas con este don y con esta sabiduría. 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Así que acuda a nosotros. Y si acaso su enfermedad es natural, si su enfermedad sí es biológica, también nosotros por medio del poder de las plantas, de los extractos, de los zumos de las plantas, podemos darle a usted el remedio, la solución a esa enfermedad, sin que llene su cuerpo de tanto químico que tienen efectos secundarios contraproducentes, porque de las plantas es de donde sale la mayoría de los remedios y nosotros las trabajamos directamente de la planta al paciente, porque nosotros tenemos la capacidad, el conocimiento para transformar esas plantas plantas en medicina, en pomadas, en líquidos.

0: para que usted se cure. 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Va a saber a ciencia cierta el verdadero origen de sus problemas y si hay alguien detrás de eso con malas intenciones. Le garantizamos el trabajo. Porque hemos sabido de gente que no le tiembla el corazón para pagarle a un brujo, a un hechicero, a una pitonisa para acabar con la vida de un familiar, con la vida de su padre, con la vida de su mejor amigo, de su cuñado. En fin, no se imaginan las personas que son capaces de hacer daño y contratar esta clase de personas para acabar con la vida del otro. Por eso, amigos y amigas, esté presto, esté preparado, esté pilas, esté prevenido. Uno nunca sabe quién es la persona que de verdad le quiere hacer daño. Por eso nosotros estamos aquí, listos para decirle a usted de quién debe cuidarse, de cómo debe andar usted por ese mundo oscuro de esas personas con malas intenciones. Porque como dice el dicho, caras vemos, corazones no sabemos. Recuerde, amigo, a veces el dinero daña el corazón de las personas. A veces las ansias y el deseo por estar con un hombre o con una mujer daña amistades, daña lazos familiares. 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Bueno, mis queridos hermanos, como ustedes bien lo saben, el tiempo en la radio es corto. Por hoy hemos terminado el programa, pero esperamos mañana su leal sintonía para que esté pendiente de cada programa que nosotros hacemos, ya que son temas importantísimos que nos tocan a todos y cada una de las personas. Así que cuídense mucho, que Dios los bendiga y que Dios me bendiga.
1: 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En La Guadalupana son las 7 con un minuto. 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
18: Que no hay una situación de alarma en Subteniente López, asegura Cristina Torres Gómez, pese a las situaciones que se han dado en el tema de seguridad. La secretaria de Educación, Elda Shish, no descarta sus aspiraciones políticas, sin embargo, asegura que en este momento está enfocada y feliz trabajando como secretaria de Educación. Bacalar enfrenta déficit de vivienda y rezago habitacional debido al crecimiento turístico. Y sí, les explicamos. Tren de carga y distribuidor Kukulcán. Nuevos compromisos o reafirma compromisos Claudia Sheinbaum en su gira por Quintana Roo. Avanza control y liquidación de incendio de basurero en Felipe Carrillo Puerto. El Tren Maya lleva 1,000 días operando y entra en operación la nueva oferta, el tren restaurante. A ver si va levantando el proyecto. Destacan playas quintanarroenses entre las mejores del mundo, según Travel and Tour World. Y bueno, Claudia Sheinbaum da respaldo a Quintana Roo y a Mara Lezama en su reciente visita. ¿Y los aspirantes? Pues, ¿qué cree usted? Ah, ¿verdad? Todos juntitos y sonriendo. ¿Cómo no? Por primera vez, vio usted a los 5, sí, a los 5 aspirantes a la coordinación estatal, incluyendo a Alexa Murguía, en el evento de la presidenta. Todos formaditos, todos sonrientes. Vienen las fiestas patrias y la Coordinación Estatal de Protección Civil exhorta a evitar el uso de pirotecnia. 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
18: Hola, ¿qué tal? Muy buenos días. ¿Cómo están? Arrancando semana en este mes patrio, en esta semana donde festejamos la independencia de nuestro país. Y bueno, pues como siempre es un gusto, de verdad, iniciar cada lunes saludándolos, cada lunes pues aquí en este espacio informativo, dándole la bienvenida e invitándole a que se quede las próximas 2 horas. Siempre con el compromiso de que quedará usted muy bien informado. Estamos transmitiendo, ¿desde dónde más? Desde la bella capital de Quintana Roo, Chetumal, para los 11 municipios de nuestro estado y mucho más allá de nuestras fronteras, solo a través de las plataformas de comunicación de Grupo CIPSE Radio y Televisión, el corporativo de medios más importante y más consolidado del sureste de la República. Soy Anuar Moguel, siempre honrado, siempre pues con el gusto de saber que usted está ahí escuchándonos en casita, en el negocio, mientras se toma el café de la mañana, mientras está llevando a los niños a la escuela, donde quiera, en el transporte, donde quiera que usted se encuentre escuchando este programa, sea bienvenido y esperamos de verdad que se la pase muy bien y que quede usted bien informado. Le recuerdo que estamos transmitiendo a través de la radio, la televisión y las redes sociales con cobertura total en nuestro estado y más allá de nuestras fronteras, para todo el centro y sur, para todo el municipio de Tompe Blanco, todo el municipio de Bacalar y llegando hasta la zona maya en Felipe Carrillo Puerto y José María Morelos. Estamos presentes a través de La Guadalupana en el 101.7 FM de tu radio, la reina del cuadrante. Gracias a ti, la número uno en nuestra región. Y bueno, pues quédate con nosotros. Te deseamos que tengas hoy un inicio de semana simplemente espectacular. En la zona norte, para nuestros amigos de Cancún, Puerto Morelos, Isla Mujeres, Lázaro Cárdenas, Playa del Carmen, Tulum, Cozumel, estamos transmitiendo a través de la televisora líder de Quintana Roo, CIPSE TV Cun. Gracias por estar con nosotros en sintonía esta mañana. Y de igual manera, te deseamos que tengas una semana de lujo, como debe de ser, completamente bendecida. Y bueno, complementando el menú de opciones, estamos en las redes sociales con transmisión completamente en vivo en nuestra página de Facebook, CIPSE Noticias Chetumal, donde además de ver y escuchar este programa, puedes interactuar con nosotros en tiempo real, enviándonos tus denuncias, comentarios, peticiones, servicios sociales, felicitaciones para tus seres queridos, etcétera, todo lo que quieras. compartir en este espacio. Allí lo puedes hacer. Y bueno, también está a tu completa disposición nuestro WhatsApp, nuestro número de contacto, 983-102-1748, 983-102-1748. Y si nos quieres llamar, márcanos al 983-83-20096. Ya en cabina mi compañera Rita Rosado, como todos los días, para operar este programa y para contestar todas sus llamadas. Y así, sin más preámbulo, vámonos con la información. Este lunes 14 de septiembre del 2026. Venimos cayendo en cuenta que, le digo que el tiempo se va volando, este 2026 se ha ido como agua entre las manos. Ya estamos en septiembre, ya en un rato más diciembre, se acabó. Ahorita pues a festejar, ¿no? Se han realizado, se están preparando todos los festejos en los distintos municipios. A la par también se están preparando los informes gubernamentales. Y bueno, como parte de los festejos de este mes patrio, el día de ayer, la gobernadora Mara Lezama, junto con el general Mondragón Rivero, conmemoraron el 179 aniversario de la gesta heroica de Chapultepec, los niños héroes, como los conocemos, y lo hicieron por todo lo alto con una renovada glorieta de los niños héroes, que esto es uno de los monumentos pues más conocidos también de nuestra capital, de Chetumal. Allí la gobernadora Mara Lezama y el general de brigada, diplomado del Estado Mayor Fidel Mondragón Rivero, encabezaron la memoria conmemorativa por el aniversario de la gesta heroica de los niños héroes de Chapultepec en un acto cívico-militar que fue realizado en el monumento dedicado a los cadetes, a los heroicos cadetes en esta capital quintanarroense. La gobernadora participó en los honores a la bandera y en los distintos actos protocolarios para recordar a los jóvenes cadetes que defendieron el castillo de Chapultepec durante la invasión estadounidense de 1847, el pase de la lista de honor, la salva de honor, la lectura del exhorto del heroico colegio militar, la ofrenda floral y el toque de silencio. Recordamos, dijo en su mensaje la gobernadora quintanarroense, a una juventud que nos enseñó que hay momentos en la historia en los que la dignidad exige valentía, y recordamos también que sobre todo México ha construido su libertad con el esfuerzo de generaciones enteras. La independencia, la defensa del territorio, la soberanía nacional y las grandes transformaciones de nuestra vida pública han tenido siempre un mismo protagonista, el pueblo de México, expresó. Durante su mensaje, la gobernadora quintanarroense afirmó que honrar a los niños héroes significa también mirar a nuestras juventudes. Hoy, afirmó, ellas y ellos también son parte de la historia que estamos escribiendo. La patria que heredamos debe ser cuidada. La soberanía merece ser defendida cada día, como lo hace nuestra presidenta y comandanta suprema de las Fuerzas Armadas, Claudia Sheinbaum Pardo, y esa defensa significa construir un México con justicia, con bienestar, con educación, con oportunidades, con un profundo amor por esta identidad. En la ceremonia también estuvieron presentes alumnas y alumnos de la Escuela Primaria Aquiles Cerdán de Chetumal, quienes escucharon los nombres de los niños héroes en este homenaje. El teniente Juan de la Barrera, los cadetes Juan Escutia, Agustín Melgar, Vicente Suárez, Fernando Montes de Oca, Francisco Márquez, y de la escuela de la Heroica Escuela Naval Militar, el teniente José Azueta y el cadete Virgilio Uribe. Como parte del programa, el general Fidel Mondragón Rivero, representante de nuestro estado de las Fuerzas Armadas del Ejército Mexicano, dirigió las palabras alusivas a la conmemoración y posteriormente encabezó la lista de honor, la salva correspondiente y el exhorto del Heroico Colegio Militar. El general hizo un repaso por la historia del Heroico Colegio Militar, así como una cronología de la gesta de los niños héroes y su evolución hasta nuestros días, en que las puertas se abrieron también para las mujeres, de tal manera que dentro de pocos años egresarán las primeras mujeres con grado de general en el país, algo que será histórico, y estarán en condiciones de llegar a ser secretarias de la Defensa Nacional. También hizo un exhorto que continúen siendo los niños héroes de Chapultepec el referente ejemplar de nuestra historia, que hace a México un país con absoluta soberanía. En las páginas del libro de la historia del Heroico Colegio Militar están escritas las hazañas y los actos heroicos que han realizado sus aguiluchos, siempre con lealtad, siempre con honor, siempre con valor, con disciplina y sacrificio. y todo ello por el honor de México. La conmemoración de este 179 aniversario de la gesta heroica de Chapultepec destacó el valor y el sacrificio de los cadetes que forman parte de uno de los episodios más emblemáticos de la historia nacional y que recordamos cada 13 de septiembre. Así se vivió este emotivo momento ayer en el Monumento a los Niños Héroes aquí en la capital quintanarroense. Nos vamos a un breve corte, quédese conmigo, porque esto apenas empieza.
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19: En La Guadalupana son las 7 con 19 minutos.
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18: Continuamos aquí en la primera emisión de CIPSE Noticias. Investigador privado nos manda saludos, excelente inicio de semana, maestro Anuar Moguel, presente y listo para disfrutar este maravilloso programa noticioso. A sus órdenes para toda la ciudadanía, saludos amigo, que es una semana exitosa y ahí está. Fernelia Aguilar, excelente inicio de semana, feliz día de locutor para usted, para Rita Rosado y todo el gran equipo de CIPSE, fuerte abrazo, gracias Fer. Lo recibimos con mucho gusto. Marco Antonio Cruz Pereira, saludos al estudiante Marco Rafael. Pablo Arturo España, buen día, profe. Saludos, excelente inicio de semana para todos. Que así sea, que sea una buena semana para todos. Esa es la, pues lo mejor que podemos pedir. Oiga, que vino la presidenta Claudia Sheinbaum, ¿no? El sábado estuvo en Tajamar, en el malecón Tajamar. Y bueno, estuvieron allí reunidos, pues toda la clase política, todos los actores políticos de Quintana Roo. Y ahora sí se aparecieron los aspirantes a la coordinación estatal. Todos, no faltó ninguno. Y es que ya ve que había en anteriores visitas de la presidenta, pues uno que otro no iba. Pero bueno, estamos ya en momentos en los que está a punto de determinarse, a días de determinarse, quién será el coordinador o coordinadora de Morena aquí en Quintana Roo. Y poner, por ende, pues prácticamente el candidato o candidata a la gubernatura. Y estuvieron todos, ¿eh? Y ahora sí se tomaron la foto de la unidad, ¿cómo no? Le digo, y aquí abajo, usted peleándose. No, ¿qué es este o es el otro o es la otra? Y aquí abajo jalándose las greñas y luego se quedan los rencores. Allá arriba, rápido se ponen de acuerdo, rápido. Ahí los vio, a ver, dígame usted, hasta don Rafa sonrió. Nunca sonríe en las fotos, ahí salió bien sonriente también, con Gino, con Ana Pati, con Maribel, con Alexa Murguía. A ratito le pasamos la foto, cómo no, por si usted no la ha visto, aunque creo que ya la vio. Pero bueno, estuvo la presidenta Claudia Sheinbaum y en esta visita pues le dio el respaldo completo a la gobernadora Mara Lezama. Viceversa, también la gobernadora Mara Lezama estuvo dando el respaldo al trabajo de Claudia Sheinbaum, que recuerde usted que estuvo por acá para, o como parte de esta gira que está haciendo todo el país para dar a conocer las acciones de su gobierno en el marco del informe, el segundo informe de Claudia Sheinbaum. Le voy a compartir esta información, esta notita de nuestro compañero, ahorita le digo que hoy me dejaron sin escaleta, entonces ahí andamos checando directamente en el teléfono. Permítanme un segundito. Esta es nota de nuestro compañero Mario Castillo, que ha estado muy activo, dándole cobertura a todas las actividades políticas, informes y demás en estos días, en el que Claudia Sheinbaum da nuevamente respaldo a Quintana Roo y propicia la unidad política. Vámonos con la información.
0: La gobernadora Mara Lezama Espinosa afirmó que la presencia de la presidenta Claudia Sheinbaum Pardo en Quintana Roo, en el marco de su segundo informe de honestidad y resultados realizado en Cancún, dio muestra de la unidad al interior de la Cuarta Transformación y ratificó el respaldo del gobierno federal hacia la administración estatal. Después de encabezar la ceremonia cívica por el aniversario de la gesta heroica de los niños héroes, Lezama Espinosa señaló que la colaboración directa con el gabinete federal ha permitido agilizar la atención de demandas sociales en materia de bienestar, infraestructura educativa y salud. Por ejemplo, mencionó el avance en la construcción de los planteles escolarizados Margarita Maza, la coordinación con el programa IMSS Bienestar para la edificación de infraestructura hospitalaria y las gestiones para el fomento deportivo. Respecto al panorama político en el estado, la mandataria estatal subrayó la importancia de mantener la cohesión interna dentro del movimiento de la 4T, al tiempo que se manifestó a favor de resolver las diferencias de criterio mediante el diálogo y la búsqueda de acuerdos.
1: Pero sí, yo apelaré siempre a la unidad. Nuestra presidenta y yo estoy convencida que es una gran líder, que es una gran mujer y apela siempre la unidad y bueno, pues en eso estamos trabajando. Cuando gestionas y te dicen, a ver el proyecto, sí, lo que estamos haciendo con Fideporte, por ejemplo, ¿no? Es gestionas con Rommel Pacheco, pero gestionas con Hacienda. Y cuando tienes puertas abiertas en un gobierno federal, cuando te escuchan, como lo hace nuestra presidenta, pues la verdad es que el beneficio.
0: En materia económica, la gobernadora adelantó la incorporación de nuevas rutas aéreas hacia los aeropuertos del estado para la temporada invernal, como resultado de las gestiones turísticas orientadas a mantener la actividad económica en esta región. Para CIPSE Noticias, Mario Castillo.
18: Y bueno, como parte de la visita presidencial, también Claudia Sheinbaum reiteró algunas de las grandes obras que se tienen pensado para Quintana Roo, entre ellos el tren de carga y el distribuidor Kukulcán, ambos compromisos de Claudia Sheinbaum que se están creando en estos momentos, se están construyendo, se están edificando y que próximamente deberán entrar en funciones. La información con Samuel Camal.
2: Como parte de lo que mencionó la presidenta del país, Claudia Sheinbaum, en su gira de trabajo por Quintana Roo, específicamente en Cancún, por el tema de su segundo informe de actividades, es que dio a conocer que muy pronto, antes de que finalice el año en algunos casos y en otros a principios del 2027, ya se tendrían concluidas obras como es parte del tren de carga, así como también el distribuidor Kukulcán, obras que calificó de gran importancia, no solamente para la entidad, sino a nivel nacional.
3: Estamos haciendo del Tren Maya un tren de carga también para ayudar a distribuir mercancías. Ya va muy avanzado, lo vamos a inaugurar el próximo año. Bueno, ya saben que inauguramos el Michoacán, el puente de aquí de Cancún, un nuevo distribuidor vial que ya lo vamos a terminar, el Kukulcán, que es terminando el puente Michoacán, haber una distribución para que pueda haber mejor distribución del tránsito. Hemos dado conservación a las carreteras federales, la modernización del corredor vial Isla Blanca.
2: Hay que mencionar que el distribuidor Kukulcán lleva un avance de poco más del 38% al 40%. Y es una inversión superior a los 512 millones de pesos. Desde Chetumal, Samuel Camal, CBC Noticias.

0: Ahí está lo que dijo Claudia Sheinbaum en esta visita. Y bueno, pues son obras que de por sí ya se habían adelantado para Quintana Roo, que le digo, están en marcha. Simplemente reitero que pronto estarán ahí en funciones. ¿Y qué le digo? Pues bueno, lo más importante, lo que más llamó la atención en esta visita presidencial, y donde todos estaban poniendo el ojo, pues es en... ¿Iban a aparecer todos los aspirantes? Porque ya ve que en las pasadas visitas, por ejemplo, el extitular de aduana Rafael Marín Mollinedo no se había aparecido. No, decían algunos de sus defensores, es que no le invitaron. Pues es que es un evento público, no tenía que invitarlo. Pero en esta coyuntura se aparecieron todos. Y no solo se aparecieron todos, estuvieron ahí juntitos. Espérenme, todavía no lo pongas. Vámonos a un breve corte porque ya es hora del corte. Y al regreso le cuento todo el chisme, lo que se vio y lo que no se vio. Vámonos a corte, regresamos.
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3: En La Guadalupana son las 7 con 31 minutos.
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0: Continuamos. Gracias por seguir con nosotros aquí en esta primera emisión de CIPSE Noticias Radio. Y mire las fotos que subieron ahí los aspirantes, Gino Segura, Ana Pati Peralta, Rafael Marín, Maribel Villegas. Mire esta foto, a ver, ponme ahí donde están los cinco juntitos. Si usted no conoce estos personajes, a lo mejor a uno no lo conozca, ¿no? Que es nada más y nada menos que la primera que aparece ahí, se llama Alexa Murguía. Sí, también es aspirante a la coordinación estatal. No ha hecho nada más que inscribirse. Ella es del Partido Verde, era diputada local. Bueno, pues ahí la ve, también estuvo presente. Luego, Ana Pati Peralta, alcaldesa de Benito Juárez, Cancún, con licencia. En el centro, el senador Eugenio Segura Vázquez. Después, Maribel Villegas Canché, diputada federal con licencia. Y al final, el extitular de aduanas, Rafael Marín Mollinedo. Los cinco juntitos, ¿eh? Hasta les pusieron ahí sus sillas en el mero centro, ¿no? A todos, a ver, aquí se van a sentar los aspirantes de la coordinación. Tomaditos de la mano. Creo que atrás de las sillas sí se pusieron así como unas corazas, ¿no? Por si por atrás estaban las puñaladas a todo lo que da. Pero en el frente, mire qué cosa. Pura sonrisa, puro rostro sonriente. Pura unidad, ¿no? Y bueno, pues ese fue el mensaje que quisieron dar, que a pesar de todo lo que se está dando en el interior de Morena, de todo lo que está sucediendo en esta, pues en esta guerra, podríamos decir, interna, pues ya están en el mismo tenor. Vea la otra foto, esta es una selfie que se tomó el presidente de la Jugocopo, Jorge Sanén, Cervantes, con todos los que están alrededor. Ahí en el centro puede usted ver las figuras que aspiran a la coordinación estatal, ¿no? A los cinco que le mostré anterior. Y luego, pues, toda la clase política alrededor. Ahí puede ver usted a Mari Hernández, creo que es Mari Hernández, ¿no? A Joana Costa, a Estefanía Mercado, a Atenea Gómez, a Nayi González, a quién más ve, a Portilla, Chacón, a Silvia Azul, a que usted quiera, diputados locales, presidentes municipales, en el frente atrasito de Jorge Sanén, Renán Sánchez Tajonar y Verónica Lezama, también está por ahí Cristina Torres asomándose un poquito. Bueno, todo mundo en la selfie, todos sonrientes, todos amiguitos, todos bien cuates. Ah, pero ¿qué tal los seguidores? Dándose hasta por debajo de la lengua. Es más, todavía de esta foto, de esta que está usted viendo en pantalla, donde aparecen todos, hubo un equipo de los de Rafa Marín que recortaron la foto y dijeron, miren cómo todos se fueron a tomar la selfie con el extitular de aduanas, porque saben que él va a ser. Ah, la verdad es que en estos momentos todavía nadie sabe nada, más allá de que las posibilidades indican que el género en Quintana Roo va a ser para un hombre y que pues ahí está la jugada entre Gino Seguro y Rafael Marín, que las encuestas de las casas más serias mayoritariamente le dan una ventaja al senador Eugenio Segura, eso es innegable, pero pues faltan las encuestas del partido, las que cuenten, y sabemos que pues Morena, esto de las encuestas es una mera sugerencia, ¿no? Pues si usted platica con unos o con otros, ellos les van a decir que ellos son los buenos. Invariablemente, hasta que no haya humo blanco, pues no vamos a poder saber. Ahí en la distribución, bueno, pues en la figura central, puede usted tomarlo como mensaje o como simple casualidad. Quien está en el centro de todos los aspirantes a la coordinación es justamente el senador Gino Segura Vázquez. Otros dicen, pues es una foto, profe, no significa nada. Invariablemente. Lo interesante, lo importante es que ahora sí, creo yo que fue orden de la presidenta decir, a ver, señores y señoras, se me ponen todos ahí sentaditos, bien bonitos, bien sonrientes, abrazaditos, van a fingir que se quieren, van a fingir que son de la misma familia y van a dar el mensaje de que aquí no pasa nada, aquí todos estamos alineados y en una misma dirección. Y probablemente les hayan leído la cartilla, ¿eh? Porque ya se espera que en los próximos días, algunos dicen que después del grito, otros que después del 20, pero en unos días ya se sabrá finalmente quién encabezará los esfuerzos de Morena en la próxima elección para la gubernatura en Quintana Roo. Así de fácil, así de claro. Y por eso aquí siempre le decimos, ¿para qué se pelean? ¿Por qué tanto coraje? Que este, que el otro. Los que se apasionan son los de abajo, los que se apasionan son los peones, los reyes y las reinas. Entre ellos se reparten el pastel, entre ellos toman acuerdos y al ratito andan de amigos como toda la vida. Mientras que abajo los rencores a veces perduran por muchos, muchos años. Así que ni al caso, ni se meta usted en esas cosas. Bueno, así la información de lo que se vivió en esta visita. Al ratito nos estaremos enlazando con nuestro compañero Francisco Espinosa, que estuvo allá en el lugar de los hechos y que además, bueno, pues todos los lunes colabora con nosotros con su opinión, que seguramente estará dándonos más información de este evento. Mientras tanto, nos vamos hasta el sur del estado, donde la secretaria de Gobierno, Cristina Torres Gómez, ante la situación que se está dando en Subteniente López, donde pues, están pasando cosas bastante extrañas, donde se reportó la desaparición de un elemento de la Guardia Nacional que estaba ahí en la zona de la aduana justamente, y donde hay frecuentes tensiones sociales. Sin embargo, la secretaria de Gobierno, Cristina Torres, asegura que no hay un problema de seguridad o una alarma en la comunidad de Subteniente López, comunidad fronteriza con Belice. La información con Samuel Camal.
5: La localidad fronteriza de Subteniente López no se encuentra en una situación de alarma, aseveró la secretaria de Gobierno, Cristina Torres Gómez. Esto ante los operativos que se han desplegado en la zona. Explicó que como parte de la estrategia de seguridad, los tres órdenes de gobierno implementan a través de la mesa de seguridad e inteligencia acciones determinadas a partir de la información que se genera sobre las condiciones de cada zona. Por lo tanto, se ven estos operativos desplegados. Indicó que la estrategia de seguridad no solo ha sido implementada en Subteniente López, sino que también en Cancún, Playa del Carmen y otros lugares para mantener la paz y seguridad de los ciudadanos, ya que este tipo de actividades son permanentes.
6: Bueno, están todas las fuerzas empeñadas, como ustedes saben, se trabaja, es parte de la estrategia, estar trabajando en lugares que justamente la mesa de inteligencia va reportando, ¿no? No hay ninguna situación de alarma, pero sí hay una situación de estrategia por parte de la mesa de construcción de paz.
5: Con respecto al saneamiento de la Secretaría de Seguridad Ciudadana, la secretaria de Gobierno precisó que es indispensable y advirtió que ningún elemento, independientemente de su rango o institución, estará exento de consecuencias si se acredita su participación en algún delito. Torres Gómez señaló que anteriormente existían señalamientos que no siempre derivaban en acciones contundentes al no tener las pruebas necesarias. Ahora se trabaja para integrar expedientes sólidos y realizar las puestas a disposición correspondientes cuando existan elementos para ello, a fin de que éstas cumplan con su objetivo. Para CIPSE Noticias Radio, Paloma Wong.
0: Una fe de ratas, la información es de nuestra compañera Paloma Wong, y es que hoy me dejaron sin escaleta, así que estamos ahí trabajando un poquito con la memoria y con lo que tenemos en algún grupo. Entonces, pues hay una disculpa. La información y la entrevista, en este caso, la hizo nuestra reportera Paloma Wong. Y bueno, pues dice la secretaria de Gobierno que no hay PEX. Oiga, pero si llegaron refuerzos. Sí. Llegaron ahí. Pues son parte de nuestra mesa de seguridad, de nuestro esfuerzo por la construcción de la paz, pero no es por ninguna alarma, es como se ha dado en otros lugares para reforzar, que pues medio extraño, ¿no? Estás viendo un despliegue policiaco enorme ahí en Subteniente López, pero no hay ninguna alarma, no hay ningún problema de seguridad. Pues bueno, ahí está la información oficial. Tenemos mensajes, dice investigador privado, ¿y por qué esos dos gallos no se sientan lado a lado? Pues les digo, no sé si los acomodaron, no sé si les pusieron su nombre, o sea, así como fueron llegando, si fue gana-gana. O a lo mejor para que no se estén dando de picotazos también, ¿no? Pero ahí se veían bien contentos, ¿a poco no? Vea usted las caritas. Vea usted. De hecho, ver sonreír al señor Rafael Marín es rarísimo. En todas las fotos, hasta las que le piden, se ve así como que le cuesta, ¿no? Una sonrisa ahí. Mire, hasta sonriente salió. Diga, no sonrías, no sonrías. Bueno, ahí volví a ponerla. A Rita le gustó mucho la foto. Ya la tiene hasta enmarcada por ahí. Todos. No podemos decir como los pingüinos, ¿no? Gorditos y bonitos, porque no están gorditos, pero así, bien sentaditos y bonitos, bien portaditos, señores. ¿Cómo la ven? A ver, más mensajes por acá. Dice Carlos Cruz, arriba la cuarta transformación y viva López Obrador, en tu derecho de echar la porra si quieres. Victoria Fernanda dice, buenos días, profesor, saludos para todos. Luisa Cama nos dice que está bajo el volumen, Rita. A ver, ahí en la transmisión en Facebook, díganos, porque pues según nosotros lo tenemos al volumen adecuado, pero cualquier cosa pues vamos subiendo. Alfredo Coyog dice, saludos este lunes a todo el equipo aquí en cabina. Gracias, Alfredo. Chris Reinhardt, Mon Manstein manda un mensajote, ahí al rato le doy lectura si hay chance. Nos dice de la guerra sucia y el pacto de silencio y esas cosas. Medio conspiranoicas. Chris Reinhardt, saludos, estimado amigo, gracias, fuerte abrazo. Dice investigador privado, ¿cómo no le van a beneficiar las encuestas a Gino Segura si tiene una maquinaria económica y política del gobierno? En fin, sigamos en la simulación política, que ni existe una verdadera oposición. Bueno, sí, obviamente hay una maquinaria, todos tienen una maquinaria mayor o menor, y en este caso también es cierto que le favorecen las encuestas debido a que Eugenio Segura no ha dejado de estar empujando presente y también, ¿por qué no decirlo? Con toda claridad, con toda esa maquinaria que lo respalda, desde que inició la campaña para el Senado, o sea, en el 2024, no ha parado. Ha estado digamos, con el acelerador a fondo de manera permanente, es claro y es evidente que esa es la razón por la que está posicionado como el más conocido. Eso es natural. Y bueno, aquí lo que estamos diciendo es que la mayoría de las encuestas, si no es que todas las encuestadoras serias, lo colocan en el liderazgo, pero con solvencia. Por ahí alguna que otra no es así. Por ejemplo, una de Rubrum, de la empresa Rubrum, pone a Rafael Marín Mollinedo así, con un solvente primer lugar, y esa es la que difunden mucho sus simpatizantes. Y presumen, Rubrum es la encuestadora que más le ha atinado a las coordinaciones estatales, porque pues Rubrum puso en el primer lugar a los 5 que ya están nombrados y los 5 fueron nombrados. Sí, pero también se les olvida que, por ejemplo, esta misma empresa, Rubrum, allá en el 2022, cuando fue la elección a la gubernatura, donde ganó Mara Lezama, ¿a quién cree que colocaba Rubrum en primer lugar? Pero así, por mucho, al doctor Pech, por Movimiento Ciudadano. Y le ganaba todo, según, y pues no fue así. Es que también las encuestadoras todas tienen sus sesgos y sus cuestiones. El promedio es lo que muchos toman en cuenta para generar ejercicios más acertados, pero casi todas, de las eras de Demotecnia y demás que han realizado ejercicios demoscópicos, colocan a Eugenio Segura en la primera posición. ¿Qué pasará? Ah, por ahí circuló una narrativa. Usted dice, profe, pero si se enteró. Se enteró que Morena presentó unas encuestas y que el Niño Verde no estuvo de acuerdo y que mandaron a hacer otras encuestas. Ni nos consta. Fue una información que circuló mucho, sobre todo en esos círculos de simpatizantes de uno de los aspirantes, que es Rafael Marín Mollinedo, y que son narrativas que no tienen una prueba que alguien lanza y que dicen esto pasó, pero que no lo podemos afirmar, pero que tratan de generar una percepción. También del otro lado hubo, ¿no?, de que Rafael Marín Mollinedo declinó a favor de Gino Segura y también circuló en algunas redes, en algunos medios digitales. Es otra narrativa que no tiene fundamento. Ahí sí salió Rafael Marín a decir que nada que ver, que no había declinado, pero que se construyen para generar una percepción. Lo cierto es que hay que esperar. Lo cierto es que más allá de ventajas y desventajas, de posicionamientos, de encuestas y todo, de lo que ya sabemos y que todos tenemos una lectura muy clara de lo que está pasando, hay que esperar la determinación del partido, porque finalmente siempre hacen lo que quieren. Hay que esperar el resultado de las negociaciones allá arriba, ribotota, en la cúpula. Hay que esperar los jaloneos, hay que esperar hasta que se pongan de acuerdo allá arriba, para entonces sí, que haya un anuncio y entonces sí decir, bueno, ahora es inamovible. En estos momentos las cosas están como al principio. Parece que la moneda está, o la contienda está entre Gino Segura y Rafael Marín. Si nos vamos a posicionamiento en encuestas, sin lugar a dudas Eugenio Segura Vázquez va adelantado, eso no hay vuelta de hoja, pero pues hay determinaciones políticas y otras cuestiones. Incluso si el género se mueve, pues ahí están a Patty Peralta, ¿no?, en primera posición, esperando también que le pueda favorecer este tema. Ya pongo en lo particular, creo que tiene muy pocas posibilidades Maribel Villegas y nulas posibilidades Alexa Murguía, por eso lo dejamos entre los primeros tres. Así las cosas, así se ven y hay que esperar, nada más a que haya humo blanco. Vámonos a un breve corte, regresamos.
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3: 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En La Guadalupana, son las 7 con 49 minutos.
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0: Continuamos aquí en la primera emisión de CIPSE Noticias Radio. Dice investigador privado por aquí lo siguiente. Maestro Anuar, lo de subteniente López solo porque se supo. Pero tenemos información que la noche del 11 de septiembre en Bacalar volvió a ocurrir la privación de la libertad de dos personas. Porque, ¿qué crees que ayer estuvo el helicóptero de la Secretaría de Seguridad Ciudadana sobre dicho municipio? ¿Por qué crees que ayer estuvo el helicóptero de la SCC sobre dicho municipio? Pero vemos que los medios de comunicación no lo están sacando. Bueno, vamos a checar a ver si con Jorge Meneses, el especialista, tiene información al respecto. Y bueno, una situación crítica el tema de seguridad, la verdad. Es que en todo nuestro país, ¿no? Pero a nosotros nos interesa donde vivimos, aquí Quintana Roo, nuestros municipios, el sur del estado. Se necesita de verdad seguir apuntalando la estrategia de construcción de paz. Sabemos que es un trabajo de largo aliento, sabemos que no hay varitas mágicas para corregir un problema, un cáncer tan asentado, tan enquistado. Pero no hay que dejar de exigir, esa es la clave. Bueno, vámonos con más información.

0: por Claudia Sheinbaum contra la reelección. Y esto afecta también no solo a los presidentes municipales, sino a los diputados locales que tenían la posibilidad de reelegirse. Muchos están pensando que desde este proceso ya no podrán optar por la reelección, pero no, en esta ocasión todavía se puede legalmente, falta que el partido lo valide, legalmente buscar la reelección, tanto en presidencias municipales como en diputaciones locales. A partir del 2030, pues eso ya se elimina, esa posibilidad. La información con Mario Castillo.
1: El marco constitucional federal vigente permite que las y los legisladores puedan aspirar a participar en un proceso de reelección continua de hasta 4 periodos consecutivos, 12 años en total, de acuerdo con lo estipulado en la reforma al artículo 116 de la Constitución Política de los Estados Unidos Mexicanos, aprobada en 2014. El diputado local Hugo Alday Nieto explicó que a pesar de las recientes reformas aprobadas que restringen la reelección consecutiva en cargos de elección popular, el principio de no reelección entrará en vigor de manera efectiva hasta el año 2030. En consecuencia, las reglas fijadas por la reforma anterior se mantienen plenamente vigentes y aplicables para los procesos electorales intermedios previos a este límite temporal, incluidos los comicios locales de 2027 que tendrán lugar en Quintana Roo. Hugo Alday, que es uno de los que cumplen un segundo periodo, puntualizó que aunque en el ámbito local la legislatura no haya adecuado formalmente su constitución estatal para poder reflejar esta disposición, prevalece la supremacía de la Constitución Federal de la República. De igual forma, señaló que el Tribunal Electoral del Poder Judicial de la Federación ha emitido criterios jurisprudenciales que garantizan la prevalencia de la norma federal por encima de omisiones locales o de los reglamentos internos de los partidos políticos, ya que ninguna normativa estatutaria puede situarse sobre la Carta Magna.
2: Esto dice es constitucional, subsiste hasta el 27, es decir, aquellos que hayan sido reelectos en tres ocasiones, incluso pudieran ser reelectos para una cuarta, tal como lo estableció aquella reforma de Peña Nieto. ¿Cuál es el argumento? Pues que la reforma que prohíbe la reelección en ese sentido entra en vigor hasta 2030. Sí es, de hecho hay criterios ya de la Sala Superior del Tribunal Electoral del Poder Judicial de la Federación, en donde así se ha sustentado. Entonces, en ese sentido, el que no se encuentre expresamente manifestado en la constitución local no quiere decir que no sea constitucional. ¿Por qué? Porque lo establece la General de la República, fue la última reforma previa a la prohibición que se impulsó durante la Cuarta Transformación.
1: En consecuencia, el diputado subrayó que las personas legisladoras que actualmente ejercen su segundo o tercer periodo consecutivo mantienen salvaguardado su derecho constitucional de buscar un periodo adicional en 2027, siempre y cuando cumplan con los requisitos normativos aplicables antes de la entrada en vigor de la restricción en 2030. Para CIPSE Noticias, Mario Castillo.
0: Pues mire, la explicación de Hugo Alday, así con manzanitas, está completamente clara, ¿no? En este caso, más allá de que esté o no contemplada en la ley local, y aunque ya está la norma para el 2030, pues la Constitución permite, otorga esa posibilidad de reelegirse en este proceso. Se aplazó porque había intereses de los partidos aliados a Morena de algunas reelecciones y de algunos pues temas que ya no podrán ser posibles después del 2030, como lo que pasó en San Luis Potosí, donde quieren poner de candidata a la esposa del actual gobernador. Eso ya no se va a poder. En el 2030, en el 2027 todavía se va a poder y se va a hacer. Ya sabe cómo es la política, ¿no? Que se haga la ley, pero en las mulas de mi compadre. En la próxima. Ahí cuando no nos perjudique. Y por cierto, los diputados locales tenían la posibilidad de reelegirse hasta 4 veces, si quisieran y si pudieran y si la gente votara por ellos. En realidad aquí creo que lo más que se ha hecho en temas de reelección legislativa es un periodo más. Así que seguramente veremos a algunos de los diputados actuales buscando permanecer en el cargo, los que no encuentren otra posibilidad, los que no puedan saltar a las presidencias municipales, que muchos tienen su corazoncito, o algún otro cargo. Algún otro escaloncito, pues van a optar por tratar de mantener la reelección. Esto mismo aplica con los presidentes municipales. Actualmente, en Quintana Roo, solo hay unos cuantos presidentes y presidentas municipales que se pueden reelegir según la ley. Le voy a poner un ejemplo, vamos municipio por municipio, ¿no? Y en su

0: Martínez ya no se puede reelegir, porque este es su segundo periodo, y ahí lo máximo que permite la ley son dos periodos. Chepe Contreras ya no se puede reelegir, también está en su segundo periodo, fue reelecto en el 2024. Mari Hernández en Felipe Carrillo Puerto tampoco puede reelegirse, ya está en su segundo periodo. Tampoco lo puede hacer Eric Borges ya en José María Morelos. Atenea Gómez Ricalde en Isla Mujeres tampoco puede, ya agotó sus dos, su reelección. Blanca Merari tampoco. Ana Pati Peralta, Diego Castañón tampoco. Entonces, ¿quiénes quedan? Pues nada más, los únicos que tienen posibilidades legales de buscar la reelección son Nibardo Vena Villanueva en Lázaro Cárdenas, que quiere ir por la reelección y que el PT dice que lo va a respaldar. José Luis Chacón en Cozumel, que anhela con toda su alma ir por la reelección, pero ahí tiene tremendo obstáculo, tremenda piedra en el zapato, que es Renán Sánchez Tajonar, que tienen el compromiso, y eso está pactado, y eso José Luis Chacón lo sabe, de que él sería candidato en esta ocasión para la presidencia municipal de Cozumel, pero pues está haciendo la lucha de que no sea así. Va a estar muy difícil, pero legalmente tiene la posibilidad. Y Estefanía Mercado en Playa del Carmen también tiene la posibilidad de ser reelecta, y de hecho, no solo la posibilidad, ella tiene la meta, y ya lo declaró, de ser la primera presidenta municipal que logre ser reelecta en Playa del Carmen, ante Solidaridad. Nadie ha logrado eso. Ningún presidente ni presidenta municipal ha logrado la reelección en Playa del Carmen, ante Solidaridad. Lo intentó Laura Beristain Navarrete, no pudo. Lo intentó Cristina Torres, no pudo. Lo intentó Lili Campos Miranda, no pudo. Ahora quiere intentarlo Estefanía Mercado y pasar a la historia como la única presidenta municipal que ha logrado ser reelecta, y además la última en ser reelecta, porque a partir del 2030 ya no habrá paso o boleto u oportunidad legal para la reelección. Y en eso está enfocada y en eso está chambeando, tiene los números, tiene el respaldo de la gente, pues ahora solo falta que en el partido le den el sí. Vámonos, un breve corte, al regreso vamos a recibir aquí en cabina, como parte de pues la ampliación de la información que se ha dado gubernamental en este segundo informe de gobierno de Mara Lezama Espinosa, al titular de la Secretaría de Desarrollo Territorial Urbano y Sustentable, José Alberto Alonso Bando. En breve estará con nosotros, nos vamos a un corte, regresamos.
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2: 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En La Guadalupana son las 8 con 2 minutos.
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0: Estamos de vuelta y como les anticipé antes del corte, se encuentra con nosotros el secretario de Desarrollo Territorial Urbano Sustentable, José Alberto Alonso Bando, a quien saluda aquí con mucho gusto en cabina. José Alberto, bienvenido, ¿cómo estás?
7: Bien, muchas gracias, un buen saludo para todas las personas que nos escuchan y aquí a tus órdenes.
0: Bueno, pues estamos en este ejercicio informativo en el marco del segundo informe de gobierno, perdón, del cuarto informe de gobierno, estoy pensando en el de Claudia Sheinbaum, ¿no? Que vino apenas este fin de semana, del cuarto informe de gobierno de Mara Lezama Espinosa, y creo que antes del corte también dije segundo, ahí me dispensará, una fe de ratas, por favor. Pues platicando con algunos de ustedes, con algunos encargados de las dependencias de las 16 secretarías de Quintana Roo, parece una ampliación de la información que dio a grosso modo la gobernadora, y en el caso de la SEDETUS, ¿qué nos puedes platicar? Porque sí hay un tema muy serio en la cuestión de la vivienda y la tenencia de la tierra en Quintana Roo. Digo muy serio porque primero somos un estado con muchísimos problemas de invasiones, de situaciones irregulares en el uso de la tierra, y dos, con muy pocas opciones para la gente común, para el trabajador común de acceder a un terreno económico o a una vivienda económica. Hay algunos esfuerzos que se han hecho de la mano de la federación, pues qué mejor que tú nos platiques cuál es la situación que estamos enfrentando.
7: Sí, primero, las ocupaciones irregulares tienen un modus operandi, tienen una forma de darse. No son promovidas por ciudadanos, son promovidas por algunas personas que conocen perfectamente bien cómo está el tema de la tierra, de quién es la tierra, y meten a vivir personas en condiciones muy complicadas a través de convenios de cesión de derechos o promesas de compraventa que nunca se van a concretar, avaladas por notarios, y esta situación, bueno, pues es un ilícito, pero se da, como bien dices, en varias partes del estado. Entonces hay que trabajar en varios temas. Primero, en la prevención, que viene una modificación, estamos promoviendo una modificación en la Ley de Desarrollo Urbano y la Ley de Acciones Urbanísticas para que se castigue con penas muy altas, multas muy altas a las personas que la promuevan. Esa es una. La otra es buscar esquemas que permitan solucionar el tema. Y la presidenta Claudia Sheinbaum nos puso uno, que la gobernadora Mara Lezama ha aprovechado, ha sido la mejor en todo el país, en la cual se entregan una vivienda a través de tres instancias. Ahorita explico el programa, la cual es una solución. El programa es Programas de Viviendas para el Bienestar. Empezamos con una meta como de 23,000, ahorita estamos en una meta de 76,200, que son tres instancias, Infonavit, las personas que tienen seguro social pueden acceder a él. El FOVISSSTE, los compañeros que trabajan en gobierno del estado pueden acceder a él. Y CONAVI, que las personas que no están aseguradas también pueden acceder. Con FOVISSSTE hay una meta de 62 mil viviendas. Ya estamos prácticamente en 55. Hay algunos proyectos que todavía están en revisión de factibilidad, porque hoy te explico ese tema. Pero bueno, debemos terminar este año en 55 mil aproximadamente. FOVISSSTE va a empezar. FOVISSSTE tuvo que modificar todas sus reglas, todos sus reglamentos para poder funcionar como una nueva instancia para construir vivienda. Dejó de construir vivienda hace muchos años. Sí, acá hay varios fraccionamientos FOVISSSTEs.
0: Inicialmente este tema de viviendas para el bienestar solo estaba para Infonavit y CONAVI, ¿no?
7: Exacto. Se acaba de integrar FOVISSSTE. FOVISSSTE va a ser 4.200 viviendas en Quintana Roo. Y CONAVI, nuestro techo son 10.000, ya llegamos. El próximo año esperemos subirlo, de acuerdo a lo que han dejado de hacer otros estados. La cuestión de CONAVI y FOVISSSTE es un poquito más difícil que Infonavit, porque hay que donar la tierra por parte del estado. Entonces eso conlleva a localizar la tierra, que esté madura, es que tenga los servicios, y poder ofertarlos a la CONAVI, a la FOVISSSTE, para que puedan ellos programar vivienda. Entonces es un gran programa, porque te entrega una vivienda de 60 metros cuadrados, con dos habitaciones, sala, comedor, cocina, baño, un área de servicios, a un precio que, a través de una firma de un convenio que hizo la gobernadora y los presidentes municipales con las instancias que construyen, que es FOVISSSTE, con Infonavit y con CONAVI, todos los costos relacionados a la construcción, de trámites, permisos, derechos, etcétera, todo.
0: Incluso el tema notarial.
7: Todo es cero. Y cuando venga la escrituración, va a ser cero también, de todos los derechos, impuestos que cobra el estado o el municipio. Y eso hace que el valor de la casa, más un margen muy estrecho de utilidad que cuida muy bien el Infonavit, este año la vivienda está en 627 mil pesos, pero cuando te la entregan, la vivienda vale 1.200.000, un poquito más. Entonces ganas al momento en que entras. Las viviendas tradicionales que se estaban ofertando a mayor precio que las viviendas del bienestar antes de que entrara el programa, pues estaban en 800, 900, 1 millón, 1 millón 200 mil pesos. Y eran viviendas de 45 metros cuadrados a 49 metros cuadrados. O sea, esta es más grande, más amplia. Y los fraccionamientos están diseñados de una manera en que permitan la convivencia, que permitan tener áreas comunes. Algunas tienen canchas deportivas, algunos tienen centros comunitarios. Pero además, la gobernadora se ha preocupado mucho para que estén bien ubicados. O sea, que estén cerca de las escuelas, cerca del centro de salud, cerca de la comunicación. Sí, que ha pasado, ¿no?, en otros estados que se van muy lejos. Aquí, que tengan servicios o servicios cercanos, y que toda la cuestión que hace comunidad, que le presta servicios a la comunidad, esté cercano. Entonces, es un gran programa. Aquí en Chetumal se están construyendo, CONAVI está construyendo un poquito más de 1,000 viviendas, va a empezar 1,500 más. Son 2,500 viviendas más o menos que tenemos con CONAVI. Con Infonavit tenemos 624 en el fraccionamiento Centenario y 1,032 que van a iniciar en Las Gaviotas. Y todavía nos quedan 1,400 por cubrir, que estamos ahí localizando tierra y empresarios que puedan meterle. Y eso nos va a permitir, bueno, cubrir Chetumal. FOVISSSTE igual, su punto central de donde va a construir es aquí en Chetumal. Más o menos son como 2,000, 2,500 viviendas que se van a construir. Y bueno, pues estamos cubriendo de esa manera Chetumal, pero también nos está sirviendo este programa para redistribuir la población en Quintana Roo, sobre todo en la parte norte. No nos estamos concentrando solamente en Cancún ni en Playa del Carmen. Se está promoviendo,
0: donde más se requiere por el tema.
7: Se requiere muchísimo, pero también estamos pensando en todos aquellos trabajadores que laboran en la Riviera Maya y que se tienen que desplazar todos los días a Cancún. O sea, de Cancún hacia la Riviera Maya, a sus centros de trabajo, y luego regresar a Cancún. Eso les quita aproximadamente 2 horas, 2 horas y media, 3 horas de vida diaria. Entonces está promoviendo bien en Puerto Morelos, que fue un éxito. Se hicieron 1,120 y se vendieron todas en 3-4 días. Y se van a hacer 2,000 más, se van a iniciar, y luego va a haber una tercera etapa de 2,500 más. Se promovió vivienda en Puerto Aventuras, que igual se colocó enseguida. Intermedios. Chemuyil y Acumal. Para que la función que tenían estos lugares, Chemuyil, Acumal, Puerto Aventuras, vuelvan a ser los centros de apoyo hacia el crecimiento de la Riviera Maya. Están jalando muy bien. Y bueno, pues es una gran solución al tema de las ocupaciones irregulares. Porque si bien es cierto que siempre hay una persona que fomenta las ocupaciones irregulares, que vende los terrenos indebidamente porque no son de él o de ella, pero la gente entra de buena fe porque no tiene dónde estar. Entonces ahora hay una verdadera opción que permite que las personas que hoy están siendo pues invitadas a irse a un lugar que no va a tener servicios en 20 años, que es un delito que comete la persona que les está promoviendo esa venta, pues ya tengan una opción real, una opción que va a solucionar por mucho su vida. Y una de las características de este programa es que los jóvenes están accediendo a él, porque es muy fácil. Tienes que tener entre 1 y 2 salarios mínimos de ingreso, tanto para Infonavit, tanto para Foviste, tanto para Conavi. En caso de Infonavit, que antes tenías un sistema de puntos y que ahora ya no.
0: Directo.
7: Son 100 puntos, son 6 meses de estar laborando asegurado y ya tienes derecho a entrar a la vivienda. Y es tu primera vivienda para muchos jóvenes. Y creo que es una gran oportunidad que están aprovechando. Y pues además hay algo que hay que explicarle muy bien a las personas que nos escuchan. Ya los créditos Infonavit ya no son como antes, ni los de Foviste. Tú tomabas un crédito, decía la presidenta el sábado en Cancún, de 50,000 pesos, y empezabas a pagar. Y en 5 años ya estaba en 600,000 pesos.
0: 200, 300, sí, he visto, o sea, subía cualquier cantidad de casos porque no pagabas ni el interés, ¿no?
7: Sí, exactamente. En vez de que bajara, subía. Estuvías pagando y subía, era impagable. Y tardabas 30 años en
0: más
7: pagarlo.
0: Más el ajuste anual del
7: salario. Exacto, entonces era muy complicado. Ahorita no, ahorita es lo que debes más un interés para que no pierda el valor en el tiempo el dinero. Y ya no hay un proceso de actualizar, que era lo que hacía que el crédito se volviera impagable. Entonces van sobre seguro. En el caso de las viviendas Conavi, entendemos todavía, porque todavía no se da un caso real en Quintana Roo, porque todavía no están terminadas las viviendas, pero cuando ya se terminen veremos, pero viene un subsidio adicional a las personas, de acuerdo a la condición económica. O sea, de esos 600,000 pesos, 627,000 pesos, hay un subsidio adicional. Y también Conavi tiene un componente de que del 100% de las viviendas que está construyendo, un 20% son para jóvenes que van a rentar, porque son viviendas más chicas, pero van a rentar mientras estudian, mientras trabajan y ubican dónde están. Entonces es un gran programa social de la presidenta que la gobernadora ha exponenciado aquí en Quintana Roo.
0: De hecho, se logró acrecentarlo mucho en cuestión de números, pero bueno, esto sin duda era algo que se esperaba, que se necesitaba, como dices, para quitar presión al tema de que, bueno, si yo no tengo opciones, pues ni modo, voy a comprar aquí donde me están diciendo que a 5,000 pesos, sin papel, sin certeza jurídica, etcétera. Pero ¿qué pasa si yo ya lo hice? Si yo ya compré un terreno en esas condiciones y llevo ahí 20, 30 años, ¿no?
7: Pues hay que ver el origen de la tierra.
0: Porque hemos escuchado, y hay muchos que nos hablan aquí hoy, que están regularizando terrenos, sí, que hay programas de regularización. Sí, sí. ¿Se pueden todos los casos en solo algunos? ¿Cómo está este tema?
7: A ver. Se puede en casi todos los casos, no en todos. Pero primero hay que determinar el origen de la tierra. La tierra puede ser ejidal, de tierra de uso común, o sea que es de todo el ejido, no de un ejidatario en lo particular. Eso es muy complicado regularizarlo. Pero tenemos una estrategia. Con el Instituto Nacional de Suelo Sustentable, aquí en Chetumal, vamos a ver aquí en Chetumal, estamos haciendo todo el estado, pero vamos a concentrarnos aquí en Chetumal. Se tuvieron asambleas en Calderitas, en Santa Elena, en Juan Sarabia, que son los, y bueno, Laguna Guerrero también, Bacalar y Aarón Merino. Vamos a ver toda la zona metropolitana, digamos. se tuvieron asambleas con los ejidos aprobaron que el INSUS entrara a hacer un levantamiento de todas aquellas personas que están viviendo en tierras de uso común, que en algún momento algún ejidatario o el propio ejido les hizo una cesión de derechos. De antemano eso es un delito, pero bueno, se está corrigiendo a través de este proceso. Entonces, en un futuro, que no es próximo, aquí tengo que aclarar, porque cuando tú hablas de la tierra, los procesos no son rápidos. Es un poquito desesperante para aquellos que estamos acostumbrados a concretar las cosas muy rápido. Sí lleva un tiempo. Ahorita están haciendo los análisis técnicos para poder determinar los lotes habitados, no deshabitados, habitados, que pueden entrar el proceso. Eso se le va a presentar luego a los ejidos, para que los ejidos lo aprueben en la asamblea y ya pueda venir una expropiación social para que la gente pueda ser regularizada. Así va la colonia Torchistas, por ejemplo, etcétera, ¿no? Ese es un esquema, que es con los ejidos, cuando son tierras de uso común. A veces hay ejidatarios que ya tienen un título de propiedad, que ya salió de uso común y se va a dominio pleno. Con ese título, el ejidatario fue y lo dividió de escritorio y vendió los lotes.
0: Sin hacer el proceso
7: de hacer un fraccionamiento. También es delito. Aquí la forma de hacerlo es también con el INSUS, se da un mandato y el INSUS te hace la titulación de los predios que están habitados. ¿Okay? Eso es cuestión de los ejidos. Cuando es tierra nacional, también puede ser con el INSUS o con la SEDATU. Ahorita vamos a empezar un proceso. Aquí hay unas zonas muy grandes de invasión en la zona de Bugambilias. Ya hay denuncias penales. El SEDATU, que no es SEDETUS, SEDATU, sí, la SEDATU Federal, ya metió denuncias a la Fiscalía General de la República, porque pues hay gente que está engañando a las personas. Iban porque ya no está aquí en Chetumal. Eso se logró, que ya aquí no estuviera la Oficina de Terrenos Nacionales, ahora es directamente en México. Presentaban una solicitud, les ponían un número de expediente y con ese número de expediente engañaban a la gente. El número de expediente era solamente una recepción.
0: Sí, es una.
7: Engañaban a la gente y entraban a lotificar y a vender, pero están vendiendo un bien de la nación, de todos los mexicanos. Entonces eso ya la ciudad lo tiene perfectamente identificado, ya tiene nombres, etcétera. Y bueno, ya está el proceso en la fiscalía. Pero bueno, eso tendrá que entrar en su momento en aquellas colonias consolidadas. La SEDATU o el INSUS. ¿Qué no va a ser la SEDATU y qué no va a ser el INSUS? No van a regularizar una segunda propiedad. Si Anwar o José Alberto tienen su casa aquí en la López Mateos y
0: la vendía tienen,
7: a otra persona. No, tú que la vendiste. O sea, quieres tener un segundo terreno y compraste ahí, ese no te lo van a regularizar porque no lo vives.
0: Pero si estoy viviendo ahí de muchos años.
7: Pero si estás viviendo ahí y lo compruebas, eso sí se van a regularizar.
0: ¿Y cuando son invasiones de terrenos privados?
7: Bueno, eso es un poco más complicado, pero lo que hacemos, nos tocó hacerlo en la colonia Flamingos, ahorita lo estamos haciendo aquí en Flamingos, en Mahahual, lo estamos haciendo en Cancún ahora, en una ocupación irregular de más de 300 hectáreas, que es de una institución bancaria. Llegamos a acuerdos entre los particulares con las personas que están asentadas de manera irregular, para que el particular le venda. Es difícil porque los líderes normalmente, ellos siguen cobrando de la gente. O sea, el líder no trabaja gratis, le sigue cobrando el terreno de la gente. Si tú te atrasas, te sacan, meten a otro, o sea, hacen una serie de temas. Entonces es difícil pactar con ellos. Pero bueno, hay que buscarlos y tratar de llegar a un acuerdo para que nos hagan bajar hacia la gente. Eso ya está pasando, para que se pueda dar una regularización y esta gente pueda disfrutar de los servicios públicos, porque todo alrededor de las colonias hay servicios públicos, menos ahí porque son asentamientos irregulares. Entonces, sí hay, eso es lo que tratamos de hacer. Y si no se puede, pues tiene que haber una cuestión, como pasó en Tulum. En Tulum hay una gran cantidad de, de terrenos privados invadidos y también del Estado. El Estado está regularizando los que son del Estado, y los que son privados se está haciendo un procedimiento de reubicarlos. O sea, el Estado los está mandando a reservas que tiene en otros puntos del Estado para que dejen libres los terrenos y se puedan regularizar. Algunos aceptan, algunos no aceptan. Los que no aceptan, pues siguen denuncias penales en contra de las personas que fomentaron esa ocupación irregular. Y bueno, pues eso va a llevar un poco de tiempo. Pero, y si es del Estado, pues entramos en un proceso de regularización.
0: Está muy interesante y muy amplio el tema. Lamentablemente, José Alberto, se nos queda corto el tiempo. Entonces, nada más para cerrar, algo más que nos quieras comentar, que crees que sea importante. Y luego te invitamos para seguir hablando de esto y mucho más que hay pendiente.
7: Que se acerquen a la Secretaría para que podamos asesorarlos de dos maneras: por el programa Viviendas del Bienestar, y también para el tema de los asentamientos irregulares. Nosotros tenemos una en la página, tenemos identificado qué desarrollos son regulares. Hay 2,228, hace una semana. Wow. Regulares.
0: Regular, regular.
7: Y cuáles son desarrollos irregulares. O sea, gente que está promoviendo 20, son 126 ahorita. Pero el total de asentamientos que hay en el Estado identificados son un poquito más de 400, deben ser más, porque
0: bueno, sí, surgen hay una, todo seguido, ¿no?
7: No, y hay un fenómeno, Anwar, que no lo ves tú, no lo veo yo, te tiene que llegar de manera indirecta, que gran parte de la selva de Quintana Roo en la zona norte está vendida en lotes que no están habitados. Y es lo que yo te decía, esos no se van a poder regularizar. ¿Por qué? Primero, porque no están habitados. Segundo, porque los instrumentos de planeación, en este caso los programas de ordenamiento ecológico local, los PUELs, no permiten la construcción de viviendas. Están en zonas de conservación, zonas de preservación, y no permiten los asentamientos humanos. Entonces, eso pasa mucho en Jacinto Pat, por ejemplo, que está sobre la parte de los cenotes subterráneos, perdón, de los ríos subterráneos. Eso no se va a poder regularizar porque es un impacto terrible al medio ambiente, y aparte los instrumentos de planeación ecológica no lo permiten. Entonces, esa es la parte que no se puede.
0: ¿Sí? Entonces, para si usted está en una situación de que quiere comprar o demás, ya sea para asesoría o para enterarse si está derecho ahí donde le están vendiendo, pues acérquese, ¿no?
7: Sí, claro, que se acerquen a la Secretaría. Hay un correo electrónico que es atencion@cedetus.gob.mx. Y también mi teléfono, que siempre lo doy cuando vengo, 983-700-5926. Me pueden mandar un mensaje y ahí yo lo derivo a la instancia correspondiente. Si es con el RAN, si es con el INSU, si es con nosotros, si es con AGEPRO, yo lo puedo derivar ahí para que le atiendan y le den claridad de la operación que quiere hacer.
0: Pues ahí anota el teléfono para cualquier cosa. Y bueno, vamos a invitar a José Alberto para seguir platicando de este tema más adelantito. Gracias, secretario, por la visita.
7: A sus órdenes, y muchísimas gracias por la oportunidad.
0: Nos vamos a un breve corte. No se vaya, seguimos con más. De verdad, no tardamos.
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2: En La Guadalupana son las 8 con 26 minutos.
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19: ¿Qué tal? Muy buenos días. Muchísimas gracias por continuar con nosotros en la primera emisión de CIPSE Noticias Radio. Pues no, que siempre no, dice mi amigo Anuar, que pues toca la sección deportiva y pues vamos a darle con todo porque hay mucha, mucha información. Este fin de semana se llevaron a cabo las actividades correspondientes a la jornada número 8 en la Liga MX en su torneo de apertura 2026. Las acciones arrancaron el viernes con la victoria del Puebla 1-0 de visita ante el Necaxa. El Pachuca, también de visitante, goleó 3-0 al Atlante, mientras que otro triunfo fuera de casa fue para el Querétaro, que venció 1-0 a los Xolos de Tijuana. Ya en acciones del sábado, el Toluca goleó 5-2 a los rojinegros del Atlas. El clásico regio entre Monterrey y Tigres quedó empatado sin goles. El Cruz Azul de mis amores venció 4-3 a las Águilas del América en un muy buen partido de fútbol. Santos dio cuenta de Juárez 2-1 y ayer por la noche, bendito Dios, mis Chivitas Rayadas del Guadalajara vencieron 3-0 a los Pumas. Y además de todo, sabe que después de la contundente victoria de mis Chivas y de, pues obviamente, la alegría de ver triunfar a mi equipo, o al equipo al que le voy, no mi equipo, no soy su dueño, al equipo al que le voy, le gané un ceviche, le gané un ceviche al Gato Amador.
20: ¿Ah, sí?
19: Sí.
20: ¿Al cubista?
19: Sí. 3-0 y además, ya creo que ya le debo, ya me debe dos ceviches el gato.
20: ¿No, sí,
19: no me han pagado, no me han pagado en exclusiva. El gato amador no paga los ceviches. Sí, la, por supuesto que hay que celebrar también el triunfo del actual campeón del Cruz Azul, que le ganó 4-3 al América. Ahí saludos a mis buenos amigos. El Güero Bando, Alfredo Figueroa, Carlos Bravo, Antonio Gio, etcétera, etcétera. Ah, mi amigo Luis Hernández, el matador, que ahí anda en el taxi, también americanista 100%, que seguramente no sé si haya podido salir a trabajar o se quedó llorando en su casa. Y con esto, las Chivas son líderes de la competencia hasta el momento. Llegaron con este triunfo a 17 puntos. En el segundo lugar está el Toluca. En tercero, el América, también con 16. Le sigue el Cruz Azul, que llegó a 15 unidades. Querétaro es quinto con 13 puntos, al igual que los Cholos de Tijuana, el Puebla y el Atlas. Debajo de ellos está Pachuca y Pumas con 11. Monterrey y León tienen 10. El Necaxa tiene 8. Tigres y Atlante con 7 puntos. En la antepenúltima posición está el San Luis con 6. Santos tiene 4 puntos. Y en el fondo de la tabla, los Bravos de Juárez sin puntos hasta el momento. 8 partidos disputados, 8 derrotas para el conjunto de Juárez, y así van las cosas en el máximo circuito de nuestro balompié nacional. Y bueno, el día de ayer también, hay que mencionarlo, se presentó algo verdaderamente lamentable, reprobable y condenable en la ribera del Río Hondo. El día de ayer se llevó a cabo el partido de vuelta de la gran final de la primera fuerza en el fútbol de la Ribera del Río Hondo. La semana pasada tuve el gran honor de estar transmitir el partido de ida allá en el Estadio Ejidal de Álvaro Obregón, donde el Deportivo Obregón cayó 3-0 ante el representativo de Cacao. Y las cosas bien, les voy a dar un poquito acerca de lo que se vio en estos dos partidos, cómo fueron diferentes la situación y las circunstancias. En Obregón, incluso yo vi más afición en Obregón, yo vi más afición de Cacao que del propio conjunto local. El estadio se llenó, llegó mucha gente de Cacao, se ubicaron en una zona, la gente de Obregón estaba también ahí en otra. Durante el partido, pues ya saben, la emoción, pues una gente metiéndose con el árbitro, otras gentes así, etcétera, etcétera. Pero una vez terminado el partido, todo estuvo en paz. Incluso me contaron que mucha gente de Cacao se quedó ahí en el estadio de Álvaro Obregón todavía conviviendo. Pues pasaron horas, todo perfectamente normal, se fueron a sus hogares sin ningún tipo de situación, a pesar de que el partido terminó con victoria de Cacao 3-0 de visita en casa de Obregón. 3-0, nadie dijo nada, todos en paz, todos tranquilos. El día de ayer se celebra el partido de vuelta en la comunidad de Cacao, un campo que he tenido oportunidad también de transmitir partidos para el equipo de Cacao, un campo que siempre se llena, siempre se rodea de mucha afición que llega a ver estos partidos, y más imagínense ustedes la final, donde pues obviamente el marcador además era favorable y pues obviamente las cosas estaban como para que el conjunto de Cacao se coronara en su patio y con su afición. Para estos partidos, algo que a mí de verdad me parece una completa tontería es que se traiga árbitros de Cancún. Es por segunda ocasión, a mí me tocó en la última final de Obregón transmitir cuando se trajo a este árbitro, Julio César Rodríguez. A lo mejor muchos quienes participan en el fútbol lo han de conocer. Es este árbitro, pues, calvo, ¿no? Que es su principal característica, es calvo, y que fue árbitro profesional. Se trae a este señor para arbitrar estos partidos porque supuestamente en el papel pues es más capaz o tiene mayor preparación o tiene mayor experiencia y eso le puede ayudar, etcétera, etcétera. Es una constante en este árbitro Julio César Rodríguez que este tipo de partidos se le salgan de las manos, porque además de todo, yo lo he visto, yo lo he presenciado, nadie me ha contado, y no quiero decir que es el culpable, pero es una persona que su ego, su yo, su decir yo soy, yo fui, yo esto, yo trabajé acá, le gana y se trata de imponer bajo estos argumentos a los futbolistas. Obviamente, pues esto no le cae muy bien a todos y a veces genera pues mucho malestar que se traduce en situaciones en la cancha. Este señor, la vez que yo le transmití, al llegar por los datos, obviamente, pues nosotros como periodistas y cuando vamos a transmitir un partido, pues pedimos la alineación a los equipos y a la terna arbitral, pues quién va de central, quién va de asistente número uno, asistente número dos, etcétera. Entonces, cuando me acerco a este señor, le pregunto su nombre, le digo, me dices quién va de central, me dice yo, me das tu nombre. Me dice, sí, soy Julio César Rodríguez, árbitro profesional que ha pitado en no sé dónde y cuántas finales y que no sé qué. Yo le dije, nada más necesito tu nombre, no necesito tu currículum, hermano. Bueno, pues así con esa prepotencia y con esa presunción, pues se presenta. Y pues el día de ayer, de acuerdo con lo que me han platicado, pues no supo llevar esta final, se le salió de las manos. O sea, el marcador estaba 3-0 en el partido de ayer. Todavía Cacao anota un gol más y se va al global 4-0. Si bien es cierto que era una final y que se iba a jugar a toda intensidad y que iba a haber roces y que iba a haber choques y que iba a haber entradas fuertes y que iba a hacer todo esto, no lo supo llevar. Estaba viendo ahí una transmisión que hubo, que por cierto también hay que tener responsabilidad en los comentarios y todas estas cuestiones. El árbitro deja pasar muchas jugadas, dejó que se pegaran de más, literal, dejó que se pegaran de más. Un árbitro no es un referee de boxeo, ni es un espectador. Un árbitro está para guiar el partido, para sancionar lo que se tiene que sancionar y no dejar que los jugadores se den pues de más. Bueno, el chiste es que Obregón le da vuelta al marcador ayer 2-1, pero no le alcanzó. Y este señor está viendo cómo está de ríspido el partido, cómo está, se están golpeando, ya las entradas salen de lo futbolístico y todavía agrega entre 5 y 7 minutos para que se sigan dando. Pues ya en la recta final del partido, una jugada pegado a la pues donde está la afición, dos jugadores empiezan a empujarse después de una entrada fuerte. Obviamente, pues ya, por un lado, pues está la impotencia en el lado de Obregón de que pues ya se acabó el partido, no les va a alcanzar para remontar y el título se les va a ir. Y por otro lado, pues la emoción o lo que usted quiera de sentirse arropado por sus aficionados. Y comienzan a empujarse, comienzan a pasarse ya a otras cuestiones, comienzan los golpes, comienza una batalla campal ahí en el campo, ingresan las porras de ambos equipos y de ahí vienen ya situaciones mayores. La situación, esta batalla campal se salió completamente de control. Hubo ingreso de personas, un señor lamentablemente estaba viendo los videos y un señor, pues ya un señor mayor se ve en la imagen, le propina un botellazo de vidrio en la cabeza a un jugador de Obregón y cuando este señor pues da el botellazo al mismo tiempo, pues lo ven unos jugadores de Obregón, se le van encima, el señor cae noqueado y no se paraba, después todos corriendo. Las imágenes comenzaron a circular rápidamente en redes sociales, como a la gente de Obregón, a quienes fueron a ver el partido, aficionados, familias, etcétera, etcétera, terminaron regresando a su casa, pero con los vidrios, con los cristales de sus autos destrozados, se los rompieron, incluso mujeres que fueron agredidas, y esto es algo que no debe suceder en el fútbol, ni mucho menos en nuestra zona rural. O sea, siempre estamos obviamente pidiendo, exigiendo que haya de práctica del deporte, que haya organización de ligas y pues que pasen estas situaciones es algo verdaderamente lamentable que no debe ocurrir, repito, no debe ocurrir en ninguna comunidad, en ninguna cancha, de ningún poblado, de ninguna porra, en ningún equipo. O sea, van a practicar el fútbol, van a practicar el deporte. Si traen algún tema en la cabeza, pues vayan y métanse a entrenar boxeo o taekwondo, no sé, alguna situación así. Pero ¿por qué en el fútbol ir a repartir golpes cuando lo que se trata es patear una pelota, ¿no? Es verdaderamente lamentable, y lamentable que tengan que pasar ese tipo de situaciones. La liga se pronunció. Ah, bueno, antes de cualquier otra cosa, después de la trifulca, después de todo este tema, que obviamente veía los videos, repito, y escuchaba los gritos de la señora, los gritos de los niños asustados porque las cosas estaban saliendo de control, todavía se premió una regidora, Lidia Rojas Fabro, fue como si nada hubiera pasado, como si nada hubiera pasado. Digo, el tema de Cacao de ser campeón, dignamente, porque fue el mejor equipo de la temporada y lo reflejó también en la final, eso por supuesto, y mis respetos y reconocimiento al equipo de Cacao, porque es un gran equipo con extraordinarios jugadores, muchos locales, no solamente como dos o tres de Chetumal o de algunas otras comunidades, pero son puros locales, y los felicito por su campeonato. Pero hacer como si nada hubiera pasado, o sea, todo era alegría, todo era felicidad. No hubo un posicionamiento o algo referente a lo que acababa de suceder. Y bueno, pues se llevó la premiación, repito, donde pues el cuadro de Cacao recibió su trofeo. Y bueno, después viene el comunicado por parte de la liga, en el que dice, a grandes rasgos, el Comité Directivo de la Liga de la Ribera del Río Hondo emite el presente comunicado para fijar una postura ante los lamentables sucesos ocurridos en la gran final de nuestra liga. En el ámbito estrictamente deportivo, este comité reconoce formalmente a Cacao FC como el legítimo campeón de la liga, sin duda alguna, tras superar con marcador global de 4-2 al Deportivo Obregón en la serie final. El resultado en la cancha es indiscutible, perfectamente de acuerdo. Ahí no hay absolutamente nada que decir. Sin embargo, manifestamos nuestra más enérgica condena ante los reprobables hechos de violencia protagonizados por jugadores y porras de ambos equipos. Nos causa una profunda pena y vergüenza que este tipo de conductas manchen y echen por la borda todo lo bueno, el esfuerzo y la pasión que se ha construido con tanto trabajo a lo largo de la temporada. La violencia no debe tener cabida en nuestra liga. Advertimos a todos los involucrados que se aplicarán las sanciones correspondientes sin tolerancia ni excepciones, tanto a jugadores y a responsables de actos inaceptables como estos. Exigimos a directivos, cuerpos técnicos, jugadores y aficionados asumir la responsabilidad de sus actos. Ese es el comunicado que ayer por la noche emitió el Comité Directivo de la Liga de Fútbol de la Ribera del Río Hondo respecto a esta situación. O sea, son de los comunicados, como bien dicen algunos por ahí, de los que dicen mucho y no dicen nada. O sea, nada más les está advirtiendo que los va a sancionar, pero pues no dice hasta el momento qué es lo que están haciendo, si van a investigar, si van a ver, si van a preguntar, si van a... No dice absolutamente nada este comunicado. Lo que sí estoy de acuerdo es que pues Cacao es campeón y eso es indiscutible. Así que muchas felicidades para Cacao por el título, y lamentable lo que sucedió ayer en este poblado con estos actos de violencia. Bueno, con esto llegamos al final de la información deportiva. ¿Qué te ríes, Rita? ¿Qué te causa tanta risa? Es que estuvo re feo. Deberías de ver las imágenes. Estuvo horrible. Pero bueno, les dejo con mucha más información con mi compañero y amigo Anuar Muguel. Les deseo que tengan excelente inicio de semana y arriba las Chivas Rayadas del Guadalajara.
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4: en La Guadalupana. Son las 8:47.
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0: Estamos de vuelta, gracias a Miguel Maldonado por los deportes y nos vamos hasta Cancún con la barra de opinión y análisis político como cada lunes en este espacio. Francisco Espinosa, a quien saludo con mucho gusto. Mi estimado Paco, bienvenido, buenos días.
28: Anuar, ¿cómo estás? Buenos días, gusto saludarte a ti, a todo tu auditorio, tu equipo, a Sacramento. Y pues vamos a entrar de lleno con la información. Tuvimos la visita, ya lo has comentado, de la presidenta Claudia Sheinbaum Pardo el pasado sábado en Malecón, Tajamar. Muchísima gente, como siempre, recibiendo a la presidenta. Si nos vamos por porras, por municipios, ¿quién llevó más? Quitando a los anfitriones, a Benito Juárez, Cancún, Playa del Carmen, ¿eh? Playa del Carmen, creo que ahí se llevó las palmas Estefanía Mercado. De hecho, Estefanía llegó junto a Chepe Contreras de Bacalar, Diego Castañón de Tulum, Eric Borges del municipio de José María Morelos y Blanca Merari del municipio de Puerto Morelos. Entraron juntos los cinco, pero las porras fueron para Estefanía, ¿eh? Por toda la gente de Playa del Carmen que se dejó llegar, Felipe Carrillo Puerto también muy bien representado, y bueno, otros municipios te puedo decir que en esta ocasión no sé qué haya pasado, pero muy poca porra de Cozumel. Andale. El mismo municipio de José María Morelos, ya no fueron ruidosos como otras ocasiones, pero sí, Playa del Carmen, Estefanía Mercado llegó y los aplausos que se llevó, ¿eh?
0: Interesante ahí el aplausómetro, ¿no? Siempre sí. Es algo que tomamos en cuenta, sobre todo en estos momentos, ¿no? Donde sí. Muchos de ellos están buscando nuevas posiciones. Estefanía Mercado ha sido clara, frontal, como sí. Acostumbra a ser, directo, de que va por la reelección y que quiere ser la primera mujer y hombre que ha alcanzado la reelección en Playa del Carmen, y además la última, porque después de esta ya no habrá otra.
28: No, exactamente, y bueno, ella ha sido así muy directa, también una presidenta municipal del sur que llegó 45 minutos tarde, ya estaba en su mensaje la presidenta Claudia Sheinbaum y entró corriendo, pero ya 45 minutos tarde y se le hizo, ahora sí que se le hizo un poquito tarde.
0: Bueno, de esas sí. Cosas que pasan. Oye, pero ¿cómo viste ahí? Ahora sí que la reunión de la unidad.
28: Sí, fíjate que pues eso sin duda alguna fue lo que se llevó los comentarios, todos los candidatos quienes aspiran a dirigir los trabajos, ahí no faltó ninguno, y creo que aquí algo importante que quiero señalarlo, Anuar, es el respeto que hubo de sus respectivos simpatizantes hacia el evento, dándole lugar, por supuesto, a la presidenta Claudia Sheinbaum, a la gobernadora Mara Lezama, porque no hubo porras, no hubo cargadas de apoyo o abucheos, no hubo nada de eso, sino que los cinco estuvieron, ahora sí que sus simpatizantes estuvieron pendientes del evento, y dándole lugar a quienes se lo merecían, que en este caso era la presidenta y la gobernadora Mara Lezama.
0: Se mostraron respetuosos en ese sentido, ¿no?
28: Sí, la verdad, yo creo que eso lo quiero resaltar así precisamente, el respeto, porque a lo mejor pudiera pensarse, ¿no?, que iba a haber que aprovechar este evento para haber chiflas, aplausos, porras, en fin, hacia alguno de los candidatos, pero no se dio esto, se mostraron todos en unidad, y creo que eso es una buena señal para quienes simpatizan con la 4T en Quintana Roo, y de tratar de mantener esto, porque hay quienes le apuestan a la fractura, y fracturas hablando, por cierto, hay partidos que tienen menos militantes, hay que decirlo de esta manera, por ejemplo, Movimiento Ciudadano, que tanto trabajo les ha costado crecer, y en cuestión de horas empiezan a salirse varios representantes. Jorge Portilla, por cierto, estuvo también en la foto, ahí apareciendo tres filas atrás de donde estaban los cinco candidatos, ahí estaba también Jorge Portilla, que dejó recientemente a Movimiento Ciudadano, y así más personas, Paola Cervera también se fue de las filas, hay quienes dicen que esto es por unas situaciones ahí con Lidia Rojas.
0: Oye, sí, se está desangrando el partido. Sí.

0: pero en una semana prácticamente se están dejando salir varios de sus activos principales, y bueno, esto pone en duda a quienes pudieran decir, oye, este partido se mostraba como cohesionado, organizado, y de la noche a la mañana se les están saliendo los cuadros. Creo que algo tendrán que hacer ahí quienes están al frente de este partido político, porque si no van a volver a caer, y de hecho se quedaron cerca en la capital. Pues yo creo que con esto son varios pasos hacia atrás que están dando,
1: No, bueno, pues finalmente pueden estarse dando un balazo en el pie, y también habla ahí de que pues las diferencias que existían dentro de esto, de este grupo de Movimiento Ciudadano, finalmente sí fueron irreconciliables, como algunos pensábamos.
0: Sí, irreconciliables, y pues ni hablar, y ahora vamos a ver qué provecho saca Acción Nacional de toda esta situación, a ver si ellos pueden sumar adeptos para pues tratar, ya no de, obviamente sabemos que aquí quién va a ganar en el estado de Quintana Roo, qué partido, qué alianza es la que va a ganar, pero pues tratar de tener un buen número de votos y dar la pelea en algunos municipios y distritos.
1: Pues vamos a ver qué sucede con Movimiento Ciudadano y cómo viene la cosa. Finalmente, en estos momentos políticos, también la oposición intenta hacer sus movimientos. Bueno, ahí ves esta agrupación que lidera Gustavo Miranda, que es variopinta, que resurgieron algunos personajes del pasado tratando de hacer ruido, ¿no?
0: Sí, oye, por cierto, acá hablamos de partido. No sé si tú recuerdas una cantante México-estadounidense de nombre Marisela, que hizo famosa.
1: Claro.
0: Varias canciones, Sola con mi soledad. Pues así vi a con Amalia Castillo el pasado viernes en el informe de Isla Mujeres, solita y nada más, la única representante del PRI.
1: Sí, de las que quedan para apagar la luz en este proceso. Pues bueno, y esto nada más es lo que vimos este fin de semana. A ver lo que viene, ya próximas las definiciones. Hoy dos más da a conocer Morena Nacional.
0: Dos más. A mí hay una corazonada, es que creo que Quintana Roo va a salir pronto, No quiero decir que es esta semana, pero ya debe de estar, y creo que esta foto de la unidad que mostraron ante Claudia Sheinbaum, creo que dice muchísimo de lo que puede venir en el estado de Quintana Roo, y pues entre todos, se supone, ¿no? En teoría, existe el compromiso de respetar resultados.
1: En teoría, ya lo veremos en la vida real.
0: En teoría, pero pues vamos a estar muy al pendiente, pero vaya que ha estado muy interesante. Ya no queda tiempo para hablar de los informes de presidentas municipales que ya se dieron, pero pues también ha habido de todo en estos informes.
1: Pues la próxima semana platicamos, sí, y hacemos un resumen, porque todavía esta semana se estarán realizando más informes, los que faltan en los distintos municipios.
0: También Cancún y Playa del Carmen va a cerrar Estefanía Mercado,
1: Es así correcto, que
0: va a estar,
1: creo,
0: interesante
1: que
0: todo eso.
1: Sin duda. Pues ahí estamos muy pendientes de la información, mi estimado Paco. Que tengas una excelente semana.
0: Gracias, un abrazo.
1: Hasta pronto. Francisco Espinosa abriendo cancha aquí en nuestra barra de opinión y análisis. Y para cerrar, claro que sí, también tenemos información policiaca. Vámonos con el especialista, Jorge Meneses.
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3: Hola, ¿qué tal amigos y amigas de CIPSE Noticias? Qué placer saludarles en este día lunes, arranque de semana. Ya les tengo, pues ya lista la información importante de lo que acontece en nuestro estado. Bueno, pues vámonos rápidamente a la ciudad de Cancún, en la región 229, donde triste y lamentablemente un motociclista murió luego de impactarse contra una camioneta que presuntamente le cerró el paso cuando intentaba realizar una vuelta en U. El accidente ocurrió sobre la avenida Niños Héroes, a la altura de la calle 71, donde el conductor de la camioneta habría intentado retornar y realizó un corte de circulación al motociclista que avanzaba por la vialidad a exceso de velocidad. Tras el impacto, el motociclista salió proyectado y quedó sobre el pavimento. Hasta el momento se desconoce la identidad del sujeto, y personas que se encontraban por la zona detuvieron al conductor de la camioneta mientras llegaban las autoridades. Los paramédicos de una empresa particular llegaron al lugar para brindarle atención al motociclista, pero únicamente confirmaron que ya no contaba con signos vitales. Elementos de la policía municipal acorronaron la zona y esperaron la llegada de las autoridades correspondientes para realizar las diligencias. Posteriormente, el cuerpo fue llevado al servicio médico forense de esa ciudad. En otra información también importante, aquí en la capital del estado, vaya de que hubo accidentes este fin de semana. Primeramente, le informo que un accidente se registró anoche en la comunidad de Calderitas, y es que de acuerdo al reporte de las autoridades, aproximadamente a las 11 de la noche se habría registrado este accidente ahí, lo que es sobre la calle

0: Oaxaca, de la comunidad de Calderitas. Y es que el reporte indica que esta persona, que conducía un vehículo a exceso de velocidad, perdió el control y terminó por impactarse contra otro vehículo. Ahí se trata de un taxi con número económico 392, únicamente daños materiales, y una persona con golpes menores fue atendido en el lugar, mientras que los elementos de tránsito realizaron los peritajes correspondientes. Otro accidente se registró también aquí en la capital del estado, sobre la avenida Insurgentes, esto a la altura de la calle Reba Palacios, donde el conductor de un vehículo color verde de la marca Chevrolet tipo Spark, también el conductor perdió el control y terminó impactándose contra el camión central. No se registraron daños, únicamente personas con unos golpes menores. El accidente ocurrió sobre la avenida Insurgentes. También, en otra información importante, les informo que en la explanada de la Bandera, dos sujetos de manera sospechosa intentaron asaltar a una mujer. Los sujetos se le acercaron a donde se encontraba la zona de Águilas para pedirle dinero y presuntamente le intimidaron con una frase de por las buenas o por las malas. Le habrían exigido dinero a esta mujer, que es visitante de la ciudad. Ante la molestia por la forma en que actuaban, varias personas los encararon y les pidieron retirarse del lugar mientras se realizaba el reporte a las autoridades. En este sentido, posteriormente los sujetos se dieron a la fuga. También, en otra información importante, aquí en la capital del estado se registró un fuerte accidente también el día de ayer, en el cual estuvieron involucrados dos vehículos. Según el reporte, este accidente ocurrió sobre la avenida Naranjal con Machuchac, donde un motociclista aparentemente alcoholizado no respetó el alto y terminó impactándose en un costado de un taxi. El hombre fue atendido por paramédicos de Emergencias Médicas del Sur y llevado a un hospital, mientras que los elementos de tránsito aseguraron al taxista para deslindar responsabilidad. En información, amigos, que tengan excelente día.
1: Y así llegamos al final de esta primera emisión de CIPSA Noticias Radio. Siempre agradecido con usted e invitándole a que permanezca informado a lo largo de esta mañana, lunes 14 de septiembre, a la 1 de la tarde, Noticias con Ángel. 2 de la tarde llegó la hora con Alex Dorado. A las 6, la segunda emisión de CIPSA Noticias Radio con Diego Medina y Miriam Chan. Y mañana yo le espero aquí a la misma hora, en la misma frecuencia y en el mismo canal. Soy Anuar Moguel, que tenga un bendecido lunes. Hasta mañana.
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4: En La Guadalupana, son las 9 con un minuto.
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1: Buenos días, Chetumal, a ti que me escuchas en casita, en el trabajo, a ti que andas manejando, los que andan desayunando, provechito. Gracias por llevarme contigo. En el trabajo, en el taxi, en la combi, a todos muchísimas gracias. Hoy es lunes, lunes 14 de septiembre del año 2026.
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1: Y es el día del locutor. Así que se conmemora a todas las personas que ejercen esta profesión aquí en México. Muchas felicidades para todos, de verdad, para cada una de las personas que se dedican, pues, a este medio. Porque hay locutor comercial, locutor cabina, locutor deportivo, locutor de noticias, un locutor, un maestro de radio. A todos, de verdad, muchísimas felicidades. A todos nuestros colegas, a mis colegas.
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1: Realmente yo tenía como... Recuerdo que mi mamá se iba a limpiar una casita allá por el centro, y recuerdo que pues yo no tenía nada que hacer y me ponía de traviesa. Entonces yo escuchaba que la locutora daba un número al aire y decía: ¿puedes mandar saludos? Esta locutora se llamaba, pues se llama Rita Bustillos. Yo tenía como unos 5 o 6 años. Entonces recuerdo que hablaba por teléfono a cabina y mandaba mis saludos. Yo me sentía soñada estando al aire. Posteriormente mis papás fueron a vender pasteles a un tianguis al lado de una estación aquí adelantito. Entonces, como te repito que era muy traviesa, me metían a la cabina porque estaba muy chiquita la cabina, y me metían ahí a como que: ¿me la puede cuidar un ratito a cambio de un pastel? Y la locutora era la misma, era Rita, Rita Bustillos, y Rita me cuidaba. Entonces, en lo que me cuidaba, me daba chance de hablar al aire. Yo que tenía unos 4 años, 5. Por eso yo la hablaba con mucha confianza cuando la escuchaba al aire. Así que desde muy chiquita me ha gustado el medio de la locución. Tenemos llamadita, bueno. Ya me colgaron. Pues si ahora yo me pongo aquí a contar mis historias. De ahí, cuando tenía ya 13 años, tuve la oportunidad ya oficialmente de llevar pues un programa, un espacio, con la misma Rita Bustillos, así que ella es mi madrina en este show. Así que siempre le voy a estar agradecida. Así que felicidades a todos los locutores. También es el día del charro. Muchas felicidades para todos los charros. También es el día estatal del pescador en Quintana Roo, así como lo escuchas. Felicidades para todos los pescadores. Mucha, mucha, mucha pachanga. Y mañana nos toca gritar que somos mexicanos.
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1: Bueno, realmente es el 16 de septiembre, pero pues para el 15, para el 16. Vamos con música, lo que empiezas a comunicarte. Ya me dices cómo estás, cómo te sientes. Esta canción se la han dedicado a muchas locutoras, a muchos locutores.
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1: Bueno.
3: Buenos días.
1: Muy buenos días, ¿quién habla?
3: Oiga, disculpe, una pregunta. ¿Será que me puede mandar el número de teléfono del señor Wilfredo Ramos? ¿Lo tiene de casualidad?
1: Pero si tú eres Wilfredo.
3: Ah, bueno, sí, ¿verdad?
1: Tienes bien alterada la IA, de verdad.
3: Felicidades por ser tu día del locutor.
1: Muchísimas gracias, Wilfredo.
3: Me ganaste. Ya te iba a mandar, pero dije, voy a esperar. ¿Quién me gana? Pero nadie me ganó.
1: Muchísimas gracias.
3: Ni, ¿cómo llaman? Ni Luisito de Uyucum.
1: Ah, sí. Muchísimas gracias.
3: Ni el gangoso de Tetcacap.
1: Ahí vas a empezar. Luego te dicen cosas.
3: El viernes, ellos me empezaron a atacar. Yo no dije nada.
1: Cálmate.
3: Ellos me empezaron a atacar.
1: Relájate, si no te va a dar algo.
3: No, ya me dio.
1: Va, qué chueco.
3: Pero ya me dio hambre.
1: Dale, pues muchísimas gracias, Wilfredo.
3: Igualmente, ay.
1: Cuídate mucho.
3: Igual.
1: Vamos con una canción. canción que siempre le han dedicado a todos los locutores y locutoras. Aunque esta canción se dice por ahí que Bobby Pulido la cantó, la escribió. Que realmente no es así, él no la escribió. Pero se decía el chisme que para Selena Quintanilla. Él en una entrevista dijo que no era así, que si era su fan. Que encantado se la dedica, pero pues no fue en inspiración a ella. Y muchos radioescuchos se la han dedicado a sus locutores y locutoras. Vamos con esto y regresamos.

0: Contándonos y contando. Bésame. Buenos días, Rita. Soy yo, Toniel. Acá te escucho en conocida tienda de conveniencia, dice. Voy a saludarme a mis amigos. Viene, viene. Para Don Beto, para Boquitas, para Miguel, para Carlos y para Daniel. Y la amiga. La bandera Doña Rosa, si puedes convencerlos con una canción del Pulpo, la cumbia del Zapito, gracias. Saludos para ti, Antonio, y para todos tus cuates allá en conocida tienda, color verde, sobre la Insurgente. Buen lunes y felicidades por ser día del locutor, Rita. Necesito un beso. Los demás compañeros, Sipse, mis respetos y adelante, don Jorge del Caribe, saludos y enhorabuena. Saludos para usted, don Jorge, besote. Me tengo que ir un cortezote y regreso, así que no le cambies. Te dejo aquí en la Guadalupana 101.7 de tu FM.
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3: En la Guadalupana son las 9:15.
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0: Gloria a Dios en el cielo y en la tierra, paz a los hombres de buen corazón. Gracias a todos los oyentes que hoy me están escuchando. Les deseo que tengan paz, amor y grandes bendiciones en su hogar, en su trabajo, para que hoy sea un día diferente, pueda ser un día próspero, donde a usted, mi querido hermano, todo le salga bien, donde usted tenga felicidad. Y hoy, por medio de este programa, queremos transmitirle a usted toda esa buena energía. Por eso les agradezco por dejarnos llegar hasta su casa, por medio de estas ondas de radio, donde les podemos transmitir toda esa buena vibra, toda esa buena energía. Ondas de radio cargadas de poder para que usted pueda salir adelante. Por eso quiero invitarlos para que escuchen los siguientes minutos del programa. 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
0: 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Y en este momento tenemos una llamada que vamos a atender en vivo y en directo. ¿Bueno?
2: Bueno.
0: Hola, buenas tardes.
2: Hola.
0: Y dígame, ¿de dónde me habla?
2: De aquí, de un pueblo de pueblo de aquí cerca de Chetumal.
0: ¿Y cómo se llama el pueblo?
2: Se llama Sacsayhuamán.
0: Un saludo muy especial a toda la gente de Sacsayhuamán. Dígame su nombre y su fecha de nacimiento.
2: Mire, yo me llamo Miguel Reyes Guzmán y soy del 29 de julio de 1980.
0: Inmediatamente le vamos a leer las cartas del tarot.
2: Sí, está bien.
0: Para ello, yo necesito, mi querido hermano, que usted se concentre muy bien, porque vamos a hacer un puente telepático y usted me va a transmitir todos sus pensamientos y yo le voy a poder decir aquí, en vivo y en directo, qué es lo que está pasando con su vida.
2: Sí, sí, muy bien.
0: Le pido que respire profundo y piense un número del 1 al 10. Dígame el número que pensó.
2: El 9.
0: Aquí sale que usted es un hombre muy bueno y trabajador, que se dedica a las labores del campo. Y aquí veo claramente, mi hermano, que aunque usted trabaja mucho, sus cultivos no pelechan y sus animales se están muriendo.
2: Sí, así es.
0: Aquí se ve claramente que usted ha ganado buen dinero, pero a usted ese dinero se le ha ido tratando de curar a sus animales, cuidando sus cultivos y también atendiendo la enfermedad, porque veo claramente que en su familia varias personas se han enfermado. Pero gracias a Dios, ya en la parte de la salud, todos se encuentran bien. Su principal desgracia se encuentra en la parte económica, mi hermano, en el trabajo. Y también veo que está sufriendo en la parte sentimental.
2: Sí, la verdad sí. Y la verdad, pues ahorita estoy solo y pues sí me gustaría saber qué me espera en el amor, o si voy a quedarme, o qué... ¿Qué va a pasar?
0: Yo veo que en la parte del amor usted está sufriendo porque quiere, ya que usted tomó la decisión de ser infiel y eso le ha costado su matrimonio. Aquí le sale que todo esto a usted le ha pasado por culpa de una brujería que le hicieron a usted para destruirlo, para que precisamente se acabara su matrimonio, porque al usted fijarse en otra mujer, usted tiró por el suelo toda la confianza que le habían dado y también arruinó la suerte que tenía con una buena mujer. También dejando sin padre a 3 hijos. Dígame, ¿cuántos hijos tiene?
2: Sí, tengo 3 hijas. De hecho, me separé.
0: ¿Y esa separación fue por culpa de la infidelidad que usted tuvo con ella? Y note que desde ahí a usted le empezó a ir mal en todo. Los animales empezaron a morirse y los cultivos dejaron de crecer.
2: Sí, sí. Sí, mire, la verdad, yo, pues, mi familia era muy, muy, muy feliz, muy unida. Desafortunadamente, pues, se atravesó una mujer y, pues, tuve un problema. Tuve una infidelidad. Me hice infiel a mi esposa y, pues, ahí se vino, se cargó todo porque mi esposa nunca me perdonó. Ella también hizo lo mismo y pues de ahí, o sea, yo con ella y a veces, no sé qué pasa, pero con ella no podíamos tener comunicación. Siempre empezamos hablando bien y terminamos peleando. Y es lo que me preocupa.
0: Lo que pasa es que usted no se puede llevar bien con su mujer. Porque como le digo, mi hermano, a usted le hicieron la brujería para apartarlo de ella. Y para que ya más nunca se pudiera llevar bien con ella. Pero no se preocupe porque yo estoy aquí para ayudarle. Recuerde que yo tengo la capacidad y el conocimiento para ponerle de nuevo a esa mujer a sus pies. Y también le voy a quitar la brujería que a usted le hicieron, porque a usted lo tienen dañado.
2: Ah, que me hicieron una maldad.
0: Esa maldad a usted se la hizo su cuñada, la hermana de su esposa, porque están muy ofendidas, porque esa mujer con la que usted se metió es la peor enemiga de ellas.
2: Ah, ¿es por ella?
0: Sí, fue su cuñada.
2: Lo que pasa es que, mire usted, con esa mujer que yo me metí, pues sí, no le caía nada bien a mí, no le caía nada bien a mi esposa, porque pues nosotros vivíamos bien, o sea, no peleábamos, era una familia pues perfecta. Desafortunadamente, pues, ella no le cayó nada bien a mi esposa, y pues se me metió hasta que, pues caí. No le echo la culpa a nadie más que yo, pero pues caí.
0: Claro que usted es culpable. Pero no toda la culpa la tiene usted, porque usted en este momento está ciego y está siendo víctima de una brujería. Por eso es que nada le sale bien y hoy se encuentra sufriendo en el amor.
2: Pues sí, Desafortunadamente, sí.
0: Dígame el nombre y la fecha de nacimiento de su mujer.
2: Se llama Rosa Belia Utrera Carvajal.
0: ¿Y la fecha de nacimiento?
2: Es el 1 de enero de 1986.
0: Yo veo que su mujer a usted todavía lo quiere, pero ella no puede volver con usted en este momento porque ella se siente muy resentida. Y además, por culpa de toda esa brujería que les han estado haciendo, es que ustedes no han podido de nuevo estar juntos. Porque aquí se ve claramente que hay muchas personas que les tienen envidia, porque ustedes eran una familia unida, una familia próspera. También veo que su mujer es una mujer muy bonita y por eso es que muchos hombres la desean. De hecho, aquí sale que tiene otro hombre y veo que ella vive lejos.
2: Sí, pues, de hecho, pues no, ella me dice que no. De hecho, ella no está aquí, ella se fue lejos.
0: ¿A dónde se fue?
2: Ella se fue a Reynosa, Tamaulipas. De hecho, ella vino a ver a su hija y se la va a llevar. Pero yo tanteo que sí tiene otra persona, ya vive con otra persona, pero pues, yo sé, yo ya quiero dejar todo por la paz, ya no quiero luchar contra él.
0: No diga que no quiere luchar, porque aquí le sale que usted la quiere mucho y quiere recuperarla.
2: Sí, está bien. Ya, o sea, hay un momento que sí quiero, o sea, me gustaría recuperar a mi familia, volver, porque yo siento que yo quiero a mi esposa, pero pues, si ya no se puede hacer nada, pues, ni modo.
0: No se preocupe, porque sí se puede hacer algo y para eso estoy yo aquí. Vamos a hacer un trabajo de amarre de amor poderoso para traer de nuevo a su mujer a sus pies. Y vamos a alejarle cualquier hombre que esté junto de ella. Y yo le garantizo, mi querido hermano, que usted va a volver a ser feliz.
2: Ajá.
0: Lo voy a invitar para que venga hasta mi consultorio, porque yo aquí voy a ayudarle.
2: Ajá.
0: Va usted a traerme 3 veladoras blancas, una fotografía y también una prenda de vestir que ya ella haya usado. Yo aquí, por medio de un amarre de amor, me comprometo a traerla en 9 días a sus pies.
2: Sí, está bien. Sí, ¿y cuánto me costaría eso?
0: La consulta le va a costar 100 pesos. Y si usted necesita algo para curarse, usted mismo lo va a comprar y me lo va a traer.
2: Sí, está bien. Entonces tengo oportunidad de recuperar a mi esposa.
0: Claro que sí.
2: Sí, sí, quiero, o sea, aunque ella esté con otra persona ya.
0: No importa. Yo me voy a encargar de quitarle del lado cualquier persona que esté junto a ella.
2: Sí, claro que sí, claro que sí. 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
2: Ajá, sí.
0: Entonces lo espero lo más pronto posible para poder curarlo.
2: Ah, bueno.
0: También le voy a pedir que me traiga ruda, romero y albahaca y también agua bendita, porque a usted hay que hacerle una limpia para quitarle y retirarle toda esa sal que tiene.
2: Sí, está bien. Una pregunta. ¿Mi esposa vive sola o vive con alguien?
0: Aquí en las cartas sale que aunque ella está sola, hay otro hombre y ella se está enamorando de él.
2: Pero de allá mismo donde está ella.
0: Sí, es un hombre que vive en el lugar donde se fue a vivir ella. Y usted sabe que ella es una mujer bonita y siempre van a haber hombres dispuestos a conquistarla. Pero usted no se preocupe porque yo los voy a mantener alejados de ella.
2: Bueno, está muy bien. Gracias.
0: ¿Y cuándo va a venir a visitarme?
2: Mire, yo quiero ir a mediados de semana.
0: Aquí lo espero.
2: Sí, está bien, gracias.
0: Lo espero pronto, mi hermano, y recuerde que una consulta a tiempo puede cambiarle su vida. Puede hacer que recupere de nuevo la familia que un día perdió. Así que su destino está en sus manos. Aquí lo espero pronto.
2: Sí, está bien, muchas gracias. Gracias.
0: 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Y en este momento se acaba el tiempo en la radio y me despido de ustedes muy contenta por haber compartido este espacio y haber podido transmitirles todo mi conocimiento. Les deseo que tengan una excelente tarde, que Dios les bendiga.
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0: tenemos algunos mensajitos. Buenos días, felicidades por ser el día del locutor. Ten un excelente día. Muchas gracias, Mari. Qué bonito.
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0: Vamos con algo de los Tigres del Norte.
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2: Bueno, diga, ¿con quién tengo el gusto?
3: Hola.

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1: Son exactamente las 9 de la mañana con 42 monitos.
2: Buenos días, Rita, muy buenos días.
1: Buenos días.
2: Saludos por Día del Locutor.
1: Muchas gracias.
2: Y también un saludo a todos los locutores de la Guadalupana, a todos. Y ¿me puedes poner una rola del señor locutor con los Tigres del Norte, porfa? Que
1: ya
2: tengas
1: la puse.
2: Bonito día, Rita Rosado de Ramos. Saludos.
1: De Ramos, dice.

0: Una canción a una niña.
1: Hay una versión que esta le hicieron los Payasónicos, Lagrimita y Costel. Es que casi no hay canciones de locutores.
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1: Pero vamos con algo de Nelson Cancela. Esto tú lo conoces y lo bailas.

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2: En La Guadalupana, son las 9:45.
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0: 1. 9 de la mañana con 48. Bonitos saludos para Don Carmen, que nos dice: hola Rita, bendiciones. ¿Hasta cuándo te escucho? O sea, ¿hasta qué hora me voy a las 10? O hasta que me escuche, en el sentido de que no me había escuchado antes.
1: Buenos días, Rita. Muy buenos días. Feliz inicio de semana.
0: Hola, Hugo.
1: Feliz lunes. Saluditos para la Gilbertona de Petacat, para la casa de empeño de Petacat. Oyes, si te puedes poner una canción, si tienes tiempo, de Conjunto Primavera. Esa que dice México, ra, ra, ra. Así se llama la canción, es México, México, ra, ra, ra. De Conjunto Primavera. Ya es que estamos a unos días de celebrar el grito de la independencia. El grito que va a pegar Sebastián Arribas en Petacat.

0: Buenas tardes.
1: Muy buenos días, Berelo, ¿qué onda? ¿Cómo andas?
0: Aquí cocinando.
1: ¿Qué andas cocinando, Berelo?
0: Algo, pollo, estoy cocinando, taquito.
1: ¿Pollito?
0: Oye, vamos, Evan.
1: Cuéntame, ¿quieres una canción? Berelo.
0: ¿Qué tal?
1: ¿Quieres una canción? ¿Quieres mandar saludos?
0: Ay, para ti, por favor.
1: Yo también te mando saludos. ¿Quieres una rola?
0: Sí, una rola. Lo guardé en el amor.
1: Ya estás, yo te lo pongo. Chao.

0: 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Muchas felicidades por el día del locutor, querida amiga Rita. Y también a todo lo que dije. A ver, otra vez, otra oportunidad. Muchas felicidades por el día del locutor, querida amiga Rita. Y también a todos tus compañeros locutores, un abrazote, bendiciones. Saludos para ti, mi buen Rubicel López. Muchas gracias.
1: Saludos a mi amigo que está del otro lado, y es del otro lado, Rita, al buen Hugo Sánchez. Ya no le puedo pedir rolas, pero mañana le pido unas rolas para mi buen amigo Hugo Sánchez, que está del otro lado y es del otro lado él. Rita, ya me habías asustado, pensé que estaba Wilfredo Ramos ahí contigo, el Chihuahua.
0: Porque por el principio de la rola, ¿verdad? ¡Eres terrible, Sebastián! Muy buenos días, mi hermosa princesita de la WR. Espero que estés bien y que tengas un excelente día. Que Dios te bendiga siempre y que esa salud esté al puro mil. Gustas escucharte de nuevo. Saludos para ti, mi buen Alfonso. Besote grandote. Buenos días, Rita. Feliz día del locutor. Que tengas un excelente día, amiga. Feliz día también para ti, mi buen Lobo Guerrero. ¡Au! La mano en la cabeza.
2: Excelente día, Rita. Oye, pusiste su canción de Wilfrido. Lo escuché iniciando la canción.
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0: Ustedes son un relajo, de verdad.
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0: Daniel, Rita, no pusiste mi rola.
4: No,

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1: 9 de la mañana con 58 monitos.
2: ¡Bésame!
3: Pero mi vecinita hermosa, que pasen un excelente, bendecido día y mil felicidades para todos los locutores de del mejor grupo que hay en radio, el grupo Sipse. Estuvo buena la rola del Chihuahua que pusiste, mi vecinita.
1: ¿Cómo eres? Eras mi buen Alfonso. Oigan, ya me voy. Gracias de verdad por sus felicitaciones. Te dejo con la programación de La Guadalupana. Yo soy Rita Rosado y deseo que tengas un bonito lunes, un bonito inicio de semana. Pórtate bien y si te vas a portar mal, cuídate bien. Hasta mañana. Chao, bye.
0: En La Guadalupana son las 9:59.

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0: exactamente a las 10 de la mañana ya con 11 minutos. Muy buen día, bienvenidas y bienvenidos a Colección Privada. La música del recuerdo en este San Lunes. San Lunes, inicio de semana, lunes 14 de septiembre. Donde se celebra el Día del Locutor y del Trabajador de la Radio y Televisión. Felicitación enorme para todos mis compañeros. Para todos en general, para todos aquellos que hacen radio, televisión. A todos los que conforman estas empresas, muchísimas felicidades hoy en su día. Y pues ya tengo mensajes, vámonos rápidamente porque el tiempo vuela, ya a las 10 con 12 minutos y dice así... A Birch. Super Show de los Vázquez o Junior Khan. ¿Quién será el vencedor? Bueno, vámonos rápidamente con el mensaje. Buen inicio de semana. Dios lo bendiga. Saludos y bendiciones a todos por los Vázquez. Muchas gracias, Lupita Balam. Don Juan García, buen día. Pollo con papas. Muchas gracias, Alfonso Pacheco. Vamos por los Junior Clan. Muchas gracias, Alfonso Pacheco. Marco Amaya, buenos días, Panther. Yo voto por el Super Show de los Vázquez. Gracias, Marco Amaya. Yo voy por el pollito con papas como buena pollera loca, dice Jaimito el pollero. Sí, lo sabemos, gracias. Buenos días, Padrito. Voy por Junior Clan, gracias. Sabor Camino del Carquis. Por Junior Clan, buen día, gracias. Pumba, gracias. Buenos días a Pan y a Agua, muchas gracias. Hugo Sánchez desde Indio, California. Buen día, Plutón Mayor, por Junior, muchas gracias. Tigre, gracias. Paulina, buenos días, Panther. Que tengas un excelente inicio de semana. De muchas bendiciones para ti, tu familia. Que Dios te bendiga siempre. Nos vamos con pollito con papas. Muchas gracias, Paulina. Gracias. Buenos días, Panther. Feliz día de locutor. Nos vamos con los Vázquez. Muchas gracias, Sebastián Rivas. Gracias. Buen día. Yo voto por Junior Clan. Gracias, Javier. Muy buenos días, mi Panther Boy, por los Super Vázquez. Por el Super Show de los Vázquez. Gracias, Buddy de la Belleza. Gracias. Buenos días, Panther. Excelente inicio de semana. Y bendiciones para ti, tus seres queridos. Vámonos por un pollito con papas. Muchas gracias, Chepo Luis. Gracias. Pollo en papas, 30,000, nos dice el Peganzapo del 1461, gracias. Buenos días, buen inicio de semana, Panterita de Boya, Pan y Agua, muchas gracias, doña Ceci. Buenos días, Panther, pollito con papas, muchas gracias, Estrella. Muchas felicidades, mi bro, excelente inicio de semana que tengas. Vámonos por Junior Clan, muchas felicidades, bro, gracias. Víctor Valdares, el API, muchas gracias. Hasta cuando, Panther. Bendiciones por Junior Clan. Vaya, don Carmen, muchas gracias, buenos días. Ahí, don Carmen, felicidades para ti. Buen día, corazón, así me tienes, a Pan y a Agua, dice. Felicidades para ti, cosita hermosa, por alegrarnos cada mañana. Gracias, Rosy Cruz, gracias, muy amable. Buenos días, Padrita, pollito con papas, muchas gracias, Ámbar, gracias. La señora María Canul, por buenos días, Padrita, muchas felicidades a todos los comunicólogos. Junior Clan, gracias, gracias, señora María Canul. Edward del 537, pollito con papas, muchas gracias, Edward. Buen día, señorito Vega, Pan y Agua, muchas gracias. Shaila, hola, buenos días, Panterita. Yo voy con pollito con papas, muchas gracias. Alba, saludos a la Gibertona de Petcacab y por la pollera loca, nos dice el JJ Riverol, muchas gracias. Buenos días, Chocolatito del Bienestar, feliz inicio de semana, llenas de bendiciones. Vámonos por pollito con papas, muchas gracias, Betty Rodríguez. Y hasta aquí, ningún mensaje más, ningún mensaje más. Y dice rápidamente el conteo. El Super Show de los Vázquez, 2, 4, 6, 8, 10, 12, 14 por el Super Show de los Vázquez. Junior Clan, 2, 4, 6, 8, 10, 12, 14. Tenemos un empate, señoras y señores. El primer empate de este inicio de semana y de este lunesito. Arrancando con el primer versus y ya con el empate. Así que bueno, pues vámonos a ir al bloque comercial y regresando. Regresando vamos a escuchar a estas dos agrupaciones. Así que voy y vuelvo, no me tardo.
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0: Ok, ya a las 10 con 28 minutos, vámonos rápidamente con los mensajes, porque el tiempo vuela. Y nos dice por aquí Lupita Balán por la Sonora Dinamita, muchas gracias. Nos vamos con la Sonora Dinamita, muchas gracias Pablena. Doña Ceci por la Parabólica, muchas gracias. Por la Parabólica de Petcacap, muchas gracias. Hugo Sánchez, Indio, California. Chepo Liz, Padrito, vámonos por la Parabólica, muchas gracias. Pascualín por Robotito, muchas gracias. Pascualín, Alfonso Pacheco, sale Panta, nos vamos a escuchar a los siete latinos, muchas gracias. Alfonso Pacheco, Rosy Cruz con el Robotito, muchas gracias. Pegaso del 1461, Robotito, muchas gracias. Sebastián Rivas, Panther, nos vamos con la Sonora Dinamita, muchas gracias. Saúl Camaro del Carquis, voy por la Sonora Dinamita, muchas gracias. Panther, vámonos por los siete latinos, muchas gracias. Marco Amaya, Don Juan García por Robotica, muchas gracias. Don Juan García, Acuario, el Robotito, muchas gracias. Shaila por la Parabólica, muchas gracias. Buenos días, Panterita, me voy con el Robotito, muchas gracias. Caballo, Tigre por el Robotito, muchas gracias, Tigre. Y hasta aquí ningún mensaje más. Ni uno más, rápidamente, cuando son ya las 10 con 29 minutos, nos dice el conteo que la Sonora Dinamita tuvo 2, 4, 6, 8 nada más. Y los 7 latinos, 2, 4, 6, 8, 9, por un mensajito. Por un mensajito se vino ganando los 7 latinos. Malo, ¿quién casqué por la Parabólica? Muy tarde, mi buen amigo Gargamel. O hacemos el empate. Fíjate, con Gargamel sería 9 y 9. ¿Dejamos el empate? Coméntame, así rapidito, 5 mensajitos. ¿Dejamos el empate o nos vamos solo con el ganador? Dime rápido, antes dime el bloque comercial. Dime rápido. ¿Nadie? ¿Nadie comenta? Bueno, nos vamos a tener que ir entonces. A ver, ahí están los mensajitos. Gracias, dice Alfonso Pacheco por los dos. El Tigre dice los dos, ok, hace el empate porque todo el tiempo hace lo que quieres, dice Edward. Ok, se va hacia arriba el empate. Doña Rosy, Panterita, por serie, felicidades por serie de locutor, que tengas un bonito día, felicidades. Gracias, doña Rosy. El Bumpy nos dice el empate, muy bien. Por el ganador dice Don Juan García, pero la mayoría ganó Don Juan García. La mayoría decide que sea el empate, así que bueno, pues vámonos rápidamente con el empate. Pero primero nos vamos con el corte promocional, porque tenemos compromisos, así que me voy y vuelvo, no tardo.
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2: En la Guadalupana son las 10 con 31 minutos.
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983-1021-748, el WhatsApp oficial. 983-1021-748. Ya a las 10:44, en lo que te animas a enviarme tu mensajito.

Me voy a ir rapidito al bloque comercial, en lo que te animas a enviarme tu mensajito con el nombre de tu grupo favorito. Y ya regresando en la recta final de Colección Privada. Ya a las 10:45, así que...

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0: En La Guadalupana son las 10 con 46 minutos.
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Bien, exactamente ya a las 10:50, rápidamente vámonos con los mensajes porque el tiempo vuela y ya estamos por despedir colección privada, así que nos dice rápidamente Alfonso Pacheco, vamos Panther por Los Ángeles Azules, muchas gracias, Sabor Camino en el Car, que voy por Los Ángeles Azules, muchas gracias, Doña Ceci, Los Ángeles Azules, gracias, Rosy Cruz por el listón de tu pelo, muchas gracias, nos dice Don Juan García, el listón de su pelo de chino, gracias Don Juan García, Lupita Balán, Los Ángeles Azules, muchas gracias. Nos vamos con Los Ángeles Azules, Panther, gracias, Paulena, Marco Amaya, Panther, voy por Los Ángeles Azules, muchas gracias, Marco Amaya, gracias, Sebastián Rivas, Panther, nos vamos con Los Ángeles de Charlie, ok, Sebastián Rivas, muchas gracias, el listón del pelo del Panther, sí, sí, gracias, Hugo Sánchez, Edver, búsquenlo, pero el señor Ganso Bigotón por Los Ángeles de Charlie, gracias, Edver. Muy buenos días, Pantera, Los Angelitos, confirmo asistencia en tu programa, saludos de Sorry Lake. Pero tú quién eres, no tenemos registrado tu número. ¿Quién eres? Terminación 05, ¿quién eres? Los Ángeles de Charlie, Panterita, muchas gracias. Alba, gracias. Los Ángeles de Charlie, búsquenla, gracias, Pascualín. Joaquín Calderón, buenos días, Pantera, hoy por Los Ángeles de Charlie, gracias, Joaquín Calderón. Feliciano Escalante, búsquenla, muchas gracias, Feliciano Escalante. Cone Salgado, por Los Ángeles Azules, Panther, muchas gracias, Cone Salgado. Buenos días, yo voto por Los Ángeles Azules, pero ¿tú quién eres? ¿Tú quién eres? Terminación 44, ¿tú quién eres? Panterita, vámonos por Los Ángeles Azules, gracias, Chepo Luis, gracias. Terminación 72, ¿quién eres? Tiene que ser mensaje de texto. Estrella, Los Ángeles Azules, Panther, gracias, Estrella, por el pelo de la Gilbertona, dice JJ Riverol, gracias, Los Ángeles Azules, Panterita, muchas gracias, Ámbar, gracias, hasta aquí, ningún mensaje más, ni uno más, nos dice rápidamente Los Ángeles Azules, 2, 4, 6, 8, 10, 12, 14, 15 por Los Ángeles Azules, 2, 4, 6 nada más por Los Ángeles de Charlie, así que ya tenemos al vencedor. Los Ángeles Azules, el listón de tu pelo.

Y en la esquina contraria se presenta Los Caracoles. Vengo venenoso.

0: mamita que ven.
1: ¿Quién es tu favorito? Los Audaces del Ritmo, El Tiburón o Los Caracoles. Vengo Venenoso. 983-1021-748, cuando son exactamente ya las 10 de la mañana con 57 minutos. Vámonos rápidamente con el conteo porque el tiempo vuela. Ya nos vamos. Y dice: buen día, Patrito, feliz día del locutor. Que pases un excelente día. Siempre te escucho, pero no, casi no participo. Ya sabes la chamba. Pero aquí me las. Aquí en mis oídos. Aquí me la. Aquí me hablas en mi. Ah, aquí me hablas en mi oído, dice. Eres un excelente locutor. Gracias, Mara Aguilera. Gracias. Muy amable, muy amable. Soy Pepe Chávez del 826. En un momentito más guardamos tu número, Pepe Chávez. Bienvenido. Pumba nos dice: Audaces del Ritmo. Muchas gracias. Alfonso Pacheco, vámonos por el Tiburón. Muchas gracias, Pegaso. Del 1461, el Peganzapo, el Guranzapo. Nos dice el Tiburón. Gracias, Guranzapo. Pascualín, Audaces del Ritmo. Muchas gracias. Estrella, el Tiburón Panther. Muchas gracias. Lupita Baram nos dice el Tiburón, gracias Lupita Baram. Panterita, nos vamos con Los Caracoles. Muchas gracias Chepo Luis. Como sé que esa canción se lo estás poniendo al Ganso Bigotón, vámonos por Los Audaces del Ritmo. Muchas gracias Edver, el Tiburón Panterita, muchas gracias Ámbar, Rafa de Bacalar, Audaces Panther, muchas gracias Paulina, Los Audaces, muchas gracias Sebastián Rivas, nos vamos con Los Audaces del El Tiburón de Hugo Sánchez, nos dice que Sebastián Rivas, gracias, Luis Osejo, El Caracol, muchas gracias, Hugo Sánchez desde Indio, California, Venenoso, muchas gracias, Lencho, Los Audaces, muchas gracias, buenos días, Panterita, por Audaces, muchas gracias, Mafe de Calderitas, gracias, Marco Amaya, por El Tiburón Panther, muchas gracias, y hasta aquí ningún mensaje más, ni uno más, y dice rápidamente, Audaces del Ritmo, 2, 4, 6, 8, 10, 12, 14 por Los Audaces, 2, 3 nada más por Los Caracoles, así que ya tenemos al vencedor.

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0: 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En la Guadalupana son las 11 con 3 minutos.
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Bien, exactamente a las 11 de la mañana con 13 minutos. Muy buen día. Bienvenidas y bienvenidos a la programación general en este San Lunes 14 de septiembre.

Bien, a las 11 con 14 minutos antes de irnos al bloque comercial, ya tengo mensajes. Muchísimas gracias. 983-1021-748 es el WhatsApp oficial. 983-1021-748. No te confundas. Es el único

0: Bien, vámonos ya al bloque comercial 11:16, así de rápido. Voy y vuelvo, no me tardo.
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2: En La Guadalupana son las 11 con 16 minutos.
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0: ser exactamente las 11 ya con 23 minutos. Muchísimas gracias por estar en sintonía de la Guadalupana. Vámonos con los mensajitos. Nos dice: buenos días, Panterita. Bonito inicio de semana. Dios te bendiga. Feliz día del locutor. Gracias, gracias, Reina de Obregón. Muchísimas gracias. Tengo mensajes del Llamero. Se va.
1: Gordo. Gordo, gordo, gordo, gordo, gordo, gordo. Buenos días, niño Morsa. Niño pequeño manatí, Alejandro, Alejandro Manatí, chido y coqueto. Buenos días, bola de gansotes, tripones, mariposas, maripositas y mariposones. ¿Y qué? Sí, estoy mandando mi mensaje. ¿Y qué?
0: ¿Ya ven? ¿Ya ven de hablador? ¿Qué hablador es? No, que hasta diciembre y que no sé qué. Ahí está, míralo. Ahí está. Para eso me gustabas. ¿Ya vieron? Ay, sí, no, hasta diciembre, míralo, aquí anda, aquí está, no se puede aguantar las ganas de ser la botana. Buenos días, mi Puncher, saludos desde Windsor, Colorado, USA, dice, saludos para el amigo Chocolate que está tristín, saludos y excelente programación, que andan viendo qué desayunar ya, asu, van a, ¿dónde están? ¿En qué lugar están? Mira. Van a estar pensando si se avientan su hamburguesa ahí de Kaiser Sauce. Órale, mira. Se ven muy ricas las hamburguesas. Órale. Muy bien. Provechito. Provechito ahí para el buen Alexander Arias y a toda la bandota ahí del otro lado del charco. ¿Cómo no? Buen día, Panther. Muchas felicidades por ser día de locutor y a ti a todos los que hacen posible los programas. Saludos. Gracias, Lencho. Gracias. Nos dice mi buen amigo Jorge Luis Reyes, te amo. No puedes decir esa palabra ya, Jorge Luis. Ya no puedes decir esa palabra, ahora es Canela Tentación. Te amo, Canela Tentación. Ahora sí te la creo. Gracias, Jorge Luis Reyes.
2: Excelente día, Panta. Felicidades. Mañana es la celebración de Estados Unidos. Mañana es el grito de Estados Unidos, Panther. Muchas felicidades, igual por el día del locutor. Felicidades, Panther, por tu día del locutor. Y pues aquí estamos girando como trompos. Ya sé, Panther, ya sé. Ahí van a pegar grita. Ay, ¿cómo que Estados Unidos? Muchos le dicen México. Oficialmente somos Estados Unidos Mexicanos, Panther. No más que, pues la flojera de muchos. ¿De dónde eres? De México. No, somos de Estados Unidos Mexicanos. Buen día. ¡Viva Panther! ¡Viva! ¡Viva el chino! ¡Viva! ¡Viva la petuña para los tacos! ¡El cerdo americano!
0: Estás pasado, ¿verdad? Estás pasado. No respetas. No respetas tú, Shakira, de verdad. No respetas a la banda. 30 tu caso. Patricia, felicita a mi hija. Hoy es su cumpleaños, Marlene Bolaños. Dios me la bendiga siempre. Y ponle las mañanitas, por favor. Claro que sí, doña Ceci. En un ratito más tendremos el santoral y las mañanitas. ¿Cómo no? En un ratito más, doña Ceci. Hola, buenos días, señorita Alejandro Vega, alias El Pantera. Muchas felicidades, Pantera, hoy por ser el día del locutor. Espero que tengas un excelente y bendecido día. Échale ganas y ánimo, amigo. Un fuerte abrazo. Gracias, Jack. Gracias, saludos. Feliz día del locutor, Alejandro Vega. Gracias, Marieli. Gracias. Buen lunes, Panther Boy. Feliz día del locutor. Mis respetos por ser profesional. Dios te siga bendiciendo. Saludos y enhorabuena. Muchas gracias, don Jorge del Caribe. Muchísimas gracias, muy amable. El buen Edver.
3: Buen día, Pander de Cazolet. ¿Tú sabes si este señor es ganso o no es ganso?
0: ¿El del 1926? ¡Claro que sí es! ¿Cómo de que no? 1926, si usted ve este taxi, tenga usted mucho cuidado. Porque el señor que lo maneja es bien Plutón, sí. Si usted es caballero, tenga usted mucha precaución. Porque a él sí le gusta, él sí es.
4: Malo que en Chanchipa. Dicen que más pronto cae un hablador que un cojo, ¿no?
0: Así es, exactamente.
4: Esta mamaganza como que se desplaya, ¿no? Es bisexual, digo, es bipolar. Saluditos y excelente inicio de semana. Hay que quitarle su dentadura a la mamaganza y fundirlo para hacerle un micrófono de oro al Pantera.
0: Oye, sí. Una gargantilla de oro, ¿cómo no? Porque tengo ya el micrófono, pero falta la gargantilla. Panterita, muchas felicidades por ser de locutor. Pásala bien chido y saludos a toda la banda malandra de parte del buen Chepo Luis. Gracias, Chepo.
5: Buenos días, Panter. Buenos días, Panter. Feliz inicio de semana. Oye, ya no hagas renegar al viejito, al ya mero se va, a la semilla, porque puede ser el último grito que pueda presenciar el señor. Es que tranquilo, tranquilo, Panter. Tranquiliti, dice el gabacho. Triquirisquis, tisquirisquis. Oye, Shakira, el orégano se le pone al menudo, no se fuma.
6: ¿Qué tal, Panterita? Muy buenos días, bendiciones, 7351 por allá, brother, feliz día del locutor.
0: Gracias, Puma, gracias.
6: Al puro ciento. Así está, Panterita, aquí estamos ruleteando, no hay nada, 7 de los 400.
0: 30 el caso.
6: Ya supiste, ¿no? 4-5. Alguien está llorando por ese lado. 30 el caso. Mi manera. Sale mi Panther. Bendiciones. 7351 nuevamente para tu persona y para todo lo que te rodean de ese lado. Bendiciones, ¿sabes? Cuídate.
0: Sale, vale, mi buen amigo Puma. Muchísimas gracias. Rebotables ahí con los 7351, amigo.
7: ¿Cómo está eso, Panther? Que te dejas ofender por el robaire viejito lesbiano. Aquí se porta bien grosero, pero en la otra estación del noticiero de la mañana, de que puras mentiras dicen, ahí sí habla con respeto y todas las cuarentas. ¿Cómo está eso que te dice Morsa y la otra cuarenta? No, bloquéalo, Panther, bloquéalo.
0: Déjalo ser.
7: Panther, conociste al comandante Pato. Parece que 2-7, yo sí lo conocí. Una persona ejemplar.
0: No me digas eso.
7: La verdad, sí.
0: No me digas eso. No sabíamos, hay que confirmar la información. Todos son buenos en la locución, pero tú eres uno de los mejores. Saludos, Panther Show. Gracias, Rafa de Bacalar, muy amable. Buenos días, mi amore. Que tengas un feliz día de locutor, ya que tú eres el único y mejor mi vida, dice Montse. Gracias, Montse, gracias.
1: Muchas, muchas felicidades, tú, Tripón, Ganso, tú, mariposita de esas grandotas, que están todas negras, negras. Felicidades por tu día, Gansote. ¿Qué, no te mordiste la lengua, tú, marrano, marrano americano? ¿Ah? ¿No te mordiste la lengua?
0: Ahí está el viejito lesbiano, el que ya mero se va, el roba aire. Pero no vayas a llorar, no vayas a llorar, porque la otra vez igual poquito más te ponías a llorar. Poco más y agarrabas tus muñecas.
8: ¿Qué onda, Panther? Buen día, excelentísimo inicio de semana. Ya 14 mañana gritas. Y no por independencia. 23. Salvo para toda la bandera. No le sigas diciendo al viejito lesbiano porque se va a ir. Dijo, se va a salir del grupo, que de que se va y ya se va a ir en este mundo. Un saludo para el viejito lesbiano. Arriba el Chaques, pero de la petunia. De la 40. Ahí estamos, 2-3. Bendiciones para todos. Y felicidades, Panther. Ya no eres Panther, eres manatí. Ahora tremendo. Tremendo la 40 del viejito lesbiano. Ah, te voy a decir Morsa, 23.
0: Sí, hombre, la envidia lo corre al pobre. La pobre envidia. ¿Pero qué puedes esperar de un viejito chuchul? ¿Qué te puedes esperar de un viejito que ya mero se va? Ya. La semilla. Porque la tierra lo está reclamando. ¿Qué te puedes esperar? Pero bueno, vámonos a bloque comercial. Es breve regreso.
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10: 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En La Guadalupana son las 11 con 34 minutos.
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0: Bombón Envinado. Felicidades por el día del locutor. Para mi Bombón Envinado, el más chulo. Un abrazo, Majo.
1: Gracias, Majo, gracias, qué amable. Buen y merecido día, inicio de semana, y felicitaciones a todos los locutores y locutores, en especial al mejor locutor de la Guadalupana. Un abrazo muy fuerte, Alejandro. Gracias, Mar, gracias, muy amable. Fue una confusión, según confirmaron, pero está bien el patito, yo lo conocí hace 26 años. Muy bien, don Carmen, gracias, gracias por la información. Feliz día del locutor, Panterita, que no cambie tu forma de ser así de alegre. Bendiciones a ti y a toda tu familia. Gracias, doña Ceci, gracias, para eso estamos. Muchas felicidades al mejor locutor de la Guadalupana, al gran Panther Show. Que Dios te bendiga y te cuide siempre, porque cuando no vas a la radio te extrañamos mucho, porque yo me divierto mucho con la banda. No soy de estar mandando WhatsApp todos los días, pero diario te escucho, Panterín. Gracias, Paulina. Pues hacemos lo que nos gusta, hacemos lo que nos encanta, es nuestra pasión. Aunque de repente sí tenemos momentos malos, momentos como todas las personas, tenemos problemas, tenemos situaciones que pues sí nos afectan, pero ante el micrófono tenemos que dar lo mejor, porque es lo que nosotros transmitimos y es lo que buscamos, que tengas una mañana alegre, que tengas un rato agradable, que te la pases muy bien, independientemente de la situación que cada compañero, cada locutor tenga. El trabajo, la pasión, porque no es trabajo, es una pasión, es el dar lo mejor día a día, y aunque sea solamente colocando música y aquí cotorreando con ustedes, pero lo hacemos de la mejor manera, tratamos de ser profesional, sin ofender a nadie, sin faltarle el respeto a nadie, porque de eso se trata, de pasar una mañana agradable, de que tus horas sean, pero así, facilísimas y rapidísimas, para que puedas disfrutar de tu mañana. Es lo que buscamos, y eso es gracias a ti, gracias a tu preferencia, es que somos la número uno, y estamos aquí detrás de este micrófono para poder llevarte buen entretenimiento.
2: Pues te mando un cordial abrazo, Panther.
1: Gracias, amigo. Tu día. Gracias.
2: Que Dios te bendiga. Eres el mejor, eres el único.
1: Gracias, gracias.
2: Y también eres el único que hace todo lo que se le dé su gana. Llega cuando quiere, agarra sus 3 meses de vacaciones. No, hombre, y falta cuando quiere también. No. Felicidades de todos modos. Es el señor Bigotón Ganso. Un saludo para él, viejito. Así lo apreciamos, aunque haga su coraje, pero lo queremos.
1: Exactamente.
2: Tremendo su caso, el señor Ganso Bigotón. Te puso manatí. ¿Me dónde me bajo del carro? ¿Cómo si no voy a poner este Keiko? A mí me voy a poner Keiko. No. Tremendo su caso, mejor no. Déjelo así, un saludo para todos. Dios me los bendiga a todos.
1: Gracias,
2: Chester,
1: amigo.
2: Señor Bigotón, a la Shakira.
1: Gracias, gracias.
2: Que Dios me bendiga.
1: Gracias, amigo Edward, gracias, gracias. Pero, ¿qué sucede? Que el viejito ya no tiene argumentos. El abuelito, como ya no tiene argumentos que estar aquí comentando, pues ya se fue a las ofensas, ya se fue a estar ahí, a estar faltando el respeto a uno. Es que ya no tiene argumentos. Ya no busca ni qué decir, ya no sabe ni qué hacer. Pero pues hay que entenderlo, ¿no? Ya la edad, ya la verdad, pues no por nada la tierra lo está reclamando. No por nada ya mero se va. Ya el roba aire. Así que pues hay que entenderlo y decirle que sí a todo para que no vaya a ser su último grito, ¿sí? Hay que decirle que sí a todo para que no se chive. Si no, capaz agarra sus muñecas también. Dice, aclaración, el comandante Pato está más vivito que muchos. Está más vivito que el ya mero se va, dice por aquí. Ya hasta le dieron exequias y el panagrénico de su vida, y hasta le escribieron el epitafio y se pasaron. Nada que ver, ahí anda el patito por ahí. Allá anda. Ok, gracias por la información, Mario Núñez. Gracias, Mario.
3: Panther.
1: Hey.
3: Ahí me habló la Petuña, está desesperado.
1: ¿Y ahora
3: qué? Quiere el número del chino. insistiendo, diciendo que yo lo tengo. Chino, yo no tengo tu número. Dale el número a la Petunia. ¿Quién sabe qué rollo con él? ¿Quién sabe dónde te quiere llevar a comer o no sé qué rollo? Anda, Chino, te doy permiso.
1: Toma, ahí está, ahí está.
4: Momento, chato, momento. ¿Y cómo a mí sí me faltas el respeto, amigo? A ver, dímelo así de frente, tiradito. ¿Por qué a mí sí me faltas el respeto? Tú sabiendo que soy un hombre un poquito adulto.
1: ¡Poquito!
4: Me andas faltando el respeto. Pero pues así eres mi cuate, amigo.
1: ¡Poquito, viejo! ¡No manches! Pregúntale cuántos años tiene. Pregúntale. No, hombre, el bicho lesbiano tiene todos hoy. ¿Cuántos años tiene? Tiene todos. Tiene el de todos. Tiempo de irnos al bloque comercial, es breve. Voy y vuelvo. Tenemos el Santoral.
5: 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En La Guadalupana son las 11 con 46 minutos.
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0: Bien, exactamente las 11 ya de la mañana con 53 minutos, así de rápido, Raúl y veloz. Tú muy bien, mi chulada de maíz prieto, no sé si se ve, tío Rodríguez. Mándale saludos a mi amiguis, a Jaimita la pollera loca. Éxito en tus ventas, chava. Que estés muy bien, chava. Me dice. Esa Betty Rodríguez. Buen día, hermano. Feliz día de Blue Puncher. Un abrazo, hermano. Gracias, Menona. Gracias, saludotes. ¿Qué pasó, Pegazapo?
1: Buenos días, Panther. Buenos días. La neta se pasan con Don Manuel. Don Manuel es todo un señorón. Sí. Se pasan con él, por eso les dice todas esas cosas.
0: Uh-huh. Llévalo a tu casa. Ponle su abarrotes.
2: Oye, Panther, eso de las muñecas lo dijiste por la Shakira. Que si se chivea, agarra sus muñecas también y se va. Se va para la otra radio. Tremendo su caso. Del señor Bigotón Ganso y a la Shakira. Pues un saludito para la Petunia, para el profe Freddy, para el Sonris, para el que anda, aguantaba el 233, para la Shakira, para el Chino, para el Api. Pues un saludito para todos ellos, que Dios los bendiga. Y el señor Bigotón, aquí andamos.
0: Perfecto, muy bien. Gracias, Edward, del 537. Feliz día del locutor, Panterita. Gracias, doña Hilda. Gracias igualmente. Saludos para usted.
3: Mira, viejito lesbiano. El Pantera jamás te ha faltado respeto. La

0: tener a quien botanear. Es lo único, pero de resto, nada. Pero ya no, ya no te enojes, viejito. El Panther solamente dice la verdad. Otra cosa que te incomodes. Así como la pezuña está preocupado que porque mañana es el día del grito, dice, y ya le dijo a todos sus primos y hasta él se va a esconder.
1: Ok, don Juan García, gracias, qué amable, gracias.
2: Buenos días, Panther, muy buenos días y muchas felicidades por el día del locutor.
1: Gracias.
2: Tú eres el bueno, tú eres el único. Y pues muchas felicidades. Es verdad, tú eres el único ganso del programa. Sale, Pantera, que tengas bonito día.
1: Ahí está, ahí habló el envidioso. El otro envidioso también, no te digo. No pueden soportar. Pero ¿qué puedes esperar de la gente envidiosa? Digo, cuando son ya las 11 de la mañana con 56 minutos. ¡Ay, pero qué rico! Rápidamente, vámonos con el santoral.
3: Te dedicamos esto con mucho cariño.
1: Felicitando a Marlene Bolaños, quien hoy está de manteles largos, de parte de doña Ceci. Muchas felicidades, Marlene Bolaños, que te la pases bien chido y bien coqueto. Que te la pases muy, pero muy bien. Y por supuesto, para todos aquellos quienes llevan por nombre Austrulfo, Casiodoro, Cereal, Crescenciano, Crescencio, Dominada, Eustoquio, Gabriel, General, Juan, Materno, Notburga, Pedro, Plácida, Rósula, Salustia, Viator y Víctor. Si tú llevas alguno de estos nombres o conoces a alguien que se llame así, felicítalo, apapáchalo, desearle lo mejor de lo mejor. Hoy es su día, hoy es su santo. Les deseamos que se la pasen bien chido y bien coqueto. En especial para Austrulfo, Casiodoro, Cereal, Crescenciano, Crescencio, Dominada, Eustoquio, Gabriel, General, Juan, Materno, Notburga, Pedro, Plácida, Rósula,
4: Jazmines y Flores,
1: Salustia, Viator y Víctor. Para todos ellos, muchísimas, muchísimas felicidades. Si conoces a alguien o tú llevas alguno de esos nombres, pues pásatela chida, pásatela coqueto, hoy es tu día.

0: Nos dice, buenos días, feliz día del locutor y de todas las demás estaciones, en especial para ti, Alejandro, y la Guadalupana, pasen a súper en este mes patrio, somos México, nos dice Nayeli de Calderitas. Gracias, Nayeli, gracias, muy amable. Panterita, si el viejito lesbiano se comporta tal como se comporta, es porque ya le está haciendo daño tanto movimiento que tuvo en el arte pancracio cuando era artista, pero principalmente por los martinetes que le acomodaron, por eso se conduce de esa manera. Además, creo que ya se cansó de vestir un poco de aire fresco. Dale chance, nada más. No, pues sí, pues aquí lo estamos aguantando. Aquí lo estamos soportando porque pues ya sabemos de que de un momento a otro puede... nos puede abandonar, yo lo sé. Pero pues por eso le estamos dando chance de que diga y haga lo que quiera. Por respeto a sus canas. Bien, tiempo de irme al bloque comercial porque ya llegó Laura, ya llegó el Angelus. Es muy breve, así que voy y vuelvo, no me tardo.
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2: En La Guadalupana son las 12.
3: Son las 12. Es la hora del Ángelus. El ángel del Señor anunció a María y concibió por obra del Espíritu Santo.

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0: Panther, Panther Boy, felicidades en tu día, buen Panther.
1: Gracias.
0: Allá una rolona, una rola de los siete latinos con luz y con agua. Y dejas ahí se están peleando las chamacas. Ya lo escuché que están peleando las chamacas, están peleando las chiquis, las chaquis y la Shakira.
1: Gracias, Acuario, gracias.
2: Viste la Shakira, Panther, viste la Shakira como siempre, como niña. Echando culpas a otros, dice que te echa la bronca a ti que tú fuiste. ¿Ve que diga que él fue?
1: Exacto.
2: Y esta la señorita arriba ya se debe llevar al viejito lesbiano allá en Pecacapi y ponerle su abarrote.
1: Ándale.
3: Panther, y de mi carnal no vas a estar hablando mal. Aquí somos muchos en la familia.
1: Sí, lo creo.
3: Y ya sabes que si tocas a uno, tocas a todos. Así
1: ya lo
3: que...
1: sé.
3: Abusado, abusado.
1: Yo lo sé, son muchos, porque no son machos, ya lo sé, nos queda muy en claro que sí son muchos, pero no son machos, ya lo sabemos, Sebastián.
4: Pues muchas felicidades a Víctor, a Lapi, después de 450 programas que he escuchado, hasta que por fin sale su día de su santo. Felicidades, Api, felicidades.
1: Saludotes, saludotes, don Juan García. Saludos al cereal y a la leche, dice Rosy Cruz. Ok.
5: Parte de lo que se me pasó decirte ayer, se me había olvidado, o a lo mejor no dio tiempo. Que hicimos una apuesta con el señor de las birrias, y pues, ni modos. Como perdieron sus cucarachas, me dice que tengo barra libre por 2 meses.
1: ¿Cómo ves? A su mecha.
5: Puro ciento, ¿no?
1: 2 meses. Ay,
5: puro ciento.
1: A su. Quebrado va a quedar ese negocio. Saludos a la Villa del Toro, Panterito. Saludote, Revisé López. Muchas felicidades, Panterito, por ser día de locutor. Adelante con esa hermosa voz. Bendiciones. Gracias, señora Mena. Gracias, qué amable. Muchas felicidades para ti, precioso Alejandro Vega, el Pantera, por ser un excelente locutor. Saludos para todos tus colegas. Todos son buenos y lo hacen muy bien, pero como tú, ninguno. Eres único y para mí el mejor locutor. Gracias por acompañarme y hacer mis días más amenos y ligeros con tu carisma y tu hermosa voz. Besotas, chocototo. Dios te bendiga y te cuide siempre. Gracias, Shaila. Muy buen día y feliz inicio de semana. Gracias, Shaila. Qué amable. Gracias.
6: Esto que te voy a poner es dedicado para ti, mi amigo, y para toda esa gente bonita que te ha escuchado, ¿sale? Y dice, canta pequeño manatí, nunca dejes la locución, porque con tu voz y tu gordura has conquistado a toda esa gente bonita. Entre gancitos y mariposones, y uno que otro plutón, escuchan día con día esa bonita programación. Sale, amiguito, ya como ya casi me voy, y ya estoy respirando aire ya con exceso, bueno, dedicado para ustedes, amigos. Y no estoy llorando, ni voy a agarrar mis muñequitas para ponerme a llorar, bro. ¿Oíste? Sobres.
1: Poquito te faltó nada más para ponerte a chillar. Buenas tardes, Pantera. ¿Será que pase una bien helada? Coméntale, estamos aquí en Mahahual, donde hay puro 4-1, dice el chivo. Yo creo que sí, amigos, yo creo que sí, ya es hora. Panther, saludos, ¿podrías poner una canción? Dice, saludos a mi esposa Ana y arriba el azul, gracias sapo de Jerusalén. Ya no nos da tiempo, amigo, ya no nos va a dar tiempo, ya estamos a punto de despedirnos, mil disculpas.
2: Si no ves, Panther, que en Pecacap tienen su club de mariposones, de plutones ahí en Pecacap. Al caso ellos no son Panther.
1: Claro que sí son, ¿cómo de que no? Claro que sí, por supuesto.
7: 30 el caso, ay, que Dios te guarde, ¿no? Que Dios te guarde, Panther, y que se le olvide dónde. Positivo lo que dijo mi carnal, es positivo. Pero no hay 40. No hay 40. Ya conozco cómo eres. Ya sé dónde vives. Ya sé que te transformas en las noches.
1: No llores.
7: Que te vuelves una chiquitibum. Hay 40.
1: Pero no vayas a llorar tampoco. No vayas a llorar igual que el viejito lesbiano. No vayas a llorar. Poco más y se pone a llorar el pegansapo. Un abrazote por el día del locutor, Panterita. Tú siempre bien, sigue así con nosotros. Buen día. Gracias, Rubicel López. Gracias. Ya ves lo que provocas, Panther. Discúlpame, hermano. No tengo la culpa, Rafa. Yo no tengo la culpa. Muchas felicidades, Panterita, hoy por ser día del locutor. Mándale saludos a mi papá, don Saúl Camelo Marfil, que te estamos escuchando aquí en Payo Obispo 2, de parte de Saúl Camelo El Carque. Saludotes, don Saúl Camelo. Gracias por estar en sintonía, don Saúl. Gracias. Ya dale solo el programa al viejillo ese, dice que tengan buenas tardes, gracias Solín. Sí, poco más y se agarra toda la hora, poquito más faltó.
2: Ya escuchaste como dice Fante, ya sé dónde vives y te transformas, amárgate como dice aquel.
1: Ándale, sí, no hombre, si te digo que vivo en su corazón del pegansapo, no me puede apartar de su corazón, yo lo sé. Es el efecto que causa en los plutones. Yo lo sé. Bien, pues ya a punto de despedirnos. Vámonos al bloque comercial cuando son ya las 12 con 14 minutos.
8: A la roya, Panther. La neta. Neta, camioneta, se va el tiempo, pero de volada. Aquí escuchando todo el relajo, de buen humor de los compañeros, el tuyo, esa sonrisa inigualable, se hace en el día, me cae, carnal. Ya son las 12 del día y 30 el caso, ya se fue el tiempo. Manera, bendiciones, cuídate.
1: Así es, amigo Puma, de eso se trata. De que el tiempo pase de volada ahí disfrutando de un rato de buena música, buen cotorreo. En la mejor frecuencia. La Guadalupana, la 101.7 FM. ¿Acaso hay otra? ¡Ah! Por supuesto que no. Somos la número uno. Vámonos al bloque comercial, regreso para despedirme.

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1: En la Guadalupana son las 12 con 15 minutos.
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1: Pam, pam, pam. Bien, ya exactamente a las 12 con 21 minutos ya para despedirme. Últimos mensajes.
2: Bueno, pues ni manera, Panther. Todo lo que empieza tiene que terminar.
1: Gracias.
2: Ni manera, ya va a acabar tu programa. Nos escuchamos primeramente Dios mañana. Y un favorzote, y antes se sigan metiendo con mi amigo La Petunia y con mi amigo el don Manuel Brito, por favor, son unos señorones de respeto.
1: Llévala a tu casa.
2: Y sí, como dicen algunos por ahí, si quisiera venir acá, pues acá le ponemos abarrotes a los dos. Pero ni manera, sale, Mander, que tengas bonita tarde.
1: Gracias, gracias, Sebastián Rivas.
3: Muy bien, mi amiguito, muy bien. Ya sabes que todo mi respeto es para ti, mi amigo, y para toda esa gente bonita. Si vas a modular 400, que te vaya muy bien en este día, mi amigo. Todas las bendiciones del mundo. Y recuerden que ese programa es de puro cotorreo. No es apto para personas sensibles de la piel ni de los oídos. Cuídense mucho.
1: Gracias, gracias, mi buen amigo. El ya mero se va. Hola, buen día, tarde, pero seguro. Felicidades en tu día, Panther. Saludos, gracias, Mari. Gracias igualmente. A desayunar, Panthers, unos ricos tamalitos. Gracias, buen provecho, Hugo Sánchez, allá del otro lado del charco. Buen provecho.
4: Que tenga una excelente tarde, licenciado Alejandro Vega, el Pantera. Te escuchamos mañana. Aquí estamos en la obra de lunes, laborando, pero así con un ánimo enorme.
1: Eso es
4: y
1: todo.
4: Con una cahuila en la mano.
1: Eso es todo.
4: Sale. Nada con exceso. Todo con medida. Los que están cruditos que la vayan a buscar. Viene de 1200 mililitros. Saluditos y buenas tardes. Te escuchamos mañana. Saludos. Okay.
1: Gracias, profe. Hasta mañana. Edward.
5: Bonita tarde. Gracias. Si a grito lo quieres, Rivas, a grito lo quieres que la Petunia y el señor Ganso se vayan a vivir contigo allá en Pecacap para que le pongas su abarrote a los dos y ya tengas tu club completo. ¿Será que tú sí eres?
1: Claro. ¡Coméntalo! Claro que sí es, por supuesto que sí es. Feliz día del locutor, amigo. Gracias, Efraín. Gracias, Javidú.
6: Hola, ¿qué tal, Panterita? Dile a ese hombre que se los lleve a dormir, que los bañe, los talque y que les dé de comer.
1: Ándale. Y que les ponga su abarrote. Hasta mañana, bonito y bendecido día. Gracias, Mar. Gracias, igualmente. Hasta mañana. Bien, amigos, pues yo me despido. Muchísimas gracias a todos ustedes por haberme acompañado en este lunes, inicio de semana. Ya 14 de septiembre y muchísimas felicidades a todos los que hacen radio, los que hacen televisión, a todos mis compañeros, pero muy en especial a ti, tú que haces posible que día a día podamos estar contigo, acompañándote. Gracias a ti, gracias a tu preferencia, a tu lealtad.
7: Pues métele ganancias, Panther, en tu segundo 400. Está violento el 12, Panther. Está violento el 12. Quincenita ya.
1: Gracias, gracias, don Juan García, gracias. Y bien, te decía, gracias a ti, gracias a que todos los días nos acompañas y a que sintonizas en tu radio, la Guadalupana, la 101.7 FM. Gracias a que nos acompañas a través del internet y que día a día estás al pendiente de nuestra programación. Gracias, gracias a ti. Últimos mensajes, ya ni uno más.
8: Pues está bueno, Panther, nos copiamos hasta tomorrow, o sea, hasta mañana. Andamos dos, tres al puro, siendo el cotorreo. Saludos para todos, bendiciones. Y efectivamente, llévatelo hasta Petcacap. Máñalo, talquéalo, ponle su trajecito marinero y te lo llevas al bulevar. 23. Hasta mañana, bye.
1: Hasta mañana. Último mensaje, último mensaje.
5: Eso sí, Panther. Hay chamba, hay que darle. Pero no hay que decir, no voy por allá. Hay que ir a todos lados. Bendiciones para todos.
1: Exactamente, pasajes. Pasaje.
7: Ahí te está esperando la Petunia Belmopán con 14 Sur Chino. Ahí te está esperando.
1: Ok, perfecto. Bien, amigos, pues muchísimas gracias. Yo soy Alejandro Vega, me dicen el Pantera. Agradezco muchísimo tu preferencia. Mañana tenemos una cita en punto de las 10 de la mañana en Martes de Complacencias, Martes de Barra Libre en Colección Privada, la música del recuerdo. Así que ahí te estaré esperando.
4: Oye, Panterita, que ni se quejen esos 4-1 de los Tejes, porque hoy va a haber chamba. Y mañana hasta la madrugada, ¿eh?
1: Excelente, muy bien, gracias, profe. Muy buena tarde y buen provecho, cuídate mucho. Hasta mañana.
0: 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En la Guadalupana son las 12 con 26 minutos.
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4: En la Guadalupana son las 12 con 28 minutos.
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4: En la Guadalupana son las 12 con 32 minutos.
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6: 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En la Guadalupana es la 1:02.
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8: Hola, ¿qué tal? ¿Cómo les va? Muy, pero muy buenas tardes. Muchas gracias por estar con nosotros. Gracias por acompañarnos en esta emisión de Noticias con Ángel. Me da mucho gusto saludarle a todos ustedes en esta tarde bonita, agradable, radiante. Hace un calorón y un bochorno. Pero en fin, estamos muy a gusto, contentos. Ya nos acostumbramos todos. La sufrimos, pero bueno, aquí estamos contentos en este día bonito correspondiente al lunes 14 de septiembre del 2026. Les saludo cuando hasta hoy han transcurrido 256 días del año, faltan 109 para que este concluya. La semana es la número 38. Seguimos en verano, nos rige el signo zodiacal de Virgo y nuestro almanaque de Okeechobee nos da cuenta de que hoy es santo de Crescenciano, a todos los crescencianos. Felicidades. Y a los crescencios también, claro que sí. Salustia, hijos. Bueno, Salustia. Habrá quien se llame Salustia o Salus. Felicidades. Materno, así dice, materno. Bueno, pues materno, a todos los maternos. Gracias, felicidades. Oiga, tengo un par de mensajes que quiero yo leerles. Uno son que nos mandaron desde hace rato tanto el padre Tano. Deje ver cuál encuentro. Ah, el padre David también nos envió mensajes. Déjeme, le mando un saludo al padre David, que nos envió mensajes del Santuario Guadalupano. Fuerte abrazo al padre David, que nos envió un mensaje. Nos dice el mensaje, en los brazos de María descansa la paz del Señor. Querida comunidad de la Legión de María y Hermanos de Cristo del Santuario Guadalupano, dice... lo que nos envió el padre David, con mucho gusto se lo leo. Con el corazón lleno de fe, pero también con la nostalgia de su partida, nos unimos como familia para dar el último adiós a nuestra querida hermanita Silvia Magaña, quien ha sido llamada a la casa del Padre. Hoy nos consolamos en la esperanza de la resurrección y en el amor de nuestra Santísima Madre, a quien nuestra hermana sirvió con tanta devoción. Acompáñanos a elevar nuestras oraciones por su eterno descanso. Lugar, Santuario Guadalupano, hora 5:00 p.m, hoy, fecha, hoy 14 de septiembre, agradecemos profundamente su presencia, sus abrazos fraternos y cada oración ofrecida por el descanso de su alma y la fortaleza de su familia. Todo a Jesús por María, nos dice, descanse en paz, Silvia Magaña. También el padre Tano, el padre Stanislao nos envió mensaje y el padre Tano nos dice, en su comunicado del padre Tano dice, aviso importante, cambio de lugar. Ojo, a ver, no, este es de hoy, perdón, Parroquia Divina Providencia, aquí está, ya lo tengo, me estaba equivocando, pero ya lo encontré. Invitación especial a la consagración personal del Sagrado Corazón de Jesús. Con gran alegría les anunciamos que el domingo 20 de septiembre realizaremos la consagración personal al Sagrado Corazón de Jesús en nuestra parroquia. Esta iniciativa surge como fruto espiritual después del estreno de los cines de la película del Sagrado Corazón de Jesús, que ha tocado tantos corazones y despertado el deseo de Cristo reine en nuestras vidas y hogares. Les invitamos a inscribirse en este enlace, aquí nos lo manda, lo antes posible para poder adquirir. Quien ocupe el enlace, con todo gusto se lo puedo enviar, sus paquetes de consagración que contienen los materiales necesarios para vivir este momento de gracia y profundidad. Gracias, Padre. Dice, la consagración es un acto de entrega total al corazón que tanto nos ama, un compromiso de fe que transforma nuestras vidas y nos hace testigos de la misericordia en el mundo. El enlace aquí lo tengo, el corazón de Jesús, dice, brota en la vida. Gracias, Padre, de la Parroquia Divina Providencia. Le mandamos un fuerte abrazo. Si usted ocupa la información, con mucho gusto se la facilito. 1:07. Y con esta hora agradezco a Alejandro Vega, el Pantera, que está con nosotros en controles técnicos, como siempre, irradiando buena vibra, switchando tanto para el 101.7 FM como para el Facebook Live, ayudándonos, por supuesto, también. Y a un gran equipo de profesionales que hace posible este esfuerzo informativo. Gracias a todos ustedes. Ya tengo llamada, está Juanelo en la línea telefónica. Juanelo, ¿cómo van los 400? ¿Qué tal? ¿Qué me cuentas?
9: Ahí va abajo, pero vamos contento, hermano.
8: Ahí la llevamos. ¿Qué tal?
9: Aquí, vamos sobre la López Mateos.
8: Ok.
9: Hasta por el Teguro, hay que dar vuelta, brother, porque está cerrado. ¿Quién sé que hay aquí en Los Soldados? Ahorita pasé.
8: Ajá.
9: El primo, de verdad, también está cerrado. Con Andrés Quintana Roo, con Efraín Aguilar, todo el cuartel está cerrado, está sitiado esa fregadera.
8: Todo ese cruzamiento, Juanelo, estamos al aire. Entonces,
9: perdón, sí, eso parezco ratón ahorita viendo dónde me salgo para irme.
8: Sí, sí, fíjate que a mí me tocó, desde, eso está desde el sábado, creo, el sábado, sí. A mí me tocó bajar allá para sobre la López Mateos. Iba yo a tomar la Andrés Quintana Roo y me encontré que estaba bloqueado, está cerrado. Y me dices que también sobre la Andrés Quintana Roo, no nada más sobre la López Mateos. Es decir, donde está la glorieta de los niños héroes, ¿no?
9: También está cerrado.
8: Es esa parte, toda esa parte. Me imagino que también la Primo de Verdad, como dices, entonces hay una zona, aparte de todos los cruces que están con el montón, las montañas de tierra que están las obras del drenaje pluvial, también esa parte encima de todo. Sí, es un dolor de cabeza circular por la ciudad, así que mucha precaución, utilizar vías alternas.
9: Sí.
8: ¿Por dónde das vuelta?
9: Para llegar a la técnica.
8: Ajá.
9: Pues es que aquí parece el ratón ahorita, porque mira, aquí por donde vamos por la escuela de la secundaria 2,
8: sí,
9: está la cola casi hasta por el seguro, brother.
8: ¿Hasta allá?
9: Y no sé, sí, es que es la hora de los chamacos, voy por el chamaco también.
8: ¡Ay, Dios! No sé por dónde meterme. Sí, ahora es cierto. Sí, es
9: la
8: cierto.
9: Hora de los chamacos, no sé.
8: Bueno,
9: por dónde meterme.
8: Vamos a ver si.
9: Avión por ahí para que yo pase por arriba.
8: Ajá, y no hay ninguna autoridad que diga, la ciudad es mía. Por favor, desvíense, tenemos un corte de circulación. No sabemos si es por acto cívico, si es una acción militar, no sabemos si están arreglando alguna alcantarilla o qué. Solamente nos cierran.
9: Nosotros estamos.
8: Y listo.
9: Estamos tomando todos los de la Marina y los de la Guardia Nacional sobre la Efraín Aguilar con camioneta y todo eso. De la que tienen el logo amarillo, ¿cómo se llama? Lo de la.
8: ¿El plan DN3?
9: Lo de la. Sí.
8: Fíjate, no sabemos si hay alguna contingencia en algún lugar cerca o qué pasa. Solamente nos cerraron desde el fin de semana y hasta hoy, hora pico, 1:10 y sigue cerrado ese cruzamiento, entorpeciendo toda la circulación de nuestros vecinos. Así está nuestro Chetumal.
9: Así es, mi hermano.
8: Muy bien, gracias, Juanelo, por el aviso.
9: Sale, estamos pendientes.
8: Que estés bien, hasta luego. Ay, Dios, bueno, pues ya escuchó llamada telefónica a mi teléfono 983-13-24556. Recibo sus mensajes también en este número, tanto aquí como en el mensajero 983-10-21748. Con 10-21748. Una con 11 con esta hora. Estos son los titulares. Vigilan a policías de Chetumal, el colmo. Ahora hay que estarlos cuidando para evitar vínculos con la delincuencia organizada. Hágame el favor. Localizan con vida a elemento de la Guardia Nacional desaparecido en Subteniente López. En Cancún matan a balazos a un hombre en la región 92. El presunto responsable sería un cubano. Allá mismo, en el norte del estado, muere un motociclista al chocar contra una camioneta en la región 229. Autoridades aseguran droga en 3 cateos y detienen a 2 sujetos por probable narcomenudeo. Esto también en el norte de la entidad. Aquí en Chetumal, un incendio durante el fin de semana consume un anexo que había sido denunciado por presunto abusos en Chetumal. En Playa del Carmen matan a balazos a un hombre cerca del reclusorio. Y más arribita en Cancún muere un motociclista, otro más, tantos accidentes en moto. Muere uno más tras chocar contra una palmera. Se estampa contra un tráiler antes de llegar a Playa del Carmen. Un Chevy se mete debajo. El IECRO se puso a trabajar. Censuran videos contra Yensuni. Le ordena a la regidora Lidia Rojas Fabro que los elimine del Facebook, en donde acusa que le ganaron con trampas y que no sé qué y que no saben gobernar. Ya sabe usted. Bueno, parece que le están haciendo la campaña a Lidia en lugar de ocuparse de lo suyo. Temporada baja, desploma proveedores turísticos en Playa del Carmen, están sufriendo igual que en Tulum. ¿Se acuerda de los resultados de la prueba PISA? Esa que nos pone en el sótano. Bueno, pues el secretario de Educación, Mario Delgado, culpa a los celulares, así es, a estos aparatos, dice que ellos son los que tienen la culpa porque distraen a los estudiantes. En Tulum golpean y le roban a un taxista. Se negó a subir pasajeros. 3 personas fueron detenidas. La Semarnat nos da otro llegue, otro revés. Frena proyecto inmobiliario de 54 hectáreas en Punta Sam. La inflación en México, la educación encabeza los incrementos anuales. Se fue al cielo el kilo de cebolla. No baja el huevo. Ahorita le cuento. Aumenta la población de perros y gatos callejeros en Quintana Roo. Además, para este lunes, lluvias aisladas y ambiente caluroso. Confirma Mara Lezama ampliar el nombre del aeropuerto de Chetumal. Le van a poner Chetumal y Bacalar, están viendo cómo acomodan. Digo, Bacalar lo conocen en mucho más que Chetumal, y le quieren aderezar eso para ver si así pega un poquito más. En un par de semanas dará inicio el tercer proceso de licitación para la renovación y modernización del cableado submarino que suministra energía eléctrica a Cozumel, por si usted andaba preocupado. La información, los detalles, las noticias, todo lo que a usted le interesa, lo tenemos aquí. CIPSE Noticias Radio, Noticias con Ángel. 1:15, 1:15, vamos a ir a corte comercial, ya tengo mensajes. Majo está en la línea, Majo.
10: Que son con mi guapísimo amigo José Ángel. Muchas felicidades por el día.
8: Me van. Ah, sí, es día del locutor, gracias. Sí, es cierto. Felicidades, Panther, felicidades a todos los que estamos locucionando. Fuerte abrazo a todos los compañeros. Gracias, Majo, por tu culpa voy a dormir en la sala. Gracias. Fay nos dice, feliz día, locutor, amigo. Gracias, Fay. Fuerte abrazo, hermano. En verdad, muchas gracias. Saludos, tocayo, por el día del locutor. Gracias a mi tocayazo José Ángel Nadio hasta Guaypish. Le mandamos un fuerte abrazo, que le esté pasando de lo mejor. Vámonos a corte comercial. Regresamos con toda la descarga informativa.
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13: En La Guadalupana, es la 1:17.
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6: Una de la tarde con 20 minutos. Oiga, mire, para lograr una mejor conectividad aérea y alcanzar una mayor competitividad turística para la zona sur de Quintana Roo, autoridades federales trabajan en las gestiones para modificar el nombre del Aeropuerto Internacional de Chetumal y agregarle Bacalar. Así lo confirmó la gobernadora Mara Lezama, y es que Bacalar es súper conocido, ¿eh? Así como Tulum, así como Cancún, así como Playa del Carmen y Cozumel, nos rebasa en popularidad, y más en el rubro internacional, agencias de viajes y turistas y muchísimos involucrados en esto, conocen y ubican más a Bacalar que a Chetumal. La intención es aderezarle el nombre, no sé si de buenos o malos resultados, esperemos que sí, pero sí la gobernadora señala de que está, la gobernadora Mara Lezama, señala que están haciendo las estrategias y las gestiones necesarias para poder modificar el nombre del Aeropuerto Internacional de Chetumal. Mario Castillo tiene los detalles.
7: La gobernadora de Quintana Roo, Mara Lezama Espinosa, confirmó que el gobierno estatal, en coordinación con autoridades federales de turismo, comunicaciones y transporte y demás involucradas, trabajan en la iniciativa de ampliar el nombre del Aeropuerto Internacional de Chetumal. El objetivo es añadir la marca Bacalar a la terminal aérea capitalina, pero sin que esto signifique suprimir el nombre de la ciudad capital, aclaró la jefa del Ejecutivo Estatal. Subrayó que la meta principal de esta estrategia es mejorar el posicionamiento del destino en plataformas digitales, buscadores y algoritmos de viaje a las asociar directamente los atractivos de la capital con la popularidad internacional de la Laguna de los Siete Colores. En términos generales, lo que se busca es atraer nuevas rutas de aerolíneas y aumentar el flujo de visitantes hacia la zona sur del estado, complementando la riqueza natural, histórica y cultural de ambos destinos, enmarcó la gobernadora Mara Lezama.
8: Más que cambiar el nombre, es ampliar el nombre, que es lo que estamos viendo con la finalidad de atraer vuelos más a la zona sur del estado. Ya tenemos el aeropuerto de Cozumel, el de Cancún, el de Tulum, y tenemos un gran aeropuerto en Chetumal. Es alargar el nombre, que por supuesto es el Aeropuerto Internacional de Chetumal, y a lo mejor ponerle un diagonal Bacalar. Están trabajando en ello las autoridades federales, pero es un tema de competitividad, de poder decirles, además de Chetumal, que es maravilloso, además Bacalar, y cuando busquen en cualquier plataforma digital y pongas Bacalar, te salga que hay un aeropuerto,
7: ¿no? La mandataria quintanarroense también señaló que se realizan gestiones para lograr que más líneas aéreas conecten a Chetumal con otros destinos, tal como ocurrió con el restablecimiento de la ruta Cancún-Los Cabos, que entrará en operación a partir del 1 de diciembre próximo. Para CIPSE Noticias, Mario Castillo.
6: 1:24 PM. Bueno, en más noticia local, se pusieron a trabajar en el Instituto Electoral de Quintana Roo, en el IECRO, en donde determinaron que la regidora de Movimiento Ciudadano, Lidia Rojas Fabro, debe retirar de sus cuentas en las plataformas digitales llamadas redes sociales, es decir, el Facebook, Instagram, Twitter, donde haya publicado videos en los que acusa de fraude en la elección municipal de Otompe Blanco en el 24. Bueno, ¿cómo se atrevió Lidia? Dice. La concejal confirmó que ya bajó, o sea, ya las eliminó, las publicaciones, y anunció que impugnará la determinación ante el Tribunal Electoral de Quintana Roo. En uno de los videos que cierra con identificación de Movimiento Ciudadano, la regidora dice: ¿recuerdan este video? Hace 2 años nos robaron la elección y tantas cosas que ha publicado ella. Rojas Fabro fue candidata de MC, de Movimiento Ciudadano, a la presidencia municipal de Otompe Blanco. ¿Se acuerda? Iba ganando, o sea, iba ella arriba, y así se la pasó toda una tarde, toda una noche, hasta la mañana, la madrugada, ya a las 5 o 6 de la mañana, que la alcanza Yensuni Martínez Hernández, y le da la vuelta y ganó por nada. Bueno, pues ella publicó y ha estado publicando. Ya estábamos todos, creo, acostumbrados a ver este tipo de publicaciones en las diferentes plataformas, y si no te llegan al WhatsApp, y bueno, entre las descalificaciones a la administración actual, acusar de que les han robado la elección en el 2024 y otras cosas que hemos todos visto en alguna ocasión, bueno, pues el IECRO determinó que hay que eliminarlo. Y pues bueno, ayer corrió como reguero de pólvora la noticia del IECRO, y el efecto creo que fue el contrario. Lejos de apaciguar u opacar o callar esa voz disidente, detractora, acusatoria, bueno, pues ¿sabe cuántas veces me han pedido los videos? Y yo no he bajado ninguno, o sea, no, pues ahí están. Pero ya comenzaron a circular ahora, de otra manera, ya no en publicación en las plataformas digitales, ahora las están girando por WhatsApp y por Telegram. El efecto fue el contrario, no sé si no le midieron. Al parecer fue una muy mala decisión el hacer todo un procedimiento jurídico para tratar de callar una voz, y pues bien que mal, parece que le están comenzando a hacer la campaña. Así el efecto. 1:27 PM. Bueno, le informo que la Policía Municipal de Chetumal reforzó la vigilancia sobre sus propios elementos. O sea, no para la ciudadanía, no. Están reforzando la vigilancia para con los policías. Los están cuidando a ellos, los están vigilando con lupa para prevenir que tengan vínculos con la delincuencia organizada. quien nos debería de cuidar, ahora los están vigilando para que no se junten con los malosos. Luego de la detención de tres agentes relacionados con la desaparición de tres jóvenes aquí en la capital, que fue más que evidente que estaban involucrados, fueron grabados por las propias cámaras de las patrullas. Bueno, pues el todavía director defendido a capa y espada de la Corporación Municipal, Manuel Santibáñez, reconoció que existe el riesgo de que grupos criminales intenten vincular a los policías en sus actividades delictivas, por lo que mantienen diferentes mecanismos de supervisión para detectar y evitar este tipo de prácticas. Manuel Santibáñez, quien ha ordenado el cierre de las instalaciones de la Policía Municipal, si usted va a querer ver a un detenido, no puede hacerlo, se tiene que quedar afuera. Si el filtro lo permite, el que está ahí con la pluma, si se lo permite, puede usted pasar. Si usted quiere ir a hablar con un juez, no puede. Si usted es familiar de alguna persona que tiene problema o quiere ir a hacer algún planteamiento, presentar alguna queja en asuntos internos, no puede entrar por órdenes de este señor Manuel Santibáñez, quien ha convertido en un campo de concentración la dirección de la Policía Municipal, un lugar a donde podíamos llegar, entrar incluso con vehículo. Es un edificio y unas instalaciones públicas, poder descender, buscar, incluso pedir audiencia con el director. No es posible. El director de la Policía Municipal en Chetumal no da audiencias. Él mismo lo ha manifestado, él no da audiencias, violentando un derecho constitucional de la ciudadanía y una obligación que está consagrada igual en nuestra Carta Magna. Bueno, pues ahora están más ocupados en vigilar a los policías, que son los que nos cuidan para que no vayan a ser tentados y vayan a involucrarse con el crimen organizado. De ese calibre está la seguridad y el ambiente aquí en Chetumal. Le informo que fue localizado el elemento de la Guardia Nacional que dimos a conocer el viernes. Hubo movilización, lo buscaron por tierra, mar y aire, fuerzas federales, estatales. Finalmente apareció solo. No es que lo hayan encontrado. Él apareció solo, lo dejaron ir, él por su propio pie. Fue encontrado José Luis Isla Suárez, de 30 años, quien había sido reportado como desaparecido desde el 10 de septiembre. El agente está adscrito a la aduana Chactemal y su ausencia provocó la activación del operativo en distintos puntos de la comunidad. La fiscalía hizo lo propio, las corporaciones también. Sin embargo, se encontró solo, andando, sin más detalles, sin más, más información al respecto, siendo que pues ya apareció. Esa es parte de nuestra vida cotidiana. 1:31 p.m. Vámonos a corte comercial rapidísimo. Volvemos.
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5: En La Guadalupana, es la 1:31 p.m.
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3: Una de la tarde con 34 minutos. Muchas gracias a todos por sus mensajes. Ahorita vamos a comenzar a leerlos. Tenemos por allá en cabina, Panther, unos videos y fotografías que te envié. Un árbol caído fue lo último que te mandé durante el fin de semana ya por el Bellavista. Nos llamó muchísimo la atención. Es de estos árboles que de repente se nos caen en la vía pública. Y bueno, nos congestionó allá, afortunadamente no pasó a más del susto. Llegaron los bomberos, el heroico cuerpo de bomberos, a retirarlo, a cortar las ramas, el tronco, todo el árbol se fue. Y tenemos un montón de árboles así, bueno, tantito aquí en lo que es la Centenario, rumbo a Calderitas. Está en riesgo de que en cualquier momento se desrama, se desgaja alguno de ellos. Y bueno, con cuidado hay que andar, por favor, si maneja usted, más cuando llueve, que se reblandece el suelo. Así que con la recomendación, eso fue lo que ocurrió en el bulevar a la altura del Bellavista. También tenemos un accidente, Panther, en la Insurgentes con Corozal. Parece que tiene audio, parece que tiene crónica, a ver si me ayudas para poder transmitirlo. Muchas gracias, te lo voy a agradecer. Se toman la molestia de grabar, de meter la voz y estar haciendo la crónica. ¡Qué detallazo, en verdad! Muchas gracias a todos nuestros vecinos, quienes de repente se convierten en nuestra voz, siendo nuestros ojos y nuestros oídos en la ciudad. Esto fue lo que pasó. Para que usted pueda observarlo, fue un accidente en la Insurgentes con Corozal. Un encuentro entre dos vehículos que se dio en el lugar. A ver si podemos escucharlo.
4: Buenos días. Aquí en Insurgentes, casi Corozal, está muy raro ese accidente. El compañero 1159. Bendito Dios y domingo. Ya llegaron las autoridades correspondientes. Oh Dios, son tres vehículos involucrados. Tres. También el taxi que está ahí imputado.
3: Hombre, muchas gracias por el aviso. Gracias por la noticia, con Ángel, gracias. Tenemos también, se nos registró durante el fin de semana un accidente en la isla Cancún con Nápoles. Es el que puede usted observar en la plataforma Facebook, en el Facebook Live. Gracias, Panther. Este accidente ocurrió en la isla Cancún con Nápoles y está involucrada una motocicleta. Hubo mucho accidente con motocicleta desde el viernes hasta todavía hoy en la mañana. Por favor, si anda manejando, cuidado con las personas que circulan a bordo de bicicleta, porque son algunos, no todos, imprudentes, se te meten por la derecha, se te meten por todos lados, luego se te quedan viendo feo, tú dices, oye hermano, haz fila y ahí vamos avanzando, pero pues, bueno, cuidado por favor. También en la Sucre con 10 Norte, un accidente de moto y coche, el coche no pudo maniobrar tan hábilmente y terminó llevándose, desbarató la moto este hombre, desbarató toda la moto. También hay que tener mucho cuidado. Otro más en la calzada Veracruz con Insurgentes, este fue anoche, este vehículo verde, parece que es como Matiz, no, ¿qué es? Spark, algo así, ¿no? El verde, uno verdecito que puede usted observar en el Facebook Live. Este no se fue contra un contra una moto, ese se fue contra un con el tronco de lo que queda, cortaron el árbol y ahí se quedó en la Insurgentes con Veracruz. Este ocurrió también y se desbarató todo, se llevó la fascia, todo el frente, todo el radiador, todo un desastre. Bueno, y tenemos la fotografía de nuestro icónico personaje en nuestras calles. El buen Pato, usted lo va a ubicar si lo conoce, el buen Pato. Otra vez volvimos a leer de que había fallecido Pato. No, está vivo, él está vivo, no falleció. Y con estas ya van como 10 veces que lo publican en el Facebook, el buen Pato. ¿Quién no lo ha visto de repente en algún desfile caminando? Todo un personaje bien aquí en Chetumal ubicado. Muchas gracias por los comentarios que nos hicieron para decir, oye, para preguntarnos. Y luego, no, afortunadamente está bien. Fuerte abrazo. Él tiene toda una vida en las calles. Tiene, parece, condición de calle. No le quiero decir indigente, pero es de nuestras figuras aquí en Chetumal. Y el buen Pato anda vivito y coleando. Nos envían mensajes a través del Facebook Live. Nos dice Mode Laureano. Buenas tardes, saludos. Buena noticia, nos dice. Gracias, gracias, gracias. Fuerte abrazo. También tenemos en mi teléfono 983-13-245-56, terminación 78. Buenas tardes, mi estimado. Te deseo un excelente día y un bonito inicio de semana. Saludos desde el bello Bacalar. Qué bonito lugar. Gracias a su gente bonita. Terminación 01. Hola, José Ángel. Saludos y felicidades desde el pueblo de los magos. ¿Cuál es el pueblo de los magos y por qué? Por favor, quítame la duda. Terminación 48. ¿Y ahora cuántos meses van a esperar a que seque la pintura de la guarnición de los trabajos de la salida? Ya, la verdad, se pasan. Ya que quiten eso que está estorbando. Ah, los conos naranja. A la salida de la ciudad, ya ve que hicieron una remodelación que tardó como 2-3 meses. Bueno, pues parece que ya quedó, solamente que lo pintaron. Y ahora se queda ahí todo. Nomás sirve un carril de ida y de vuelta. Y parece, ahí enfrente de Padilla. Y parece que todavía están esperando a que se seque la pintura para poder abrir. 1:40 PM. Vámonos con información. Y ahorita les sigo con los mensajes. Gracias. Le informo que en un par de semanas van a dar inicio con el tercer proceso de licitación para la renovación y modernización del cableado submarino que suministra energía eléctrica a Cozumel, luego de que las dos convocatorias anteriores fueran declaradas desiertas. No había quien le entrara a hacer un trabajo tan especializado por la falta de empresas que no les interesó. Así lo dio a conocer el presidente municipal, José Luis Chacón. Paloma Wong con los detalles.
5: En un par de semanas dará inicio el tercer proceso de licitación para la renovación y modernización del cableado submarino que suministra energía eléctrica a Cozumel. El presidente municipal, José Luis Chacón, declaró que el proyecto considera la sustitución de más de 20 kilómetros de cableado submarino. Por lo tanto, el cable submarino es considerado vital para la seguridad energética de la isla, toda vez que permitirá atender la creciente demanda y reducir la vulnerabilidad del sistema eléctrico local, por lo que con esta obra se busca resolver la problemática constante de apagones que afecta a distintos sectores de la ciudad. Indicó que esta longitud será para poder llevar energía eléctrica de la zona norte hacia la isla de Cozumel, sino que también llegará hasta la estación eléctrica conocida como Changanap. Por lo tanto, recalcó que el próximo 24 de septiembre comenzará el tercer proceso de licitación para renovar y modernizar el cableado submarino, luego de que las dos convocatorias anteriores fueron declaradas desiertas por falta de empresas interesadas.
6: Licitación. El 24 de este mes se lleva a cabo la nueva licitación. Estamos en espera del resultado. Ojalá ya haya ahora sí un ganador de este tema del cable submarino. Se volvió a licitar el 24 de este mes, sale el resultado de la licitación. Esperemos que ahora sí salga el ganador. Lo que también quiero agradecer a la Comisión Federal de Electricidad es que estuvieron 2 semanas en Cozumel haciendo un mantenimiento fuerte en todos lados. Hicieron poda, hicieron tensión de lo que son los cables, aisladores, y también cambiaron cables totalmente nuevos con mayor capacidad en toda la transversal. Así que gracias, Comisión Federal de Electricidad, porque así como señalamos y pedimos cuando hay algún fallo eléctrico, también es importante agradecerles cuando hay esa atención tan inmediata que tuvieron en Cozumel. Y quiero agradecerles porque estuvieron 2 semanas trabajando prácticamente 24-7 y ahí estuvimos con ellos dándole seguimiento oportuno a la labor que hizo la Comisión Federal de Electricidad. El cable submarino pues es prácticamente más de 20 kilómetros, porque recordemos que no solamente es lo que va a cruzar en la zona norte y va a llegar a la isla, sino también todo lo que va a hacer llevarlo de la zona norte hacia la estación eléctrica conocida como Changanap.
5: Para CIPSE Noticias Radio, Paloma Wong.
3: Bueno, son las 13:43. Nos envían mensajes. Buenos días, José Ángel. Este me llegó hace rato temprano. Dice, me gustaría comentarte algo que está sucediendo aquí en la secundaria técnica 27, la que está aquí en el fraccionamiento La Esperanza, acá por Multiplaza. Soy docente de la escuela y me gustaría, por favor, que dieras a conocer lo que está sucediendo. Mira, la gobernadora Mara Lezama inauguró el domo de la Secundaria Técnica 27 el día 2 de septiembre del 2024 en un evento en donde pues aplaudimos esta obra que nos beneficia a todos. En el evento, maestros y personal de la escuela le comentamos a la gobernadora que no contamos con un aula de maestros y tampoco tenemos un baño específico para los maestros de género masculino y género femenino. Tenemos que entrar al mismo baño que utilizan los estudiantes y la gobernadora amablemente en su discurso se comprometió y ahí mismo giró instrucciones al director del IFECRO para que realice y haga las gestiones para solventar esa necesidad, a lo cual el personal del IFECRO se presenta la semana siguiente de la inauguración del domo. Hacen mediciones, recorren la escuela y de ahí hasta la fecha no se han presentado, no regresaron a nada. Y es una necesidad urgente que se tenga un espacio para los maestros y maestras, un aula para ellos y los baños. Y que cuenten el caso de los docentes masculinos y femeninos con su propio baño para que puedan hacer sus necesidades fisiológicas. De igual manera, dicha petición se le ha comentado en varias ocasiones al director y pues al parecer no hay voluntad, no le quiere mover, no se vayan a preocupar, a molestar, nos dice. Así que a ver si lo hacemos público, es lo que me cuentan. Yo le agradezco mucho la confianza al personal docente, que sabemos que pues con todo el sigilo y todo, pero pues hay que darlo a conocer. Nada más un pequeño detalle, el que era director del IFECRO ya no está, es otro. Creo que hay que recordarle para ver si puede ir a cumplir la palabra empeñada por la gobernadora. A quien está dejando mal el IFECRO es a la gobernadora. Sería buena idea que llegaran y volvieran a retomar ese compromiso y cumplieran la palabra empeñada por Mara. 1:46 p.m. Vámonos a corte comercial rapidísimo, volvemos.
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2: En la Guadalupana es la 1:46.
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7: Una de la tarde con 49 minutos, le informo que un hombre fue asesinado a balazos la tarde del sábado en la región 92 de Cancún, donde el presunto responsable logró escapar después del ataque armado. Los hechos se registraron en la calle 20 Poniente, en las inmediaciones de la calle 79 y 97, cerca de la avenida López Portillo y los edificios conocidos como Colorines. Un motociclista perdió la vida la tarde del sábado al impactarse contra una camioneta cuyo conductor habría cerrado el paso en el cruce de la avenida Niños Héroes en la calle 71 de la región 229 en Cancún. La Fiscalía del Estado informa que en acciones coordinadas con elementos de la Secretaría de Defensa Nacional y de la Marina, así como de la Guardia Nacional, cumplimentaron 3 órdenes de cateo en el municipio de Playa del Carmen. Durante estas diligencias aseguraron sustancias con características similares a narcóticos y detuvieron a 2 personas por su probable participación en hechos posiblemente constitutivos de delito. Un incendio consumió el Centro de Tratamiento contra las Adicciones Vida Valhalla, ubicado en el cruce de las avenidas Magisterial y Tecnológico de Veracruz, aquí en Chetumal, inmueble que recientemente había sido señalado por presuntos abusos contra algunos internos. Un hombre fue encontrado sin vida y con múltiples heridas de arma de fuego durante la madrugada del sábado sobre la avenida Prolongación Juárez, a corta distancia del Centro de Reinserción Social El Reclusorio de Playa del Carmen. Un motociclista identificado de manera preliminar como trabajador de Despegar.com perdió la vida durante la noche del sábado al derrapar y estrellarse contra una palmera a la altura de la playa Las Perlas en el kilómetro 2 de la zona hotelera de Cancún. Un brutal accidente se registró también durante la noche del sábado para amanecer domingo en la carretera federal 307 a la altura del de Puerto Aventuras. Un Chevy rojo terminó prácticamente debajo de la caja de un tráiler luego de impactarse por alcance. La baja actividad turística de Playa del Carmen comenzó a impactar a las empresas proveedoras de hoteles y restaurantes que registran una disminución en sus compras. El secretario de Educación, Mario Delgado, ante los resultados obtenidos en México de la prueba PISA de este año, señaló que los problemas de comprensión lectora entre niños y niñas y adolescentes es por el uso excesivo de los celulares, que ellos son los que tienen la culpa, no los maestros. Un taxista fue golpeado y despojado de dinero de su teléfono celular por 3 personas luego de negarse a realizar un servicio para pasajeros. Lo acordonaron, bueno, en una gasolinera lo golpearon. Hay 3 detenidos. Le informo que la Semarnat negó la autorización en materia de impacto ambiental para un proyecto inmobiliario, un revés más que nos pega, que pretendía notificar y urbanizar 54.74 hectáreas en Punta Sam, en la zona continental de Isla Mujeres. Le informo que la población de perros y gatos en situación de calle en todo el estado ha aumentado en alrededor de 20 mil ejemplares durante el último año, 20 mil es un montón, al pasar de una estimación de 180 mil a 200 mil. Dios mío, así lo dio a conocer Sara Eugenia Gallardo, presidenta de la Sociedad Protectora de Animales Lucum Balicheo. Le informo que para este lunes Quintana Roo tendrá cielo parcialmente nublado, lluvias aisladas y ambiente caluroso a muy caluroso, con temperaturas máximas que podrán alcanzar los 41 grados. Va a estar infernal el calor. Vámonos con mensajes, también nos llegan. Muchas gracias a todos ustedes por estar con nosotros en el programa. Nos dice: buenas tardes, terminación 02. Disculpe la molestia, una pregunta: ¿será que haya solución para poder conseguir mi papel de mi carro original que se me perdió? Si es la factura, una reimpresión, una copia allá mismo. Si no, sabes que ahí donde sacan placas te pueden dar la copia y ya la puedes notariar, es el caminito. Si no, manda la mensaje para que yo te explique. Terminación 94, Lick, buenas tardes. Hola, buenas tardes. ¿Será cierto que habrá megapuentazo? Ya hay rumores en las escuelas, ya ve que salimos súper bien en la prueba PISA, a lo mejor es para festejar. No creo, que son los son por los celulares. Que es por los celulares, no es otra cosa, no es deficiencia en el sistema educativo ni nada por el estilo, que son los celulares. Terminación 35, nos envían mensaje, nos dice: buenas tardes, Lick, ¿me puede enviar la dirección de Conducef? Parece que en Google no está. Sí, cómo no, es allá mismo, enfrente de los Comales, en el centro, ahí en pleno centro, creo que, ¿cuál es la Lázaro? No, ¿cuál es la de los Comales? La que pasa pegadita al municipio, la Obregón. ¿Y la otra, Zapata? Es la que está paralela. A ver si alguien me ayuda, por favor, ¿cuál es esa? Es la que está paralela al Obregón, la que sigue. No te escucho. A ver, Panther. Madera con Zaragoza, es la Zaragoza. Zaragoza con Madero, gracias, Panther. ¡Ah, que tenemos un taxista aquí, pero se la sabe de todas! Gracias. Precisamente es ahí, para que puedas llegar, y ahí está todo normal, absolutamente todo normal en la

0: Bueno, Majo nos envió otra vez mensaje. Gracias, Majo. Por tu culpa voy a dormir en la sala. Ya deja de estar diciendo que estoy guapo y que no sé qué. Gracias. Terminación 12. Disculpa, Muñoz. Si algún buen samaritano me puede echar la mano con una bici de medio pelo, ya ve que de repente la gente ayuda. Ya vi y pasó con un vecino. Yo necesito también para ir a trabajar. A ver si me ayudan, por favor. Gracias, gracias. El llamero nos envía mensaje y nos dice en mensaje de voz.
1: Muy buenas tardes, señor licenciado José Ángel Muñoz. Es un gusto y un placer poderlo saludar, amiguito.
0: Gracias, hermano.
1: Y yo la única pregunta que haría, licenciado, ¿y los exámenes de confianza? ¿Qué pasó? ¿Qué pasó con los exámenes de confianza? No, que con eso ya no habría policías corruptos.
0: Exacto.
1: Ni que se metan en broncas.
0: Exacto.
1: ¿Qué pasó?
0: ¿Y qué ocurrió con los exámenes de control y confianza, que son muy meticulosos y no sé qué? Bueno, dice, buenas tardes, nos envían mensajes. A Morena y a Yensuri no les gustan las verdades. Nos dicen, ¿cómo no? Sí, si se la pasan diciéndose sus cosas. Dice, pero Chetumal, los taxistas, vamos por la revancha el próximo año. No sé, ay, canijos. No, se la traen guardada estos. Mensaje de voz nos dice.
2: Buenas tardes para todo lo de la Guadalupana. Por ser el día del locutor.
0: Ah, gracias, hermano.
2: Locutores,
0: gracias.
2: Que tengo entendido que hoy es el día de ustedes. Pero quiero también ver si me mandan así, bueno, una queja de la comisión, a ver si nos pueden poner unas lámparas aquí enfrente de la calle Salvador Alvarado.
0: Esas las pone municipio, no la comisión. Sí.
2: Hay una parte que está bien oscura y tenemos unos nidos de maleantes acá en esas calles.
0: Ok. Sí, cómo no, le avisamos a municipio, ya para irnos, el güero nos envía mensaje, creo que con este me voy. Y nos dice el mensaje de voz.
3: Buenas tardes, hermoso, precioso y guapísimo, chulo, José Ángel Muñoz. Pasa, feliz y buenas tardes.
0: No me van a dejar salir de la casa, mañana, voy a dormir en la sala.
3: Hermoso. Ya estoy esperando la zumba, su zumba.
0: La zumba, me queda claro, este año sí salgo, cuando menos en el Facebook. Gracias, pásela bonito, los veo mañana, 1:00 p.m, recuerde, aquí nos vemos, pásela bonito, buen provecho.
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4: En La Guadalupana es la 1:59.
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Muy buenas tardes tengan todos ustedes, mi nombre es Alex Dorado, ya me conocen, estamos transmitiendo a través de la 101.7 FM La Guadalupana. Arrancamos con la información, tenemos bastante información, recuerden que este es un espacio de denuncia ciudadana, también damos noticias y entrevistas, prácticamente de todo. Recuerden que tenemos los números de teléfono, que es de cabina, 983, vamos a bajarle el volumen a mi teléfono que entró sin querer, 983-83-20096, por si usted quiere marcar, puede pasarnos los chismes del día, estaríamos recibiendo todas las llamadas, o de lo contrario nos quiere mandar un mensaje o un mensaje de audio, estaría perfecto, en verdad, 983-10-2-17-48, las líneas están abiertas, esperamos que nos manden los mensajes para poder leerlos todos y darle solución a cada uno de los problemas que pudiera usted enfrentar. Pues bueno, arrancamos con la información. Acabamos de mandar un videito por ahí, por el WhatsApp. Es un accidente que acaba de pasar en estos momentos. De veras que es la capital de los accidentes. Diario, diario, diario hay un accidente en Chetumal. Si no es un taxi, si no es una moto, si no es un automovilista. Pero bueno, hoy en día se han sumado las bicicletas eléctricas. Ahora sí que estas bicicletas eléctricas que circulan por toda la ciudad también ya son un problema para todos nosotros. ¿Por qué? Porque no son carros, no son motos, son bicicletas eléctricas y ocupan las vialidades y van ahora sí que pues manejando, ¿no? Sobre la calle. Pero eso no corre a más de 20 kilómetros por hora. Ocasiona un poco de lentitud al tránsito y luego los que no les gusta esperar andan rebasando y de repente les andan hasta pegando para que se salgan o se hagan un poquito a la orilla. Ahí tenemos el video, que me avisen nada más cuando ya esté al aire, lo mandamos por WhatsApp. Es un videito, es aquí sobre la calle Insurgentes con Nápoles. Luego aquí cerquitita del ADO podemos ver que hay un taxista que está totalmente parado, va a dar vuelta. Y una camioneta ya quiere salir rapidito y le va pegando un besito por la parte de atrás, ¿no? No fue tan duro el golpe, pero bueno, ahí podemos ver de que la gente pues tiene prisa, no cuida su distancia y la falta de precaución es lo que está generando que todos los días hayan accidentes. Y no solo en la capital, sino que en todo el estado, ¿no? Esto se ha vuelto en verdad un verdadero caos. Solo el fin de semana, se registraron bastantes accidentes. Entre ellos, hubo uno que me llamó. Bueno, hubieron dos que me llamaron la atención. Bueno, digo, tres. Porque entre esos hubo una volcadura. El chavo que se voló el alto de la Naranjal con Machuchac. Ese estuvo fatal, en verdad. No perdió la vida, ¿no? Pero sí tuvo lesiones fuertes. Posiblemente tenga una fractura de cadera. Ahorita vamos a hablar sobre esa información. Ya está el videito por ahí. Para quienes nos siguen a través de las redes sociales, pueden ver el videito. Ahí lo está buscando mi amigo Marco es el que está manejando los controles aquí en cabina, que también le agradezco. A mi amigo La Bestia, que está por ahí también dirigiendo ahora sí que este espacio informativo. Quiero aprovechar también para mandarle un saludo a todos mis amigos de Mahahual, a todos mis amigos y amigas de Xcalac, a todos mis amigos y amigas de Nicolás Bravo, de las comunidades de Bacalar y también de la Ribera del Río Hondo. Ahí está el videito, quienes nos siguen a través de las redes sociales, por Facebook, por CIPSE Noticias Chetumal, o La Guadalupana Chetumal, ahí pueden ver el videito, ahí está. Vean la prisa, son problemas de a gratis, uno se embarca solititito, pero bueno. Y cambiando de tema, este accidente fue el de un joven motoneto, y ¿saben qué? Vivió para contarlo. Este cruzamiento que se llama Machuchac con Naranjal, ya prácticamente ya lo bauticé como el cruzamiento del diablo. Ya, así se va a conocer. El cruzamiento del diablo. Hay que ponerle nombre a todos esos puntos rojos de la ciudad que están generando problemas, ¿no? Entonces, este chavo, imagínense ustedes, estaba por la gasolinera que está ahí sobre la Naranjal con Machuchac y no hace su alto, se cruza de un punto hacia Alicat prácticamente. Ahí hay un videito, vamos a quitarle el audio nada más, creo que tiene audio. Vamos a bajarle el audio, perfecto, para que no se confunda ahí la gente. Entonces, chequen ustedes, le pega al taxi, literalmente, desde el extremo este donde está el primer faro, hasta la puerta, quedó totalmente sumida la puerta. Este chavo voló por arriba del taxi, prácticamente casi cae arriba de un carrito de hot dogs que estaba ahí. Pero cuando llegué, afortunadamente creo que había un paramédico que andaba ahí, creo que de civil, porque solo estaba el paramédico de la Cruz Roja Mexicana. Y ya después llegó la ambulancia de la Cruz Roja Mexicana. Entonces le dan la atención
y ahora sí que le aseguran una pierna porque la tenía totalmente quebrada. Entonces, en este accidente, cuando le quitan el casco al muchacho, pues prácticamente es un chavito, es un chavillo como de 20 años, o creo que menos, no lo sé. Estaba hasta las chanclas. Hasta las chanclas. Por eso nunca vio el alto, por eso nunca ni sintió el golpe. Creo que ni sabía que lo estaban llevando en una ambulancia. Pero lamentablemente, muchos accidentes en la capital, y todos, casi la mayoría, principalmente los fines de semana, es porque andan manejando bajo los influjos del alcohol. ¿Y saben qué? No hay presencia policiaca o elementos de tránsito, mejor dicho, porque presencia policiaca sí hay. Elementos de tránsito no hay en Chetumal. No, pues ya lo dijo el director el otro día, Efraín, que son muy pocos los elementos y que están contratando y que están pidiéndole a la población pues que pasen ahí al C4 para hacer todo el trámite correspondiente, para ver si quedan. Hace falta elementos de tránsito, pero bueno, mientras eso sucede, pues van a seguir habiendo accidentes y hasta mortales, ¿no? Afortunadamente este joven vive para contarlo. Y a la vuelta, dice, y vuelta en U, termina en volcadura en Chetumal. Este es un Mazda que terminó prácticamente con las llantas para arriba. Un Mazda negro volcó sobre la calle Campeche y Oaxaca, rumbo al Boulevard Bahía. Una familia resultó con golpes leves. Paramédicos del RUM acudieron al lugar y solo daños materiales y el puro susto. Nada más. El puro susto, ¿no? Pero yo le recomiendo a esta familia que en verdad, pues, le dé gracias a Dios. Le dé gracias a Dios porque no pasó a más. A veces, por accidentes mínimos, pues la gente a veces pierde la vida. Y hay que manejar siempre con precaución. Es el pan de cada día en Chetumal. Y los fines de semana esto incrementa. Terrible la situación, lo que está pasando. Hace falta, en verdad, y urge, en verdad, presencia de elementos de tránsito, haciendo su chamba preventivo, como lo dice, las siglas de la policía, preventiva, y deberían estar recorriendo calles, colonias, el centro, el Boulevard Bahía, Calderitas, que ahorita pues han agarrado hasta algunas avenidas que están sin tanto tráfico, pues como autopistas de carrera, y ahí se andan matando ahí. El problema no es que anden como locos y que se anden matando ellos, ¿no? El problema está que cuando va su hijo, o pasa su hija, o pasa su mamá, o pasamos toda la familia por este lado, pues estos chavos vienen todos locos, ¿no? Y terminan, ahora sí que, lastimándonos. Pero lamentablemente, como lo repetía en su rato, no hay presencia de elementos de tránsito. Solo en los accidentes que se registraron el fin de semana, no se dieron abasto, no se dan abasto. ¿Por qué? Porque son muy pocos y muy contados. No estoy hablando mal de la policía, tampoco estoy hablando mal de la dirección de tránsito, porque luego se enojan los compañeros elementos de que solo le tiro a la policía. No le tiro a la policía, le tiro cuando la verdad la riega el elemento. Es así, es ahí cuando yo digo, bueno, ahí va la nota, ¿no? Pero si no hace nada y si dan el ejemplo y hacen una buena chamba, pues hablaría bien de ellos. Y cambiando de información, yate encalla en Arrecife de Mahahual. Ahí tenemos ahí un videíto de un yate que pues encalló hace unos días por allá. Y hasta ahorita, después de 14 horas de que encalló, la Profepa y la CONAP y la Capitanía de Puerto no ha hecho nada para retirarla. Y lo que le preocupa al proyecto AC de Mahahual, una asociación que está ahí que es protectora del medio ambiente y de los animales, es que esto se encuentra literalmente en la zona arrecifal y está generando problemas ya importantes y no la han retirado. Y quién sabe si lo retiren pronto, ¿no? Todo el daño que está generando. Pero bueno, ahí está esta embarcación. Esperemos en verdad de que intervengan cuanto antes. Y me mandaron una información rapidita. Dice, buen día, ¿será que pueda publicar que están localizando a los familiares de un señor que sufrió un accidente aquí en Xpujil, Calakmul? Ahí están unas imágenes ahí, una credencial de lector, una licencia de manejo. Es quintanarruense, creo que es chetumaleño, y sufrió un accidente aquí en el poblado de Xpujil, Calakmul. Qué hermoso poblado, la verdad, precioso lugar. Pero creo que hasta donde yo sé, creo que ya los familiares están enterados y ya viajaron para allá para poder apoyar a su familiar. Tras accidente, dejan tres motociclistas muertos en menos de 24 horas en Cancún. Fíjense ustedes, en menos de 24 horas, tres motociclistas perdieron la vida en la ciudad de Cancún. Ahí tenemos una imagen de uno de ellos que está en pleno camellón. Su pierna está en verdad destrozada, se puede ver. Trae casco, no se le ve su rostro.
Pero bueno, esto, y tenemos una que pasó, a ver, aquí está la dirección. Los hechos ocurrieron en la región 229, Ruta 5 y el Boulevard Cuculcán. Autoridades investigan el posible vehículos involucrados. Es que a la hora del accidente de motos, pues salen embarrados todos los que están ahí cerca. Pero imagínense, 3 muertos en Cancún, y creo que fueron pocos, porque creo que en Playa del Carmen también hubieron sus muertitos el fin de semana. Solo llega el fin de semana y pareciera que... Ándale, sí. Pareciera que les dicen, salgan con sus motos, anden bien locos y pierdan la vida. Yo sé que nadie sale con ese pensamiento de perder la vida en un fin de semana. Aunque cuando te habla Dios, pues te habla Dios, ¿no? Pero bueno, la gente lo provoca. Dios no tiene nada que ver, y tampoco el diablo. Ni cúlpale al diablo. Al diablo le echan la culpa por todo. Ay, que es cosa del diablo. Que ni el diablo, posiblemente está allá en el infierno, sentado, tranquilo, tomando su whisky, y él le está echando la culpa que fue él, ¿no? Pero no, es culpa de uno por no tener precaución. Y luego otros dicen, es que hace falta cultura vial. Hace falta cultura vial porque no respetan. Hace falta más topes. Hace falta más altos. Hace falta más semáforos. No hace falta ni más topes, ni más altos, ni más semáforos. Y cultura vial sí la hay, simplemente que les vale sorbete. Y allá andan manejando como locos, arriesgando sus vidas. Y no les importa, ¿eh? Hay unos que andan hasta con sus hijos, bien tomados. El otro día me topé a una persona que iba en motocicleta. Yo lo rebaso, iba con su familia y con un bebé pequeñito agarrado en la parte de delante de la moto. Yo creo que no le gustó que dos motos lo rebasaran. Eso fue ahí por las Américas. No le gustó que lo rebasaran. Y este chavo pegó una carrera que me rebasó, no solo a mí, a 2 que 3 motociclistas más. Y mi pregunta, ¿qué mentalidad tan estúpida? Disculpen que lo diga así, aunque al rato me vayan a acusar. Ay, insultó a Alex Dorado, jefe, castíguelo. Pero es la verdad, arriesgan la vida de sus hijos, arriesgan la vida de sus hijas, de su mujer. ¿Todo por qué? Por demostrar que tiene su cilindraje más alto que el de la Carabela o el de la Itálica. Al final de cuentas, todos van a llegar al mismo lugar, ¿no? Pero tú decides si llegas completo, con los brazos completos, las piernas completas. Pero bueno, vamos a un corte comercial, regresamos.

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19: Estamos de regreso, en verdad, muchas gracias por seguir con nosotros, los que acaban de empezar a comer provechito. Yo sé que mucha gente anda en friega y de repente llega a la casa ya tardecita, pero pues provechito para todos aquellos. Tengo dos invitados de lujo, banda. Tenemos de este lado, primero las damas, ¿verdad? Qué mal educados soy. Tenemos a la regidora Carmita. Del municipio de Otompe Blanco.
20: Así es. Muy buenas tardes a todos, a quienes nos escuchan a través de este programa y a todos quienes están a través de las redes sociales.
19: Perfecto. Y de este otro lado tenemos a Eric. A ver, creo que está fallando. ¿Está fallando el micrófono? Vamos a llamarle al técnico para que cheque. ¿Está fallando nuestro micrófono? Vamos a ver. Y tenemos de este lado a Eric. Eric, por favor, preséntate tu nombre y cargo.
21: Eric Alexander López Cruz, director de salud de aquí del municipio de Otompe Blanco.
19: Eric Alexander. Eric, déjame decirte que tienes un bonito nombre, el de Alexander. El Eric no tanto, no me gusta. Pero el de Alexander está bonito, ¿no, bestia?
22: Sí, sí. ¿Ah? De hecho, sí.
19: Mira, aquí está la bestia. Entró a la cabina y luego vino de mostaza. Él sí, su camisa es de mostaza. Sí. Pues, ¿ya estuvo todos los micrófonos perfecto? Vientos. Tenemos a Carmita. El fin de semana hubo un programa de esterilización en la ribera del río Hondo, principalmente en la comunidad de Javier Rojo Gómez, y la verdad yo los acompañé, quisiera ver cómo está todo este rollo porque nunca he estado en un evento como estos y me parece perfecto. Si amas, si quieres a tu mascota, a tu gatito, a tu perrito, pues tienes que esterilizarlo con el objetivo de que tenga una mejor calidad de vida y sobre todo, si algún día se llegara a escapar, que no esperemos que se escape y ande deambulando por las calles, pues que no esté procreándose o creciendo. ¿Sí? ¿Cómo se le puede decir? ¿La fauna?
21: La fauna.
19: La fauna, porque al final de cuentas, cuando un perrito no está esterilizado, cuando lo dejan en la calle, pues se van multiplicando y al final es un problema de salud pública. Ahí tenemos ahí como unos, bueno, aquí está el director, creo que son más de 40,000. ¿No? 40,000 perritos quedan en la calle, supuestamente vagabundos, pero no son ni vagabundos ni callejeros, regidora. Tienen dueño, simplemente la gente los ha dejado a la bendición de Dios. Y allá andan hasta mordiendo gente. Ahí tenemos por ahí una nota donde acaban de morder a una persona. Pero ahorita vamos a hablar sobre eso. Carmita, platícame, ¿cómo estuvo este rollo de la esterilización? ¿Cómo es que nace este proyecto y por qué lo llevan a la zona rural?
20: Bueno, muy buenas tardes, Alex, a ti y a todas las personas que nos escuchan a través de este programa. La verdad que esta es una necesidad. El tema de esterilizar a los animalitos ya es una necesidad. Es un tema de salud que mucha gente nos lo ha estado pidiendo. Ya aquí en Chetumal, pues, nuestro director Eric Alexander, aquí en el Centro de Atención Canina, lo ha estado haciendo. En las comunidades, de repente, se reúnen algunas asociaciones y lo llevan a cabo. Sin embargo, también como parte de un cabildo, como parte de autoridad, que es la que me toca a mí en este momento como quinta regidora, lo quisimos llevar a la comunidad de Javier Rojo Gómez a un costo súper accesible, $290 las esterilizaciones. Bueno, por dos motivos: uno, por la demanda que hay, y otro, porque en esos momentos en todos lados pues la economía no está muy bien y hay quienes pues no solo tienen un animalitos sino que tienen hasta cinco. Tuvimos personas de la comunidad de Cacao, un señor con su esposa, a quienes de verdad le agradecemos la confianza, porque nos llevaron a cinco perritas que le han llevado a sus casas porque de repente los dueños ya no los pueden alimentar y van y los abandonan. Entonces hay gente que no tiene el corazón para dejarlos pues libre o a la calle, y ellos los tienen. Entonces, ¿qué es lo que hacen? Buscar una forma de parar la sobrepoblación de los animalitos. Entonces, yo creo que no solamente para nosotros las autoridades, sino para todo el público y para todas las personas, los ciudadanos, estamos viendo que poder ayudar esta causa y hacer esterilizaciones es una buena forma de cuidar nuestro entorno también.
19: Y contribuir con el municipio, ¿no? Porque al final de cuentas, hay que reconocerlo y hay que decirlo, estas esterilizaciones en una veterinaria particular llega a costar hasta 600, 800, 1,000 pesos, ¿no, Eric?
21: 600 es muy barato para una veterinaria, están arriba de 1,000 pesos.
19: ¿Vale? ¿1,000 pesos? ¿1,500? ¿Y si tiene 5 perros? ¿5,000 pesos por perro?
21: De hecho, la anécdota, regidora, era con estas personas ahí de la comunidad, ¿no? Que buscaron ayuda de un veterinario para poder esterilizar, ¿no? Y la esterilización estaba arriba de 2,000 pesos por animalito.
19: 2,000 pesos. Y Regi, ¿cuántos veterinarios subieron? ¿Cirujanos veterinarios?
20: Médicos. Sí, médicos veterinarios estuvieron el día de ayer dos.
19: ¿Tres? ¿Dos?
20: Dos. Okay. Y bueno, el personal en realidad que bajó de aquí de Chetumal fueron 6 personas y todos estaban haciendo la labor, pero quienes hicieron las esterilizaciones fueron 2 médicos.
19: Dos médicos. Nos mandan mensaje, vamos a leerlo rapidito, Regi, deme chance, nada más. Juan José nos está viendo, saludos. Jorge Pech, Alex Dorado, en la colonia Pacto Obrero no hay luz en energía eléctrica, me imagino, ¿no? Pacto Obrero, mándame el número de folio y yo me encargo de eso. Se lo mando a mi amigo, el superintendente de la CFE, que es mi amigo, ¿eh? Es mi amigo. Elena Díaz, buenas tardes, don Alex, saludos, saludos. Carlos Isidro Alvarado, no se escucha el micro de la regidora Carmita. Pues ya se escucha, ya lo cambiamos, Carlitos. Tú tranquilo. Pedro Cruz, saludos desde Álvaro Obregón para el comunicador más activo de Chetumal. Gracias, en verdad. Carlos Isidro, excelente jornada la realizada por usted, regidora Carmita, el día de ayer en Javier Rojo Gómez, y el precio súper accesible. Pues, ¿cuánto cobraron? ¿Cuánto fue? ¿290 pesos? Y fue un cobro de, es un cobro por, de recuperación, ¿no?
20: La verdad que solo fue una cuota de recuperación. Cuota de recuperación, mejor dicho. Porque nosotros nos encargamos, digo, de poder hacerles todo lo que conllevaba la medicación, los costos de traslado y todo eso, pues lo cubrimos con mucho gusto para poder ayudar a las familias. Y decía, ahorita que acabas de decir, ¿por qué 290 pesos? Aparte de todo, los animalitos ya llevaban antibiótico y ya llevaban
21: analgésico.
20: Entonces,
19: ¿se le aplicó?
20: Exacto, okay. Porque a la gente le cuesta mucho, y arriba de 1,000 pesos, que inclusive ayer nos hablaban de 2,000 pesos, porque regularmente cada veterinaria trabaja diferente. Les piden análisis para saber si el perrito no está mal de salud, le piden unos series de requisitos, más aparte el costo de esterilización. Eso conlleva a que el costo en algún momento, en algún lugar, llegue a costar más de 2,000 pesos. Y eso es imposible para gente que es de escasos recursos.
19: ¿Y la participación cómo estuvo, Carmita?
20: Uy, la verdad que gracias a Dios solo lo tuvimos en redes 5 días, y pues tuvimos que cerrar porque como tenía que haber una agenda, un número, solo hicimos 50 esterilizaciones, 50. 25 gatitos y 25 perritas y perritos. Entonces son 50 porque es una jornada muy larga. Iniciamos a las 9 de la mañana y bueno.
19: ¿Y a qué horas terminó? ¿A qué horas
20: terminó? La verdad que terminamos aproximadamente entre 6 y 7 de la tarde. Eso, gradualmente de esterilizarlos, pero bueno, entre lo que se hace en todos el procedimiento, pues ya terminamos un poco más tarde. Algo que sí te quiero decir, Alex, que la verdad a veces no es fácil que la gente dé su confianza para llevar a su animalito, porque el animalito es nuestra familia.
19: Claro, es un hijo más, es un hermano más.
20: Un hermano más, y ayer vivió una jornada muy bonita en la que ahora sí que el familiar podía estar con su animalito después de la esterilización, podía estarle haciendo los masajitos para la recuperación después de la anestesia, y eso te hace apegarte más al animalito y a nosotros, que lo estamos promoviendo con Eric, con el ayuntamiento, y también con Pilar, a quien agradezco, a Pilar que está...
19: Lozano,
20: Pilar Lozano.
19: Soy tu voz, soy de la asociación, voz. Soy tu voz.
20: Agradezco mucho también a la médico Denise. La verdad que eso hace que nosotros como ciudadanos nos quedemos muy, muy agradecidos por la confianza de la gente y por ver toda la gente, el agradecimiento que hacía y decía, oye, muchas gracias. Porque hay quienes decían, tengo 5 gatitos, traje 2, y hacen otras, pues podemos traer, ¿no? Entonces, hay quienes sí entienden el tema de qué tan importante es esterilizar, porque al final es un acto de amor que estamos haciendo.
19: Exactamente, regidora, es un acto de amor. Y en tu caso, Eric, ¿existe la cultura por parte de la gente? Porque han hecho un montón de campañas en la ciudad de Chetumal, pero muy poca gente acude. Vemos cada vez más en nuestra ciudad de Chetumal a cientos de gatitos y a cientos de perritos buscando alimento, corriendo por todos lados, perritas embarazadas, gatitos embarazados y gatitas. Y cuando te das cuenta, ahí están en la calle o abajo de un carro ya con todos los bebés. Y nos da un poco de tristeza porque esos animalitos, muchos de ellos, pues terminan hasta aplastados, sí, por los automóviles, ¿no?
21: Falta mucho todavía, falta muchísimo para que la gente haga esa conciencia realmente de... saber que una mascota implica mucho, ¿sí? Que conlleva una responsabilidad, pero yo considero que se está avanzando. Ay, con estas campañas de esterilización, la gente acude, ¿sí? Porque suena muy bajo costo. Algo que quisiera precisar es que a pesar de que sea bajo costo, nosotros cuidamos muy bien todo el proceso, ¿no? No, el que sea económico no significa que sea mala. Los profesionales de la salud que acuden a estas jornadas son gente preparada. La señora Pilar Lozano de Soy Tu Voz lleva toda su vida haciendo esterilizaciones a bajo costo y hemos formado un equipo muy, muy bueno, ¿no?, de trabajo. Entonces, sí, falta que la gente haga más conciencia, pero yo creo que vamos avanzando. Dirían por ahí, somos más los buenos.
19: Somos más los buenos. Ese es mi lema, lo he usado siempre, exactamente. Somos más los buenos. Pero vamos a un corte comercial y regresando, seguimos platicando de este programa de esterilización, que para mí fue un éxito.
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4: Estamos de regreso, estamos hablando sobre la esterilización, la campaña, la jornada que se llevó a cabo en la ribera del río Hondo, Javier Gómez, pero aquí en Chetumal también hay programas de esterilización. Aquí está el director de Salud Municipal y nos va a decir cómo está todo este rollo por si usted tiene una perrita, una gatita que ya no quiere que tenga bebés, que se está embarazando cada determinado tiempo, en cada ciclo, pues bueno, aquí hay una campaña permanente que hacen ellos y no está caro, igual 290 pesos. ¿Y saben qué? Va a salir su perrito, su perrita, perdón, y su gatito. ¿También los perritos pueden ser esterilizados? Sí,
5: pues, sí, macho, también, ¿no? Sí, claro.
4: Yo escucho esterilización y me tiemblan las piernas, la verdad. Pero pues, lo bueno que no soy perrito, ¿no? Pero amigo, platícame, ¿cómo está este asunto?
6: Sí, mira, en el Centro de Atención Canina tenemos jornadas de esterilizaciones todos los domingos. Y lo único que pedimos es que se comuniquen al número 983... 3040917, enviar algún mensajito de WhatsApp. Lo único que les pedimos es que tengan paciencia, porque lo envían y les tardamos en contestar, pero les contestamos. Ahí pueden agendar.
4: ¿Y pueden ir a las oficinas también?
6: También pueden acercarse.
4: ¿Dónde están las oficinas ubicadas?
6: Las oficinas de la Dirección de Salud Municipal están ubicadas en el Parque Hábitat 3, calle Chachalacas, esquina Yaxcopoil.
4: Yo puedo ir con mi perrito, ¿sabes qué? Quiero que
6: sin llevar al perrito, pueden ir solo a la persona a apartar su cupo.
4: Ok, perfecto. Pues ya lo escucharon ustedes. En verdad, aprovechen, esterilicen a sus mascotas con el fin de que tengan una mejor calidad de vida. De repente, no esterilizarlos también los enferma. Entonces, esterilizarlos es demostrarles también que aman a sus mascotas, que son parte pues de la familia, como ustedes siempre han dicho, porque pues uno cuando se siente mal, pues va corriendo al doctor y te dan una receta y medicamento, pero en el caso de los perritos, pues no lo saben. Hay perritos que lamentablemente, cuando hay este de, ¿cómo se le llama cuando empiezan a reproducirse? ¿Temporada de celo?
6: Sí, cuando entran en celo.
4: No sé cómo le hacen, tienes a tu perro en tu garage, está la barda como de 5 metros, y cuando te das cuenta ya tienes como 5 perros dentro de la casa.
6: El esterilizar evita tanto enfermedades como que se pierda tu mascota.
4: Enfermedades.
6: Eso es, así es como la piometra.
4: Oye, entonces, y cambiando un poquito de tema, antes, ahorita que vaya con la regidora, fíjate que se dio un caso hace unos días, del fin de semana, de un perro que mordió a una persona. Sí. ¿Qué sucede con estas personas, con los dueños de esos perros que muerden a los ciudadanos, que muerden a las personas y al parecer no procede o no camina? ¿Qué hay que hacer para que esto... puede hacerse el dueño responsable de?
6: Mira, es muy importante reportar. La gente considera que el subirlo a las redes sociales ya están reportando y no es así. Hay que conducirse a los números, en este caso el 072 o el 911. El caso que mencionas ya hoy se fue a verificar por parte de la Dirección de Salud Municipal.
4: Que era un belga, ¿no?
6: Él sí está amarrado en vía pública y se ve que es bastante agresivo. El día de hoy se fue a verificar ese caso.
4: Oye, pero salió más agresivo el dueño, ¿no? Sí, porque ahí le trató mal a estas personas. Todavía te muerde tu perro. Y todavía sales a decirle, oiga, tu perro me mordió. Y es más bravo el dueño. Hasta miedo creo que tenía la persona que el dueño la fuera a morder el perro. Pero bueno, entonces hay que poner la denuncia.
6: Sí, hay que reportar al 911-072 para que le demos atención. En este caso, la Dirección de Salud, desde que ve lo, como te comento, las redes sociales no es la vía, ¿no? Pero nosotros actuamos de manera inmediata. Desde que vemos algo en redes sociales, tratamos de acudir o atender el caso.
4: Ok, perfecto. En tu caso, Carmita, y creo que va a ser prácticamente lo último que vamos a platicar sobre este tema, ¿piensan hacer esta campaña? ¿Piensan abarcar más comunidades de la ribera del río Hondo?
7: Bueno, Alex, la verdad es que pues ese es un tema que estamos platicando con Eric. Va a ser un tema que también vamos a platicar con la presidenta municipal, porque esto tiene que ser un trabajo en conjunto, es un trabajo en conjunto, son muchas cosas que se tienen que coordinar, muchas cosas que tenemos que hacer, y posiblemente sí lo podamos lograr. La verdad es de que la disponibilidad la tenemos, y agradecemos mucho a todos que nos han apoyado. Aprovecho este espacio también para agradecer a todo mi equipo de las comunidades, quienes se sumaron ayer como voluntarios, y quienes no pudieron asistir, pues también nos hicieron llegar hidratación para las personas que estaban ahí, alimentos, y eso siempre se agradece, Alex. Trabajar en equipo, trabajar de la mano con la gente, eso hace que las cosas salgan bien. Entonces, la posibilidad de poderlo llevar a las comunidades, por supuesto que existe.
4: Dice Sonia Garay, dice, excelente trabajo, Carmita, la regidora, y la verdad es muy barato. Sí, la verdad está barato, está económico. Excelente tarde, Luis Padilla. Padilla, buenas tardes. Katy Montiel dice, una excelente iniciativa, sin duda, maratónica, pero muy fructífera, dice. En Javier Rojo Gómez, enhorabuena, estimada regidora Carmita de la Ribera. Oye, Carmita, yo tengo una duda. ¿Eres tu apellido es de la Ribera, como de la Ribera del Río Hondo? ¿Por qué te dicen Carmita de la Ribera?
7: Bueno, tendría que decirte así.
4: Mira, porque eres de la Ribera, ¿no?
7: Porque soy de la Ribera hace muchos años, cuando venía aquí a la ciudad, como tú sabes, vivo en una comunidad de Álvaro Obregón, soy de un pueblo. Entonces, cuando venía aquí a la ciudad y alguien me pedía mi número de teléfono, me decían, oye, como Carmita, que yo... Pues si no saben y tienen muchas Carmitas en su teléfono, pues póngame de la Ribera.
4: Carmita de la Ribera. Y se te quedó, ¿no?
7: Y se me quedó. Entonces mucha gente me dice, ¿eres de la Ribera? Sí, vivo en la Ribera, pero bueno, mi nombre es Carmita García.
4: García,
7: Guevara. Entonces es por eso que muchos me ubican como Carmita de la Ribera.
4: Oye, yo siempre pensé que eras que era Carmita de la Ribera. hasta a ti, ¿no? Quedó. El apellido. Con todo este rollo de la zona rural.
7: Es circunstancial.
4: Excelente trabajo, mi querida regidora Carmita Ricardes. Ali dice, pues en verdad que esta campaña estuvo, este programa de esterilización estuvo perfecto. En verdad que yo estoy 100% de acuerdo con todo eso que están haciendo, y esperemos que no solo el ayuntamiento ni la regidora se una a esta campaña, a este programa de esterilización. Hay más regidores que podían participar, que podían hacer la diferencia también. Ahí tenemos a unos que solo andan barriendo y chapeando y dizque trabajando, pero no, hay que hacer cosas que beneficien al pueblo también, que ayude a la comunidad y principalmente a los que no tienen voz, ¿no? Que son las mascotas. Pero bueno, Carmita, te agradezco mucho en verdad por tu presencia. Eric,
6: igual, gracias. Alex, antes de que termine la oportunidad que nos diste aquí en tu espacio, también agradecerle a la presidenta municipal por brindarnos, ¿no?, también las facilidades para que podamos llevar el bienestar animal aquí en la ciudad.
4: Carmita, ¿algo más que quisieras agregar?
7: Pues muchas gracias, igual a la presidenta, igual a ti, Alex, porque tu presencia el día de ayer nos da a nosotros más credibilidad. Ese espacio que el día de hoy nos das la oportunidad de estar hace que la gente se entere de las cosas que también estamos haciendo de buena forma para poder ayudar.
4: ¿Y sabes qué pude ver yo en este evento? A gente que en verdad ama sus mascotas. En verdad, ahí está la gente abrazándolos, acariciándolos, uh-huh, esperando que regresen de la anestesia. Dije, ya me gustaría que me acaricien así también. No, mucho amor, en verdad, de los humanos hacia los perritos porque y a los gatitos. Y la neta, la verdad, me conmovió bastante porque veo tanto perrito callejero que me da mucha tristeza de repente verlos con tantas garrapatas. Bien. O deambulando, buscando un huesito, un pedazo de carne, un pan. Y luego hay gente tan mala, Carmita, Eric, que ustedes no me van a dejar mentir, que en vez de ayudarles, les ponen agua con veneno o les tiran carne con vidrio, clavos, Eric.
6: Sí, ¿no? Mucho.
4: Entonces, qué bueno que hacen esto, y esperemos que toda la gente de Chetumal se una a estas campañas y que aprovechen que el precio está al alcance de cualquiera, ¿no? Pero bueno, vamos a un corte comercial, regresamos.
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4: Estamos de regreso, tenemos igual invitados de lujo, ahora sí que son ciudadanos y aquí los micrófonos están abiertos para la población, los que quieran expresar algún problema o buscar una solución, estos micrófonos de la 101.7 FM La Guadalupana estarán siempre abiertos y su servilleta Alex Dorado estará siempre, siempre con ustedes, apoyándolos en todo momento. Tenemos aquí a doña, ¿cómo se llama usted?
31: Alejandra.
4: Doña Alejandra.
31: Grisa.
4: A ver, acérquese, doña, sí. Acérquese, doña Alejandra, no tenga miedo al micrófono. Acérquese. A ver, doña Alejandra, ¿es primera vez que está en la radio?
31: Sí, es primera vez.
4: ¿Cómo? ¿Eres, cómo, me recuerdas su nombre otra vez?
31: Alejandra.
4: Alejandra. ¿Alejandra qué?
31: Crisanto. Crisanto. Mariano.
4: Alejandra Crisanto Mariano. A ver, Alejandra, ¿qué está pasando, Alejandra?
31: Mira, José Ángel, ¿no?
4: Bueno, no, ya se fue. Yo me llamo Alex Dorado, soy más guapo todavía que él. Y más precioso tarde. Que él. Pero te voy a, yo sí te voy a solucionar tus problemas. Yo sí, sí te voy a acompañar.
31: Ajá.
4: Pero adelante, dime.
31: ¿Qué pasa que mi nuera, Yamile, me quiere, no me quiere ver allí, no sé por qué? Ni mi hija, ni mi nieta, ni mi otro nieto, su marido de ella.
4: Ok.
31: No me quiere ver, me quiere ver sola.
4: Sola.
31: Solita. me quiere ver sola. Yo no sé por qué.
4: Yamilet se llama tu nuera.
31: Sí.
4: Yamilet, me platicabas que tenías un problema con tu casa.
31: Sí.
4: ¿Se la quedó Yamilet?
31: Sí, me quiere quitar mi casa.
4: ¿Te quiere quitar tu casa? Sí. ¿Cuánto tiempo tienes viviendo en esa casa?
31: ¿Yo?
4: Sí.
31: 40 años.
4: ¿40 años?
31: Sí, 40 años.
4: Oye, ¿y cómo es que se la entregas a Yamilet? ¿Por qué ahora se la quiere quedar Yamilet?
31: Porque, mira, yo fui buena gente. Soy buena gente. Le dije a mi hijo, me sentía sola.
4: Sí.
31: Cuando falleció mi hijo.
4: ¿Tu hijo falleció?
31: Sí, mataron, pues.
4: ¿Mataron a tu hijo?
31: Sí, por un mango.
4: ¿Por un mango?
31: Sí, por un mango.
4: ¿Por un mango? O sea, ¿se lo comió, lo bajó o qué pasó?
31: No, lo bajó.
4: ¿Se metió a un terreno?
31: Sí.
4: ¿Y bajó un mango? Sí. ¿En dónde fue esto?
31: Es una casa que está allá.
4: ¿Y le quitaron la vida solo por un
31: sí,
4: mango?
31: Sí, la mataron.
4: Dios mío. ¿Cuándo fue eso?
31: Ya tiene 6 años ya. Ya va para 7 años.
4: ¿Y ya hicieron justicia por eso?
31: No.
4: ¿Sigue impune?
31: Sí.
4: Ok, entonces lamentablemente tu hijo pierde la vida por un mango, lo mata el dueño,
31: sí,
4: de la propiedad.
31: Sí, así fue.
4: ¿Y tú le das la casa a tu nuera cuando
31: sí,
4: pierdes?
31: Sí, yo hablé a mi hijo porque mi hijo pagaba renta, pagaba agua. Le dije, hijo, pasa a vivir, voy a prestar la casa.
4: Ok.
31: Ajá, voy a prestar la casa, pasa a vivir, me siento sola.
4: Ok.
31: Me siento sola. Y me dijo, ¿será mamá? Le digo, sí, porque él paga no sé qué préstamo le hace a su señora.
4: Sí.
31: Y le dije, pasa a vivir, me siento sola, hijo, se van mis 2 chamacos en una isla. Y se va mi compañero, el pescador.
4: Ok.
31: Y ahí pasaron, ya aquí delante comenzó, tiene 4 años ya. De ahí viene el problema, que la luz, que el agua, que debemos 3,000 de luz, que debemos 3,000 de agua.
4: Y eso te decía tu nuera.
31: Ajá, yo le
4: pero
31: decía.
4: Pues la casa la vivía en ella. Y si ella sí, la vive, pues tiene que pagar todos los servicios. Okay.
31: Y ahora le dije a mi hijo, ¿sabe qué, José? Alberto, necesito recibo de agua para que yo pueda sacar una tarjeta de tercera edad.
4: Sí.
31: Y mi hijo dijo, ya me tiene hasta la madre, dice. Oh, hijo, le digo, ¿por qué okay, me dice eso? ¿Por qué me contestas así? Soy tu madre. Ah, que el miércoles se voy a pagar el agua, dice.
4: Ok.
31: Sí. Y allí, el sábado, ella me quería pegar.
4: ¿Este sábado te
31: sí,
4: quiso pegar
31: este
4: ella?
31: Sábado me quería pegar.
4: ¿Por qué te quería pegar? ¿Fuiste a decirle que se salga de tu casa? ¿Y se enojó ella?
31: Sí, se enojó. Porque dice que ella quiere más terreno. No se conforma donde están viviendo.
4: No se conforma.
31: No.
4: ¿Cuánto tiempo tienes peleando este tema de tu casa con Yamilet?
31: 4 años.
4: ¿4 años?
31: Sí.
4: ¿Ya pusiste tu denuncia al
31: sí,
4: Ministerio Público?
31: Sí, ya fui. Ya mandó acá, mandó allá. Ahí vamos yo y mi nieta.
4: ¿No te hacen caso?
31: No me hacen caso.
4: Dios mío. Bueno, sí. Yo sé que nos está escuchando Yamilet, yo sé que está pendiente de este espacio informativo. Yo entiendo que tiene hijos Yamilet, ¿cuántos hijos tiene?
31: 2 hijas.
4: 2 hijas, yo sé.
31: Niña, 2 niñas.
4: ¿Qué edad tienen las niñas?
31: Una tiene 6 años, 7, porque ella va a primaria.
4: Ok.
31: La niña va al kinder.
4: Ok. Tiene, bueno, pues 4. Yamilet, lo justo, Yamilet, es que si ya viviste en la casa, que si ya estuviste un tiempo, que si ya te ayudó. Ya te ayudaron, tu suegra te ayudó en su momento. Lo justo, ¿no? Es que le regrese a su casita. O llega un arreglo con ella. ¿Sabe qué, suegra? Deme chance de vivirla, no sé, 6 meses más mientras busco otra propiedad y te regreso a tu casa. ¿Para qué pelearse por algo? Ya vistes que lamentablemente tu esposo y su hijo partió de este mundo. No te vas a llevar absolutamente nada. Todo lo que haces en esta tierra, aquí se queda. Aquí se queda. Entonces, no es justo que tu suegra esté viviendo todo un infierno por esto, ¿no? Ella es una adulta mayor. Y si la vas a querer golpear o amenazar a cada rato, no se me hace justo. En verdad no se me hace justo. Entonces, yo creo que platicando se pueden arreglar muchas cosas. Pues de lo contrario, 40 años, le da la posición de la casa, tiene documentación. Pon tú que cheque el terreno, creo que es un terreno, es un área donde que no está, creo que municipalizado, ¿no? No está municipalizado.
0: Pues más que nada, primero que nada, buenas tardes.
4: Buenas tardes.
0: Yo soy Karina.
4: ¿Eres la nieta?
0: Santos, soy su nieta.
1: Soy su
0: nieta. Doña Alejandra. Pues ellos los que más que nada se basan a que no tiene un título de propiedad, pero si usted acude al CEDATUS, de hecho hoy mismo acudimos, nos dijeron que está a nombre de la señora, el hijo y la nuera ya llevaron documentos donde dicen que mi abuelita ya les cedió, pero literalmente nunca les han cedido nada, nunca les han firmado nada. Es como dijo el policía ayer antier, es de palabra, no cuenta, ya te lo prestaron, ya lo viviste. Es como
4: porque llegó la policía el día de ayer.
0: Sí, el día sábado.
4: ¿Quién llama a la policía?
0: Ella llama mucho a la policía.
4: ¿Por qué la habla? Para que ustedes,
0: como pues verá, yo mi mamá y mi esposo pues apoyamos a mi abuela, la defendemos. Nos pusieron una medida de restricción para no acercarnos a ella. Yo no sé si literalmente quieren que la dejemos sola para atacarla entre ellos, pero pues no, yo no voy a dejar sola a mi abuelita.
4: Una medida de restricción les pusieron.
0: Entonces ella se basa que a eso, pues mi mamá vive con mi abuelita, yo vivo unas casas más adelante.
4: Okay.
0: Entonces se queda sola y la ataca. Él le cree a su mujer que es mi abuela quien la ataca, pero literalmente no. Yo todos los días estoy en casa de mi abuelita y como se le digo, abuela, déjela que hable, que ella se canse. Como le digo, solo usted se está enfermando, es diabética, es hipertensa, está para un infarto. ¿Cómo me voy a sentir yo dejando sola a mi abuela con esto? Dígame.
4: Okay.
0: Me dice que soy metiche. Pues sí soy. Voy a defenderla a ella.
4: Bueno, mira, el espacio en radio es muy corto.
0: Sí.
4: Vamos a antes de concluir este espacio informativo, vamos a revisar los documentos, vamos a platicar con las autoridades correspondientes. Espero que Yamilet pueda entender esta situación. Y que la casa le costó a ella. O sea, imagínate, cuando te dan una propiedad, te la dan lóbriga, ¿no? Llena de árboles, llena de piedras, hay hasta serpientes, arañas, de todo. Trabajó, lo limpió con sus propias manos. Veo que me mostraste una fotografía donde ya tiene un cuartito, ¿no?
0: Sí,
4: que te la entregó, que te la dio el gobierno, ¿no?
31: Sí.
4: La casita.
31: Así fue.
4: Así te la dio el gobierno.
31: Sí,
4: entonces, imagínense ustedes esperar tanto para que puedas tener tu propia casita. Bueno, aquí está, vean. Aquí está la imagen de la uh-huh. propiedad. Entonces, que vengan y que te la quiten así nada más porque sí, yo creo que no es justo. No es justo. Y lamentablemente, en esta vida, todo se paga. Tardo o temprano, todo se paga. Entonces, no esperemos a que nos jalen las orejas divinamente, ¿no? O si hablamos de karma, o la karma nos jale las orejas para que podamos entender de que estamos haciendo mal. Y le estamos haciendo mal a una señora adulta mayor. Su casita es la que quiere recuperar. Entonces, ¿qué te puedo decir, Yamilet? Porque seguramente voy a llegar a conocerte. Porque pues yo le doy seguimiento a todos los casos, a todos los temas. Y cuando ya viene una persona a pedirme apoyo, yo ya no suelto el caso, ya no suelto el tema. Entonces, antes de iniciar un pleito más grande y antes de proceder como debe de ser, pues vamos a ir a un arreglo porque la medida que le pusieron es de...
0: De restricción.
4: ¿De restricción?
0: Sí.
4: Pues no dura mucho.
0: Dura 60 días.
4: 60 tipo. Días, se van a esperar los 60 días. Pero ¿qué va a pasar después de eso? O sea, la gente pierde la vida hasta por un pedazo de tierra. Si su hijo, tu esposo, perdió la vida por un mango, imagínate, un mango, y hasta ahorita no hay justicia. Entonces, ¿qué estamos esperando? Que pase algo peor, que un día se moleste la abuelita, o la sobrina, o el otro hijo... Y se arme una guerra campal, no queremos nada de eso. Piensen con la cabeza, piensen por favor, y que esto se solucione lo más pronto posible. Vamos, ¿cuánto tiempo me queda para concluir? ¿Tres minutos? ¿2 minutos? Bueno, en que pregunté 3 minutos ya bajó a 1. Entonces, tenemos muchos mensajes, en verdad. Los que quieran en el tema de las esterilizaciones, pueden ir allá atrás de la Coca-Cola, donde están las bodegas de la Coca-Cola, ahí cerquitita del Conalep, ahí están las oficinas de la Dirección de Protección Animal, ahí pueden llegar a buscar información, o si no, pueden ir al mismo ayuntamiento y ahí les pueden brindar toda la información igual. Aquí pueden marcar al 072 o al 911. Ahora les voy a dar un número por el tema de esterilizaciones antes de concluir.

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Hola, ¿qué tal, amigos? Una vez más, respetando la ciencia, respetando la medicina, respetándolo a usted de la forma como usted piensa. Una vez más, nosotros los parapsicólogos del Grupo Internacional de Fe y Esperanza llegamos a ustedes con este programa de alternativas para un mejor vivir. El que a buen árbol se arrima, buena sombra lo cobija. Es la palabra con la que yo quiero que el día de hoy todos ustedes se hagan un autoanálisis de su vida. ¿Por qué, hermano? Porque el dicho lo dice muy claro: al que a buen árbol se arrima, buena sombra lo cobija. Desafortunadamente hay muchos hermanos, muchas hermanas que no saben escoger sus amistades. Hay muchas personas que no saben relacionarse, muchas personas que siempre se dejan atraer de lo negativo. Muchas personas que realmente no se dan cuenta el daño que cometen al no saber inteligentemente saber a quién le van a entregar su confianza. Desafortunadamente nosotros no podemos escoger la familia en la que nacemos. Es la familia que nos tocó y ya no podemos ni chistar, pero sí podemos escoger nuestras amistades. Y en ese sentido, ¿por qué lo digo? Porque muchas personas llaman al programa: maestro, es que me va muy mal en lo laboral, y uno les hace un análisis y resulta que esta persona no se ha sabido relacionar. Que me va mal en el trabajo, pues si anda trabajando, si anda de amigo del más huevón de la empresa, pues obviamente se le va a contaminar esa mala energía de no trabajar. Esas personas que se juntan con personas que son irresponsables, personas que se les contrata para que hagan un trabajo, personas que cobran el dinero por el trabajo y nunca lo entregan a la hora que es, nunca son responsables, nunca tienen esa disciplina y esa constancia para terminar un trabajo, un proyecto adelante. Y llaman y dicen: no, maestro, es que me va mal. Y en los análisis del tarot no mienten, mis queridos hermanos. Y si usted es flojo, si usted es huevón, si usted es irresponsable, si usted es indisciplinado, con todo el respeto que ustedes se merecen, pero nosotros tenemos que decirlo, porque el tarot no miente. Pero hay otras personas que realmente se juntan con personas que son envidiosas, que personas que por generación en generación no les ha importado hacerle brujería a su esposo, hacerle brujería a su suegra, por venganza embruja a la cuñada, por venganza embruja a la vecina. Y muchas veces nosotros con un saludo comenzamos a entablar una relación con personas que piensan así. Entonces, mis queridos hermanos, esta palabra es para tenerla muy en cuenta, porque si usted se arrima a un árbol frondoso, un árbol grande, un árbol verde bonito, pues ese árbol le va a dar a usted buena sombra, mi querido hermano. Si usted se arrima a personas ganadoras, a personas inteligentes que nunca están pensando en hacerle daño,

0: a nadie, que siempre están pensando es en qué proyecto sacamos adelante, en cómo hacemos para crecer, cómo hacemos para doblar estos 5, estos 10.000 pesitos que me gané, voy a doblarlo, voy a crecer, voy a salir adelante. Pero desafortunadamente la gran mayoría, los negativos están esperando es cuando se muere el papá y la mamá para ir con los hermanos a matarse por lo poco y nada que dejaron los pobres viejos en vida, una casa, un terreno. Los mismos negativos son los que se matan y se agarran por eso. Son los que ayudan a sus padres en vida, los que van y los visitan, los que le llevan un pan, los que le dan medicina. Eso hace un buen hijo, una persona positiva. Nunca está pensando en usted, en desearle el mal. No le envidia nada porque él no necesita envidiar, porque esta misma persona es capaz de conseguirse lo que le gusta y lo que quiere. Pero las personas negativas sí siempre van a estar envidiándolo y haciendo que usted nunca tenga lo que ellos tampoco no van a poder tener. Entonces hay que reflexionar. Dese en cuenta, mis queridos hermanos, usted a qué árbol se está arrimando en este momento. Dígame, usted en este momento está arrimado a un árbol frondoso, a un árbol grande, bonito, verde, o está arrimado a un árbol que está seco, que no está dando sombra. Eso es un arbusto. Este es el momento para que me llame. Venga, aquí en la privada Altamirano, en el local número 25. Acá yo personalmente, el maestro Juan Sanador, seré el encargado por medio de las cartas del tarot de decirle a usted qué es lo que está pasando y qué es lo que está pasando con el árbol, con su árbol al que usted se le está arrimando. Venga, llámeme en este preciso momento y yo le digo si usted está arrimado a un árbol bueno o a un árbol malo. 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Porque no lo digo yo, mis queridos hermanos, lo dicen las personas que vienen acá con nosotros, con disciplina, con esfuerzo, con sacrificio, porque no es fácil, pero se curan, porque hacen todo como uno les indica. Esas mismas son las personas que en agradecimiento quieren dar su testimonio. Y el día de hoy yo quiero que ustedes escuchen este testimonio, por favor. Adelante.
1: Yo me llamo Francisco y un saludo a todos los que me escuchan. Vengo de Calderitas y pues la verdad pues sí, ya me siento contento por mi salud. Estuve muy, muy enfermo, pero ya ahorita ya me recuperé. Pero definitivamente fue que tuve problemas en el estómago, un daño que tenía por brujería. Y creo si usted que me sentía yo como si fuera mi estómago. Se estaba tieso, duro, como palo, como si fuera una piedra, como que me dieron a beber tierra de los panteón. Quizás fueron así un trabajo porque definitivamente yo me di cuenta lo fácil y caí quién fue y ya sé quién fue, ¿ah? Entonces uno lo sabe, hacen daño y le doy gracias al hermano que estoy dando testimonio, sobre todo de la hechicería y de todo, ¿ah? De todo. Invito a todos mis hermano que venga y que sean firmes y que se compruebe que el hermano lo demuestra a nivel terrenal. Gracias.
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0: Entonces recuerden, mis queridos hermanos, que las enfermedades hay que matarlas, las enfermedades hay que sacarlas de nuestro cuerpo, pero hay que ayudarles. ¿Por qué? Porque muchas veces estamos negados, estamos embrujados, ¿no? Muchas veces no es la misma familia, la misma esposa, los mismos problemas con las personas que teníamos problemas. Cuando utilizamos a alguien, esa misma persona se encarga de dañarnos, esa misma persona se encarga de, por medio de un bebedizo, hacer que dentro de su cuerpo nada haga efecto, nada positivo, y por eso es que usted toma y toma medicina, muchas medicinas, y esa medicina no está haciendo efecto en su cuerpo. Lo que realmente hay que hacer es sacar toda esa porquería que le han dado a usted, mi querido hermano, para que usted pueda tomarse una medicina, ojalá natural, que es la mejor, y pueda realmente hacer efecto. Entonces, hermano, si usted realmente lleva mucho tiempo luchando contra ese hígado graso, venga acá a mi consultorio, yo personalmente le voy a dar esa medicina sin ningún costo, porque es medicina natural que yo mismo preparo. ¿Cuánto tiempo lleva luchando con ese hígado graso? Venga conmigo. ¿Cuánto tiempo lleva luchando con esas piedras en las vesículas, en esas piedras en los riñones? No ha podido y lleva luchando. Venga conmigo, hermano, que yo mismo le voy a dar medicina sin ningún costo para que usted pueda luchar contra eso. ¿Cuánto tiempo lleva usted luchando con esos miomas que no la dejan estar bien? ¿Cuánto tiempo lleva luchando con esos miomas? Venga acá a mi consultorio, sin ningún costo le voy a dar medicina para esos miomas. ¿Cuánto tiempo lleva luchando con esa colitis? Días, años, meses, y usted todavía con la colitis. Entonces, hermano, ¿cuánto tiempo lleva con esa, con ese bastón? Es el momento de que lo deje, pero para que lo deje tiene que ayudarse. Y si usted se ayuda, nosotros aquí estamos dispuestos a sacarlo de esa mala experiencia, porque nosotros somos los verdaderos parapsicólogos, somos los verdaderos espiritistas, que por medio de los espíritus le decimos a usted realmente quién es esa persona que le ha hecho daño, no para pensar en venganza, sino para aprender en la vida que siempre tenemos que cuidarnos. Y el que piensa en venganza, pues termina condenándose en los infiernos, igual como se condena a la persona que por medio de brujería le hace daño a otra. 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Desafortunadamente el tiempo ha llegado a su fin, no me voy sin antes repetirles: no dejemos para mañana lo que podemos hacer hoy. Recuérdelo, hoy que estamos hablando de palabras claves en nuestra vida. No deje para mañana esto, hermano, véngase de una vez. No dejes para mañana lo que puedas hacer hoy. Dios lo bendiga, hasta pronto.
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En la Guadalupana son las 4 con 7 minutos. 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

0: 4 de la tarde ya con 11 minutos. Aquí andamos a través de la número 1, tu servidor Marcos Aguilar. Escuchamos apenas hace unos segundos a Luis Ángel el Flaco, porque fuerte no son. Te recuerdo los números oficiales, el 983-102-1748, para que nos hagas llegar tus mensajes. El 983-83-20096 es el número para que nos marques directo a cabina. Hoy, 14/09/2026, no sé si ya lo saben o ya mis compañeros que estuvieron en turnos anteriores les dijeron, les comentaron de que hoy es el día de el locutor, del trabajador de la radio y de la televisión. Así que si hoy felicitaron a mis compañeros, les mandamos un fuerte abrazo a quienes están en Grupo CIPSE, La Guadalupana, La Lupe 95.3, La Guadalupana 101.7, y también todos mis compañeros que están aquí en el gremio. Aparte de los que estamos, de los que tenemos la oportunidad de poder llegar hasta usted y que usted nos escuche y que tengamos una retroalimentación, que usted nos mande un mensaje, una llamadita, están nuestros compañeros que se encuentran detrás del bueno, así que nuestros amigos que están en producción, en este caso La Bestia o Juan Manuel López, como usted le quiera decir. Nuestro compañero Abraham está en el área de grabaciones, es el que se encarga de hacer los spots y todo esto. A ver, rapidito voy a recibir llamada y después sigo comentándoles quiénes están aquí en Grupo CIPSE. ¡Tenemos llamada!
1: Muy buenas tardes.
0: ¡Buenísima tarde! Hoy sí le voy a aceptar dos como la gente.
1: Pues de una vez te estás tardando, mi hermano.
0: Mande, lo puede mandar.
1: No estoy buscando pecho, pero estoy viendo quién me la paga.
0: Mire, así como lo estamos haciendo el día de hoy, mis compañeros y un servidor, le mando un número de cuenta y usted deposita. Y ya de ahí pues ya nosotros decidimos si tomamos una ultra, una
1: 2X. Ya me saliste muy fresa.
0: El depósito no puede ser menor a 700 pesos.
1: Ah, ok, perfecto. Ay, ¿incluye torre o qué onda?
0: Oiga, ¿qué son 700 pesos? Imagínense, nos va a alcanzar nada más para un Six y un ceviche, ¿no? ¿Todo ya? ¿Se acabó?
1: Sí, pues no sé qué tipo de Six, porque realmente, y todo, dirían allá, si vas a esas tienditas y todo el relajo, ahí vas a encontrarlas mucho más baratas.
0: Ah, bueno, oiga, van a decir, oiga, eso de la radio, anda pidiendo dinero, anda pidiendo para su cerveza.
1: No. Es que te estoy pidiendo para su cerveza. Lo que tenía es que no vas a tomarlo tú solo, y yo, ¿qué onda? ¿Me voy a quedar con los chinos?
0: Bueno, está bien. Okay. Olvide lo del depósito.
1: Y pues si vas a empezar a comentar de los compañeros, está desde este canijo de, ¿cómo se llama? Jorge Meneses. El ingeniero, ¿cómo se llama? Se me barrió. Está con Meneses.
0: El ingeniero Martín Arellano.
1: Arellano, ok. Está Agua Almodel.
0: Así es. Realmente
1: Pisté. Está, ¿cómo se llama este? El nombre Juan. La Pantera. Rita Rosado.
0: Era al revés.
1: Que está en la noche.
0: Carla Mizuki. Está Chucho Carrillo. Y está también su servidor.
1: Dieguito Medina.
0: Dieguito Medina, que ya está en la frecuencia hermana.
1: Pero es lo mismo.
0: Sí, pero es que es Guadalupana y mis compañeros que están en La Lupe también.
1: Es la misma canción.
0: No es lo mismo.
1: Nomás les divide una puerta.
0: Ándale, eso.
1: Exactamente. Cuando se necesitan el apoyo, brincan de un lado para otro.
0: Así es.
1: Y es la misma, dices, pero bueno, ok, que es prácticamente que es la misma empresa.
0: Es, o sea, así es, Grupo SIP Cerrado.
1: En realidad, Grupo la camisa es del mismo color.
0: Así es.
1: El corazón es un poquito diferente,
0: nada. Claro, más, pero... exactamente.
1: Uh-huh. Ahí estamos.
0: Pues ahí está. ¿A quién va a felicitar?
1: Pues a saludar a todos tus radioescuchas. Hoy lunes 14 de septiembre. Ya mero, mero pegando el grito.
0: Así es. Ancina es. Oiga, me voy a la pausa.
1: Sí, claro que sí, pero ponte una rola, pero esas que te acuerdes y que, ay, Dios mío, de los, ¿cómo se llama esta? Ay, este. Rieleros, no rieleros, este.
0: ¿Qué será qué?
1: Ay, de los viejitos antiguos estos.
0: Cadetes de Linares, Cadetes de Linares.
1: Huracanes, ¿no?
0: Huracanes, ¿cuál de Huracanes?
1: Sí, una buena que te acuerdes, bueno. Que dices, no voy a soltarla hasta que se acabe esta canija del litro.
0: Okay. Por tu culpa, ¿pa qué te casabas?
1: No, es
0: que Manuel Carrillo.
1: ¿Pa qué te casabas? Juan, no, está canijo.
0: Frontera del Sur. Ok, pero, ahorita buscamos una, ¿sale?
1: Por favor, una, pero así que digas ahora sí, Dios mío.
0: Que le
1: voy a acordar de
0: que le lastime
1: Marcos Aguilar, el número uno de la radio.
0: Que le lastime el corazón.
1: ¿Ah?
0: Que le lastime el corazón.
1: No. Que se den ganas, no que lastime, no.
0: Ah, bueno.
1: Es para disfrutar.
0: Ah,
1: para
0: bueno, entonces.
1: Máquina, canija vida.
0: La de, que me lleve el diablo, que me lleve el diablo.
1: Esa que me lleva el diablo.
0: Esa la vamos a poner ahorita. Sale, me voy a la pausa.
1: A ver si échatela para que vámonos.
0: Me voy a la pausa y regresando.
1: Sí, adelante, ponemos, adelante, sale. Vámonos a la pausa y regresando. Ahí va, me lleva el diablo. Ok, y nos vamos a la Guadalupana.
0: Vámonos.
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0: Antes de escuchar a los Huracanes del Norte, sigo felicitando a mis compañeros. Hoy en el día de la radio, del locutor y del trabajador de la radio, a mi compañero y amigo Mario, a su pareja, o sea, son, porque son equipo. A Irán, que también está en el área de están en el área de cobranza, ¿verdad? Sí, cobranza. Alejandra, que está en Alejandra, ¿qué puesto es Alejandra? ¿Ah? Continuidad. Jesús Carrillo, que está aquí con nosotros. Aquí está Rita Rosado, está Alejandro Vega, Carla Mizuki, Jesús Carrillo, un servidor. Mis compañeros que están en la estación hermana. Está Suemi Ávila, Lalo Raful, Diego Medina Jr. Y Frida Sánchez. Todo el equipo de Grupo Cipse. Felicitaciones para todos ellos. Ahora sí, vámonos con la rolita.

0: A todos mis amigos son casados, los regaña la señora.
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2: Uy, ay, qué lindo.
3: Oiga, hay mensajes, gracias a la banda que ya empezó a enviar sus mensajes por acá. Me dice Hugo Sánchez.
4: Buenas tardes, Marcos, muy buenas tardes. Feliz lunes, feliz inicio de semana. ¿Cómo andamos? ¿Cómo andamos? Oye, feliz día del locutor.
3: Gracias, carnal.
4: Ahí para todos los locutores, felicidades, Marco, por ser día del locutor. Uno, dos, tres, cuatro, ¡felicidades!
3: ¡Eben Hugo Sánchez! Gracias, Hugo, por acá. Dice, feliz día del locutor, Marquitos, a ti y a la bestia, bendiciones. Y aquí escuchando tu programa, gracias, doña Ceci. Marielle dice, feliz día del locutor, Marcos Aguilar. 4 de la tarde con 26 minutos. Voy a felicitar a mis compañeros. ¿Puede usted tomar el micrófono? Hoy es el día del locutor. Y quiero felicitarlo personalmente.
5: Ah, muchas gracias.
3: Ya felicité a todos los compañeros, ¿no? A mis super amigos, Alejandro Vega, Rita Rosado, Carla Mizuki, a todos ellos. Pero aquí se encuentra recibiendo mi felicitación el buen Juan Manuel López.
5: Joao.
3: Manuel López, la bestia. Felicidades, brother.
5: Muchas gracias.
3: ¿Cuántos años tienes tú de locutor? Como 20.
5: Por ahí más o menos.
3: ¿En serio?
5: Sí, empecé mis primeros pininos en Comitán, en Chiapas. Ahí había una radio que se llamaba, bueno, se llama todavía, o creo que le cambiaron la razón social. Era una poderosa, precisamente.
3: La poderosa.
5: Y de ahí me fui a incursionar a Máxima FM.
3: Máxima.
5: Que también FM. Estaba ya
3: ¿En Comitán?
5: Ajá. Sí. Y pues ya, vine para acá. Allá barría y trapeaba. Ya después ya vine para acá. Ah,
3: felicidades. Sí. ¿Algo que le quiera usted decir al respetable?
5: Ah, sí, no, pues enhorabuena a todos a toda la colegancia, ¿no? De locutores y comunicadores de las diferentes frecuencias. En especial, pues bueno, a mi hermana Lorena López, que está en Sol Estéreo.
3: Sol Estéreo.
5: Desde luego, el mero mero de la radio, gracias también.
3: La Guadalupana.
5: Y pues de ahí en fuera, pues todos los que están y hacen posible, pues bueno, el entretenimiento radial, que pues bueno, con el tiempo se está perdiendo también, o sea, va mutando.
3: Pero afortunadamente, Chetumal, la gente consume radio, eso para nosotros es bueno.
5: Así es, totalmente. Todavía deseo que no llegue pronto la era del norte.
3: Oye, sí o no, digo, a lo mejor soy, digo, dame tu opinión, pero una vez que entras a esto es adictivo.
5: Sí,
3: para
5: totalmente.
3: Que te salgas, está.
5: Así es, casualmente, ya para terminar, vino una entrevista de Novamor, y pues yo estaba normal, pero una vez que me puse los audífonos, hice la entrevista, me transformé. Y el muchacho dijo, oiga, dice, esa persona se transforma cuando se pone los micrófonos, los audífonos. Y es que eso causa precisamente como bien dices, lo que bien se aprende jamás se olvida. Y pues bueno, ya empiezas a hacer tu radio.
3: ¿Sí o no? Puedes venir estresado porque tenemos situaciones buenas, malas, como todo. Pero una vez que te pones el audífono y empiezas a...
5: Sí, se
3: como que se libera,
5: ¿eh? Sí, se olvida.
3: Se libera uno.
5: Totalmente. Y fíjate que pasó algo curioso, ya tiene años, cuando yo estaba precisamente al aire y en micrófono, me dieron la noticia de que había fallecido mi mamá. Y yo seguí con mi show. Pero te digo, o sea, es la transformación que tú tienes, o sea, ya fuera del aire, pues ya...
3: Claro.
5: Pasó lo que tenía que pasar, pero mientras tienes que dar...
3: Seguir.
5: Sí, el show debe continuar, ¿no? Independientemente de cualquier cosa, como bien dices, todos tenemos problemas, absolutamente todos. Pero es como sobrellevas, ¿no? Y ahorita, pues, a nosotros que nos gusta muchísimo el micrófono, la música y todo eso, y el entretenimiento, te transformas y dejas que esto te invada y lo transmites. Y eso se trata, o sea, la gente no te ve, no sabe quién eres. Ahorita, pues, bueno.
3: Bueno, ahorita ya con el Facebook ya
5: sí,
3: sabe.
5: Ya, pero... La gente se enamoraba o se enamora de la voz.
3: Ya cuando conocieron a la bestia.
5: Me dejaron de seguir muchas veces, me cancelaron contratos, presentaciones en vivo, ¿no? Y así. Pero gente llegaba allá, en la bestia grupera, llegaban y, ay, ¿quién es la bestia, no? Y yo salía.
3: ¿Qué pasó? ¿Cómo estás?
5: Oye. Hola, ¿cómo estás? ¿Sí, no?
3: ¿Tú eras o no tú eras?
5: Sí, y me decían, ah, yo te imaginaba más alto y bueno.
3: ¿Y guapo?
5: ¡Y guapo! Y pues bueno, ya se rompían las ilusiones, ¿no?
3: No, pues ves ya. Felicidades por el día del locutor.
5: Gracias.
3: Ahora en una nueva encomienda.
5: ¿Me regalo, Pongo?
3: No, tú tienes que regalar a nosotros, no, porque. Yo ya pedí, al público ya le pedí. No le dije que. Depósitos, pero arriba de 700 pesos.
5: Ah, bueno, sí.
3: Hasta ahorita no ha llegado ni uno, pero ya.
5: Qué raro, a mí me están llegando. Creo
3: que pero pues. Tú es que tú eres profesional.
5: Madre, ya sabes. Me adelanté, pero sí, espero y el sindicato los consienta como se merecen, a todos ustedes. Por parte de la empresa. Ya les compré su refresco y todo. Sí.
3: Cálmate.
5: De 3 litros, 6 litros les compré para que estén tomando. Como dicen aquí, pichuleando.
3: Vamos a hacer algo, Bestia. Manda la pausa para tu estilo. En 3, 2, pausa.
6: Señoras y señores, vamos a la pausa comercial y regresamos con más a través de la gozadera del mero mero de la radio, Marcos Aguilar, a través de la Guadalupana 101.7 de tu FM.
3: Ahí está, señores y señores, él fue
6: Sur,
3: la Bestia. Sur. Vamos a la pausa, regresamos.
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3: Y ya estamos de regreso. Hace un momento platicamos rápidamente con Juan Manuel López, la Bestia, de la vieja guardia ya de los locutores viejos. Pero ahorita ya no estás tan nuevo, Chucho. Saludos a Chucho que está allá en cabina. ¡Chucho Carrillo!
19: Hola, ¿cómo están? No, ya estoy estrenado.
3: Ya. ¿Cuántos años ya tienes aquí, carnal?
19: 4 y 8 meses casi. Bueno, ya 5, yo creo que ya los 5 años contando mis prácticas.
3: Fíjese, Chucho me platica un día que, bueno, Chucho tiene con nosotros ya prácticamente 5 años. Estuvo en grabación, estuvo
19: en La Lupe, en Kiss.
3: Bueno, lo que era Kiss. Y ahora está aquí con nosotros en La Guadalupana.
19: Lo que es y lo que seguirá siendo La Guadalupana.
3: La Guadalupana. Pero Chucho me decía que cuando un servidor andaba en grabación, Él vino, ¿veniste qué? ¿De la secundaria?
19: Sí, yo tenía, sí, tenía como 13, 14. Estaba en la secundaria en segundo, creo. Segundo o tercero.
3: Y veniste, ya después me acordé que sí, que habías venido. Me acuerdo que unos chavitos de la secundaria vinieron, me pidieron autógrafos y todo, pero no recordaba, tu cara.
19: Ya, sí, no.
3: Oye, Chucho, licenciado en comunicación.
19: En ciencias y técnicas de la comunicación.
3: Ok, ¿qué se siente ser locutor, carnal?
19: Fíjate que es algo que sí, yo lo veo, veo hacia atrás, lo veo de reojo y dices, pensé que me iba a tomar más tiempo, y no porque sea sencillo, realmente es bastante complicado, es peleado. O sea, incluso como en algún momento usted lo dijo.
3: Los espacios en radio es muy difícil, o sea, muy, muy difícil que entremos.
19: Y como usted lo dijo en algún momento en alguna junta sindical, o sea, se necesita al menos un poco de talento, o sea, por más el mínimo para hacerle el trabajo, o sea, no cualquiera podría hacerlo. Y yo tengo amigos que les encantaría hacerlo, pero a lo mejor no tienen el carisma, no tienen la chispa, tienen eso.
3: La voz. ¿Y tú traes la voz? Chucho, para que se dé una idea, Chucho ha estado en grabación, tiene una excelente voz. ¿Estudiaste ya algún curso de locución?
19: No,
3: porque, bueno, para que usted entienda, por decir, estamos los que hacemos locución de cabina, comercial, que es lo que estamos haciendo ahorita. Y también existe lo que es la locución comercial, que es ya la grabación de spots. ¿Nunca has tomado curso?
19: Nunca tomé cursos.
3: Pero escuche la voz de Chucho y escuche los spots que graba Chucho. La neta, tienes ritmo, tienes todo lo que se necesita para la voz comercial.
19: Y pues, digo, no es por hablar mal de nadie en el pasado que estuvo aquí, pero realmente fue así como de me sentaron ahí y hazlo. O sea, no me dijeron, oye, de esta manera y esta manera. O sea, no me instruyeron.
3: Volvemos a lo mismo. Traes el talento y la neta, usted, me imagino que ha escuchado a Jesús Carrillo, su voz en varios spots. Inclusive, ahorita hay unos que están circulando del mes de septiembre que es con tu voz.
19: Sí,
3: ¿Qué otras campañas has hecho aquí para Cipse? Ya varios, ¿verdad?
19: No, ya bastantes. Pero la que más, por ejemplo, aquí mi pareja.
3: ¿Tu pareja?
19: Usted le dice, la que más me reconoce es una de Refácil que tuvimos. Yo lo estuve haciendo como por un año.
3: Más y o menos, ¿qué decía? ¿Cómo decías?
19: Publicidad gratuita, ¿no?
3: No importa, vamos
19: a ver. Ven a Refácil y consigue tu préstamo,
3: bla, bla, bla.
19: Bla, bla, bla. Y así, o sea, cositas así muy sencillas. Pero
3: ¿Algún identificativo de radio también has hecho identificativos de radio para aquí, para la estación?
19: Para las tres estaciones, para La Lupe, para cuando era Kiss y para acá.
3: A ver, ¿alguno que hayas grabado que te acuerdes?
19: Me acuerdo mucho del que tenían en Kiss, el programa de This Is. Una hora completa de tu artista favorito. Horas de trayectoria, miles de canciones. Tú eres el que lo elige, algo así, o sea, me acuerdo mucho de ese programa, me gustaba mucho hacerlo, lamentablemente ya.
3: Pues ya.
19: Otros años.
3: Oye, ¿y en Guadalupana cómo te sientes, brother?
19: No es mi estilo particular, como usted ya bien sabrá, no es, o sea, y usted me lo ha dicho, ¿no? Usted me ve más pop, rock, más...
3: A Chucho le digo, oye, Chucho, te noto como que tú eres más pop, más... El otro día subía él un video y le digo, si tú no me dices la canción, yo pienso que estás en una estación pop, porque como está chavo, trae un estilo fresco, pero bueno, ¿cómo te sientes en Guadalupana?
19: Fue difícil al principio y de hecho cuando llegué a hacer algunos turnos antes de estar bien, o sea, pues no locucionaba porque yo decía no es lo mío, no la agarro, no es tanto lo mío. Ya cuando pues se da el cambio particularmente, pues ya es como que digo, pues tengo que aprenderlo. O sea, no hay manera en la que yo me pueda zafar. No puedo solo venir a sentarme.
3: Oiga, y a veces, a veces friego al Chucho y le digo, a ver, ¿quién canta esta canción? Oscar No Malazá.
19: Pues, no los conozco.
3: Eso es porque, le digo, tienes que saber qué artista es, porque estás ya en lo grupero. Tú eres fresa, pero...
19: Lo que yo intento también es como que dar ese toque fresco también de la música, porque sí, obviamente hay mucha música que le gusta a quien escucha La Guadalupana, pero intentar también traer música nueva, tal vez del género o similar, para que también se sienta que... Digo, o sea, usted tiene su estilo, Rita tiene su estilo.
3: Cada compañero trae su estilo.
19: Entonces yo intentar traer un estilo diferente para... Si les gusta, qué bueno, y si no les gusta, pues una disculpa.
3: Oye, entonces te podemos escuchar mayormente los fines de semana, cuando hay vacaciones. Un ejemplo, ahorita que me voy, te vas a quedar en mi turno.
19: Sí, pues ya estuve también un ratote ahí en su turno, ya... Me habían dicho, ya no me acuerdo de los nombres, pero ya que no regrese Marcos, que Marcos tocaba.
3: Oye, Chucho, ¿cómo te sigue la banda en redes sociales?
19: Pues no tengo, o sea, públicas no tengo. O sea, me pueden buscar, yo no tengo problema. O sea, me pueden encontrar como Jesús Carrillo.
3: Como Chuchito Facebook, Carrillo, bebé.
19: En Facebook, en Instagram.
3: Búsquelo como Chuchito Carrillo, bebé. Así te buscamos.
19: Pero pues no subo más que una que otra foto mía. No subo nada todavía. O sea, pero estoy interesado en empezar a hacer contenido. Eso es algo que ya... Creo que le había platicado. Pero yo creo que al final de este año ya es cuando iniciaría a hacer algo.
3: Ahí bien, está. Bien. ¿Algo que le quieras decir al público de La Guadalupana?
19: Pues que hay mucho público que es de Hueso Colorado. Me ha tocado que son... como 3-4 ocasiones me han tocado de... No, yo ya sé quién eres o ya te ubico la voz porque te escuchaba en La Lupe.
3: Ah,
19: y
3: okay.
19: Es como de, mira, o sea, ya son... Como son estaciones hermanas, pues sí, yo diría que son de Hueso Colorado. Y que pues también no se enganchen, o sea, de que no solo digan, no, yo solo escucho La Guadalupana, no le puedo poner a Sol Estéreo.
3: No, no, cualquiera. O sea, y son nuestros compañeros. Y o sea, son nuestros compañeros.
19: Colegas, sí.
3: De repente, todavía la semana pasada tuvimos una reunión con el, Comité Nacional, el cual no pudiste asistir porque estuviste en cabina. Estuvieron los compañeros de Bestia Grupera, los Sol. Compañeros de Sol Estéreo, estuvieron los de La Lupe, o sea, los de Grupo Cipse. Somos camaradas todos, ¿o no?
19: Así es. Digo, yo también escucho alguna que otra estación que no está sindicalizada. Pero...
3: Y hay dos nuevas, ¿eh?
19: No, pero es una ya de antaño.
3: Bueno, ok. Ya, vámonos a... así como le dije a Bestia... Les presenté en su momento a alguien de la vieja escuela, como lo es Juan Manuel López, la Bestia, que tiene más, ya bueno, platicamos como 20 años en radio, diferentes estaciones de estuvo aquí en alguna otra y en otras ciudades. Y Jesús Carrillo, de los nuevos talentos, ya no tan nuevo, ya estás cocidito.
19: Ya estoy cocidito.
3: Vamos a hacer algo, manda una canción a tu estilo, una de la original Banda Limón, ¿cómo la presentarías? 3, 2, vámonos.
19: Ok, siendo las 4 de la tarde con 42 minutos, en este lunes 14 de septiembre, recuerda que nada más nos queda un día más para ya estar pasando los mejores festivos, las mejores fiestas de este mes patrio. Te dejo escuchando una canción de la original, Banda Limón, y recuerda que si quieres más canciones en cabina, 983-102-1748, 983-102-1748, mensajero oficial de WhatsApp.
3: Él es Chucho Carrillo y es parte del team de Grupo Cipse. Gracias, Chucho.
19: Muchas gracias,
3: Esther. A ver, dilo, súbele.
19: Súbele.

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4: Y estamos de retache por acá, Betty Rodríguez. Muchas felicidades a todos los locutores de La Guadalupana, en especial a mi chocolatito del bienestar. El Pumba nos dice:
5: buenas tardes, amigo Marquito.
4: ¿Qué onda, mi amigo?
5: Un saludo y un fuerte abrazo, amigo, a tu persona y a cada uno de los locutores de La Guadalupana. Por ser su día hoy, día del locutor. A ver si me puedes complacer con una rolita ahí de Superlamas, Cuquita, Dame Coco.
4: Ok. Amigo,
5: que tengas un excelente ahorita, día, gracias.
4: Ahorita la buscamos por acá. Dice Armando: buenas tardes, Marquito, reportándonos desde Bacalar. Felicidades a todos los locutores de Grupo Cipse por ser el día del locutor. Podrías felicitar a mi ñeco Dan, que hoy cumple su primer año, dice, de vida, gracias a Dios, excelente tarde, bendiciones, muchas felicidades a un añito de vida.
6: Oye, Marco, ¿sí sabes que Chucho Carrillo es cruzazulino? Ese sí sabe de equipos.
4: Tiene defectos, mi camarada, ni modos. Oiga, soy Marco, saludos por el día del locutor. Una pregunta, Chucho, ¿sí es? ¿Sí es qué? Hola, Karin, feliz día del locutor Marcos Aguilar. Un abrazo cordial, saludos para Jesús Carrillo. Buenas tardes, puedes complacer con una canción, Ladrona, del grupo Frontera, aquí sintonizando La Guadalupana. Vamos con más música a través de la número uno.

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1: Vaya, gracias a la banda que manda sus mensajes. Buenas tardes, Marquitos, un enorme saludo este día de locutor a todos los integrantes de esta estación de Radio La Guadalupana. Claro que sí, como dijo Jesús Carrillo, todos mis compañeros, cada quien con su estilo, pero todos pertenecientes al Grupo CIPSE. Y también saludo afectuoso para los compañeros que están en otras estaciones, en otras frecuencias, y compañeros también que están, como les decía, aquí habemos locutores, operadores, equipo de producción, continuistas, nombre de todo. Dice, hola Marquitos, buenas tardes, felicidades a todos los locutores de la Guadalupana y de la Lupe, gracias, de verdad. 4:53.
2: Gracias a la gente por todo el apoyo a esta rola, muchas gracias.
3: Claro que sí, primo, para toda la gente de Monclova, Coahuila. Y esto.

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1: Cuatro minutos antes de las 5 de la tarde, gracias a la banda que está mandando sus mensajes, gracias a cada uno de ustedes que se toman la molestia de mandarnos un mensajito. Vámonos con esta rolita de las primeras que sonaron del grupo Frontera, que dice más o menos así, se llama... La ladrona. Oiga, sí, de los primeros temas.

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5: Oiga, y aquí merecía transmisión 58, dice, felicidades, primera vez que le mando mensaje a usted. Muchas gracias, terminación 58. Espero se te quede de costumbre interactuar con nosotros, cotorrees con nosotros, que te la pases bien en la tarde. Para nosotros es un gusto, un placer el que pueda usted participar. Recibo llamada.

0: ¿Quién habla?
1: Marcos, buenas tardes. No había escuchado que hoy es día de la radio, por eso estás felicitando a la gente.
0: No es día de la radio.
1: ¿Y de qué es entonces el locutor?
0: ¡Claro!
1: ¿Hoy es el día del locutor?
0: ¡Claro!
1: ¡Ay, Dios mío! Con razón están todos con el pelo suelto.
0: Con razón, y yo digo, pues, creo que no va a mandar nada don Manuel Carrillo.
1: No dijiste por qué motivo, Ramón.
0: ¿Cómo no? Si lo di.
1: Yo pensé que nada más por el calor.
0: O sea, nada más. O sea, andamos pidiendo dinero nada más porque sí, ¿no? Hay un motivo. Tenemos que justificar por qué pedimos donativos.
1: No, te preocupes, para eso está. Realmente, total, lo metemos al informe y ya está. Ahí lo metemos a gastos.
0: Eso es todo.
1: Nada más consígueme la factura.
0: Ah, bueno, ya está.
1: Pues muchas felicidades a todos los locutores de la Guadalupana y de la Lupe, ahora sí, de Fixe, que es una familia muy grande, la verdad.
0: Claro que sí.
1: No había yo escuchado eso y por eso me atreví a marcarte de nuevo, interrumpir tu bello programa.
0: Dijo, ¿por qué está pidiendo dinero este? Dice, ¿no?
1: No, dije que necesita algo ahí que va a tomar, dijo. Ya no le alcanzo tanto en la torre, dice.
0: Ah, gracias, don Manuel.
1: Ahí estamos, y saludos, felicidades, que la pasen bonito y gracias por estar de este lado de la radio, hacernos nuestro día más ameno, más alegre, todo.
0: No, al contrario, gracias a ustedes, los radioescuchas, si ustedes no pudiera ser posible esto llamado radio.
1: No, pues es que realmente, pues ustedes no están de aquel lado y compraten a radioescuchas, ¿cómo?
0: Eso sí. Gracias, don Manuel.
1: Un abrazo fuerte.
0: Bueno, entonces sí le...
1: A todos y cada uno de ustedes.
0: Entonces sí le mando mi cuenta, ¿no?
1: Claro que sí, adelante, no te preocupes. Tú sabes que adelante, ¿sabes qué?
0: Bueno.
1: Okay. Ahí vamos a mandar. Felicidades.
0: Le voy a mandar la cuenta de mis... La mía y la de mis otros cuatro compañeros. Solo decida cuáles le va a depositar. Pero no le baje a mi depósito. No vaya a ocupar mi dinero para depositarle a otro compañero, ¿yo?
1: No, para nada.
0: Okay.
1: Tienes que llegar a la torre con tu discota.
0: ¡Dale! Oiga, también aquí a mi número personal, gracias, doña Mena dice, buenas tardes, señor Marcos Aguilar, muchas felicidades por ser el día del locutor, bendiciones, gracias de verdad por las felicitaciones. Ah, ok, ahorita te registramos y espero que siempre estés participando aquí con nosotros. Terminación 58, Arlet, saludos. ¡Es la MS!

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7: 5 de la tarde ya con 17 minutos.
8: Hola Marcos, buenas tardes.
7: Hola, hola.
8: Aquí andamos escuchando desde Rancho El Tigre.
7: Desde Rancho El Tigre, gracias por estar en sintonía de la número uno. Un gusto, un placer recibir sus mensajes, recibir sus llamadas, sus comentarios. Te tienen registrado como Elena la Chaparrita. ¿Es correcto? Me retiro a las 6 de la tarde. La segunda emisión de Cipse Noticias Radio a las 5:30, los 30. Regreso el día jueves, mañana y pasado no estaremos nosotros en cabina. Estará Jesús Carrillo. Regreso el jueves, el viernes nos vamos de descanso y tomamos unos días de vacaciones. Lo que nos restan de vacaciones. ¡Ya nos vamos! ¡Gracias!

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En la Guadalupana son las 5 con 26 minutos. 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
1: 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En La Guadalupana son las 6.
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1: Son las 6 de la tarde. Hagamos un recuento de todo lo bueno que hemos recibido. Gracias, Señor, por la vida, por el trabajo, por los amigos. Ayúdanos a seguir sirviendo a los demás con humildad, sin esperar nada.

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2: Confirma la gobernadora ampliar el nombre del aeropuerto de Chetumal.
3: En un par de semanas dará inicio el tercer proceso de licitación para la renovación y modernización del cableado submarino que suministra energía eléctrica a Cozumel.
2: 393 repatriados de Estados Unidos han llegado a Cancún.
3: Obra privada de Chetumal se ejecuta en forma irregular.
2: La plaza comercial de Bacalar tiene comprometido un 40% de los locales en renta, pues solo les falta la conexión de energía eléctrica.
3: Gestionan más viviendas del bienestar en Chetumal.
2: Festejos y días de asueto incrementan accidentes en Chetumal.
3: La AMPI Bacalar consideró necesario establecer mecanismos que permitan regular los costos para la comercialización de la tierra en Bacalar.
2: Impulsan aprovechamiento forestal sustentable en dos ejidos de Quintana Roo.
3: Hoy rindió su informe de labores el presidente municipal de Bacalar. Aquí le vamos a decir parte de lo que dijo.
2: Avanza el Instituto Electoral de Quintana Roo en acuerdos para cultura cívica.
3: Y en la información nacional, las empresas ya no podrían despedir a trabajadores por baja productividad, pérdida de confianza, recorte de personal o reestructuración, según una iniciativa que busca modificar la Ley Federal del Trabajo.
2: No todos somos iguales, señaló el director general del Infonavit al justificar su patrimonio.
3: Hacienda busca 130 mil millones de pesos extra en 2027.
2: La Profeco calcula en 540 pesos el gasto promedio para preparar pozole para 7 personas en las fiestas patrias.
3: ¿Y qué cree? Niños, influencers y actores que generen ingresos en México deben de tramitar su RFC y declarar ante la autoridad fiscal para evitar que sus padres o tutores enfrenten multas de hasta 13.430 pesos por omisión.
2: Toda esta información y más para usted en detalle a continuación. Hola, ¿qué tal? Muy buenas tardes tengan todos ustedes. Bienvenidos a la información, bienvenidos a CIPSE Noticias en su segunda emisión, iniciando la semana hoy, ya lunes 14 de septiembre de este año 2026. Como todas las tardes a esta hora, les saludamos desde la cabina de la Guadalupana, por este lado su servidor Diego Medina Cetina.
3: Y por este lado, Miriam Chan, efectivamente, lunes arrancando ya la semana laboral, ya estamos a un pasito del grito de independencia, a un pasito de comer pozole, y como le comentó mi compañero Diego, aquí le vamos a decir cuánto supuestamente puede usted gastar por preparar este tradicional platillo mexicano que no falta durante las noches con esas familias que tienen esta tradición, Diego, de festejar la noche mexicana.
2: Así es, y por cierto, felicidades, Miriam. y felicidades a todos los colegas locutores. Hoy es Día del Locutor.
3: Así es, igualmente para ti, Diego. Gracias. Tú eres locutor con licencia, por supuesto. Me lo restregó en la cara, ¿eh? Y se los tengo que decir. Muchísimas felicidades a todos los locutores. Verdaderamente es una responsabilidad estar al frente de un micrófono, Diego.
2: Definitivamente, pero bueno, es hermoso. Una profesión bastante satisfactoria, definitivamente. Un privilegio poder llegar a tanta gente. Y hago la invitación a todos aquellos que nos escuchan ya para que nos envíen sus likes, sus mensajes a través de WhatsApp de cabina, que es el 983-102-1748. Y quienes ya nos acompañan en nuestra transmisión en vivo a través del Facebook, bueno, les agradeceremos mucho que nos distingan con sus likes, sus comentarios. Y bueno, pues sean todos bienvenidos. Estamos listos. Comenzamos. Bien, déjeme informarle en primer término que para lograr una mejor conectividad aérea y alcanzar una mayor competitividad turística para la zona sur de Quintana Roo, autoridades federales trabajan en las gestiones para modificar el nombre del Aeropuerto Internacional de Chetumal y agregarle el nombre Bacalar, agregarle. Esto lo confirmó la gobernadora Mara Lezama Espinosa. Mario Castillo tiene toda la información. Escuche usted.
4: La gobernadora de Quintana Roo, Mara Lezama Espinosa, confirmó que el gobierno estatal, en coordinación con autoridades federales de turismo, comunicaciones y transporte y demás involucradas, trabajan en la iniciativa de ampliar el nombre del Aeropuerto Internacional de Chetumal. El objetivo es añadir la marca Bacalar a la terminal aérea capitalina, pero sin que esto signifique suprimir el nombre de la ciudad capital, aclaró la jefa del Ejecutivo Estatal. Subrayó que la meta principal de esta estrategia es mejorar el posicionamiento del destino en plataformas digitales, buscadores y algoritmos de viaje, a la asociar directamente los atractivos de la capital con la popularidad internacional de la Laguna de los Siete Colores. En términos generales, lo que se busca es atraer nuevas rutas de aerolíneas y aumentar el flujo de visitantes hacia la zona sur del estado, complementando la riqueza natural, histórica y cultural de ambos destinos, enmarcó la gobernadora Mara Lezama.
5: Más que cambiar el nombre, es ampliar el nombre, que es lo que estamos viendo con la finalidad de atraer vuelos más a la zona sur del estado. Ya tenemos el aeropuerto de Cozumel, el de Cancún, el de Tulum, y tenemos un gran aeropuerto en Chetumal, es alargar el nombre, que por supuesto es el Aeropuerto Internacional de Chetumal, y a lo mejor ponerle un diagonal Bacalar. Están trabajando en ello las autoridades federales, pero es un tema de competitividad, de poder decirles, además de Chetumal, que es maravilloso, además Bacalar, y cuando busquen en cualquier plataforma digital y pongas Bacalar, te salga que hay un aeropuerto,
4: ¿no? La mandataria quintanarroense también señaló que se realizan gestiones para lograr que más líneas aéreas conecten a Chetumal con otros destinos, tal como ocurrió con el restablecimiento de la ruta Cancún-Los Cabos, que entrará en operación a partir del 1 de diciembre próximo. Para CIPSE Noticias, Mario Castillo.
3: ¿Te acuerdas tú cuando comentaron de que se le iba a ampliar el nombre? Ya se había hablado hace algunos, el año pasado, hace 2 años, y mucha gente brincó, mucha gente dijo que no, que por qué le iban a cambiar el nombre al Aeropuerto Internacional de Chetumal. A mí me parece que esta es una muy buena estrategia, porque no se trata de un cambio, sino de una ampliación al nombre del Aeropuerto Internacional. Ahora sería Aeropuerto Internacional Chetumal Bacalar. ¿Por qué? Porque Bacalar está ya en el ojo de mucha gente, en la búsqueda de turismo nacional, de turismo extranjero, de turismo europeo, o sea, de toda índole. Y a mí me parece acertado esta propuesta que están buscando para la ampliación del nombre del Aeropuerto Internacional.
2: Sí, desde luego que ser realistas, ¿no? O sea, ya Bacalar es un lugar conocido ya en muchas partes del mundo, y bueno, pues obviamente sí, esto serviría, apoyaría también a la capital, obviamente, por la cercanía. Entonces, pues a mí me parece muy sencillo Aeropuerto Internacional de Chetumal y Bacalar.
3: Claro, así, por supuesto. Y bueno, pues continuando con más información, en un par de semanas dará inicio el tercer proceso de licitación para la renovación y modernización del cableado submarino que suministra energía eléctrica a Cozumel, luego de que las dos convocatorias anteriores fueron declaradas desiertas, esto por falta de empresas interesadas. Esto lo dijo el presidente municipal José Luis Chacón, y Paloma Wong nos detalla.
6: En un par de semanas dará inicio el tercer proceso de licitación para la renovación y modernización del cableado submarino que suministra energía eléctrica a Cozumel. El presidente municipal, José Luis Chacón, declaró que el proyecto considera la sustitución de más de 20 kilómetros de cableado submarino. Por lo tanto, el cable submarino es considerado vital para la seguridad energética de la isla, toda vez que permitirá atender la creciente demanda y reducir la vulnerabilidad del sistema eléctrico local, por lo que con esta obra se busca resolver la problemática constante de apagones que afecta a distintos sectores de la ciudad. Indicó que esta longitud será para poder llevar energía eléctrica de la zona norte hacia la isla de Cozumel, sino que también llegará hasta la estación eléctrica conocida como Changanap. Por lo tanto, recalcó que el próximo 24 de septiembre comenzará el tercer proceso de licitación para renovar y modernizar el cableado submarino, luego de que las dos convocatorias anteriores fueron declaradas desiertas por falta de empresas interesadas.
7: Licitación. El 24 de este mes se lleva a cabo la nueva licitación. Estamos en espera del resultado. Ojalá ya haya ahora sí un ganador de este tema del cable submarino. Se volvió a licitar el 24 de este mes, sale el resultado de la licitación. Esperemos que ahora sí salga el ganador. Lo que también quiero agradecer a la Comisión Federal de Electricidad es que estuvieron dos semanas en Cozumel haciendo un mantenimiento fuerte en todos lados. Hicieron poda, pusieron tensión de lo que son los cables, aisladores, y también cambiaron cables totalmente nuevos con mayor capacidad en toda la transversal. Así que gracias, Comisión Federal de Electricidad, porque así como señalamos y pedimos cuando hay algún fallo eléctrico, también es importante agradecerles cuando hay esa atención tan inmediata que tuvieron en Cozumel. Y quiero agradecerles porque estuvieron dos semanas trabajando prácticamente 24/7 y ahí estuvimos con ellos dándole seguimiento oportuno a la labor que hizo la Comisión Federal de Electricidad. El cable submarino pues es prácticamente más de 20 kilómetros, porque recordemos que no solamente es lo que va a cruzar en la zona norte y va a llegar a la isla, sino también todo lo que va a hacer llevarlo de la zona norte hacia la estación eléctrica conocida como Changanap.
6: Para CIPSE Noticias Radio, Paloma Wong.
2: Momento de hacer nuestra primera pausa comercial, es brevísima. Al regresar, mucha más información de interés, la invitación para que se quede con nosotros.
0: 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En La Guadalupana son las 6:17.
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2: Estamos de regreso. Muchas gracias. Gracias por continuar con nosotros informándose en la segunda emisión de CIPSE Noticias Radio. Oiga, pues es momento de agradecer a todos aquellos que hasta el momento ya nos han enviado sus likes y checar también los mensajes. Felicita Rey nos envía su like. Gracias, Felicita, muy amable. Eduardo Novero Ceballos, igual foro. Muchas gracias, Eduardo. Gina Villanueva, como siempre, gracias, Gina. Fausto Huerta también con nosotros. Araceli Trip, muchas gracias también. Edgar Alamilla, de igual forma, muchas gracias, Edgar. Por aquí también me llegó un mensaje, permítame checarlo rapidito, aquí lo tengo, donde incluso nos están felicitando, aquí está. Dice Diego,

0: aprovecho el tiempo para felicitarles por el Día del Locutor. Dios bendiga sus vidas y su trabajo. Un abrazo a la distancia. Muchísimas gracias, Araceli.
1: Gracias, gracias. Hubo un momentito en que empezó a fallar la señal de Face, pero ya quedó.
0: Rubén Vargas, felicidades a mi locutor favorito, gracias, a Miriam, Maneco, y demás. Grupo CIPSE, saludos, gracias por informarnos, Maneco.
1: Muchas gracias, Maneco, un abrazo.
0: ¿Ya ves que traes tu porra?
1: Ah, cómo no. Y bueno, pues vamos con más.
0: Oye, digo, fíjate que antes de continuar con la información local y estatal, pues volvió a temblar en Colombia hace aproximadamente a las 3:30 de la tarde, que tenemos, por cierto, la misma hora de Quintana Roo, la misma hora Colombia. Se registraron 4 sismos. Imagínate, 3 de ellos en menos de 10 minutos. Es que sacudió a Colombia y las autoridades pues obviamente están en vigilancia por esta actividad sísmica y bueno, realmente esta secuencia de sismos se registró hoy precisamente aproximadamente entre las 3 de la tarde a las 3:02 para ser exactos, 3:04, 3:08, a las 3 de la tarde con 8 minutos la hora local de Colombia, que le comento que tenemos la misma hora en Quintana Roo. Y bueno, pues en menos de 10 minutos se registraron estos 4 sismos y pues las autoridades obviamente tienen vigilancia. Esto ocurrió en la localidad de Choco. Y en departamentos cercanos, mientras se revisaba si hubo daños, afectaciones, pues esto lo dio a conocer una radio local. Y el epicentro fue en el punto de referencia, se ubicó en el municipio de Ismina, Choco. Y aunque varios de los registros señalaron a Sipi como el municipio más cercano de los epicentros, pues hasta el momento no se han registrado pues heridos ni nada, pero sí, obviamente, angustia, porque ya saben lo que significa estos sismos.
1: Sí, y uno de ellos casi alcanza, bueno, todos arriba de 4.
0: Así es.
1: Uno de ellos casi alcanza esos 5, 4.9, y pues otro de magnitud 4.1 y otro de 4.4. Todos estuvieron, pues sí, moderada intensidad, o sea, no fueron temblores muy leves, sino que sí se sintió.
0: Pero por fortuna, pues hasta este momento, nada que lamentar en cuanto a vidas. Hubieron daños, por supuesto, en viviendas, en la infraestructura, en vías, servicios públicos, pero, insisto, vidas humanas, por el momento, no hay nada que lamentar.
1: Por fortuna. Oiga, déjeme decirle que Cristina Torres, secretaria de Gobierno, comentó que en los últimos 3 vuelos provenientes de Estados Unidos con motivo de las políticas del presidente Donald Trump, se han repatriado a más de 393 personas, las cuales han llegado a nuestro país por Cancún. En todos los casos se ha brindado asistencia médica y se ha trasladado a sus estados y lugares de origen en coordinación con Migración, la Sedena e instancias federales. Samuel Camal con los detalles.
2: La secretaria de Gobierno, Cristina Torres, confirmó que han llegado a Cancún más de 393 personas de diferentes orígenes y de tanto del interior de la República como de otros países como parte de las políticas de repatriación por parte del presidente de Estados Unidos, Donald Trump. Al respecto, explicó lo siguiente.
3: A los vuelos fueron 3. Se han dado constantemente cada viernes desde hace ya varios meses. Todos los coordina el Instituto Nacional de Migración, la Secretaría de Gobernación del Gobierno de México. Y nosotros somos coadyuvantes con ellos. Igual está la Secretaría de la Defensa, están tres instituciones, incluyendo Bienestar y Secretaría de Salud, por la atención a ellos. En estos últimos 3 del viernes pasado llegaron en total 393 personas. Hay todo un mecanismo para que estas personas tengan la oportunidad de retornar a su lugar de origen. Se les da una tarjeta de bienestar, como ustedes saben, atención médica, revisión, todo el acompañamiento necesario. Ninguna es de Quintana Roo, por lo tanto ninguna se queda en Quintana Roo. Todos buscan sus núcleos familiares y lo que hacemos nosotros es facilitarle las condiciones para el retorno junto con el gobierno de México. La verdad es que hasta ahora no hemos tenido ninguna situación de alguien que llegue en condiciones

0: de salud que no sean las correctas, todos bien, todo en orden, y lo que hacemos nosotros es el enlace con sus familiares para poder regresar a sus ciudades. Por ejemplo, en esta ocasión venían de Tlaxcala, Guanajuato, Puebla, Ciudad de México, Veracruz, Coahuila, Tijuana. También tenemos Estado de México, muchos, Oaxaca, Guerrero, Morelos, básicamente.
1: De Chetumal, Samuel Cabal, Simpson Noticias.
2: Oiga, y pasando a más información, pues ya ve usted que están los presidentes municipales rindiendo sus respectivos informes de labores. El viernes, pues tocó a Isla Mujeres, a Lázaro Cárdenas, a Cozumel y Puerto Morelos, y hoy iniciaron con Bacalar. Y eso fue alrededor de la 1:00 p.m, ¿no, Diego? Así y también ya está el de José María Morelos, pero en el de Bacalar, déjeme comentarle que pues el presidente municipal de Bacalar destacó que la transformación de este municipio avanza a paso firme de la mano de la ciudadanía. Dijo que está comprometido con cada comunidad, con cada colonia, cada hogar y cada familia, y que sigue trabajando siempre en unidad de la mano de la ciudadanía y con todo el respaldo de la gobernadora Mara Lezama Espinosa. En Bacalar estamos avanzando juntas y juntos hacia la transformación de los municipios más prósperos, con mayor bienestar y con resultados que están mejorando sustancialmente la calidad de vida de todos y todos. Así lo destacó el presidente municipal José Alfredo Chepe Contreras al rendir ante el pueblo de Bacalarense su segundo informe de gobierno, y estuvo acompañado de la gobernadora Mara Lezama, que asistió como invitada de honor a la 8ª sesión pública y solemne del Cabildo de El Edil Bacalarense. Enlistó las principales acciones, logros y resultados que han marcado estos 2 años de continuidad de la transformación, que se ha consolidado en avances significativos en rubros y programas prioritarios para hacer justicia social, acortar las brechas de desigualdad y llevar bienestar a toda la ciudadanía.
3: Oiga, y en otra información de mucho interés, fíjese que al menos 7 de cada 10 construcciones que se ejecutan aquí en la capital del estado carecen de las licencias correspondientes, lo que deriva en edificaciones inseguras y de dudosa calidad para las familias que habitan en ellas. Esto lo reveló Eloy Quintal Jiménez, quien es perito responsable de obra en Chetumal. Mario Castillo con todos los detalles.
4: Los empresarios de la construcción están obligados a cumplir con los lineamientos previstos dentro de los reglamentos municipales y el plan de desarrollo urbano, además de aplicar técnicas que garanticen seguridad, funcionalidad y durabilidad a las obras que realizan. Sin embargo, de cada 10 o 3 edificaciones de carácter privado que se realizan en la capital de Quintana Roo cumplen con la normativa vigente, debido a que tanto los desarrolladores como los propios ciudadanos optan por evitar los trámites y los procesos regulatorios locales. Es decir, el 70% de las obras que se realizan en la ciudad se ejecutan de forma irregular, situación que compromete gravemente la seguridad estructural, pone en riesgo a las familias de la región, advirtió el perito responsable de obra en Chetumal, Eloy Quintal Jiménez.
5: Por mucho tiempo ha habido siempre el reto de que los ciudadanos en general tramiten estos permisos, puedan cumplir con las diferentes condicionantes de seguridad que marcan estos reglamentos. Las licencias de construcción ven ambas cosas, ¿no? El uso de suelo y la garantía y seguridad de las edificaciones. Prácticamente estamos hablando de cada 10 construcciones, apenas 3 tramitan su permiso. Es decir, que sacan licencia de construcción. Es una cuota muy baja en términos de la responsabilidad que implica a los ciudadanos el poder tener documentos técnicos que garanticen la perpetuidad de sus construcciones.
4: El especialista en la materia abundó que esta situación es preocupante, sobre todo porque la normativa aplica para construcciones con una dimensión superior a los 50 metros cuadrados. Los últimos 5 años se han edificado un gran número de viviendas completas en Chetumal sin pasar por la aduana regulatoria. Eloy Quintal reiteró la necesidad de regularizar los proyectos constructivos para garantizar que toda obra en favor de las familias chetumaleñas cuente con las condiciones óptimas de seguridad y habitabilidad. Para CIPSE Noticias, Mario Castillo.
3: Bueno, pues llegó el momento de hacer nuestra segunda pausa comercial. Al regresar tenemos mucha más información de interés, así que le recomiendo que se quede con nosotros.
6: 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En La Guadalupana son las 6 con 31 minutos.
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0: Estamos de regreso, muchas gracias, gracias por continuar con nosotros en la segunda emisión de CIPSE Noticias Radio. Por aquí nos envían mensaje, también nos envían like. Héctor Díaz, gracias Héctor, muy amable. También Joan Ortega, gracias Joan. Jesús Cruz también nos distingue, muchas gracias Jesús, muy amable. Por aquí nos dice, saludos por ser día de locutor, saludos don Diego y doña Miriam, no sé quién lo manda, pero bueno, muchas gracias. Bueno, pues vamos con más información.
1: Así es. Oye, digo, fíjate que no sé si te diste cuenta que ha estado circulando esta versión de que Morena va a definir mañana la Coordinación Estatal de la Defensa de la Transformación en Quintana Roo, luego de que este fin de semana que estuvo la presidenta Claudia Sheinbaum por acá y esta foto épica, ¿no? Donde están todos los candidatos, tanto Rafael Marín como Gino Segura, Ana Patti, ahí estuvieron todos, la plana mayor. Yo creo que la presidenta dijo, a ver, niños, se ponen en filita porque ahí va la foto, aquí ordena mamá. Y ahí estuvieron, pero bueno, me llama mucho la atención esta información que ha estado circulando, porque los equipos de los aspirantes afirman extraoficialmente que fueron citados para presentarse el martes a las 10 horas en el World Trade Center, donde la dirigencia nacional de Morena ha realizado sus destapes. Y la versión, pues ya sabe usted, corrió después de que este lunes la dirigencia nacional reanudó los anuncios de coordinadores estatales con los estados de Guerrero y Michoacán, y se dijera que supuestamente ahora Morena quiere acelerar las nominaciones, y pues se espera que mañana ya veremos si realmente sale humo blanco. Los citados son Maribel Villegas Canché, Ana Patti Peralta de la Peña, Eugenio Segura Vázquez y Rafael Marín Mollinedo por Morena, así como Alexa Munguía por el Partido Verde Ecologista, pues esta que fue de relleno nada más. Extraoficialmente también afirman que días atrás se había dado a conocer los resultados de las encuestas del partido, pero hubo resistencia de algunos de los aspirantes del sexo masculino que pidió la realización de una segunda encuesta, la cual pues fue aceptada por el partido, es decir, Morena. Pues a ver, ya veremos si mañana hay humo blanco.
0: Ay, interesante. Oiga, pues bueno, mañana tal vez sabremos ya finalmente. Me imagino que sí, ¿no?
1: Sí, ya, yo creo que a la hora de que estemos aquí en el noticiero ya vamos a saber si sí o no.
0: Ok. Ya sé que nos mandó el mensaje, Feodilia Pat, gracias, Dilia, muy amable. Y también por aquí, Ara nos dice, buenas tardes, don Diego, muchas felicidades, que Dios me lo bendiga. Gracias, Ara, muy amable, muchísimas gracias. Y también, ya saludé a Héctor Díaz también. Ok, pues vamos con más información.
1: Pues déjeme decirle que la Plaza Comercial de Bacalar tiene comprometido ya un 40% de los locales en renta, pues solo falta la conexión de energía eléctrica de parte de la Comisión Federal de Electricidad para iniciar operaciones. Esto lo dijo el comisariado del ejido Bacalar, Refugio Cano. Vamos a escuchar lo que nos detalla nuestra compañera Paloma Wong.
2: La construcción de una nueva plaza comercial en Bacalar registra un avance del 90% y se encuentra en la etapa final para iniciar operaciones, informó el comisariado del ejido Bacalar, Refugio Cano, pues únicamente están a la espera de la intervención de la Comisión Federal de Electricidad, que es la encargada de realizar la conexión eléctrica del inmueble. Explicó que además de concluir los trabajos restantes, el proyecto contempla la instalación de un elevador, por lo que será necesario concretar la conexión eléctrica para poder poner en funcionamiento las distintas áreas de la plaza. Una vez atendidos estos aspectos, el inmueble estaría en condiciones de avanzar hacia su apertura. El proyecto NEDO representa un impulso para la economía local y también para las y los ejidatarios que participan en su desarrollo, al tratarse de una obra realizada con recursos y esfuerzos de los propios integrantes del ejido. Consideró que el crecimiento que registra Bacalar genera nuevas oportunidades para este tipo de inversiones y espacios comerciales.
3: Pues ya vamos a un 90%. Ahorita lo único que nos falta es que venga la comisión, que es lo que nos está atrasando, para regularizar lo de

0: Una exhibición de papalotes monumentales, esos papalotes gigantescos, o sea, hay formas de ballena, de pulpos, de tiburones y demás de esos. Usted seguramente los ha visto en las redes o en televisión. Pues bueno, mañana martes 15 de septiembre a las 6 de la tarde en la Explanada de la Bandera, así que no se lo pierda, vaya con toda la familia, sobre todo con los pequeñines, va a ser un buen espectáculo para ellos. Bueno, pues vamos con más información. Déjeme comentarle que la Comisión Nacional de Vivienda inició los trámites normativos ante la Secretaría de Ecología y Medio Ambiente de Quintana Roo para desarrollar un nuevo fraccionamiento de interés social bajo el programa federal Vivienda para el Bienestar aquí en la capital del estado. Ángel Castilla con los detalles.
1: La Comisión Nacional de Vivienda inició los trámites normativos ante la Secretaría de Ecología y Medio Ambiente de Quintana Roo para desarrollar un nuevo fraccionamiento de interés social bajo el Programa Federal Vivienda para el Bienestar en la capital del estado. Dicha gestión se concretó mediante el ingreso del estudio de manifestación de impacto ambiental en su modalidad ordinaria, requisito legal indispensable para dictaminar la viabilidad ecológica, evaluar la factibilidad técnica del suelo y mitigar el impacto ambiental de las obras planificadas. De acuerdo con la memoria descriptiva oficial, la construcción de este asentamiento habitacional se proyecta en un polígono ubicado en el antiguo camino a la comunidad de Santa Elena, en la intersección con la calle Chacchoven, al suroeste de Chetumal. La superficie colinda directamente con las etapas consolidadas de la colonia Foviste y el fraccionamiento Estatuto Jurídico en las inmediaciones del Aeropuerto Internacional de Chetumal. Esta solicitud ante la SEMA constituye el paso inicial de ordenamiento territorial para dar cobertura a la demanda urbana en el sur peninsular. Tras la eventual aprobación del dictamen ambiental, la CONAVI prevé introducir infraestructura básica de drenaje, agua potable y electrificación de forma armónica con el entorno, garantizando opciones de vivienda digna y accesible para atender el crecimiento demográfico de las familias capitalinas. Para CIPSE Radio, Ángel Castilla.
2: Oye, Diego, ¿ya te has dado cuenta que cada vez que hay o los fines de semana, los días de asueto, cada vez que hay una festividad, incrementan los accidentes vehiculares en la capital del estado?
0: Sí, estadísticamente sí.
2: Pues fíjate que esto lo confirmó el delegado de la Comisión Nacional de Emergencias de la Zona Sur del estado. Dijo que justamente en los días de asueto y festividades de temporada se incrementa con la mezcla de alcohol con el volante y esto ocasiona estos accidentes. Vamos a escuchar el detalle con nuestro compañero Mario Castillo.
3: Jorge Ariel Rivero Jiménez, delegado de la Comisión Nacional de Emergencias en la zona sur de Quintana Roo, conocer un incremento por alrededor del 40% en el número de accidentes que se suscitan en Chetumal. Cifra pasó de 12 al día hasta 16 percances que involucran automóviles y motocicletas. Explicó el entrevistado que los siniestros viales se disparan principalmente durante periodos vacacionales, días de asueto y festividades de temporada, teniendo como principal causa la mezcla del alcohol con el volante. Debido a que Quintana Roo suele figurar entre las entidades con tasas preocupantes de mortalidad por accidentes de tránsito a nivel nacional, Rivero Jiménez exhortó a la ciudadanía a extremar precauciones, específicamente a recurrir a un conductor designado para reducir el factor de riesgo. La falta de pericia, el estado crítico de las calles de la capital del estado, distractores como el propio teléfono celular, además del exceso de confianza de quienes manejan un automóvil o una moto, son también causa de que Chetumal sea considerada como una ciudad con alto número de accidentes, subrayó el delegado de la Comisión Nacional de Emergencias.
4: La mezcla de alcohol, la mezcla de que a veces no tienen la experiencia de manejo, el desconocimiento de algunas vías de rodamiento, y eso es lo que ha provocado alrededor de unos 15, 16 accidentes por día en diferentes lugares. O precisamente esa es la recomendación de que por favor tengan a un conductor designado, ya que pues volvemos a caer en ello. la combinación de alcohol, la persona no reacciona al 100%.
3: En víspera de la celebración de las fiestas patrias, Rivero Jiménez insistió en el llamado a prevenir accidentes y actuar de manera responsable. Dijo, todo está listo para el operativo de seguridad correspondiente,

0: en conjunto con las corporaciones de los tres niveles de gobierno. Para CIPSE Noticias, Mario Castillo.
1: Llegó el momento, hacemos una última pausa comercial. De regreso estaremos ya en la recta final, donde le tenemos más información de interés, también información policial, información nacional también. Así que la invitación para que continúe con nosotros.
2: 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En La Guadalupana son las 6:45.
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1: Estamos de regreso. Muchísimas gracias por continuar con nosotros. Ya en la recta final de esta segunda emisión de CIPSE Noticias Radio. Oiga, déjeme para continuar informarle sobre cuestiones policíacas. Fíjese que de este suceso, que llama mucho la atención, sin duda, fíjese, un presunto ladrón fue sometido y golpeado por ciudadanos luego de que, junto con una mujer, presuntamente intentaron despojar de su mototaxi a una conductora, lo que generó una persecución que terminó dentro de una escuela primaria en la región 221 de Cancún. Los hechos ocurrieron la tarde de ayer, cuando la conductora se encontraba haciendo base sobre la avenida 20 de Noviembre en el cruce con Chacmol. De acuerdo a los primeros reportes, en ese momento una pareja que viajaba a bordo de otro mototaxi presuntamente intentó robarle su unidad. La víctima forcejeó con los presuntos delincuentes y consiguió bajar del vehículo para pedir auxilio a sus compañeros. Al verse descubiertos, los sospechosos salieron huyendo a bordo del mototaxi, pero varios conductores que se encontraban en la zona comenzaron a seguirlos. La persecución se prolongó hasta la región 221, sin embargo, sobre la 107, los presuntos responsables perdieron el control del vehículo y terminaron impactándose contra una camioneta estacionada. Tras el choque, la mujer descendió de la unidad y logró escapar corriendo, mientras que el hombre huyó a pie e ingresó a una escuela primaria donde intentó refugiarse para evitar ser detenido. Al sitio llegaron policías municipales, quienes lograron ubicarlo y detenerlo dentro del plantel. Pero antes de ser asegurado, el sujeto fue sometido y golpeado por varias personas que se encontraban en el lugar. Se llevó una tremenda madrina, según las imágenes. La víctima lo reconoció y señaló directamente como el hombre que momentos antes había intentado despojarla de su mototaxi. Paramédicos de la Cruz Roja acudieron al sitio para brindarle atención médica al hombre, quien, debido a las lesiones que presentó por los golpes, fue trasladado al Hospital General bajo custodia policial. Más tarde llegó una grúa para retirar el mototaxi y la camioneta que habían chocado los presuntos asaltantes.
6: ¿Todavía tienes policías?
1: Sí, cómo no. Este caso también muy importante. Cayeron 4 tabasqueños por presunto secuestro en Playa del Carmen. Fueron 4 hombres detenidos por su probable participación en la privación ilegal de la libertad de un hombre en la colonia Los Pájaros, en Playa del Carmen. Los detenidos fueron identificados como Jesús Manuel, alias El Morado, Vicente N., Cristian Alexis y Román N., todos originarios de Tabasco. De acuerdo con las investigaciones, los sujetos ingresaron a una vivienda donde sometieron a la víctima a golpes y con un arma de fuego. El hombre habría permanecido retenido durante aproximadamente 2 horas mientras le exigían dinero relacionado con la venta de paneles solares. Entre los detenidos se encuentra Jesús Manuel El Morado, señalado por las autoridades como un objetivo prioritario y presunto generador de violencia en Playa del Carmen. Además, cuenta con 3 órdenes de aprehensión por homicidio relacionadas con casos ocurridos en junio y enero de este año en distintos puntos de Playa del Carmen. Así que fue una detención muy importante. Las investigaciones también lo relacionan con la presunta coordinación de homicidios a través de un integrante de su grupo, quien fue asesinado el pasado 28 de junio. Asimismo, las autoridades lo señalan como presunto jefe de sicarios de Ángel Eduardo Alex El Ruso, quien ya fue detenido y vinculado a proceso.
6: Ahora sí, nos vamos a la información nacional. Pues oiga, ¿qué cree? Las empresas ya no van a poder despedir a trabajadores por baja productividad. ¿Cómo ves, Diego? Ni por baja productividad, ni por pérdida de confianza, ni recorte de personal o reestructuración. Según una iniciativa que busca modificar la Ley Federal del Trabajo y evitar que los patrones oculten ceses laborales bajo términos ambiguos o sin evidencia. Pues resulta que cuando una persona pierde su empleo, recibe explicaciones ambiguas como baja productividad, pérdida de confianza o reestructuración. Esto genera incertidumbre y deja pocas posibilidades para saber si el cese fue justificado. Con el objetivo justamente de frenar el uso de argumentos genéricos y combatir las presuntas renuncias forzadas en la Cámara de Diputados, se analiza esta iniciativa presentada por el diputado de Morena, Armando Corona Arvizu, para reformar el artículo 47 de la Ley Federal del Trabajo. Este proyecto, que actualmente se encuentra pendiente de dictamen en la Comisión de Trabajo y Previsión Social, conforme a los registros del Sistema de Información Legislativa. Para entender un poquito más de este tema, es muy importante precisar que la iniciativa aún no ha sido aprobada ni ha entrado en vigor. Se trata de un proyecto de ley que sigue su curso en las comisiones de la Cámara de Diputados. Por lo tanto, mientras la reforma no sea votada y aprobada por el Congreso, el marco legal que rige las relaciones de trabajo en México, pues siguen siendo la ley actual. Sin embargo, déjeme decirle que en la actualidad las empresas entregan avisos de rescisión que a menudo incluyen términos ambiguos como el que les comentábamos. Justamente por eso se busca modificar el artículo 47 para exigir que cualquier despido se acompañe de una explicación clara, detallada y sustentada y con hechos verificables.
1: Sí, que argumentos que no sean genéricos. Y bueno, pues todavía está en análisis entonces.
6: Y por ahí tienes el tema de Hacienda, ¿no? Que busca 130 mil millones de pesos extra en 2027.
1: Es correcto, Miriam. Fíjese a todo el auditorio que la Secretaría de Hacienda estima recaudar alrededor de 130 mil millones de pesos adicionales el próximo año, 2027, mediante medidas de eficiencia recaudatoria, combate a la evasión y restricciones a determinadas deducciones de las empresas. Así lo informó el subsecretario de Ingresos, Carlos Lerma Cotero. Eso va a estar un poco interesante ver qué restricciones van a haber a determinadas deducciones de las empresas. De acuerdo con el funcionario, estas acciones forman parte de una estrategia que permitiría obtener unos 580 mil millones de pesos adicionales respecto al presupuesto de cierre estimado para 2026 sin crear nuevos impuestos. La propuesta incluye cambios en la manera en que las personas morales puedan deducir gastos cuando sus esquemas reduzcan de forma considerable la base sobre la que pagan impuestos. Hacienda asegura que las modificaciones fueron diseñadas a partir del análisis del comportamiento de los contribuyentes y de prácticas aplicadas en otros países.
6: Oiga, y justamente con esto de los 130 millones de pesos que Hacienda, 130 mil millones de pesos que Hacienda busca extras para 2027, también está este de que va dirigido a niños influencers y actores que generen ingresos en México. Resulta que deben de tramitar su RFC y declarar ante la autoridad fiscal para evitar que sus padres o tutores enfrenten multas de hasta 13,430 pesos por omisión. Actualmente en México, cualquier persona que genere ingresos tiene la obligación legal de pagar impuestos sin importar su edad. La Ley de Impuestos sobre la Renta y el Código Fiscal de la Federación establecen que el cobro tributario no distingue la edad del contribuyente, sino la existencia de un recurso económico susceptible de declararse ante la autoridad fiscal. Esta disposición, pues, aplica para diversas actividades productivas desarrolladas por menores de edad, tales como la actuación, la creación de contenido digital en plataformas, el comercio formal o informal y el trabajo subordinado, quienes perciban ingresos y omitan su inscripción al Registro Federal de Contribuyentes, se exponen a sanciones económicas que van de los 4,480 a los 13,430 pesos. Y bueno, pues la legislación tributaria contempla dos esquemas principales para la incorporación de menores de edad al padrón fiscal, dependiendo del tipo de actividad económica que desempeñen. Uno es trabajo subordinado, es decir, de sueldos y salarios a partir de los 16 años. Un menor puede dar de alta su RFC si presenta una autorización por escrito de sus padres, o actividades independientes o empresariales, que aplica para quienes trabajen por su cuenta como creadores de contenido, comerciantes o actores. Aunque el menor tramita su RFC, sus padres o tutores legales fungen como responsables solidarios. Esto significa que los adultos asumen la obligación jurídica de presentar las declaraciones y realizar el pago de impuesto en nombre del menor hasta que éste alcance la mayoría de edad.
1: Bien, le comento rápidamente que luego de que en redes sociales circuló la versión de que Estados Unidos le retiró la visa al gobernador de Puebla, Alejandro Armenta Mier, sin desmentirlo, se limitó a señalar que no había recibido ninguna notificación al respecto. Dijo: amigas y amigos, no he recibido ninguna notificación sobre el supuesto retiro de mi visa de Estados Unidos. Mi atención está en lo más importante, trabajar todos los días por amor a Puebla y servir con muchísimo ánimo a los poblanos, escribió en sus redes sociales.
6: Oiga, no nos da tiempo, yo creo que sí nos da tiempo, ¿verdad? Dice el director general del Infonavit que no todos somos iguales y justifica su patrimonio. Hoy, justamente en la mañanera, el director general del Infonavit, Octavio Romero Oropesa, aseguró más bien que los señalamientos en medios de comunicación respecto a su patrimonio son porque algo no les gustó a este gobierno de la presidenta Claudia Sheinbaum. Aprovechó para volver

0: y andan buscando. E incluso, Diego, tú también te aventaste hoy la mañanera. Ahí les decía a algunos de los periodistas que estaban ahí en la mañanera. Dice, cuando adquirí, por ejemplo, un terreno en Tabasco y otro en Campeche, ustedes ni habían nacido.
1: Así es.
0: Sí, pero así fue como se justificó. Oye, digo, pero también tenemos, mañana, pues ya mañana es 15 y el pozole no puede faltar en la noche mexicana. ¿Cuánto cuesta hacer el pozole, según la Profeco, no?
1: Según lo que calculó la Profeco, calculan 540 pesos el gasto promedio para preparar pozole para 7 personas, esto en las fiestas patrias, y ubica las tiendas con los precios más bajos de insumos. También lo dio a conocer la Profeco en un informe detallado sobre el presupuesto necesario para elaborar de pozole, la elaboración de pozole durante las fiestas patrias. Pues estimó 540
0: Sí,
1: pesos.
0: y es que, según ellos, para 7 personas estiman el maíz pozolero kilo y medio, 50 pesos en total, calculado en 25 pesos
1: Por
0: por
1: bolsa.
0: bolsa. Carne de cerdo kilo y medio, 180 pesos en promedio. Pollo entero, que sería opcional, entre 32 y 59 pesos por kilogramo. Y entre las verduras, guarniciones y condimentos están los chiles guajillos, chile ancho, 40 pesos, tostadas, rábano, limón, lechuga, ajo, cebolla, las especies. Y ahí da, según la Profeco, aproximadamente 400, ¿cuánto era?
1: 540 pesos.
0: 540 pesos. Así que usted ya sabe si mañana vas a tener pozole en la noche mexicana o no.
1: Que esperemos que la pase muy, muy bien, que disfrute con fervor nuestras fiestas patrias. Y bueno, pues que todo sea convivencia familiar sana.
0: Pues ya llegamos al final, Diego.
1: Así es, momento de despedirnos, agradeciendo infinitamente el favor de su atención a todo el auditorio guadalupano y a quienes nos acompañaron en nuestra transmisión a través del Facebook Live.
0: Muchísimas gracias. Soy Miriam Chan, a nombre de nuestro comandante en jefe, el licenciado Jorge Sacramento. Le agradecemos su preferencia. Que pase usted una excelente noche.
1: Bendiciones.
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3: 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En La Guadalupana, son las 7 con 2 minutos.
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